0: En los controles está Fabián Ili y comenzamos con los titulares.
1: Andreína Flores.
0: Triunfo judicial y financiero para Shakira. Los tribunales españoles han ordenado al Departamento de Hacienda devolverle más de 60 millones de euros por una sanción tributaria que se le aplicó injustamente. La Organización Mundial de la Salud inicia hoy su asamblea anual, marcada por la falta de financiamiento y una alerta internacional por brote de ébola que ha dejado ya casi 100 muertos en África. Y el presidente cubano Miguel Díaz-Canel afirma que su país tiene el derecho legítimo de responder a una posible agresión de Estados Unidos, un mensaje que refuerza la información no confirmada hasta ahora de que Cuba habría adquirido más de 300 drones militares. Estos son los titulares de la jornada. Vamos ahora con el desarrollo de la noticia aquí en Radio Francia Internacional. La justicia española le ha dado la razón a la estrella colombiana Shakira tras más de 8 años de disputa con la agencia tributaria. La Audiencia Nacional ha concluido que la cantante no debía ser considerada residente fiscal en España durante el año 2011 y ha ordenado devolverle más de 60 millones de euros, incluidos intereses. Delia Runategui tiene los detalles del caso.
2: Todo se remonta a 2011. En aquel momento Shakira estaba en plena gira mundial Sale el Sol World Tour, donde presentó cerca de 120 conciertos en 37 países. Ese mismo año comenzó su relación con el futbolista Gerard Piqué, después de coincidir durante el Mundial de Sudáfrica y grabar el videoclip de la canción Waka Waka. Desde entonces sus visitas a Barcelona se hicieron frecuentes y Hacienda interpretó que ya residía de forma habitual en España. El punto clave del conflicto era determinar cuántos días pasó ese año realmente en el país. La legislación española establece que una persona es residente fiscal si permanece más de 183 días al año en España. Sin embargo, la Audiencia Nacional concluyó que Shakira estuvo solo 163 días en 2011. Durante el proceso, Shakira tuvo que adelantar cerca de 55 millones de euros entre impuestos y sanciones. Tras conocerse la sentencia, el artista cargó contra Hacienda en un comunicado. Cito: después de más de 8 años soportando un señalamiento público brutal, campañas orquestadas para destruir mi reputación y noches enteras sin dormir, por fin la Audiencia Nacional ha puesto las cosas en su sitio. Esta resolución cierra el último conflicto administrativo que tenía el artista con Hacienda, aunque no afecta a la causa penal por fraude fiscal de 2012, 2013 y 2014, ya resuelta mediante una condena firme.
0: Gracias, Delia. Y la Organización Mundial de la Salud inicia hoy su asamblea anual, marcada por una alerta internacional por brote de ébola que ha dejado ya casi 100 muertos en África. También hay preocupación por el crucero MV Ondius, afectado por un brote de antivirus que llegó esta mañana al puerto de Rotterdam, en Países Bajos. Nuestra colega Leticia Fuentes nos cuenta más.
3: La OMS ha trasladado su preocupación, al igual que expertos como Médicos Sin Fronteras, ante un brote no controlado de ébola que ya ha dejado cerca de un centenar de muertes, en su mayoría mujeres, y más de 350 casos sospechosos. El virus, que se propaga silenciosamente también por Uganda, ha obligado a la OMS a decretar la emergencia internacional. Este lunes, los miembros de la OMS se ven las caras en Ginebra, donde sobre la mesa hay dos inquietudes: el ébola y la retirada de Argentina y Estados Unidos, que ha provocado una importante debilitación de la organización. Escuchamos a su director general, Tedros Adhanom.
4: Cualquier vacío, cualquier espacio sin cubrir, beneficia al virus. Y la mejor inmunidad que tenemos es la solidaridad. Por lo tanto, debido a la situación actual que afecta tanto a Argentina como a Estados Unidos, creo que reconsiderarán sus decisiones al darse cuenta de la importancia de la universalidad para la seguridad sanitaria.
3: Los números para la OMS no salen. La retirada de Argentina y Estados Unidos ha provocado una debilitación de la organización, obligándola a recortar su presupuesto y su personal. Pero esta crisis no viene solo con la retirada, al menos en el caso de Washington. El país ya había dejado de pagar las cuotas de 2024 y 2025, dejando una deuda de 260 millones de dólares.
0: Medios estadounidenses han publicado este domingo que el régimen cubano habría adquirido más de 300 drones militares para usarlos eventualmente cerca de la base estadounidense de Guantánamo, una teoría que se ha reforzado con un mensaje del presidente Miguel Díaz-Canel en sus redes sociales sobre el derecho de Cuba a defenderse. Carlos Herranz con los detalles.
4: Díaz-Canel reivindicó el derecho legítimo de su país a responder a una posible agresión de Estados Unidos en medio de fuertes tensiones entre La Habana y Washington. Trump considera que la isla representa una amenaza excepcional para la seguridad nacional y ha lanzado repetidas amenazas de tomar el control de Cuba, sugiriendo incluso el envío de portaaviones. En este contexto, el director de la CIA, John Ratcliffe, viajó la semana pasada a La Habana para una reunión excepcional con altos funcionarios cubanos. El medio estadounidense Axios informó el domingo, citando inteligencia clasificada, que Cuba ha adquirido más de 300 drones militares y evalúa posibles escenarios de uso cerca de la base estadounidense de Guantánamo en el oriente de la isla. La información, según Axios, ha generado preocupación en Washington, donde las autoridades advierten de una amenaza creciente. Mientras, el gobierno cubano acusa a Washington de preparar el terreno político para una intervención militar contra la isla que, de materializarse, provocará un baño de sangre de consecuencias incalculables, según ha denunciado Díaz-Canel. Al embargo vigente desde 1962 contra Cuba, Washington añadió en enero un bloqueo petrolero que restringe el suministro de crudo a la isla y solo ha permitido la llegada de un tanque ruso con unas 100.000 toneladas de crudo a finales de marzo.
0: Gracias, Carlos. Y en Colombia, organizaciones como la Cruz Roja alertan que en el último año la violencia armada ha obligado a más de 200.000 personas a abandonar sus hogares, lo que ha generado un desplome del turismo y el comercio en ciertas regiones. La viceministra de Comercio, Industria y Turismo de Colombia, Sofía Cañón, se encuentra de visita aquí en París para ampliar pactos comerciales tanto con el sector privado como público. Pero para dar el visto bueno a esos acuerdos, el ministro de Exteriores francés pide bajar el nivel de violencia. Nuestro compañero Yago Martín entrevistó en los estudios de Radio Francia Internacional a la viceministra Sofía Cañón, quien habla de la inversión como solución al narcotráfico.
1: En Colombia el mayor reto es darle oportunidad a las comunidades. Las comunidades necesariamente tienen que tener oportunidades reales, y esto llega a través de las inversiones en estos temas donde podemos darle oportunidades frente a las actividades ilícitas. Cuando un joven tiene oportunidades en sectores como la agroindustria, como el sector energético, o cuando tienen oportunidades de capacitarse en nuevas tecnologías, van a alejarse de estos mercados ilícitos. Entonces, los mayores retos que tenemos, no solo desde Colombia, sino a través de nuestra comunidad internacional, es invertir en estos sectores para que no tengan que recurrir esas economías. Hoy te pongo un ejemplo. En Cauca, una de las regiones más afectadas, hoy producimos motos en Colombia. A eso es a lo que hay que llegar, a cambiar esas percepciones y llegar y apostar a estas regiones. El cacao puede ser un elemento transformador en la economía colombiana, donde logremos más admisibilidades fitosanitarias en más países. El cacao puede ser lo que sea el cambio en estas regiones.
0: Era la viceministra Sofía Cañón, entrevistada por nuestro compañero Yago Martín. Recordemos que faltan pocos días para las elecciones presidenciales en Colombia, que se desarrollarán el próximo 31 de mayo. Y justamente la violencia del narcotráfico es uno de los elementos de mayor peso en esos comicios. Narcotráfico en Colombia y narcotráfico también en Francia, porque sigue aumentando el número de muertes de adolescentes ligadas a esta actividad. Y en ese contexto se inició hoy el juicio a Félix Bingui, uno de los líderes de la guerra entre pandillas por puntos de droga en Marsella, que ha dejado decenas de muertos. Este proceso y los últimos movimientos políticos del Ministerio del Interior hacen presagiar que la lucha contra el narcotráfico será uno de los grandes asuntos sobre los que gire las presidenciales de 2027. Escuchamos a Frédéric Saliba, ex corresponsal del diario Le Monde en México, quien explica las características de este proceso judicial.
5: El juicio del que nosotros llamamos el gato, de una manera viene tarde en el sentido que el clan Yoda desapareció completamente, perdió su guerra. Es como el juicio de los perdedores. Es importante porque es la justicia y se tiene que hacer que el gato fue arrestado en Marruecos. Era fuera del país, porque el momento que lo buscaba hacía de pedir asesinato, homicidios en Marseille, y tuvo un año terrible en Marseille en 2023, cuando él declaró la guerra entre el clan Yoda y la desenmafia. Pero claro que fue un narcotraficante importante local a Marseille, a la escala de Marseille no es un narcotraficante como el Chapo Guzmán o Pablo Escobar, no, nada que ver, es un pequeño que era en proceso de crecer y de estructurarse como una organización criminal importante. En Francia todavía no hablamos de carteles.
0: Escuchábamos a Frédéric Saliba, quien es ex corresponsal del diario Le Monde en México, especialista en narcotráfico, entrevistado por Delia Arrunategui.
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0: Así es, y en el Festival de Cannes se ha producido una nueva polémica. Vincent Bolloré, quien es el director de Canal Plus, uno de los canales de televisión privados más importantes de Francia y gran patrocinante del cine francés, hizo una declaración oficial para dejar de trabajar con unos 600 profesionales del cine que firman una tribuna pública contra él, contra Bolloré, a quien acusan de apoyar el creciente dominio de la extrema derecha en el cine francés. La lista tiene nombres tan importantes como el de la actriz Juliette Binoche. María Carolina Piña nos cuenta más.
7: Todo comenzó con una columna en el diario francés Libération. Unas 600 personalidades del cine francés denunciaron el control cada vez más grande del multimillonario conservador Vincent Bolloré en las industrias culturales y particularmente en el cine. Entre los firmantes se encontraban artistas muy reconocidos y de fama internacional como Juliette Binoche o Swan Arlo u otras personalidades comprometidas con partidos de izquierda como Raymond Depardon. La publicación de esta columna desató la reacción casi inmediata del magnate de Vincent Bolloré, uno de los hombres más poderosos de Francia, a la cabeza de un imperio mediático. Es el dueño, por ejemplo, de la cadena de salas de cine UGC, presente en todo el territorio francés, y de Canal Plus, que financia y distribuye gran parte del cine francés. El presidente de Canal Plus aseguró, de hecho, que los firmantes entrarían en una lista negra. Cineastas y actores temen que Bolloré termine imponiendo sus ideas de extrema derecha y controlando toda la cadena de producción cinematográfica, el financiamiento y la difusión. Esta guerra de declaraciones ha tenido el efecto de un terremoto en el Festival de Cine de Cannes, el evento más importante del séptimo arte en Francia, donde se reúne la crema innata del cine mundial. Desde el Festival de Cannes, María Carolina Piña, Radio Francia Internacional.
0: Y ahora vamos con los deportes, porque hay máxima expectativa en Brasil ante la posible convocatoria de Neymar. Carlo Ancelotti revelará hoy si Neymar, que lleva 2 años y medio sin jugar con la selección, finalmente disputará o no en Estados Unidos, Canadá y México el cuarto mundial de su carrera. Es un dilema nacional el de la convocatoria de Neymar, que hoy protagoniza todo tipo de debates en la calle y en los medios de comunicación brasileños. Estaremos muy atentos. Así ponemos punto final a este resumen informativo de RFI. Les acompañó Andreina Flores.
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9: El guitarrista estadounidense de jazz, Aldi Meola, de origen ítaloamericano, nos ofrece a través de Radio Zacatecas, Mediterráneo, Oblivion, Tango de Medianoche y Tango Ojos Oscuros.

0: con el guitarrista estadounidense Aldi Meola, les hemos ofrecido Mediterráneo, Oblivion, Tango de Medianoche y Tango Ojos Oscuros, por el 97.9 de FM.
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12: Vamos a presentarles con el violonchelista Hauser los siguientes temas: Caruso, Ahora Somos Libres, Bella Ciao, Tristeza, Pastor Solitario y Piratas del Caribe.

Les hemos presentado Caruso, Ahora Somos Libres, Bella Ciao, Tristeza, Pastor Solitario y Piratas del Caribe, con el violonchelista Hauser.

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3: A continuación les presentamos música mexicana con el dúo Remembranzas, Salterio y Piano, con composiciones de Genaro Codina, con Victoria Garduño en el salterio y Vinicio Zambrano en el piano, con los temas Emma, Fraternidad, Marchas Zacatecas, Porfirio Díaz y Sueño Dorado.

0: Les hemos presentado Música Mexicana, Salterio y Piano, con composiciones de Genaro Codina, con el dúo Remembranzas, Victoria Garduño en el Salterio y Vinicio Zambrano en el Piano. Los temas fueron Emma, Fraternidad, Marcha Zacatecas, Porfirio Díaz y Sueño Dorado.
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0: Muy buenas noches, yo soy Lalo Benavides y le doy la más cordial bienvenida a este espacio informativo. Durante la próxima hora lo invito a que juntos conozcamos las noticias, los acontecimientos, pues que hoy pues ya están rodando en nuestro estado, el país y por supuesto el mundo entero. 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Nuestros teléfonos en cabina, 422-688-1546 para que nos llame o bien puede escribirnos un mensaje de texto vía WhatsApp a través del 422-179-6589. Lo mejor es que ya lo sabe, puede entrar en contacto directo con nosotros. Bien, en cuestiones del clima, este martes tenemos una temperatura muy agradable de 22 grados centígrados y un cielo parcialmente nublado similar al que hemos tenido a lo largo del día. Y bueno, pues no tenemos ni viento y tampoco posibilidad de lluvia. Para mañana miércoles, ya mitad de semana, el amanecer será soleado, pero el cielo se irá nublando a lo largo del día por una temperatura mínima de 13 grados y una máxima de 27 grados centígrados. Bien, es momento de cerrar el día con la información más importante ocurrida en las últimas horas.
1: Certifican a guías turísticos, hoteles y negocios con distintivo federal de calidad. Rescatan policías estatales a menor que estaba encerrado en una bodega de El Orito. Presenta nueva plataforma del INE para consultar jornadas electorales desde 1991.
0: Arrancamos la información este martes platicándole que en el marco del Día Mundial de la Donación de Leche Humana, la Secretaría de Salud de Zacatecas llevó a cabo un ciclo de conferencias para la reflexión acerca de la importancia de esta noble práctica. Donación de leche humana, un acto de amor, dando vida después de la muerte, fue la ponencia dictada por Diorela Sánchez Grijalva, presidenta de la Asociación Ángeles Iluminando Sonrisas, la cual es una red de apoyo para familias en duelo gestacional, perinatal y primaria infancia. Asimismo, la médica Mónica Rodríguez Broel abordó el tema de los múltiples beneficios de la leche materna, destacando la... dentro de esta ceremonia fue reconocido Eric del Muro Guardado por su dedicación y entrega en el proceso de logística para transportar leche materna de domicilio de las donadoras hacia el Banco de Leche del Hospital de la Mujer Zacatecana. Se contó también con la participación de personal de las Secretarías de Finanzas y de las Mujeres, así como el Tribunal Superior de Justicia del Estado de Zacatecas, instituciones donde se han implementado los espacios conocidos como lactarios. Cada 19 de mayo se conmemora el Día Mundial de la Donación de Leche Humana en el marco de la firma de la Carta de Brasilia, un documento clave para la promoción de la lactancia materna en América Latina, en el cual se estableció el compromiso y lineamientos para la creación de los bancos de leche en nuestro continente. Bien, vámonos ahora a información de la CedeSol, ya que una de las estrategias más importantes para combatir el rezago social es la inversión en infraestructura social. Por ello, la administración estatal apuesta por obra social sin precedentes en zonas vulnerables, resaltó Benelia Hernández, titular de la Secretaría de Desarrollo Social.
2: La secretaria de Desarrollo Social, Benelli Hernández, presentó los avances del decálogo y pilar de infraestructura social para el bienestar, que representa una de las estrategias más importantes para combatir el rezago social y dignificar la calidad de vida de miles de familias de los 58 municipios. Subrayó que a través de esta política pública se han realizado inversiones históricas en obra social, superando ampliamente los niveles de recursos destinados en pasados gobiernos.
3: Del periodo de 2021 al 2025, aún considerando que nos falta un año de ejercicio fiscal de esta administración, la inversión destinada a infraestructura social supera ampliamente la ejercida durante gobiernos anteriores. Y pueden observar que incluso en el quinquenio anterior supera los 100 millones y en gobiernos anteriores muchísimo más. En el gobierno de 2010-2016 de Miguel Alonso se invirtieron 249 millones de pesos y hasta hoy en día el estado de Zacatecas, encabezado por el licenciado David Monreal, ha invertido 475 millones de pesos.
2: Explicó que el programa contempla más de 340 acciones de primera necesidad enfocadas en la construcción de redes de agua potable, drenaje, electrificación, así como el mejoramiento de accesos comunitarios y urbanización. Además, cerca de un centenar de obras de pavimentación que permitirán mejorar la movilidad, la higiene y el entorno urbano en colonias y comunidades con mayores carencias.
3: En este año del progreso, a través de este programa, estamos dando atención múltiple en acciones en los 58 municipios del estado con la ejecución de más de 90 obras públicas, tales como la creación de alcantarillado y drenaje, la instalación de redes de agua potable y electrificación, la pavimentación de calles, la construcción de puentes vehiculares y el equipamiento de calentadores solares y tinacos para las viviendas. Todas estas acciones equivalen a una inversión superior de los 190 millones de pesos, por lo que podemos atestiguar que tiene un impacto directo en la vida diaria de las familias.
2: Con imágenes de Juan Carlos González para N24 Noticias y Radio Zacatecas, Franco Elizondo Márquez.
0: Vamos ahora a temas de educación, ya que la Secretaría de Economía realizó una mesa de trabajo con universidades privadas en la entidad, y esto con el objetivo de que sus egresados respondan a las necesidades del sector productivo.
4: Con el objetivo de fortalecer la formación de capital humano y responder a las demandas del sector productivo, la Secretaría de Economía llevó a cabo una mesa de trabajo con universidades privadas de la entidad. El propósito central fue avanzar en la adecuación y actualización de los planes de estudio a fin de que los egresados cuenten con las competencias y habilidades que demanda la industria.
5: Con quienes compartimos la gran preocupación para que todas y todos nuestros egresados de las diferentes universidades en el estado puedan nutrir a los distintos sectores económicos que hoy tenemos. Es por eso que en este esfuerzo estamos tratando de alinear la oferta educativa a la demanda laboral, para que todas y todos nuestros egresados puedan nutrir a las distintas industrias en el estado y, por qué no, también en espacios importantes de decisión. Esta reunión es muy importante porque hemos conversado con las y los rectores que necesitamos generar egresados que en principio dominen el idioma inglés técnico, tanto de la industria automotriz, de la industria minera, del sector servicios y de la industria también agroalimentaria, que es una gran oportunidad para Zacatecas, pero también las herramientas hoy de inteligencia artificial de manera transversal, todas las habilidades duras y blandas que deben de tener nuestros egresados, así como también todos los temas que ya viene muy fuerte en los asuntos de electromovilidad.
4: La subsecretaria de Inversión e Industria de la Secretaría de Economía, Judith Trejo Cárdenas, presentó las necesidades de los sectores industriales, destacando el conocimiento básico del idioma inglés, el manejo de las tecnologías de la información y, sobre todo, la familiaridad con inteligencia artificial.
6: Si bien tenemos a nuestros ingenieros egresados, han detectado ciertas carencias. Una de estas carencias es, como ya lo dijo el secretario, el dominio del idioma inglés, el cual debe ser un inglés técnico especializado en estas ramas, tanto en la industria minera como en la industria automotriz. También hemos detectado habilidades gerenciales, estas habilidades que no faltaría pulirlas un poco más en los muchachos, y que conozcan la normativa tanto de la industria minera como de la industria automotriz. En segundo término, nuestras habilidades técnicas especializadas, es decir, por ejemplo, en las empresas mineras, el diseño de moldes o el diseño en sus procesos, cuidar esta la automatización de procesos. También hemos detectado, todos nos dicen que debemos ir caminando hacia el futuro, hemos detectado esta falta de interacción entre la inteligencia artificial y los procesos de cada industria.
4: Maricruz Sánchez Rubalcaba, subsecretaria del Servicio Nacional del Empleo, refirió que se acordó con las universidades que a través de mecanismos como las ferias del empleo se fortalecen las habilidades laborales de los jóvenes.
7: Nosotros, a través de los mecanismos de participación ciudadana, como son las ferias del empleo, las jornadas del empleo, los reclutamientos presenciales, nos vemos la realidad día a día. Y esa realidad es que las y los jóvenes necesitan fortalecer sus habilidades tanto blandas como la capacitación en educación para poder insertarse de una manera correcta en el mercado laboral. ¿Cuál es el acuerdo que vimos de las carreras que tenemos más difícil de colocación? O sea, que serían licenciado en historia, licenciado en letras, algunas arquitecturas, algunas ingenierías o especialidades, de las cuales licenciaturas en relaciones internacionales, algunas licenciaturas en comercios exteriores, que sí hay demanda, pero la demanda es muy poca comparada. Hay mucha demanda, pero muy poca la oferta que tenemos por parte de las empresas. Entonces, lo que queremos es retener el talento zacatecano en un primer lugar.
4: Saraí de la Torre, rectora de la Universidad Interamericana para el Desarrollo de Zacatecas, habló de la estrecha vinculación que debe existir entre este sector económico y el educativo para saber qué se debe ejecutar en los diferentes sectores en beneficio de egresados en su entorno laboral.
8: Esta mesa de trabajo sin duda fue muy enriquecedora. Nos llevamos compromisos muy importantes para nosotros como instituciones educativas, escuchar no de manera particular qué es lo que necesita la empresa, sino cómo lo están ya trasladando hacia el gobierno, que ellos nos digan qué es lo que están palpando las diferentes organizaciones. Sin duda nos dan otro panorama en el que nosotros tenemos que trabajar, tenemos que fortalecer, y es un reto importante. ¿Por qué? Porque tenemos que bajar esta información con nuestros profesionistas de manera que entiendan las necesidades que se pueden cubrir ahora en nuestro entorno, y que también los va a enfrentar a diferente desarrollo de competencias y habilidades, que muchas veces los profesionistas podemos estar cerrados en este sentido, ¿no? Como se nombraba una particularidad muy importante, el dominio de un segundo idioma, ¿no? Que muchas veces los jóvenes dicen, no se me da el segundo idioma, no, pues tenemos que hacer que se nos dé, porque a fin de cuentas no podemos dejar ir oportunidades de empleabilidad que son muy importantes, y que la idea es que el talento zacatecano se esté quedando en nuestro estado. Entonces, pues parte de los compromisos que nos llevamos unir, en este caso, al ser una universidad pionera aquí en el estado.
4: En este encuentro participaron representantes de diversas instituciones educativas como la Universidad Autónoma de Durango, Campus Zacatecas, la Interamericana para el Desarrollo del Estado, Autónoma de Fresnillo, Interamericana para el Desarrollo Campus Fresnillo, de la Veracruz, Campus Zacatecas, Metropolitana del Centro, Tec Milenio y Sierra Madre. Con imágenes de Juan Carlos González para N24 Noticias y Radio Zacatecas, Tere Muñoz.
0: No sabe qué tan importantes son estas mesas de trabajo, porque después nos preguntamos, a ver, un joven que acaba de ingresar a la universidad, ¿por qué no consigue trabajo? Bueno, porque el programa de estudios pues simplemente no estaba adecuado a lo que la industria requiere. De ahí la importancia de que la industria le diga a la academia cómo modificar y en qué materias hacer un cambio. ¿Para qué? Para que se sean preparados y puedan conseguir trabajo rápidamente. De ahí la importancia de este tipo de eventos. Bien, seguimos con la educación, ya que el Colegio de Estudios Científicos y Tecnológicos del Estado de Zacatecas abanderó a la delegación que representará a la entidad en el Festival Académico Nacional 2026, a celebrarse en Cancún, Quintana Roo, del 19 al 21 de mayo, con el objetivo de fortalecer valores como el compromiso, la responsabilidad y el trabajo en equipo. El director general del CCTS, Julio César Ortiz Fuentes, reconoció el esfuerzo, dedicación y disciplina de las y los estudiantes que lograron su pase a la fase nacional tras resultar vencedores en la etapa estatal al dejar de manifiesto sus conocimientos y capacidades académicas. Ortiz Fuentes exhortó a quienes integran este representativo a dar lo mejor de sí para preservar el prestigio y brillo que en los últimos años ha mantenido Zacatecas en este certamen y que ha valido el lugar del CCTS como uno de los mejores colegios del país. La delegación zacatecana está integrada por 17 alumnas y alumnos de distintos planteles y centros de educación media superior a distancia, quienes competirán en áreas de conocimientos como son matemáticas, ciencias experimentales, humanidades, comunicación e inglés, entre otras. El director del CCTS agradeció el respaldo de la administración estatal, que a través de la Secretaría de Educación otorga a estudiantes y docentes, pues es que forman parte de esta experiencia académica, un reconocimiento al trabajo conjunto que se realiza en cada plantel para impulsar la excelencia educativa. Y bien, de la educación nos vamos ahora a temas de turismo, ya que al cumplir con estándares que marca la Federación, tanto restaurantes, hoteles, prestadores de servicios y guías turísticos del Estado fueron reconocidos con distintivos de calidad. Cabe resaltar que en la categoría turismo comunitario se reconoció al Parque Nacional Sierra de Órganos.
1: Autoridades estatales hicieron entrega de distintivos de calidad y credenciales de guías de turistas. Restaurantes, hoteles, prestadores de servicios y guías turísticos fueron reconocidos este 19 de mayo. Destaca que el Parque Nacional Sierra de Órganos se hizo acreedor al distintivo Turismo Comunitario, siendo el primer sitio en Zacatecas en recibirlo, ya que tal certificación es de alcance federal.
9: Hoy es un día de reconocimiento al esfuerzo, a la constancia y a la convicción de que el turismo de Zacatecas merece lo mejor. Recibir un distintivo de calidad es una certificación que implica estándares, disciplina y amor por lo que se hace. Es la muestra de que cada una de estas empresas ha decidido ir más allá, ha decidido competir no solo con precios, sino con calidad, con calidez y con responsabilidad. Qué orgullo que en esta lista tengamos al Parque Nacional Sierra de Órganos como el primer destino en el estado en recibir el distintivo de turismo comunitario. Un reconocimiento que promueve un turismo con enfoque social.
10: Una certificación hace la diferencia. Quiere decir que hay personas que nos gusta ser del 1%, a pesar y cueste lo que cueste.
1: Además del distintivo de turismo comunitario, se entregaron también los de Punto Limpio y Moderniza y clasificación hotelera de 4 estrellas. Leroy Baragano Campo, secretario de Turismo, destacó que cada uno de estos reconocimientos aporta a la construcción de Zacatecas como un destino confiable, responsable y con calidad humana. El Mesón de Jovito, Hotel Casa Torres, La Mina del Edén y negocios como Waffles and Coffee y Wings Army, entre otros, fueron acreedores al distintivo.
9: ¿Y qué decir de nuestros guías de turistas? Ustedes son la cara de Zacatecas ante el visitante. Son la primera sonrisa, la primera palabra, la primera historia. Hoy, al recibir su credencial certificada por la Secretaría de Turismo del Gobierno de México, no solo adquieren un documento, adquieren la responsabilidad de contar bien nuestra historia.
10: Zacatecas fue el único destino que a nivel mundial tuvo 2 guías de turistas con certificación Safe Travel. Ningún otro país, ningún otro destino, Zacatecas lo tuvo. Así que el trabajo de un guía de turistas es permanente. Día a día tenemos que estar con libros, día a día debemos de estar con nuevo conocimiento porque la historia nunca deja de ser.
1: En total, se entregaron 7 credenciales de guías de turistas, como la que recibió Juan Manuel Beltrán, quien tiene más de 2 décadas como guía. Alma Rosa Moreno, presidenta de este gremio, destacó la importancia de reconocer la labor de quienes se dedican a contar la historia de Zacatecas, ya que, dijo, es algo que requiere constante preparación.
10: Así que enhorabuena a todos ustedes que recibieron un reconocimiento, hoteles, restaurantes, porque también he estado en hoteles, he estado en agencias, he estado en varios lugares y sé lo difícil que es tener un reconocimiento. Así que enhorabuena para todos ustedes y gracias nuevamente.
9: Muchas felicidades a ellos por su gran esfuerzo que hoy por fin se cristaliza con esta credencial que ya, como lo comentaron, es para 20 años, más los años que ya se tenían de experiencia.
1: Con imágenes de Miguel Correa para N24 y Radio Zacatecas, Andro Silva.
0: La verdad es que muchas felicidades a todos los trabajadores de la industria turística que acaban de recibir este reconocimiento. Y le voy a decir algo, si usted no ha ido a Sierra de Órganos, mire, es un lugar maravilloso, pero más allá de eso, el trato que va a recibir por el personal que trabaja es incomparable. Lo van a recibir muy bien, los guías de turistas son extraordinarios y usted va en verdad a disfrutar la naturaleza como de ninguna otra manera. Yo fui al mes de febrero y créame, quedé invitado para regresar, así que usted también lo puede hacer y, por supuesto, apoyar al turismo aquí en nuestra entidad. Ya que estamos hablando de turismo y de estas cuestiones de inversión, le platico ahora que Alicia Bárcena, secretaria del Medio Ambiente y Recursos Naturales, informó que por parte del gobierno federal no será aprobado el megaproyecto de la empresa Royal Caribbean que había iniciado a construirse en Mahual, Quintana Roo. a lo que ambientalistas, activistas, sociedad en general reaccionaron positivamente, ya que de hacerse generaría graves daños en el ecosistema de esta región del país. La Semarnat era la instancia que tenía la última palabra para frenar o no esta construcción.
11: Buenas tardes a todos los medios de comunicación. Bueno, me permito informarles que no se va a aprobar el proyecto de Perfect Day de Royal Caribbean. ¡Bravo! Bueno, conste que se llevan la primicia. Sabemos que la empresa está también buscando desistirse del propio proyecto, pero nosotros, como Semarnat, no lo vamos a aprobar.
0: Es que no vale la pena destruir el ecosistema por un negocio. Y la verdad sí tendría que ser siempre en todo el país. Bien, ahora, si usted piensa viajar en la próxima temporada vacacional, tenga mucho cuidado al contratar servicios turísticos, ya que hay agencias, y así lo digo entre comillas, patito, que estafan a sus clientes, como ya ocurrió en nuestra entidad. Andro Silva nos tiene la información.
1: Alrededor de 30 personas fueron estafadas en días pasados por una supuesta agencia de viajes que organizó un tour por el extranjero, que resultó un fraude. La pérdida apunta a cerca de $500,000, informó Marta Liliana Mora Gándara, presidenta de la Asociación Mexicana de Agencias de Viajes, quien precisó que si bien en Zacatecas solo se han presentado dos casos en lo que va del 2026, a nivel nacional este tipo de fraudes han aumentado un 8%.
12: Desgraciadamente, pues sí, estos sucesos han pasado en la entidad zacatecana, digo, desgraciadamente también en otros lugares, pero ahora pues fue un poquito más fuerte acá en Zacatecas, ya que fue un grupo pues grande, un número considerado de personas que fueron estafadas por una agencia, pues al parecer que no es ni zacatecana, ¿verdad? Y que tampoco tiene como algún un domicilio para poderlos encontrar, un domicilio fiscal como tal.
1: Dijo que la agencia no era de Zacatecas y detalló que en el estado hay 26 empresas afiliadas a esta asociación, aunque hay otras que operan de forma independiente pero están certificadas por AMAP. Indicó que la principal alerta son las redes sociales.
12: En lo que va de este año, solamente con este acontecimiento han sido dos de los que nosotros hemos estado enterados, pues, pero el más renombrado fue este último de la agencia Rollins Tour Travel.
13: Me parece. ¿El otro en qué consistió y cuándo fue?
12: Sí, ese fue a principios, bueno, más bien fue a finales de año y se dio a conocer a principios de este nuevo año. En otros destinos iba a la alza, ¿por qué? Porque luego también mucha gente hace reservas ellos solos por su propio teléfono, porque las ven ahí en redes sociales y dicen, ah, está súper esta promoción, vamos a agarrarla y demás. Entonces eso es lo que sí nos ha afectado un poco para que se den este tipo de delitos. ¿Por qué? Porque luego pues a esta gente ya no la vuelves a encontrar, cambian, de hecho emigran toda la página de sus redes sociales.
1: Informó que la Procuraduría Federal del Consumidor atrajo el caso, por lo que ya se han realizado las denuncias correspondientes. Verificar que las agencias sean reales, que estén certificadas, investigar si cuentan con un domicilio fiscal y solicitar un recibo son algunas de las recomendaciones para no caer en este tipo de estafas o fraudes.
12: Que la gente, pues ahora sí que no confíe en estas promociones o mega promociones, sobre todo por redes sociales, porque es por donde más se hacen este tipo de delitos. Entonces por ahí en Profeco se le está dando seguimiento, parece que ya tuvieron un primer contacto con esta persona, ya la lograron localizar, en eso me quedé yo todavía la semana pasada que vino también nuestro presidente nacional, estamos implementando tener un sello, un distintivo más llamativo de las agencias que somos AMAP o que de alguna forma somos confiables o más confiables, se podría decirle a la ciudadanía que le confíe su dinero, sus vacaciones, su familia, sus amigos, pues agencias establecidas, profesionales y que busquen el sello AMAP, sobre todo en las entradas de sus agencias o adentro.
1: Con imágenes de Miguel Correa para N24 y Radio Zacatecas, Andro Silva.
0: Le acabo de presentar entonces las dos caras de la moneda. Por una parte, hoteleros, restauranteros, agencias de viajes, guías de turistas que se certifican y trabajan con calidad. Por otra, agencias que solamente tratan de timar al cliente. Luego entonces, antes de contratar, busque este lugar, vaya y verifique que tenga una existencia física, que sea un establecimiento que exista, no solamente una página de internet. Y después de contratar, pida un recibo. Y ahí sí, papelito habla y que le cumplan el servicio para el que usted haya contratado. Bien, es tiempo de hacer nuestra primera pausa, pero quédese con nosotros, hay más noticias para usted.
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12: Gracias por continuar con nosotros y vamos a la información de nuestra máxima casa de estudios, ya que más de 300 estudiantes de la Universidad Autónoma de Zacatecas formaron parte del curso de embriología que este martes llegó a su fin tras varias sesiones de trabajo en las que empleó la creatividad para elevar el nivel de conocimiento de los universitarios.
13: Como parte del proceso de aprendizaje de las y los alumnos de la Unidad Académica de Medicina Humana y Ciencias de la Salud, en coordinación con la Unidad Académica de Odontología, realizaron la primer feria de embriología en la que participaron más de 300 jóvenes cuya creatividad, impresa en sus actividades, permitirá obtener una puntuación para su evaluación final, informó Mónica Nazaret Córdoba González, integrante de la Academia de Embriología de la UAS.
14: El día de hoy, la Academia de Embriología, que es de la Unidad Académica de Medicina y la Unidad Académica de Odontología, decidimos hacer esta feria embriológica. Esta feria embriológica va dirigida a los estudiantes que están cursando esta materia con la intención de fomentar un espacio creativo e innovador para el aprendizaje de ellos mismos de los temas que están abordando durante este semestre. El día de hoy vamos a ver la formación de los arcos faringios, del oído, de la cara, también de la lengua, de la tiroides, de algunos otros órganos y sistemas que son muy importantes y que también van a reflejar este tipo de aprendizajes en su práctica, ya sea odontológica o médica. Ahorita nosotros, como parte de una academia, lo que queremos fomentar más que nada es la calidad educativa y la innovación. Sabemos que los estudiantes ahorita tienen otros tipos de aprendizaje diferentes a los que había previamente. Y entonces nosotros lo que queremos es enfocarnos en sacar sus talentos, pero también para que vayan muy preparados en cuanto a que ya como egresados tengan una adecuada atención médica y odontológica a la sociedad zacatecana.
13: Juegos interactivos como tómbola, ruleta, serpientes y escaleras son los protagonistas de esta actividad que tiene el propósito de divulgar el conocimiento mediante dinámicas interactivas y presentaciones innovadoras.
15: Y vamos a hacer diferentes actividades. Algunos van a traer tómbola, ruleta, algunos el torito mecánico, donde va a ser por medio de la enseñanza, van a demostrar lo que aprendieron en todo el semestre. Claro que sí, vamos a hacer ponderación para el tercer examen parcial y entonces ya ellos nos demostrarán lo que aprendieron y la integración del todo el semestre. Hemos hecho otras actividades, pero ahora como feria de embriología es la primera vez que lo hacemos.
14: Tenemos una cabina de fotografías.

0: van a estar utilizando el torito mecánico, van a utilizar el tiro con arco, van a hacer muchas dinámicas para todos los estudiantes, para que ellos también participen y bueno, enmarcar esta semana del estudiante también, que se está festejando pues a nivel nacional.
1: Fabiola de la Rosa, docente de la materia de embriología, recalcó que al concluir el ciclo escolar, las y los alumnos deben de identificar y conocer perfectamente el origen de la vida y sus procesos, y qué mejor manera que lo aprendan jugando.
2: Nuestro interés es que ellos aprendan jugando, que además de que se diviertan y que puedan disfrutar de esta semana del estudiante, es una especie de clausura también para la materia, pero de una manera dinámica donde ellos puedan sacar todos sus talentos y puedan aprender y puedan sacar el mejor provecho de la materia. Es una materia básica donde el alumno tiene que entender el origen de la vida, ¿no? Desde dónde se desarrolla, desde nivel celular hasta un nivel ya sistémico como lo que es el cuerpo humano. Pero además es una manera muy dinámica de que ellos aprendan y vean la importancia que tiene no solo estar en el aula, sino también que saquen sus talentos, su forma de expresarse sin miedo, y además quitar un poco el estrés del término del semestre, sino que ellos también saquen todo el estrés que traen expresándose de esta manera.
1: Con imágenes de Juan Carlos González para N24 Noticias y Radio Zacatecas, Tere Muñoz.
3: Y en más temas de salud, ahora le pregunto, ¿cuándo fue la última vez que checó su presión arterial y esta cómo se encontraba? Esto debido a que la hipertensión arterial está avanzando como una de las enfermedades con mayor crecimiento entre la población.
4: El coordinador del segundo nivel de atención del Instituto Mexicano del Seguro Social, Diego Hernández Ulloa, advirtió que la hipertensión arterial continúa posicionándose como una de las enfermedades silenciosas con mayor crecimiento entre la población joven, principalmente por factores como el sedentarismo, la mala alimentación y el consumo excesivo de comida procesada y el estrés.
5: Bueno, esto es muy bien importante, es una enfermedad silente. Puede tener hipertensión durante mucho tiempo, sin embargo, no siempre se manifiesta. En algunas ocasiones podemos tener algunos signos de alarma, como son dolor de cabeza, visión borrosa, zumbido de oídos, que son algunos de los datos que nos pudiera dar en un inicio la hipertensión. Tiene que ver mucho con el sedentarismo y el tipo de alimentación que estamos llevando. El estrés, el alto consumo de sales, todo eso tiene que ver con la hipertensión.
4: El especialista explicó que actualmente muchos jóvenes viven con hipertensión sin presentar síntomas visibles, lo que provoca que la enfermedad sea detectada hasta etapas avanzadas, cuando ya existen factores cardiovasculares, renales e incluso riesgos de infarto y accidentes cerebrovasculares. Indicó que, de acuerdo con cifras nacionales actualizadas en este 2026, los casos relacionados con enfermedades del corazón siguen aumentando en México, especialmente en el sector joven, que ha reducido considerablemente su actividad física diaria y mantienen hábitos alimenticios poco saludables.
5: Jóvenes, pudiéramos estar hablando de 2 a 3 por cada 10 pacientes atendidos. Estamos hablando que en Zacatecas, en el IMSS, se atienden cerca de 681 mil pacientes ya con esta patología. El IMSS muy, muy seguido, o más bien todos los días, tenemos una campaña diaria para estar verificando que las personas que llegan a nuestra consulta no tengan hipertensión. Ha estado hasta cierto punto en un área como de un nivel más o menos igual durante el 2025 y 2026, sin embargo, no podemos descartar que muchas personas ya vivan con hipertensión.
4: Con imágenes de Juan Carlos González para N24 Noticias y Radio Zacatecas, Franco Elizondo Márquez.
3: Luego entonces nunca está de más saber cómo está nuestra presión arterial. Yo le recomiendo que vaya a su clínica, pida por favor que se la tomen y le digan en qué rango está, porque es una enfermedad silenciosa que no se siente, pero que hace mucho daño, así que más vale prevenir que lamentar. En otros temas, la 65 legislatura local lleva más de 2 semanas sin sesionar debido a que este recinto continúa tomado por productores agrícolas.
6: Desde el pasado 7 de mayo, productores agrícolas irrumpieron en el Congreso del Estado, por lo que dicha legislatura no ha sesionado debido a que el recinto sigue tomado por los manifestantes. Al respecto, la presidenta de la mesa directiva, María Teresa López García, informó que habrá que diseñar una estrategia para reponer el tiempo legislativo perdido.
7: No hemos tenido sesiones a raíz de que se suscitó el tema de lo de nuestros compañeros campesinos, pero vamos a retomar el trabajo legislativo pues en estos días, que podamos continuar con la labor y darle pues seguimiento a todo lo rezagado que podamos tener. Es decir, que los días que no pudimos sesionar, pues entonces en la semana la propuesta pudiera ser estar de lunes a viernes, incluso sábado, para dar cumplimiento de alguna manera a todo el trabajo que de manera formal no se ha hecho. Eso no quita que pues los que tenemos responsabilidad en los distritos pues andemos en territorio haciendo lo que corresponde y también cumpliendo pues con el trabajo de las comisiones.
6: Subrayó que hasta el momento no hay alguna indicación de ampliar el periodo ordinario y recortar las vacaciones de verano a los 30 diputados y diputadas, ya que eso sería un acuerdo que tendría que tomar la Junta de Coordinación Política.
7: La verdad es que esa, no es un tema que corresponda exclusivamente a la presidenta de la mesa, sino más bien tendría que ser un acuerdo de la JUCOPO. Y ahí sí te respondería con desconocimiento. Yo creo que ya ahí tendrán que ponerse de acuerdo los coordinadores para definir el tema de la calendarización, pero de que se le va a dar cumplimiento al trabajo legislativo, se le va a dar cumplimiento.
6: López García descartó que se esté sesionando en alguna sede alterna, ya que existe una obligación legal de difundir las sesiones. Sin embargo, afirmó que no se ha detenido el trabajo en las comisiones, ya que éstas sí continúan reuniéndose. Reiteró que una solución podría ser que una vez regresen al pleno, se sesione todos los días de la semana, incluidos sábado o domingo.
7: Hay una sede alterna en la que se sigue trabajando y que de alguna manera pues hay... se va todo el tema administrativo de la legislatura.
8: Entonces, como tal, las próximas semanas no solamente serían martes y jueves, sino pues completas, para reponer lo que se ha perdido hasta el momento.
7: Es lo que pudiera proponerse para darle cumplimiento pues al trabajo ahí y a la agenda legislativa.
6: Con imágenes de Miguel Correa para N24 y Radio Zacatecas, Andro Silva.
3: Ahora le platico que el Instituto Nacional Electoral cuenta con una nueva plataforma que puede consultar las elecciones anteriores hasta 1991, pudiendo además examinar los resultados de cada sección electoral.
4: La vocal ejecutiva del INE en Zacatecas, Araceli Frías López, presentó este martes la nueva plataforma CICE, un sistema digital que permitirá a la población consultar de manera pública y transparente cómo se ha comportado la votación en cada sección electoral del país desde 1991. La herramienta concentra información histórica de elecciones federales y locales, incluyendo actas digitalizadas, niveles de participación de la población, así como comparativos entre procesos electorales y estadísticas relacionadas con la paridad de género.
9: Que es una plataforma digital cuya función principal es ofrecer datos oficiales, accesibles y transparentes sobre los resultados electorales y la participación ciudadana. Pues permite consultar información estadística de las elecciones federales y locales en México desde 1991 y en 2015, respectivamente, ya sea para las elecciones federales desde 1991 y desde 2015 para las elecciones locales. Así también la consulta popular de 2021, la revocación de mandato de 2022 y los resultados recientes de las candidaturas ganadoras de las elecciones de los poderes judiciales federal y local de 2025. Este sistema de consulta de la estadística de las elecciones, denominado CICSE, está diseñado para facilitar el acceso ciudadano a la información pública que se genera al término de cada proceso electoral.
4: Durante la presentación realizada en el estado, se destacó que esta plataforma representa uno de los proyectos tecnológicos y de acceso a la información electoral más importantes impulsados por el INE en los últimos años, ya que permitirá a investigadores, estudiantes, medios de comunicación, partidos políticos y población en general a acceder a datos históricos de manera rápida y sencilla a través del Internet.
9: También busca apoyar la investigación académica, el periodismo y el análisis político mediante datos oficiales y organizados, facilitando la consulta de resultados electorales, niveles de participación ciudadana, votación por partido político o coalición, candidaturas ganadoras, distribución geográfica de resultados, estadísticas comparativas entre distintos procesos electorales e incluso actas de escrutinio y cómputo de cada casilla, así como el nivel de paridad e inclusión, resultados de los comicios electorales. Todo ello de manera pública, accesible y gratuita, a través del portal cicse.ine.mx. Por ello, esta herramienta constituye un ejercicio de máxima publicidad, transparencia y memoria histórica electoral, superando la opacidad y fortaleciendo la confianza ciudadana en las instituciones.
4: Con imágenes de Juan Carlos González para N24 Noticias y Radio Zacatecas, Franco Elizondo Márquez.
3: La verdad es que es una excelente herramienta para toda la gente que le gusta el análisis de datos. Por ahí se pueden verificar incluso tendencias partidistas y, ¿por qué no?, para los periodistas, hacer periodismo de datos y tenerle mejor informado. Así que ya lo sabe, hay que usar esta plataforma que es de consulta gratuita para toda la población. Bien, en otra información, como parte del fortalecimiento de las acciones de búsqueda, este martes la Fiscalía General de Justicia del Estado llevó a cabo una prospección forense en la zona rural del municipio de Calera. Con el apoyo de drones y georradares, personal de la Comisión Local de Búsqueda de Personas Desaparecidas y la Fiscalía Especializada de Atención al Delito de Desaparición Forzada y Desaparición Cometida por Particulares, acudió a las comunidades de Río Frío y Adjuntas del Peñasco, en donde realizaron una exploración en búsqueda de indicios que permitan la localización de personas ausentes. Durante esta búsqueda forense que se realizaba en la zona, las autoridades localizaron a una persona con vida que refirió ser víctima de delito, por lo que quedó a disposición de la Fiscalía General de Justicia del Estado. En las acciones emprendidas, en las que participaron representantes de colectivos de familias de personas desaparecidas, se contó con el apoyo de personal de la Comisión Ejecutiva de Atención Integral de Víctimas, de la Secretaría de Seguridad Pública, la Guardia Nacional y el Ejército Mexicano. Bien, ayer lunes por la noche, a través de las redes sociales, pues no paraban de comentar las personas el caso de Ángel. Seguramente usted lo escuchó a lo largo del día. Un menor que se encontraba encerrado en una bodega y que fue rescatado por la policía estatal. El sistema estatal DIF le dio albergue y ya analiza su situación para descartar posible violencia intrafamiliar.
1: Luego de que se diera a conocer a través de las redes sociales el caso de Ángel, un menor de 8 años que presuntamente permaneció encerrado en una bodega por aproximadamente 4 horas hasta ser rescatado por elementos de la Policía Estatal Preventiva, Álvaro García Hernández, procurador de protección a niñas, niños, adolescentes y familia del sistema DIF estatal, dijo que el comité multidisciplinario platicará con el menor para saber las causas por las que estuvo en ese lugar.
10: Nosotros recibimos el reporte alrededor de las 9 de la noche de la existencia de un niño de 8 años de nombre Ángel. Todo esto lo sabemos a partir de un video que se circuló en redes sociales, en donde algunos vecinos del Lorito detectan a este niño encerrado en una bodega. El niño manifiesta que se llama Ángel, que tiene 8 años y que pues lo encerraron ahí en esa bodega. Inmediatamente actúa la Policía Estatal, actúa Protección Civil, le dan vista a la Fiscalía General de Justicia del Estado y el maestro Alan López Vadillo, el fiscal especializado en Derechos Humanos, nos canaliza al niño alrededor de las 10 de la noche y nosotros lo recibimos para resguardarlo en la Casa Cuna Plácido Domingo. El reporte que me dan en la mañana de la directora de Casa Cuna, la maestra Brianda Bañuelos, es que el niño durmió bien, está bien cuidado, está bien atendido ahorita. Y alrededor de esta mañana vamos a hacer valoraciones de carácter psicológico y de carácter médico para tener toda la certeza de que este niño no se encuentra en una situación de desnutrición o de omisión de cuidados graves que afecten su salud física y mental. Entonces, al parecer, todo ha marchado bien.
1: Se informó que el menor se encuentra estable y será sometido a diversas valoraciones para descartar problemas de desnutrición, omisión de cuidados u otras posibles afectaciones derivadas del encierro. De acuerdo con los vecinos, el pequeño tiene 2 hermanitos, quienes serán ubicados para saber cuál es su situación emocional, física y psicológica, y cerciorarse que no sufran ningún tipo de maltrato.
10: Nos dicen que hay hermanitos de este niño. En un momento más sale el equipo multidisciplinario de la Procuraduría a indagar sobre la existencia de estas niñas y niños que pudieran ser hermanitos de Ángel y que pudieran estar sufriendo alguna omisión de cuidados grave, como fue el tema de Ángel ayer por la tarde-noche. Y pues si encontramos alguna omisión grave de cuidados sobre este niño y sus hermanitos, pues nosotros los vamos a retener con el apoyo de la Fiscalía, también en Casa Cuna, para resguardar sus intereses, sus derechos humanos fundamentales, que tengan su alimentación, la atención de algún problema de salud que pudieran tener. Y pues si hay condiciones, ya veremos más adelante, después de ejercer nuestros protocolos, si la familia es apta para reintegrar a los niños o bien resguardarlos en casa cuna hasta que no tengamos la plena certeza de que las niñas o los niños van a estar bien atendidos. Tenemos muchas versiones de vecinos, tenemos cosas y datos preliminares, no tenemos la certeza. Por eso es importante que con el equipo multidisciplinario de la Procuraduría sepamos si Angelito sufrió anteriormente algún daño, más omisiones de cuidados o más violencia, como fue el caso de anoche.
1: El menor fue ingresado a la casa cuna Plácido Domingo, donde pasó la noche bajo supervisión médica y psicológica. Ahí permanecerá bajo la protección del CEDIF mientras continúan las investigaciones.
10: Nosotros ejercemos un protocolo, nos apoyamos por la Fiscalía totalmente. Fiscalía, por un lado, va a estar haciendo su carpeta de investigación, porque aquí se puede constituir el delito de violencia familiar. Nosotros vamos a estar atentos. Diariamente nosotros estamos en comunicación con Fiscalía por casos que pudieran ser similares y entonces en ese sentido, pues lo más importante es que ya Ángel está bien, está con nosotros, que la sociedad zacatecana sepa que desde anoche él durmió bien, se le brindaron todos los cuidados necesarios que brinda el sistema estatal DIF, cuando menos ahorita él está tranquilo. Va a recibir ahorita atención médica. Están por mandarme un certificado médico para saber si tiene alguna cuestión de desnutrición o alguna consecuencia que vulnere su estado de salud, que aparentemente no. Y más tarde va a recibir la atención psicológica.
1: Hasta el momento ningún familiar y o conocido se ha presentado ante las autoridades para reclamar la custodia del niño. Si lo hubiera, debería aplicarse ciertos protocolos que contengan evaluaciones psicológicas y estudios sociofamiliares para garantizar que el menor pueda desarrollarse en un entorno seguro. Con imágenes de Juan Carlos González para N24 Noticias y Radio Zacatecas, Tere Muñoz.
3: En ningún caso, pero ninguno, debe someterse a un menor de edad a este tipo de violencia psicológica, física, emocional. La verdad es que pobre Ángel, pero qué bueno que ya está siendo atendido. Vamos ahora a otras noticias, porque el Instituto de la Juventud realizó una serie de conferencias y conciertos denominados Al Ritmo del Progreso, de la mano de la banda de rock pop Rockwell Road en diversas instituciones educativas de la zona curvada Zacatecas-Guadalupe. Esto para el cumplimiento con el compromiso de brindar atención oportuna al sector joven de la sociedad. Se realizó esta actividad en las escuelas Centro Educativo Integrador Roberto Cabral del Hoyo, el Colegio Sebastián Cabot, Instituto Amadeus y Escuela Secundaria Técnica 65 Rafael Ramírez Castañeda. Mauricio Acevedo Rodríguez, director general del Instituto de la Juventud, indicó que con estas conferencias y conciertos realizados en el marco de la Agenda del Progreso y de la mano de Rockwell Road, se busca promover sociedades pacíficas e inclusivas que puedan facilitar el desarrollo sostenible, sano e integral para todas las personas. De igual manera, se trabaja para sensibilizar a este sector de la población para que bajo ninguna circunstancia consuma alcohol, tabaco o alguna sustancia ilícita, así como prevenir embarazos a temprana edad, violencia digital y tener un proyecto de vida con propósito, entre otros temas de gran interés para la juventud. Con la fusión de la energía de un concierto y los mensajes que inspiran, la administración estatal sensibiliza y deja huella de manera positiva a más de 900 jóvenes de las diversas instituciones educativas participantes y se involucra a la sociedad, a la iniciativa privada y al gobierno a sumar esfuerzos y seguir la construcción de paz, bienestar y progreso aquí en nuestra entidad. Vamos ahora a la información de los municipios, ya que como resultado de la coordinación de esfuerzos, este martes quedó liquidado el incendio forestal que se registró en la comunidad de Efigenia, perteneciente al municipio de Villa de Cos. Así lo informó el secretario general de Gobierno, Rodrigo Reyes Buguerza, quien realizó y resaltó el esfuerzo del trabajo realizado por cada uno de los combatientes, los cuales durante horas lucharon contra el fuego que comenzó el pasado domingo. Reconoció que el daño a la fauna fue considerable, pues el viento que se registró registro en las primeras horas provocó que el fuego avanzara con mayor rapidez. Afortunadamente, la acción oportuna de integrantes de la Fuerza de Tarea General Codina, en colaboración con unidades de Protección Civil Municipal de Viedecos y Zacatecas, así como de voluntarios, permitió la liquidación total del incendio en esta comunidad. Reyes Buguerza pidió a la población que tome las medidas preventivas necesarias para evitar incendios forestales, como no encender fogatas, no tirar material combustible o vidrios que puedan provocar el efecto lupa y dar aviso inmediato de cualquier conato de incendio y fumarolas que observen para realizar una intervención oportuna. El coordinador estatal de Protección Civil, Jorge Luis Gallardo Álvarez, informó que los combatientes trabajaron incluso durante toda la noche y la madrugada con la finalidad de poder liquidar el fuego que afectó a una superficie, escuche bien, de 800 hectáreas, de acuerdo con las mediciones realizadas por la Comisión Nacional Forestal. En el lugar continúa personal de la Unidad de Protección Civil de Viedecos y de la CONAFOR para realizar monitoreo en la zona. Bien, llegó el tiempo de dar la vuelta a México y al mundo con la información nacional e internacional.
11: En la conferencia mañanera de hoy, la presidenta de la República, Claudia Sheinbaum Pardo, informó que presentó una iniciativa que propone que la elección judicial se realice en 2028 y no en 2027, año en el que se realizarán elecciones intermedias en el país, en las que se renovarán la Cámara de Diputados, 17 gobernaturas, 31 congresos locales y 1,718 ayuntamientos. La presidenta mencionó que la iniciativa responde a la sugerencia de Luisa María Alcalde, nueva consejera jurídica del Ejecutivo Federal, quien argumentó que era importante mover la elección al 28, dada la cantidad de puestos que se van a elegir en el 27. Este lunes se confirmó que el rey Felipe VI vendrá a México para presenciar el partido de fútbol que disputará la selección española y la de Uruguay en la fase de grupos del Mundial 2026. Cabe recordar que el pasado mes de marzo, Sheinbaum confirmó que había enviado una invitación al rey Felipe VI para asistir al Mundial y explicó que se habían remitido similares invitaciones a todos los países con los que México mantiene relaciones. Dos personas fueron detenidas luego del ataque a elementos del Servicio de Protección Federal en Tamaulipas, informó el Gabinete de Seguridad hoy. En un mensaje en redes sociales indicó que además se aseguraron 4 armas de fuego y un vehículo. En la conferencia matutina de hoy, la presidenta Claudia Sheinbaum Pardo aclaró si hay falta de reciprocidad en las extradiciones solicitadas al gobierno de Estados Unidos y enfatizó que México insiste en información por el caso Rubén Rocha Moya. Señaló que también ha solicitado cientos de solicitudes de extradición al gobierno estadounidense en los últimos años sin recibir respuesta favorable en ninguno de los casos. Durante la mañanera del pueblo dieron un aviso sobre el virus del ébola que ha causado alerta internacional. De acuerdo con información de David Kersenovich, secretario de Salud, se indicó que la tasa de mortalidad del ébola es alta y enfatizó que la Secretaría de Salud emitió una alerta de viaje por esta enfermedad. Cabe señalar que además de la vigilancia epidemiológica en México, hay una guía para que personal de salud tenga las herramientas para actuar en caso de que se detecten casos. Atletas indígenas arrasaron en el maratón de la Gran Muralla China, en el que obtuvieron 5 medallas. El corredor Rarámuri Antonio José Ramírez Hernández se colgó la medalla de oro en la categoría masculina de 20 a 29 años, tras finalizar el recorrido en 3 horas 27 minutos y 6 segundos. La tlaxiaqueña Miriam Morales Hernández se alzó con la medalla de oro en la categoría femenina de 20 a 29 años, tras finalizar el recorrido en 1 hora 38 minutos y 49 segundos. El gobierno de México insistió este martes en su exigencia a Israel de respetar los derechos humanos de sus ciudadanos a bordo de la flotilla Global Summit interceptada rumbo a Gaza, al tiempo que activó una red de asistencia consular en la región para lograr su liberación inmediata. Durante la conferencia mañanera, el canciller Roberto Velasco informó que la Secretaría de Relaciones Exteriores, que los mexicanos interceptados están siendo trasladados a territorio israelí. El Ministerio de Salud de la República Democrática del Congo informó de 136 muertes probables y 543 casos sospechosos por el brote del virus del ébola, declarado en la provincia de Ituri y que también ha dejado un muerto en Uganda. Los datos más recientes indican 543 casos sospechosos desde el inicio del brote. Entre ellos se han registrado 136 muertes probables, informó en rueda de prensa el ministro congoleño de Salud, Samuel Roger Kamba. Un barco mercante con ayuda humanitaria de México y Uruguay atracó en la bahía de La Habana para apoyar al pueblo cubano, cuya profunda crisis económica se ha visto agravada desde enero por el bloqueo petrolero de Estados Unidos. El presidente de Cuba, Miguel Díaz-Canel, presidente de Cuba, agradeció el gesto y solidaridad y reconoció especialmente a la presidenta de México, Claudia Sheinbaum, por su liderazgo y firme compromiso.
3: Cerramos este espacio con la información deportiva y le platico que nuestra entidad obtuvo una muy buena jornada al cosechar 4 medallas más en la Olimpiada Nacional. Se trató de 2 oros y 2 platas en karate y atletismo. Empezamos con la karate, ya que Mestre Escobedo Castañeda se colgó oro en la categoría 16-17 años, división de menos 53 kilogramos, demostrando una vez más su gran calidad en la máxima justa deportiva del país. Mientras que Merida Frías logró conquistar la medalla de plata también en karate, categoría 14-15 años, división de más de 61 kilogramos, dentro de la Olimpiada Nacional que se celebra allá en Puebla. Por su parte, el atleta zacatecano Enrique de Jesús Ramírez Ramírez obtuvo medalla de oro en la prueba de los 1.500 metros planos, categoría sub-18, con un extraordinario cierre en la carrera. Él mismo logró la medalla de plata en la prueba de los 3.000 metros planos. Así, Zacatecas sigue sumando preseas en diversas disciplinas deportivas entre los mejores representantes del país. Ojalá mañana le podamos hablar de más medallas. Bien, ahora vamos a hablar del campeonato estatal Charro de las 9 suertes, ya que este pasado fin de semana arrancaron las emociones de la charrería en el campeonato estatal que se realiza en el Lienzo Charro de Guadalupe y que fue inaugurado por el diputado federal Carlos Puente en representación del presidente de la Federación Mexicana de Charrería, Salvador Barajas del Toro. Le platico que en este evento participan 56 equipos de charrería y 26 grupos de escaramuzas, además de la competencia en charro completo, y bueno, pues este estatal concluye el 31 de mayo. En cuanto a la charrería inaugural, el conjunto de Palma Delgadita de Roberto Ruiz tuvo una destacada participación en cada una de las 9 suertes, desde la cara de caballo hasta el paso de la muerte, para finalizar con un total de 338 puntos. Por su parte, el equipo de Rancho Nogales también tuvo una actuación sólida al acomodar 279 unidades, en tanto la Asociación Rancho San Cayetano cerró su participación en el Lienzo Charro de Guadalupe con un acumulado de 251 puntos. Las actividades de este evento estatal de charrería continúan el próximo jueves con 2 charreadas programadas a las 12 y las 4 de la tarde en el Lienzo Charro de Guadalupe y así hasta el final del mes de mayo. Vamos a hablar ahora del fútbol femenil porque América se coronó campeón de la Liga MX Femenil y tuvo una actuación muy buena, de buen fútbol, donde la América venció 3-0 a Rayadas de Monterrey para un global de 3-1 a su favor y coronarse campeonas de esta liga femenil. Las de Cuapa comenzaron la fiesta el minuto 43 gracias a la anotación de Irene Guerrero, quien llegó desde atrás para rematar con potencia un error de la portera regia Paola Manrique. El 2-0 fue obra de Jessy da Silva y la brasileña definió con un potente disparo de pierna derecha. El 3-0 fue obra de Daniela Monroy, que cometió una falta sobre da Silva. La central del VAR, pues después de ver esto, decreta el tiro penal. Camberos fue la encargada de cobrar, anotando un disparo raso al poste derecho al minuto 79. Así, el América Femenil logra su tercer título en la historia. Y ya que estamos hablando de finales, vamos a la final, pero de la Liga MX Varonil, ya que con Jorge Rodarte jugando para Cruz Azul, el balompié zacatecano tendrá representación en la gran final de la Liga MX. Aunque el defensa no pudo tener actividad contra el Guadalajara debido a un cuadro de influenza, el canterano formado en Mineros de Zacatecas se mantiene como parte importante del plantel celeste que ahora buscará conquistar la 10ª estrella del club frente a los Pumas de la UNAM. Rodarte había tomado protagonismo en la liguilla tras ser titular en los 2 encuentros de cuartos de final frente a la Atlas de Guadalajara, donde respondió con actuaciones sólidas y se ganó pues la confianza del técnico Joel Wiki. Así pues, hemos llegado al final de este espacio informativo. Yo soy Lalo Benavides, agradezco infinitamente el favor de su atención y ya lo sabe, lo espero mañana con más noticias. Mientras tanto, descanse.

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1: ¿Te has preguntado qué contienen los productos que consumes a diario? Conocer los ingredientes es el primer paso para elegir mejor.
2: Exacto. Por eso, una gran alternativa es preparar tus propios productos en casa.
1: Hoy te contaremos sobre las tecnologías domésticas. Una opción para cuidar tu salud y tu bolsillo al mismo tiempo.
2: Por eso, te enseñaremos a preparar una crema de cacahuate para toda la familia.
1: Y para ahorrar, también hay que aprender de finanzas personales.
2: Te diremos cómo hacer un presupuesto familiar. Es fácil, rápido y con resultados efectivos de apoyo a tu economía.
1: Presta atención y quédate con nosotras.
2: Esto es Revista del Consumidor Radio.
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2: Desde hace más de 4 décadas, en la Profeco brindamos opciones para elaborar productos útiles, seguros, económicos y con excelente calidad.
1: Se trata de las tecnologías domésticas, una pieza clave de nuestras actividades de educación para el consumo.
2: Con ingredientes que se encuentran fácilmente y procedimientos simples, buscamos que las infancias y las familias tengan alternativas para elaborar lo que necesitan a un menor costo, comparado con los precios que ofrece el mercado.
1: Todo este esfuerzo tiene el respaldo del Laboratorio Nacional de Protección al Consumidor, donde se encargan de validar cada receta.
2: Con la meta de cuidar el bolsillo de los hogares y ofrecer nuevas alternativas, la Profeco organiza talleres en toda la República a través de sus oficinas de defensa del consumidor.
1: Tan solo en 2025 se realizaron 10.983 talleres de tecnologías domésticas, logrando apoyar a 347.500 personas en todo el país.
2: Esta labor ayuda directamente al ahorro familiar, fomenta un consumo más consciente y desarrolla habilidades que impulsan la autonomía económica.
1: Incluso, estas tecnologías han servido para quienes desean emprender y generar algo de dinero extra. Bajo este modelo hemos hecho, por ejemplo, limpiador de piso, pasta dental, gel para el cabello, protector solar y productos de confitería y panificación.
2: Hoy toca el turno de la crema de cacahuate.
1: ¡Comenzamos!
2: Con pocos ingredientes podemos hacer algo muy rico. Prueba de ello es que para hacer crema de cacahuate necesitaremos solamente
1: una taza de cacahuates pelados sin sal, una cucharada de piloncillo molido y una cucharadita de extracto de vainilla.
2: Seguro tienes en casa alguno de los ingredientes. De cualquier forma, se consiguen en el mercado más cercano.
1: De utensilios necesitaremos un procesador de alimentos o licuadora, taza medidora, cuchara sopera, cuchara cafetera, espátula de plástico y para envasar, un frasco de vidrio con tapa hermética.
2: Y esto me encanta, Nat. Una ventaja más de esta tecnología doméstica es que solo toma 30 minutos hacer la crema de cacahuate y en cambio se conserva por mucho tiempo. Su caducidad es de 1 año.
1: Pues manos a la obra. Para empezar, molemos los cacahuates en el procesador de alimentos hasta formar una pasta. Es importante que lo hagamos en intervalos cortos y al mismo tiempo ir reduciendo la velocidad mientras se va moliendo. Ya que tengamos la pasta de cacahuate y sin apagar el procesador, agregamos el piloncillo y la vainilla.
2: Mientras integramos todo muy bien, quiero comentarles que la crema de cacahuate es rica en proteína vegetal, tiene grasas saludables y mucha fibra.
1: Pero sobre todo, brinda saciedad y mucha energía. Volviendo a la receta, hemos seguido mezclando en el procesador. Continuamos hasta obtener una crema suave y homogénea.
2: Ojo, si queda muy seca, podemos agregar media cucharadita de aceite vegetal. Se va agregando poco a poco en el procesador para que se incorpore correctamente.
1: Ahora, a envasar. Con ayuda de la espátula, vertemos la crema de cacahuate en el frasco de vidrio y lo etiquetamos con la fecha de elaboración y caducidad.
2: Esto es primordial para que luego no estemos comiendo algo ya caducado que nos pueda hacer daño. Finalmente, recuerda que hay que mantenerla en refrigeración.
1: Además, toma en cuenta que si con el tiempo percibes un aroma rancio, debes desecharla de inmediato, independientemente de la fecha de caducidad.
2: Da ese paso hacia un consumo informado e inteligente y anímate a elaborar esta tecnología doméstica.
1: No olviden que pueden ver más procedimientos de diferentes tecnologías en el canal de YouTube Profeco TV.
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2: Sigan en Revista del Consumidor Radio, porque vamos a escuchar cómo una tarea sencilla puede proteger nuestra economía.
4: El presupuesto familiar es una herramienta básica para cuidar tu dinero.
5: Así es, aunque cada familia es distinta, organizar los ingresos y gastos puede marcar la diferencia entre vivir al día o empezar a ahorrar.
4: Ojo con este dato. De acuerdo con la Encuesta Nacional de Inclusión Financiera 2024, solo el 36.6% de las familias lleva un presupuesto o registro formal de sus gastos.
5: Esto no significa que las familias no intenten organizarse. Hay personas que tienen otros hábitos. Por ejemplo, apartar dinero para pagos, llevar el registro de recibos o anotar deudas. El problema es que no siempre lo hacen de forma estructurada.
4: Entonces, ¿por dónde empezar? Un presupuesto familiar efectivo se construye con 4 elementos básicos: ingresos, gastos, compromisos financieros y ahorro.
5: El primer paso es anotar todo el dinero que entra al hogar. Sueldos, ingresos extra, apoyos o cualquier otra fuente. Es importante considerar el total mensual real.
4: Ahora, registra los gastos del día a día. Alimentación, servicios, transportes, educación, entretenimiento.
5: En el tercer punto van los compromisos financieros o pagos mensuales como renta o hipoteca, seguros o créditos. Es importante que anotes montos, fechas de pago y revisar si puedes adelantar pagos para reducir intereses.
4: No hay que olvidar que el ahorro no es lo que sobra, es una prioridad. Define un objetivo, vacaciones, emergencias o algún proyecto familiar, así como el monto que le destinarán cada quincena o al mes. Tenlo en cuenta. Una meta clara motiva a todos en casa.
5: Ahora, te compartimos recomendaciones prácticas para que tu presupuesto funcione de verdad.
4: Lleva un registro constante de tus gastos, ya sea en libreta o en tu celular.
5: Usa categorías sencillas y ajústalas conforme te familiarices.
4: Sé flexible. Si algo no funciona, cámbialo. El presupuesto debe adaptarse a ti, no al revés.
5: Automatiza tus pagos para evitar recargos y olvidos.
4: Evita compras innecesarias. Esas que parecen pequeñas, pero desbalancean todo.
5: Y muy importante, hablen en familia sobre el dinero, sin juicios, con empatía.
4: También es fundamental revisar el presupuesto periódicamente. La vida cambia y tus finanzas también deben hacerlo.
5: Antes de hacer una compra importante, pregúntate, ¿está dentro de mi presupuesto? ¿Realmente lo necesito?
4: Y si hay niñas o niños en casa, inclúyelos. Desde pequeños pueden aprender a ahorrar y a tomar decisiones responsables.
5: Recuerda, no importa cuánto ganes, sino cómo administras lo que tienes.
4: Un presupuesto familiar no solo organiza tu dinero, te da tranquilidad, claridad y control sobre tu economía.
5: Empieza hoy. Tu bolsillo y tu futuro te lo van a agradecer.
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Te presentaremos en este programa de música de jazz One Take, volumen 2, con la productora de jazz y baterista estadounidense Terry Lynne Carrington, acompañada por Robbie Bottos, Phil Doyer y Mark Rogers, en un disco del año 2007, los siguientes temas: Eres tú o nadie, Nada personal y Escucha aquí.

lo que te hemos presentado en este espacio de música de jazz, eres tú o nadie. Nada personal y escucha aquí, con la baterista estadounidense Terry Lynne Carrington y sus invitados.

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Continuamos presentándote del disco One Take, Toma 1, Volumen 2, con Terry Lynn Carrington y sus invitados Robbie Bottos, Phil Doyer y Mark Rogers. Los temas Bensha Swin, Escucho una Rapsodia y La Carreta con la Franja en la parte superior.

Esto fue Bensha Swin. Escucho una rapsodia y la carreta con la franja en la parte superior del disco One Take Toma 1 Volumen 2 con la baterista Terry Lynne Carrington, Robbie Bottos, Phil Doyer y Mark Rogers. Un disco del año 2007.

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9: El conjunto de instrumentos informales Le Luthier presenta un recital integrado con obras del compositor Johann Sebastian Mastropiero. El concierto grosso a la rústica, opus 58 de Johann Sebastian Mastropiero, es interpretado por Concertino Puneño de Le Luthier, compuesto por quena, charango y bombo, clave continuo y orquesta de cuerdas alternada.

0: La versión de la chacarera del ácido lisérgico, también llamada Conozca el Interior, tradicional alucinógeno opus 24 en la mayor, Euforia, de Johann Sebastian Mastropiero, ha sido grabada por el Ensemble Telúrico de Le Luthier.
1: ¡Prime!
2: Ahí va.
1: Correte, cara. Correte.

El compositor Johann Sebastian Mastropiero ha dado al mundo musical obras tan importantes como las que integran este recital, sin ir más lejos. El Scherzo concertante, el alegre cazador que vuelve a su casa con un fuerte dolor, acá, opus 53 de Johann Sebastian Mastropiero, ha sido compuesto para latín, contraquitarone da gamba, tubófono parafínico cromático, gumhorn, kazoo da casa y basspipe avara.

familiares. Cuidado.

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Johann Sebastian Mastropiero estudió a fondo la música juglaresca. Fruto de sus investigaciones es su epopeya de Edipo de Tebas, Cantar bastante de gesta, opus 47. Versión del combo medieval de Le Luthier, compuesto por flautas dulces, contralto y tenor, vihuela, viola da gamba, trío vocal y trovador solista.

El nomenclator sacro polifónico Gloria Hosanna, That's the Question, opus 83 de Johann Sebastian Mastropiero, ha sido escrito por encargo de Le Luthier para coro mixto, órgano, trompetas, cuerdas y timbales. Actúa el coro del Cotolengo de Santa Eduviges.

De las obras corales populares de Johann Sebastian Mastropiero figura en el programa Hoy Gadoña Ya, canción rusa sobre textos de poeta ucranio anónimo. Para su interpretación, Les Luthiers cuentan con la colaboración del coro de los barqueros del Vólgota.

Johann Sebastian Mastropiero dedicó su divertimento matemático opus 48, el teorema de Tales, a la condesa Schardt, con quien viviera un apasionado romance varias veces, en una carta en la que le dice: Condesa, nuestro amor se rige por el teorema de Tales. Cuando estamos horizontales y paralelos, las transversales de la pasión nos atraviesan y nuestros segmentos correspondientes resultan maravillosamente proporcionales. El cuarteto vocal Les Frères Luthiers interpreta Teorema de Tales, opus 48, de Johann Sebastian Mastropiero.

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1: Presentamos enseguida la Sinfonía número 33 en si bemol mayor de Wolfgang Amadeus Mozart en cuatro movimientos. 1. Allegro assai. 2. Andante moderato. 3. Minueto trío. Y 4. Allegro assai. Interpreta la Orquesta Sinfónica de la Radio de Bavaria bajo la dirección de Eugen Jochum.

0: Del compositor austriaco Wolfgang Amadeus Mozart, hemos presentado la Sinfonía número 33 en si bemol mayor, en cuatro movimientos: Allegro assai, Andante moderato, Minueto trío y Allegro assai, en la interpretación de la Orquesta Sinfónica de la Radio de Bavaria, dirigida por Eugene Jochum.
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Buenavista Social Club se volvió un término abarcativo de este tipo de presentaciones y lanzamientos en colaboración, además de relacionarse a una etiqueta que encapsula la edad de oro de la música cubana. Entre los años 1930 y 1950, el nuevo éxito fue efímero para la mayoría de los reconocidamente miembros del grupo, como Compay Segundo, Rubén González e Ibrahim Ferrer, quienes se murieron por la orden a los 95, 84 y 78 años, Segundo y González en 2003 y Ferrer en 2005. El Buenavista Social Club se ubicaba en el populoso barrio de Marianao, en la capital de Cuba, La Habana. De acuerdo con Juan Cruz, un antiguo maestro de ceremonias del club nocturno Salón Rosado Benimoré, el club estaba localizado en la calle 41 entre 48 y 48, cuando los músicos Ray Cooder, Compay Segundo y el equipo de rodaje intentaron identificar la ubicación del club en los años 90, las personas que por allí vivían no llegaban a un acuerdo sobre dónde hubiera estado dicho club. Vamos a escuchar precisamente los éxitos, los cantantes que dieron renombre a este Buenavista Social Club, entre ellos Benimoré, Nico Saquito, Israel Cantor, Los Bambán y Celeste Mendoza.

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1: Del compositor mexicano Silvestre Revueltas, con la Orquesta Filarmónica de Moravia, bajo la dirección de Jorge Pérez Gómez, les presentamos Colorines, de 1932, Caminos, de 1934, Troca, de 1933, y Batik, de 1926.

0: Del compositor Silvestre Revueltas les hemos presentado Colorines, Caminos, Troca y Batik, con la Orquesta Filarmónica de Moravia, bajo la dirección de Jorge Pérez Gómez.
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0: Fue miembro de grupos como Onta, Música y Contracultura y Dueto Trilce. Sus canciones han sido grabadas por Mexicanto, Fernando Delgadillo, Jaime Hades, Betsy Pecanins y Damián Bichir, cuyo disco Fábulas Trágicas arregló y produjo. Enrique Quesadas ha compuesto bandas musicales y canciones para largometrajes y cortometrajes, entre ellos La Vida Conyugal, Cilantro y Perejil, La Toma de la Embajada, El Segundo Aire, Amar Te Duele, Amor, Sexo y Otras Perversiones, Los Fabulosos Siete, entre otros. Ha recibido 2 premios Ariel por la película Cilantro y Perejil, por banda musical y por mejor canción escrita para cine. Recibió también una Diosa de Plata en el 97 por la música de la película Cilantro y Perejil y una Diosa de Plata en el 2003 por la música de la película Amar Te Duele. Él es Enrique Quesadas.
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1: Con el conjunto Villa del Mar, con mucho gusto les presentamos Sones Jarochos. Escucharán ustedes la bamba, el siquisiri, el butaquito, la bruja, la tienda, balajú, mi cascabel y la rama.
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0: Les hemos presentado Sones Jarochos con el conjunto Villa del Mar, La Bamba, El Siquisiri, El Butaquito, La Bruja, La Tienda, Balajú, Mi Cascabel y La Rama, por el 97.9 de FM.
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3: Hugo Jordán es originario del barrio de La Lona, Santa Fe, puerto argentino de gran tradición y donde sus antecedentes familiares están ligados al tango. Jordán inició su carrera en Buenos Aires haciendo sus primeras alternancias con figuras como Mercedes Sosa, Jorge Porcel y Horacio Guaraní, celebridad que lo llevaría a formar parte del programa televisivo Domingos de mi Ciudad y del elenco de Buenas Noches Buenos Aires, compartiendo créditos con el bailarín Juan Carlos Copes y Hugo del Carril. Desde 1973 radica en México, donde echó a andar proyectos como Corrientes 348, La Casa de Hugo Jordán y El Fogón Argentino, sitios donde se reúne la gastronomía, el vino y el tango para ofrecer al público mexicano un poco de la cultura argentina. Ha recorrido gran parte de la República Mexicana con el espectáculo El Siglo del Tango, producción con 50 cantantes y bailarines que durante 2 años le han acompañado en una gira nacional. Del disco Eternamente Tango, Hugo Jordán.

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Este tango habla por mí. Y mi voz, perdida entre sus odes, les dirá por qué canto así. Porque cuando pibe me acunaba en tangos, la canción materna pa' llamarme el sueño. 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Y en la triste pieza de mis buenos viejos cantó la pobreza su canción de invierno. 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
1: Con la pianista portuguesa María João Pires presentamos Valses de Frédéric Chopin. Escucharemos Gran Vals Opus 42 en la mayor, Vals en la bemol mayor Opus 69 número 1, conocida como Vals del Adiós. También escucharemos Vals Opus 69 número 2 en si menor, Vals brillante Opus 34 número 2 en la menor, Gran Vals brillante Opus 18 en mi mayor. Y finalmente escucharemos Vals brillante, Opus 34, número 1, en la mayor.

0: les hemos presentado Valses de Frédéric Chopin. Escucharon Grand Vals Opus 42 en La Mayor, Vals en La Bemol Mayor Opus 69 número 1, conocida como Vals del Adiós, Vals Opus 69 número 2 en Si Menor. También escuchamos Vals Brillante Opus 34 número 2 en La Menor, Grand Vals Brillante Opus 18 en Mi Mayor, y por último, Vals Brillante, Opus 34, número 1, en La Mayor. Interpretó la pianista portuguesa María João Pires.
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Nana Mouskouri se encuentra entre los primeros artistas que más discos han vendido en el mundo, junto con Whitney Houston, Michael Jackson, Madonna, Elvis Presley, Mariah Carey, The Beatles y Queen. Además, por haber incursionado en diversos géneros musicales con éxito y aceptación, desde el pop, jazz, folclórica, clásica, gospel, entre otros. Nana Mouskouri además se ha dado tiempo para incursionar en la política, reprobando la dictadura militar griega y apoyando la democracia hasta su restitución en 1974. Su amor por los niños la llevó a ser embajadora de la UNICEF en 1993 y luego a representar a Grecia en el Parlamento Europeo en 1994. De su disco, La Más Completa Colección, escuchemos a Nana Mouskouri con interpretaciones como Habanera de Carmen, Ave María, Yesterday, Bésame Mucho, Usted y Yolanda, aquí en Radio Zacatecas.

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0: Muy, pero muy buenos días, amigos y amigas de Amanecer Zacatecano de Radio Zacatecas. Muy buenos días, les dé Dios en esta madrugadita, 5 de la mañana con 6 minutos. Les saluda con mucho agrado Manuel García Lara en esta madrugadita fresquita, con olor a tierrita mojada. Faltando 10 minutitos a las 3 de la mañana nos llovió y bueno, pues se siente fresco porque la lloviznita que pasó aquí en la capital venía acompañada de un granizo. Y un granizo de buen tamaño. Bueno, fue una pasadita, pero de cualquier forma se mojó el piso y estamos contentos. El pronóstico se cumple. Seguirá el día de hoy la presencia de precipitaciones en nuestra entidad federativa. Y bueno, pues en este miércoles 20 de mayo del año 2026, año del progreso. Y bueno, pues hoy seguiremos con la charla del doctor Paco Echeverría, la cosecha de agua. Y también pues con más de estas pláticas de que se están dando conferencias en el marco del Día Internacional de la Sanidad Vegetal. Seguiremos aprendiendo más de todos estos expositores nacionales e internacionales. Así es que no le cambie. Vamos a empezar en esta mañanita con una bonita melodía, el aguacero con Lola Beltrán. Y bueno, pues ojalá y el agua se nos siga haciendo presente en gran parte del territorio zacatecano. Al menos son las combinaciones que ayer nos decía el Servicio Meteorológico Nacional. Bueno, pues ojalá y sigamos en esa sintonía para que refresque, porque las temperaturas han estado, híjole, tremendas. Ayer por la tarde otra vez marcamos los 30, 32 grados Celsius aquí en la capital del estado y en la zona metropolitana con Guadalupe, Zacatecas. Vamos con esto, Lola Beltrán, 5:07 de la mañana.
1: 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Vamos a un corte musical.

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continuamos, regresamos y son 5:12 a.m. 5:12 aquí en la capital del estado de Zacatecas. Bueno, pues déjeme platicarle a cómo amanecemos, cómo está la temperatura. Bueno, pues tenemos una sensación de 12 grados Celsius por estos vientecitos que tenemos, aunque el termómetro nos dice que estamos en 14 grados. Bueno, pues yo siento fresco, ¿verdad? ¿Será por esa lluvinita y esos granizos que cayeron por ahí en algún lado en el territorio zacatecano, aquí cerca de la capital? Y aquí también cayeron poquitos granizos. Y bueno, pues algo de viento. Tenemos 9 kilómetros por hora con ráfagas de 16 kilómetros de dirección sur. Esta es la condición, más o menos, amigos y amigas radio escuchas. Está nubladito. Pues nos pueden caer por ahí algunas otras lloviznitas cumpliendo el pronóstico, pero hasta ahí nomás. Donde esperamos un poquito más de posibilidades de precipitación será acercándonos al fin de semana, mañana jueves, el viernes con mayor probabilidad y sábado con bueno, pues esas posibilidades maravillosas. Así es que así estamos en esta madrugada, contentos. Y bueno, pues con estas condiciones, hoy el termómetro marcará también entre los 27 y 30 grados aquí en la zona metropolitana. Sigue haciendo calorcito, seguirá haciendo calor, calorzote, como dicen por ahí. Y bueno, saludo también en esta hora a nuestros amigos Trini Sandoval, Maritrini Sandoval, allá está Juchipila, que nos está sintonizando a través de la web. Y a Greg López también por allá en Guadalupe, Zacatecas. Muy trabajadores los muchachos y bueno, pues nos da mucho gusto porque como quiera siempre están al pendiente. Saludos también al Inge Mario Trejo, ¿verdad? Jefe de distrito por ahí en Ojo Caliente, ¿verdad? Él anda por allá en Morelos, Zacatecas. Pues bueno, pues hasta Morelos, Zacatecas le saludamos en esta madrugadita, pues deliciosa esta madrugada. Que nos recuerda que ya vienen con mayor regularidad la temporada de lluvias, al menos. Bueno, pues ahí están las condiciones. Ya más adelante le tendré los pormenores, obviamente, pues de esto que maneja el Servicio Meteorológico Nacional. Y pues con ese gusto, con ese agrado, les voy a compartir cómo andamos, que se bueno, pues viene en los próximos días. Y bueno, pues también comentarles que la SADER nos informa a nivel nacional sobre la producción apícola nacional, cuál fue la cosecha en el pasado ciclo. En el 2025 fue un año muy llovedor, hubo bastante floración y bueno, pues todavía esa agüita nos ha alcanzado para este año 2026 para la actividad apícola. Hubo producción récord de miel durante el 2025 y bueno, pues se lo voy a platicar un poquito más adelante. Por lo pronto son 5:16 a.m. Vamos con el maestro y doctor Paco Echevarría con esto de bueno, pues cosecha de agua y cómo mantener los suelos con humedad pues previo a lo que es el arranque, el ciclo agrícola. Y bueno, pues ya con todos los preparativos poniéndonos listos para que cuando regularice las lluvias, nosotros ya estamos listos para aventar el grano en las sembradoras. Así es que bueno, pues vamos a escuchar esto en esta madrugadita. Son 5:16 a.m. aquí en la capital del estado de Zacatecas.

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1: ¿Cómo las clasificamos? Decía ahora, hace un momento, que tenemos obras de captación de agua in situ, que es las que estamos haciendo más énfasis, y que significa recibir la precipitación en un sitio determinado, y que las podemos utilizar donde no hay oportunidad de recibir escurrimientos, es decir, cuando hablamos de curvas a nivel, cuando hablamos del uso de la pileteadora, pues es porque no podemos recibir escurrimientos de otro lado, entonces tenemos que intentar captar la lluvia allí in situ. En cambio, cuando tenemos la oportunidad de manejo de escurrimientos, pues entonces ahí podemos derivar el agua de escurrimiento para regarla, que lo que veíamos ahorita de las microcuencas, para que el agua se conduzca hacia el sitio donde la necesita. La siguiente. Entonces, la primera que yo considero la más sencilla y quizá la más importante que vale la pena retomar año con año e insistir mucho es el surco al contorno, el surcado al contorno, o las curvas a nivel, como también le decimos, ¿no? Y que consiste en el trazo de los surcos en forma perpendicular a la pendiente. Nos podíamos quedar ahí, o sea, que vayan de manera perpendicular a la pendiente, no a favor de la pendiente, sino de manera que actúen como una contra, ¿sí? A la pendiente natural del terreno, siguiendo las curvas de nivel. Cuando se surca en forma perpendicular, el agua no se infiltra de inmediato en el terreno, porque, pues, sobre todo si hay un sello en la parte superior de que no ha llovido, pues se escurre rápidamente. Entonces necesitamos crear una especie de obstáculo que logre detener un poco el agua. O sea, y esto se hace a través de que la misma curva actúa como una especie de dique que impide que el agua continúe escurriendo. Y entonces, de manera de que logra permanecer más tiempo en el suelo y se inicia la infiltración. Dependiendo, pues, obviamente, lo que ya dije, las condiciones del suelo, la porosidad, el manejo, etcétera, pues será la velocidad de infiltración que podríamos tener. Y ahí entraríamos a otro tema, que tendríamos que hablar de la labranza, o tendríamos que hablar de la preparación del terreno, que comentaba ahorita don Blas aquí antes de iniciar la presentación. Pero bueno, esos son otros temas adicionales. Pero de entrada, para este punto, lo que necesitamos es recordar que lo que necesitamos es un obstáculo que detenga el agua y que logre que el agua se infiltre lo más rápido que se pueda para aprovecharlo. Y obviamente que sea algo que favorezca al desarrollo de los cultivos y con esto asegurar esa cosecha de la que estamos hablando. La siguiente. Entonces, conservar la humedad es una práctica estratégica en la agricultura de temporada. Nos reduce el escurrimiento, nos reduce la erosión y, dice ahí en rojo, contribuye a incrementar, asegurar la producción de algún cultivo. La siguiente. Ahí se ve una gráfica un poco tomada de un libro, donde se ve así de manera exagerada una pendiente muy fuerte donde están los surcos, está exagerado como para entender cómo se colecta pues el agua entre los surcos. Obviamente, nosotros no podemos rebasar de un 8% nuestra pendiente porque entonces ya no funciona, pero mientras estemos en ese rango de 0 a 6% de pendiente, o sea, 6 metros en 100, pues nosotros podemos utilizar fácilmente esta práctica de surcos al contorno. La siguiente. Esos son los límites que comentaba ahorita. He recomendado para pendientes hasta de un 5%. Bueno, yo dije un 6 porque, bueno, pues depende mucho la fuente, quién lo cite, pero por ahí anda. Es decir, Tienen una capacidad, y es por eso que muchas veces, pues yo he escuchado productores, pues se rompen los surcos. Pues sí, es que es una pendiente más fuerte, no la checaste, no la revisamos a tiempo. ¿Cuál? La pendiente, pues siempre buscamos el sitio, el que muestre la mayor tendencia, la mayor pendiente, donde se está formando ya una cárcada, pues es la que tenemos que medir y ver si de veras es esa pendiente la que nosotros tenemos como límite. De otra manera, pues tendríamos que pensar en terrazas, que es una obra un poco más grande, que permite retener un volumen de agua mayor, pero que implica un mayor movimiento de suelo. Entonces nosotros, la primera sería la más sencilla, la que se puede hacer con un tractor, la que se puede como si fuera un trazo de riego. Esta otra ya es de planearse, y claro que lo hacen y lo han hecho los pueblos, ¿no? Uno puede ir aquí mismo en el propio México, en Tlaxcala, en muchos lugares de esos donde es una tradición utilizar las terrazas. En Zacatecas no mucho, pero también hay lugares donde valdría la pena, sobre todo en los cañones es donde más se nota el uso de las terrazas, ¿sí? No es recomendable para sitios de altas precipitaciones o suelos pesados. Bueno, yo recuerdo que siempre ha sido una de las críticas desde hace muchos años de que, pues, a veces el usar las curvas a nivel en Sombrerete, por ejemplo, que es un sitio de mayor cantidad de lluvia, pues a veces genera encharcamientos y viene resultando a veces en contra del cultivo, ¿no? Sí puede darse una situación así. Por eso, ahí dice el último párrafo, debíamos de trazar con una pendiente de 3 al 8 al millar, es decir, con una salida de seguridad. O sea, que tenga la posibilidad de que si llega a ser demasiada agua, pueda tener una posibilidad. Eso complica un poco las cosas porque luego tendríamos pues que tomar muy bien, hacer muy bien el levantamiento del terreno y trazarlas adecuadamente. Pero pues vale la pena la inversión, vale la pena porque sobre todo en estas condiciones en las que nos estamos enfrentando ahora. Y así poder desalojar esos excedentes. La siguiente. Ahí vemos pues un pequeño dibujo de cómo sería una pendiente exagerada y buscando esa máxima pendiente que hablaba hace un momento. O sea, primero había que buscar esa máxima pendiente y colocar unas estacas que nos la marcaran para poderla identificar. La siguiente. Después vendría una línea principal que le llamamos la línea guía, que es la de la que partiría todo el estudio. Normalmente, todo el trabajo de establecer las curvas. Esto para ubicar esta curva de nivel y mediante estacas que dice ahí, pues necesitaríamos un nivel, de preferencia un nivel montado, que nos ayude pues a localizarlo. Nosotros aquí hemos usado una variante que es una, pues lo que hacen los albañiles, una manguerita de agua, un nivel, hechizo, que nos ayuda a ir encontrando esas separaciones de entre 15, 20 metros que se ven ahí en la, y vamos poniendo unas estacas o utilizamos cal para marcarla, porque va a ser la línea principal de la cual van a desarrollarse ya sea las curvas hacia arriba o hacia abajo, ¿sí? La siguiente. Todo esto es idealizado, obviamente. Una vez que tenemos esa línea, pues ahí vemos un tractor siguiendo las estacas y trazando el primer surco, el primero que nos va a servir de guía. O sea, la que le seguimos llamando nuestra línea guía, la siguiente. Y luego vemos cómo empezamos a hacer, siguiendo esa línea guía, vamos siguiendo tanto hacia arriba como hacia abajo. Cuando la pendiente es suave, uniforme, como se ve ahí, pues sería lo ideal. Ese mundo ideal no existe, ¿verdad? Entonces nosotros aquí es muy fácil que lo dibujemos, pero en ocasiones podría darse una situación así tan sencilla. Yo lo he vivido, yo lo he visto que sí es posible, pero en ocasiones pues obviamente la topografía es irregular y tendríamos que trazar más de una línea guía. La siguiente. ahí se ve precisamente más de dos o tres líneas guías, porque pues encontramos que no hay una sola pendiente dominante, y ahí vemos cómo la línea del centro, la línea de Dios, sirvió para trazar una cantidad de surcos, pero pues necesitamos abajo tomar en cuenta la que está abajo, que nos va a provocar que en ocasiones algunos surcos ya no puedan continuar y como áreas muertas, ¿no? ¿Qué es lo que no les gusta a los productores? Sobre todo, mucho menos que quede algún círculo donde no se pueda trabajar. Hay que estar conscientes de que esto se puede, digamos, idealizar, como que es lo mejor. Sí, es lo mejor, yo lo he visto, pero hay terrenos donde no es tan fácil, pues, y hay que estar conscientes de eso, ¿sí? Entonces ahí vemos un terreno donde es un poco más complicado y se presenta un posible trazo donde domina la línea guía primera, pero la siguiente ya no es tan fácil y queda un surco crudo en la parte central. La siguiente, ese mismo manejado de otra manera, ahora usando la línea 3 como la que guía, entonces podría darnos otro trazo. Entonces, por eso es muy importante que si vamos a hacer esto, pues obviamente primero recorrer el terreno, conocer todas las posibles pendientes, la máxima pendiente, y distinguir si hay posibles necesidad de hacer esto, varias líneas guías que nos compliquen un poco el trazo. Y es lo que no le gusta a muchos agricultores. ¿Por qué? Porque la humedad se va. Estamos hablando de temporal y disponemos de 3-4 días para realizar nuestra siembra. Entonces, andar siguiendo curvas para el tractorista es más difícil que simplemente trazar surcos rectos. Entonces, tenemos que ver, tomar en cuenta la importancia que tiene la conservación de la humedad, el cuidado del suelo, en contra de esa productividad que en un momento dado podíamos tener si seguimos trazándolos de línea recta, ¿no? Porque al final va a ir en nuestra contra. O sea, pensamos que momentáneamente nos resuelve el problema, sí, pero a la larga va a ser que voy a crear ahí una cárcava que tarde o temprano va a acabar con mi suelo y va a acabar con mi productividad. Entonces, tengo que valorar eso.

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Regresamos a este amanecer zacatecano.

5 de la mañana con 30 minutos, llegamos a la media en este amanecer zacatecano delicioso, sabroso, después de tantos calores. Bueno, pues esta lloviznita de la madrugada nos deja así fresquitos, ¿verdad? Ojalá y sigan así los días, ¿verdad? Aunque bueno, les digo, volverá a hacer calor el día de hoy. Oiga, saludo también al doctor Marco Antonio Flores y un abrazo también muy madrugador. Desde muy temprano nos escucha y sintoniza el 97.9 Radio Zacatecas. Y felicitarlo también porque cumplió 30 años, pero de maestro, de docente, de profe universitario. Y bueno, pues nos da mucho gusto. Qué bueno que con el pasar de los años no solamente la sabiduría, el conocimiento, o lo externamos o lo compartimos de buena manera, sino que también lo reflejamos en nuestras vidas con esa alegría, que nunca se le quite la alegría por enseñar y por formar mejores ciudadanos. Qué bueno, y felicidades a todos los maestros, ¿verdad? Que la semana pasada anduvieron muy, pero muy activos, ¿verdad? Con sus festejos, y ahora los estudiantes, los muchachos de la universidad, de las universidades, de las preparatorias, de las secundarias, a todos. Bendecidos festejos, ¿verdad?

0: récord a nivel nacional en el 2025. Y cómo no, si tuvimos un buen temporal en el 2025, buena cosecha de lluvia y obviamente hubo bastante floración. Floraciones que en lo que va de este año 2026 también nos va a dar, va a ver, nos va a dar para tener una producción de miel, de mantequilla, de esa miel de mezquite o de huizache deliciosa, fabulosa y maravillosa. De hecho, a mí ya me regalaron por ahí un botecito de miel blanca, de miel de mantequilla, a el buen Flavito Vidales. Bueno, pues vamos con esto. Es Amalia Mendoza, esto se llama Y.
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3: 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Continuamos.

Bien, bueno, pues regresamos en esta madrugadita. Vamos a platicarle a usted que la Secretaría de Agricultura y Desarrollo Rural pues dio ayer los resultados, ¿verdad? Nos comunicó cómo nos fue en la producción de miel en el año 2025 y bueno, pues hubo producción récord de miel a nivel nacional. Se alcanzaron las 60 mil toneladas de producción de miel. En México hay 45 tipos de abejas que producen miel, reconocida por su calidad e inocuidad a nivel nacional.

internacional. La producción nacional se ha ido incrementando durante el último lustro, ya que en 2020 se produjeron 54 mil toneladas. Y bueno, pues la Secretaría de Agricultura, en coordinación con otras instituciones, promueven una campaña para fomentar prácticas pues obviamente que beneficien la producción de nuestros productores y productoras, ¿verdad? Esas prácticas que nos lleven bueno, pues con un buen uso y manejo de plaguicidas. Yo le voy a platicar esto porque hace como unos 15 años, por ahí más o menos, que estuvimos por ahí pues muy de cerca con los productores, revisando los informes de la USDA, el Departamento de Agricultura de los Estados Unidos, a través del comercio que se hacía de esto, de la producción de miel, y también con la Unión Europea. Se le hacían exámenes de laboratorio a nuestras mieles, y hubo casos así en donde se encontraban residuos mínimos de plaguicidas. ¿Y por qué lo decimos así? Porque, bueno, pues antes el uso indiscriminado de algunos plaguicidas o herbicidas, bueno, pues dejaban secuelas y consecuencias, ¿verdad? La abeja lleva o va y recolecta el polen, va y recolecta las resinas, va y recolecta, bueno, pues todo esto que es para alimentarse y para producir la miel, incluida el agua que va corriendo por nuestros arroyos o nuestros riachuelos. Y pues ahí es donde lleva esos agentes de contaminación. Y hoy podemos decir que se ha mejorado mucho en este aspecto a nivel nacional, y la calidad de nuestras mieles es maravillosa. Al menos aquí en Zacatecas tenemos mieles de primer, pues ahora sí, de primera calidad para exportación al mundo. Por eso la miel zacatecana, sobre todo que tiene ciertas características como la miel de mezquite, es muy requerida en Canadá, muy requerida en Alemania y en muchos países de la Unión Europea. Por eso, en el marco de la celebración del Día Mundial de las Abejas, bueno, pues la SADER reconoce la importancia de la apicultura para cientos de comunidades en las cuales constituye un sustento importante, e informa que en el 2025 se alcanzó una producción nacional de miel de 60.297 toneladas, es decir, 5% más en comparación con la registrada en el 2024, un año antes, que fue de 57.430 toneladas. De acuerdo con la Dirección General del Servicio de Información Agroalimentaria y Pesquera, el CIAP, ¿verdad?, o la DGCIAP, en este sistema en donde se concentran las estadísticas y la información de la producción de alimentos en nuestro país. Y bueno, pues en 2020 el volumen de extracción de miel era de 54 mil toneladas, por lo que se aprecia un avance significativo durante los últimos 5 años, en el último lustro, pues, ¿verdad? Y este crecimiento, bueno, pues refleja obviamente la consolidación de productores y productoras de miel en nuestro país. Y pues refleja también el compromiso de los más de 47 mil productoras y productores de miel que hay en el país, de acuerdo con el Atlas Nacional de Abejas y Derivados Apícolas del INEGI, que detalla que en México existen 45 tipos de abejas mielíferas o productores de miel, productoras de miel. Y bueno, pues la Secretaría de Agricultura impulsa la implementación de prácticas sustentables que protegen esta especie y obviamente abren mercados de mayor valor a la miel mexicana, posicionando a México en el 10º lugar mundial de producción de miel de entre 115 países. Detalla también que entre las acciones que se llevan a cabo para impulsar el cuidado de las abejas, destaca la campaña de fomentar prácticas de coexistencia entre la agricultura y la apicultura a través del buen uso y manejo de plaguicidas, en coordinación con la Agencia Alemana de Cooperación al Desarrollo, en el marco del proyecto Polilac, cuyo objetivo es proteger a los insectos polinizadores
en México y en el mundo. ¿Cómo ve? Y bueno, pues en tanto que en las oficinas de representación de Chiapas y Quintana Roo se han puesto en marcha medidas para reducir los casos de intoxicación por la aplicación de plaguicidas y en conjunto con la Semarnat se trabaja en el desarrollo de un protocolo, ¿verdad? De un protocolo de prevención de casos de intoxicación por plaguicidas que se espera sea una guía para evitar afectaciones a los polinizadores, incluida la abeja Apis mellifera. Y bueno, pues también a través de las escuelas de campo se promueven prácticas agroecológicas, el monitoreo preventivo de las plagas y enfermedades y tecnologías para mejorar la obtención de miel y otros productos apícolas que impulsan la economía local y permiten a las y los apicultores incursionar con éxito en la industria alimentaria, cosmética y ecológicas a nivel nacional e internacional. Y bueno, pues todo esto, lo anterior de la mano con las campañas zoosanitarias del Servicio Nacional de Sanidad, Inocuidad Agroalimentaria y Calidad Agroalimentaria, el famoso SENASICA, para proteger a las abejas de plagas y enfermedades que pongan en riesgo su supervivencia. Todas estas acciones, bueno, pues refrendan el compromiso con el sector apícola, que es motor de desarrollo comunitario, al producir diferentes productos como miel, polen, jalea real, propóleo, veneno de aguijón y cera de abejas. Y bueno, por último déjeme decirle que la Organización Mundial de las Naciones Unidas para la Alimentación y Agricultura, la FAO, dijo que la conmemoración de este año, la conmemoración del Día de las Abejas, lleva el lema Juntos con las Abejas, por las Personas y el Planeta, una asociación que nos sostiene a todos. Y bueno, exhortó a la población urbana a contribuir a su conservación con la creación de jardines, balcones y terrazas respetuosas con los polinizadores, así como apoyando a los apicultores locales con la compra de productos derivados. Y también, bueno, pues aquí una cosa muy importante en esto de la producción apícola y también de lo que a veces nos acontece, ¿verdad? Invitar también no solamente a los productores, sino al Comité de Fomento Pecuario y a las áreas de protección civil de los municipios y del estado a que, bueno, pues hagan en esta época del año donde las abejitas traen un poquito de estrés por las lluvias, ¿verdad? Porque está el ambiente muy seco, bueno, pues a estar al pendiente de la movilidad que tienen las abejas, sobre todo las que tienen ese matiz de africanización o que se salen de sus colmenas, y bueno, pues inmediatamente denunciar por teléfono la presencia de abejas para que las autoridades de protección civil, sobre todo en los espacios públicos o en las casas, en los arroyos donde tenemos aquí barrancas, es muy importante que la gente aprenda a denunciar o a decir, oigan, pues aquí anda un panal de abejas, vengan y retírenlo, vengan y cáptenlo, y tengan la seguridad que hay muchos productores que llegan con los famosos cajones y, bueno, pues ayudan a ese proceso de captura de las abejas o de las colmenas para que también no pongamos en riesgo a las vidas o a las personas, ¿verdad? Porque ellas no atacan si no se sienten atacadas. A final de cuentas, si no invadimos su espacio, ¿qué espacio defienden más ellos? Bueno, pues donde está la colmena principal, donde está la reina. Y bueno, pues muchas de ellas traen ese proceso o vivimos este proceso de africanización que poco a poquito se ha ido erradicando. Pero bueno, pues es parte también del trabajo que tenemos que estar haciendo con la colonización de esas colmenas y obviamente con esas capturas donde, bueno, pues poco a poquito a través del cambio de reinas, bueno, pues se puede ir, digamos que dejando la actividad apícola como algo no tan complicado o con la domesticación de ese tipo de abejas. Bueno, ahí le vamos a dejar, son 5 de la mañana con 47 minutos, 5:47. Vamos a continuar con esta maravillosa charla de nuestro amigo, el doctor Paco Echeverría.
5:47. Y bueno, pues ya próximos a las 6 de la mañana.

0: terreno, un módulo que tenemos en el campo experimental, es una foto aérea de diferentes tratamientos que tenemos, pero ahí se ve pues que en la parte central pues fue muy fácil seguir las curvas, pero ya en la parte baja pues sí hubo necesidad de generar una diferente dirección. Y sí, es muy fácil sembrar y trabajar los surcos de esos de color café, de color amarillo, porque el café es un tratamiento de cero movimiento, por eso se ve un poco más oscuro. Pero es un ejemplo de a veces la facilidad. Este es un área en la parte más baja del campo experimental donde está rodeada por dos arroyos, de manera que es la parte más degradada y la más afectada por la erosión que tenemos. Y estamos tratando de recuperarla a través del tiempo con el uso de curvas y otros tratamientos. La siguiente. Dice que los dos procedimientos que dimos no son los mejores, pero no dejan surcos muertos, los cuales dificultan el laboreo. Entonces, ambos pudieran ser una opción viable, pensando que este terreno existiera. La siguiente. Ahí se ven unas imágenes del sitio que acabo de mostrar, algunas de las curvas sembradas de maíz. La siguiente. No se aprecian muy fácilmente. Todavía no teníamos un dron. Ahí tenemos otra vez curvas establecidas con avena. La siguiente. Y frijol. Aquí nosotros, no voy a hablar ahorita de eso, pero utilizamos para mantener la separación y la línea guía fija, pues utilizamos algunas plantas perennes que algún tiempo las utilizamos incluso para... como barrera rompeviento y también como guía para que no se pierda el trazado. La siguiente. Ahí es cebada, igual en ese mismo sitio, en curvas a nivel. La siguiente. Y bueno, ¿cómo trabajan estas curvas? Dice pues que esta agua que no se infiltra rápidamente en el suelo se acumula a lo largo de los surcos debido a esa barrera que forman ellos, los surcos, promoviendo la infiltración y una redistribución de la humedad hacia las raíces. Se obtiene pues un mayor volumen de agua disponible para las plantas comparado contra el uso de surcos rectos. La siguiente. Y al reducir ese escurrimiento y mejorando la infiltración, la labranza, el surco al contorno, la labranza, tiene un efecto adicional a la reducción de la erosión hídrica. En el estado de Zacatecas, nosotros hemos medido que en el frijol, utilizando surcos al contorno, nosotros podemos reducir hasta un 40% esta erosión. O sea, es importante porque vemos la siguiente. Ahí está una imagen también idealizada con un modelo de suponiendo toda esa área que se ve en colores, pues es el área agrícola que se siembra en el estado. Y tenemos que el promedio de erosión con frijol nos da 14 toneladas por hectárea. Y utilizando curvas, si es que lo imagináramos todo lleno de curvas, lo reduciríamos a casi la mitad, ¿sí? Entonces, es una promesa importante para la sustentabilidad, ¿no? O sea, sabemos que siempre va a existir esa erosión. Hay una erosión formativa, pero una que degrada. Y esta, pues por lo menos nosotros aminoraríamos su efecto, sobre todo en las áreas de que sería muy importante en las áreas de mayor pendiente. La siguiente. Ahí se ve la otra práctica que también consideramos que pudiera hacer un efecto semejante, el pileteo. El pileteo es una construcción de una contra transversal al surco, separada por aproximadamente 3 metros, 2.8 metros, y se construye con un implemento especial que se le pega al tractor, que ayuda después de la siembra a generar estas contras, y que la función es impedir que el escurrimiento del agua de lluvia y favorece la infiltración. La siguiente. Ahí se ven algunas imágenes de pileteo haciendo su función de almacenamiento de agua, permitiendo pues más días con humedad. Lo que hacemos es alargar la disponibilidad de humedad. La siguiente. Mira esa gráfica, ahí está una comparación del sistema tradicional, el pileteo y las curvas a nivel. Está en el estrato de 0 a 15 centímetros de suelo. Entonces, si vemos la línea azul, nosotros la tenemos en las curvas, la azul intenso, la azul más clarita es con el pileteo, y la roja es el sistema tradicional. Y vemos cómo se almacenó el agua en ese tiempo. Inician a la siembra, pues todos con valores... Ah, perdón, faltó decir, la línea verde clara es capacidad de campo. Capacidad de campo es, teóricamente, el momento en el que el agua puede ser aprovechada por las plantas. Una vez que salimos de este punto, que es el de la línea verde más clarita, se llama PMP, el punto de marchitamiento permanente. Es decir, esa es la franja donde está el aprovechamiento de un suelo. Obviamente este se mide en laboratorio y lo conocemos, cuánto es el valor donde se logra el máximo aprovechamiento del agua. Entonces vemos, y la verde más intensa, son tres líneas horizontales, la verde intensa, la verde limón y la verde clara. La verde intensa es la saturación, es cuando el agua ya no escurrió, o sea, cuando vemos el agua todavía, el espejo, como vimos ahorita en la foto, donde se ve el agua encharcada, es por encima de saturación, o es saturación, o sea, saturado. Pero una vez que escurrió todo, entramos en terreno a la máxima.
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2: 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Regresamos a este amanecer zacatecano.

Bueno, son 5 de la mañana con 56 minutos, 5 con 56 aquí en Radio Zacatecas. 4 minutitos y serán las 6 de la mañana. Regresando de nuestro corte institucional, déjeme platicarle, amigo y amiga productora, que amigo Radio Escucha, que ya se está levantando, que ya vio que salió, o más bien se viene la salida del sol. Pues comentarle que el Servicio Meteorológico Nacional nos informa con toda oportunidad y puntualidad que en esta semana llega la primera onda tropical al Océano Pacífico. Empieza por allá, por el sur-sureste de la República Mexicana, y poco a poquito se desplazará, empezando a generar precipitaciones en la parte sur de nuestro país, y poco a poquito irá recorriendo, como usted sabe, este movimiento de fenómenos en el Océano Pacífico. Y bueno, pues lo que implica las primeras lluvias, con características de la temporada formal de ciclones tropicales 2026. Pero bueno, de esto y más le platicaré cuando regresemos de nuestro corte institucional. Por lo pronto, vamos a escuchar a los Dos Reales con esto que se llama La Sinfonola, y con eso nos vamos a nuestro corte 5 con 57.

0: las 6 de la mañana en punto, 6 de la mañana en punto aquí en la capital del estado de Zacatecas, Radio Zacatecas. Continuamos, vamos a nuestro corte y venimos con más información para el sector primario. Muchas gracias por acompañarnos, no se vaya, no le cambie.
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Vamos a un corte musical.

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Gracias por tu esfuerzo, amigo productor. Continuamos.

Continuamos, son 6 de la mañana con 10 minutos y usted se va levantando. Bueno, pues buen día le dé Dios, ¿verdad? Que tenga usted un excelente miércoles 20 de mayo de este 2026. Y bueno, pues aquí continuamos en la capital del estado de Zacatecas con esta fresca mañanita, con este olor a tierrita mojada, si usted no se dio cuenta, pero bueno, pues yo le digo, yo le informo, le platico, le comento. Por ahí como a las 2 de la mañana con 50 minutos aproximadamente, y ya muy cercanos a las 3 de la madrugada, nos cayó una lloviznita, una pasadita acompañada de granizo, y bueno, por eso se siente un poquito fresco. Por ahí en el transcurso en la trayectoria de esas nubes que pasaron, bueno, pues ha de haber dejado por ahí caer más granizo y agüita, y por eso sentimos en esta madrugada pues ese fresco, esos vientos, esas rachas de vientos frescos que tenemos, y que además, bueno, pues algo de nubecitas o de nubosidad estaremos observando el día de hoy aquí en algunas zonas del territorio zacatecano, aun y cuando el termómetro nos marque que andamos como en 12 grados y en el día el ascenso de la temperatura estará otra vez de nueva cuenta entre 27 y 28 grados aquí en la capital, y en Guadalupe unos 2 grados más, ¿verdad? Bordeando los 30 grados Celsius. Han sido días calurosos, pero bueno, estas lloviznitas nos traen aliento. Y bueno, pues antes de irnos a nuestro corte, amigo y amiga radio escucha, amigo productor, productora, le comentaba que bueno, pues el Servicio Meteorológico Nacional nos informó ayer por la noche que una onda tropical, la primera de la temporada, se acerca al territorio mexicano. Este fenómeno traerá consigo pues algunos efectos sobre el país, principalmente lluvias intensas allá en el sur sureste de la República Mexicana, y bueno, estará moviéndose por la costa del Pacífico, ocasionando precipitaciones de gran intensidad, ¿verdad? De acuerdo pues al Servicio Meteorológico Nacional, dándole surgimiento a esta onda tropical, ¿verdad? Este fenómeno que bueno, pues es considerado, déjeme decirle que es una onda tropical. Bueno, es una baja presión que se mueve hacia el oeste, generalmente ocasiona tormentas de aguaceros de gran intensidad. Y bueno, pues estos fenómenos transportan humedad e inestabilidad atmosférica, lo que deriva en las intensas lluvias, así como en las fuertes rachas de viento y el incremento de oleaje en las zonas donde pasa, ¿verdad? Y bueno, pues el Servicio Meteorológico Nacional emitió este aviso de vigilancia ante el desplazamiento de esa onda tropical que se aproxima al territorio nacional. Y bueno, pues el pronóstico más o menos a 96 horas indica pues que se va a reforzar el potencial de precipitaciones y tormentas en diversas regiones del país durante esta semana y rumbo al fin de semana. Yo aquí en estos informes, en estos reportes, tengo que por ahí entre viernes y sábado bueno, tendremos más lluviznas, más lluviecitas aquí en territorio zacatecano. Así es que pues es por todo esto que va ingresando y que con puntualidad pues nos está diciendo la naturaleza. A ver, el 15 de mayo arrancó la temporada de ciclones tropicales, y lo que alimenta esos ciclones tropicales son las ondas tropicales, las bajas presiones, y bueno, pues ya llegaron con puntualidad al Pacífico mexicano, ¿verdad? Y bueno, pues bajo este pronóstico, el Servicio Meteorológico Nacional pues informa que estén pendientes las entidades donde se generarán los primeros efectos, por allá en Chiapas, Oaxaca, en la península de Yucatán, y que bueno, pues va a ir transcurriendo sobre Guerrero, Michoacán, y bueno, esta zona. Vamos a ver qué queda en esta semana o cómo podemos observar esta primera onda tropical del año, y que bueno, pues ya nos habla de que efectivamente arrancó la temporada de ciclones tropicales en el Océano Pacífico. Y bueno, pues con eso a nosotros nos da mucho gusto, pues, ¿verdad? Amigo y amiga productor, amigo radio escucha, porque bueno, pues ya tenemos la esperanza, ¿verdad?, de que la precipitación, bueno, pues nos empiece a dejar un buen ánimo de cara
al arranque de las siembras por ahí en el mes de junio, en cuanto pues la tierra se ponga buena, ¿verdad? Porque luego decimos, no, está medio crudo, ¿para qué siembro? Bueno, esa es la intención, que nos vayamos preparando para, bueno, pues esta temporada de lluvias que se nos avecina. Y bueno, pues nosotros contentos con todo esto. Ojalá y siga en ese trayecto, en ese camino, pues más humedad, ¿no? Que nos empiece a llegar, porque en el norte del país teníamos esta línea seca que nos está generando pues bastante calorcito durante el día, ¿verdad? Pero bueno, pues además hay otro sistema frontal que se aproxima a la frontera norte, y bueno, pues eso nos va a generar, a nosotros nos beneficia este aire caliente que llega del Océano Pacífico, y si se junta con el sistema frontal, pues podemos tener intervalos de chubascos o de lluvias, como lo dice el Servicio Meteorológico Nacional, entre hoy, jueves más o menos, y el fin de semana. A nosotros en esta temporada del año, entre abril y mayo, nos benefician los sistemas frontales, aunque también debo de decirlo, como son choques de aires caliente que entra al Océano Pacífico, y los sistemas frontales, que son sistemas de aire frío, bueno, pues al chocar, al encontrarse, pues nos generan precipitaciones con presencia de granizos, ¿verdad? Pero bueno, pues como dice el dicho, del agua algo queda, y de la seca nada nos queda, nada nos da la naturaleza. Así es que, pues bien, estaremos esperando, pues, ¿verdad?, que tengamos estas condiciones. Y bueno, a partir de hoy, miércoles, finaliza en el estado de Coahuila y en Zacatecas la onda de calor. Todavía hoy tendremos por ahí algo de calorcito, y luego ya entre jueves y viernes las temperaturas se van a templar un poquito más aquí en la capital de Zacatecas, en la zona metropolitana. Los intervalos de chubascos se nos estarán haciendo presentes, que eso es lo que nos gusta más, ¿verdad? Aquí en nuestra entidad federativa tendremos esa condición en los próximos días. Y bueno, pues el termómetro empezará a descender un poquitito, ¿verdad? Y del jueves al sábado, bueno, pues este tema de la onda tropical empieza. El canal de baja presión estará en el oriente del territorio nacional, y luego pues nos va a estar generando entre jueves, viernes y sábados una circulación ciclónica, pues algo de precipitaciones. Así es que estaremos muy al pendientes, amigos y amigas radioescuchas, amigos productores. Ojalá, y bueno, pues empiece las nubes a dejarnos más bendiciones. Así es que, pues, ¿qué más le puedo contar? Con estos reportes que nos deja el Servicio Meteorológico Nacional, nos alegra el corazón. Y bueno, se levanta usted en esta madrugadita, en esta mañana, con olor a tierrita mojada después de esta refrescadita que nos cayó en la madrugada. Bueno, pues nos ponemos más contentos, porque jueves y viernes tendremos presencia de precipitaciones, asimismo el día sábado. Así las cosas, según el Servicio Meteorológico Nacional. Y bueno, pues ahí quedó usted informado, amigo y amiga radio escucha, amigo productor, amiga productora. Y bueno, pues esto es lo que nos envían del Servicio Meteorológico Nacional, la Comisión Nacional del Agua. 6 de la mañana con 19 minutos.

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0: Bien, bueno, pues continuamos. Vamos a cerrar el día de hoy estos temas con el doctor Paco Echavarría y bueno, pues todo esto del mejoramiento del suelo para captar o para retener la humedad, pues con esto que ya se viene, pues la temporada de lluvias, la cosecha de agua es muy importante y bueno, pues al cosechar agua le regresamos muchas propiedades al suelo y también a los ecosistemas. Así es que vamos a seguir escuchando, amigos y amigas. Productoras, productores radio escuchas de Amanecer Zacatecano. Vamos con esta parte final.
1: Ya están cantando los gallos.
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3: Yo ya me voy.
4: Que es capacidad de campo. Y luego tenemos la mínima retención en el PMP. Y ahí vemos cómo fluctuó en ese ciclo ese cultivo. Vemos valores cercanos a saturación y luego llegando a capacidad de campo. Y vemos la línea azul intensa que solo alcanza los valores críticos ya por septiembre. Allá vemos fechas de 15, 17 de septiembre como que logra, ya se perdió entonces la posibilidad. Pero si vemos que los otros cultivos, las otras posibilidades como son el pileteo, Y el tratamiento de surcos rectos alcanzaron un punto de PMP alrededor de agosto, cosa que las curvas no lo alcanzaron. Entonces, agosto es crítico porque son los tiempos de floración, son los tiempos de donde puede el cultivo desarrollarse. Esta simple gráfica nos habla de que utilizando curvas a nivel podemos tener un espacio de aseguramiento de por lo menos cosecha, porque ese es el periodo interestival también. Es el periodo donde no hay agua. Y si no tenemos agua en el suelo, vamos a llegar a ese punto de PMP y las plantas ya no responden. Entonces, después hubo agua, pero probablemente las plantas ya no estuvieran actuando como actúan normalmente bajo esa condición. Entonces, esta gráfica nos habla de los tres procedimientos, los tres opciones que tenemos de almacenamiento de agua. A la derecha tenemos una columna donde habla del pileteo versus el tradicional y habla de una diferencia de 41 metros cúbicos por hectárea, curvas versus tradicional 84, o sea 84 metros cúbicos, porque se hizo la diferencia, se sumó toda el agua que podía estar en el suelo. Estamos hablando de esa agua que ya está en el suelo. No es posible que nosotros la comparemos con una cantidad de metros cúbicos cuando hablamos de milímetros de lluvia. No es las mismas unidades. Esto es agua dentro del suelo aprovechable por las plantas. Es decir, si recuerdan, al principio dije, de esa que llueve solo un 2.5 se queda en el suelo. Bueno, esta es agua de ese 2.5 que ya está ahí. Y entonces hablar de 41, 84 metros cúbicos parece muy poco, pero créanme que es suficiente para lograr que el cultivo se mantenga, ¿no? Entonces no hay que sugestionarnos con que parecen valores muy pequeños de 80, 40 metros cúbicos. Oye, pues no es nada. No, están en el suelo. Y hacen la diferencia para que la planta pueda mantenerse, ¿no? La siguiente. Este es a otro nivel, este es de 15 y 30, pero nos muestra la misma situación. Vemos otra vez la curva de azul intenso, manteniéndose en el nivel superior de mayor acumulación de agua, y luego la siguiente curva de azul menos, azul rey, pues con menos agua, y la peor es la roja, la de los surcos rectos, que guarda menos agua. Entonces, ahí se ven algunos rendimientos de diferencia y uno podía hacer esa vena, pero en curvas a nivel se logró el mejor rendimiento. Esa es otra cosa que nosotros diríamos, oye, pero no se refleja en el rendimiento. Este año a lo mejor fue bueno para todos porque pues, la diferencia fueron 500 kilos de rendimiento, pero sí vemos cuál es la razón. La razón es que guardó más agua. Podríamos decir, bueno, a lo mejor este año pudiera haber sido, no fue tan bueno para expresar todo el potencial que tienen las curvas. Bueno, esto va a ser siempre sujeto a esa distribución de la lluvia de año con año, ¿no? Pero vemos claramente que en los dos casos se muestra bien claro cuál es el que guarda más humedad. Ya la respuesta que tenga el cultivo, pues depende de su manejo, la variedad del cultivo del que estemos hablando, etcétera, etcétera, ¿no? Incluso esta misma oportunidad de tener agua al inicio o al final o perderla, pues se afecta mucho de acuerdo a la fenología y a las condiciones específicas del cultivo. La siguiente. Entonces, ambas prácticas, el pileteo y las curvas a nivel, favorecen la conservación de humedad. Las diferencias de rendimiento favorecen ligeramente las curvas a nivel sin ser significativas. Recuerden que en investigación, para poder hablar de que un tratamiento es mayor, que necesitamos la seguridad del 95% de significancia. Entonces, a lo mejor no alcanza a ser significativo, pero nos habla de que si medimos rendimiento, pero si medimos agua, sí tenemos una diferencia importante. El pileteo es más sencillo de realizar que las curvas de nivel y no se requieren cambios en el trazo de los surcos. El mayor efecto positivo del pileteo y curvas a nivel se presenta en años menos lluviosos y de alta intensidad. Y lluvias de alta, menos lluviosos y de alta intensidad. La siguiente.
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bueno, son 6:27 de la mañana, 6:27 minutos. Bueno, pues ahí quedó usted informado y nos compartieron todo este conocimiento. Y bueno, pues mañana seguiremos con más de esto y también de las conferencias que se han estado dando en el marco del Día Internacional de la Sanidad Vegetal, y también estamos al pendiente del Día Mundial de las Abejas. Así es que, pues todo esto y más le vamos a compartir aquí desde muy tempranito, desde las 5 de la mañana, 5 de la madrugada, como a usted le guste decir. Bueno, saludo, aprovecho para saludar al ingeniero Guillermo Librero, muchas gracias al personal de la Secretaría de Agricultura y Desarrollo Rural, a la licenciada Angélica Monreal, muchas gracias. Martínez, ¿verdad? A Angie, como la conocíamos en la prepa. Bueno, pues muchas gracias a todos y cada uno de ustedes por acompañarnos en esta maravillosa madrugadita. Pues ya nos vamos, les voy a dejar con esta hermosa melodía, eso que se llama Por un Amor, interpretado por la grandiosa Lucha Reyes. Deseándole a usted que tenga un maravilloso miércoles. Estamos a mitad de semana y bueno, pues que siga la humedad, que nos siga dando esperanza a los productores, a las productoras del campo zacatecano. Y pues con esto se va uno con ganas, con entusiasmo, a trabajar más día con día. Y bueno, pues esperemos que este año nos vaya bien en la producción, y que no sea una excepción, y que obviamente pues se refleje en los bolsillos de los productores, de las productoras de nuestra entidad federativa. Su servidor y amigo Manuel García Lara le agradece que nos haya acompañado. Son 6:29 ya. Nos vamos. Mañana, Dios mediante, lo espero en punto de las 5 de la mañana. Hasta la próxima.

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Interpretación. Todos decimos que el amor es bello, pero yo no veo que den chance al amor. Hay amor de curas, hay amor de celos, amor de Juan Gabriel con infiernos y cielos. Cada quien dice el mío es el verdadero. Todos tenemos algún escondido.

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0: ¿Qué tal? ¿Cómo está? Buenos días. Gracias por acompañarnos a través del 24.1 de su televisión y del 97.9 de FM Radio Zacatecas. Ambas frecuencias pertenecientes al sistema zacatecano de radio y televisión. Recuerde, los medios públicos estamos a su disposición y como todos los días buscamos su confianza. Si usted nos acompaña a través de las redes sociales, le damos la más cordial de las bienvenidas y si no tiene inconveniente, vamos a los detalles.
1: Apuesta Zacatecas por obra social sin precedentes en zonas vulnerables, afirma la Sedesol. Sin sesionar, Congreso del Estado desde hace dos semanas por toma de productores. Estrechan vínculos de colaboración entre la Secretaría de Economía y universidades privadas.
0: Bien, gracias a usted que nos ven el 24.1 de su televisión. Qué amables por su compañía esta mañana. Hay 16 grados Celsius la temperatura esta mañana sobre la capital del estado de Zacatecas. A usted que nos escucha en el 97.9 de FM, gracias también por su compañía. Seguramente ya se dirige al trabajo, a la oficina, al negocio, a abrir el negocio, a realizar alguna actividad esta mañana, dejar a las niñas, a los niños a la escuela. Que ya entran en, aunque no parezca, ya entran en fase final. Terminarán en julio, sí, pero ya entran en la parte final de su ciclo escolar. Bueno, quizá va a dejar a las niñas, a los niños a la escuela. Gracias por permitirnos acompañarle a esta hora. Y a usted que nos ve, nos escucha a través de las redes sociales, muchas gracias por vernos y escucharnos a través de las mismas. Ahí donde nos vea, ahí donde nos escuche, muchas gracias. Vamos a la información. La Secretaría de Economía y Universidades Privadas de Zacatecas acordaron actualizar planes de estudio para fortalecer competencias en inglés, tecnologías e inteligencia artificial, alineando la formación académica con las necesidades de la industria y el empleo juvenil.
2: Con el objetivo de fortalecer la formación de capital humano y responder a las demandas del sector productivo, la Secretaría de Economía llevó a cabo una mesa de trabajo con universidades privadas de la entidad. El propósito central fue avanzar en la adecuación y actualización de los planes de estudio a fin de que los egresados cuenten con las competencias y habilidades que demanda la industria.
3: Con quienes compartimos la gran preocupación para que todas y todos nuestros egresados de las diferentes universidades en el estado puedan nutrir a los distintos sectores económicos que hoy tenemos. Es por eso que en este esfuerzo estamos tratando de alinear la oferta educativa a la demanda laboral, para que todas y todos nuestros egresados puedan nutrir a las distintas industrias en el estado y, por qué no, también en espacios importantes de decisión. Esta reunión es muy importante porque hemos conversado con las y los rectores que necesitamos generar egresados que en principio dominen el idioma inglés técnico, tanto de la industria automotriz, de la industria minera, del sector servicios y de la industria también agroalimentaria, que es una gran oportunidad para Zacatecas, pero también las herramientas hoy de inteligencia artificial de manera transversal, todas las habilidades duras y blandas que deben de tener nuestros egresados, así como también todos los temas que ya vienen muy fuerte en los asuntos de electromovilidad.
2: La subsecretaria de Inversión e Industria de la Secretaría de Economía, Judith Trejo Cárdenas, presentó las necesidades de los sectores industriales, destacando el conocimiento básico del idioma inglés, el manejo de las tecnologías de la información y, sobre todo, la familiaridad con la inteligencia artificial.
4: Si bien tenemos a nuestros ingenieros egresados, han detectado ciertas carencias, una de estas carencias es, como ya lo dijo el secretario, el dominio del idioma inglés, el cual debe ser un inglés técnico especializado en estas ramas, tanto en la industria minera como en la industria automotriz. También hemos detectado habilidades gerenciales, estas habilidades que faltaría pulirlas un poco más en los muchachos y que conozcan la normativa tanto de la industria minera como de la industria automotriz. En la segundo término, nuestras habilidades técnicas especializadas, es decir, por ejemplo, en las empresas mineras, el diseño de moldes o el diseño en sus procesos, cuidar esta, la automatización de procesos. También hemos detectado, todos nos dicen que debemos ir caminando hacia el futuro, tenemos detectado esta falta de interacción entre la inteligencia artificial y los procesos de cada industria.
2: Maricruz Sánchez Rubalcaba, subsecretaria del Servicio Nacional del Empleo, refirió que se acordó con las universidades que a través de mecanismos como las ferias del empleo se fortalecen las habilidades laborales de los jóvenes.
5: Nosotros a través de los mecanismos de participación ciudadana como son las ferias del empleo, las jornadas del empleo, los reclutamientos presenciales, nos vemos la realidad día a día. Y esa realidad es que las y los jóvenes necesitan fortalecer sus habilidades tanto blandas como la capacitación en educación para poder insertarse de una manera correcta en el mercado laboral. ¿Cuál es el acuerdo que vimos de las carreras que tenemos más difícil colocación? O sea, que serían licenciado en historia, licenciado en letras, algunas arquitecturas, algunas ingenierías o especialidades, de las cuales licenciaturas en relaciones internacionales, algunas licenciaturas en comercios exteriores, que sí hay demanda, pero la demanda es muy poca comparada. Hay mucha demanda, pero muy poca la oferta que tenemos por parte de las empresas. Entonces, lo que queremos es retener el talento zacatecano en un primer lugar.
2: Saraí de la Torre, rectora de la Universidad Interamericana para el Desarrollo de Zacatecas, habló de la estrecha vinculación que debe existir entre este sector económico y el educativo para saber qué se debe ejecutar en los diferentes sectores en beneficio de egresados en su entorno laboral.
6: Esta mesa de trabajo sin duda fue muy enriquecedora. Nos llevamos compromisos muy importantes para nosotros como instituciones educativas, escuchar no de manera particular qué es lo que necesita la empresa, sino cómo lo están ya trasladando hacia el gobierno, que ellos nos digan qué es lo que están palpando las diferentes organizaciones, sin duda nos dan otro panorama en el que nosotros tenemos que trabajar, tenemos que fortalecer, y es un reto importante. ¿Por qué? Porque tenemos que bajar esta información con nuestros profesionistas, de manera que entiendan las necesidades que se pueden cubrir ahora en nuestro entorno y que también nos va a enfrentar a diferente desarrollo de competencias y habilidades que muchas veces los profesionistas podemos estar cerrados en este sentido, ¿no? Como se nombraba una particularidad muy importante, el dominio de un segundo idioma, ¿no? Que muchas veces los jóvenes dicen, no se me da el segundo idioma, no, pues tenemos que hacer que se nos dé, porque a fin de cuentas no podemos dejar ir oportunidades de empleabilidad que son muy importantes, y que la idea es que el talento zacatecano se esté quedando en nuestro estado. Entonces, pues parte de los compromisos que nos llevamos UNID, en este caso al ser una universidad pionera aquí en el estado.
2: En este encuentro participaron representantes de diversas instituciones educativas como la Universidad Autónoma de Durango, Campus Zacatecas, la Interamericana para el Desarrollo del Estado, Autónoma de Fresnillo, Interamericana para el Desarrollo Campus Fresnillo, de la Veracruz, Campus Zacatecas, Metropolitana del Centro, Tec Milenio y Sierra Madre. Con imágenes de Juan Carlos González para N24 Noticias y Radio Zacatecas, Tere Muñoz.
0: Bien, una felicitación a todas estas escuelas. Ya usted escuchaba sus nombres al final de esta pieza informativa. A todas estas escuelas que se integran y se tienen que integrar rápido, ya lo decía la subsecretaria, le doy ahorita el nombre, la subsecretaria de Industria e Inversión, Judith Trejo Cárdenas, lo decía y lo decía bien. De pronto hay algunas áreas donde se cogea, por ejemplo, el inglés es una de ellas, entonces hay que reforzar esas habilidades para... A final de cuentas, que es para lo que están creadas las universidades, para preparar profesionales para la industria. Hoy la industria requiere otras necesidades, muy diferentes a las que se requerían hace 10 años, muy diferentes a las que se requerían hace 20 años, muy diferentes a las que se requerían en 1990. Son necesidades hoy con nuevas habilidades que están vinculadas hoy casi al 95% con la tecnología. Obviamente el tema de humanidades, el tema de sobre todo de humanidades sigue siendo fundamental, sigue siendo necesario, se requiere una educación integral, pero hoy hay materias que la industria requiere y que la escuela no está ofreciendo, así que la Secretaría de Economía y las escuelas particulares, las universidades privadas, van a hacer un esfuerzo por integrarse al 2026. No sé en qué año ande cada escuela de nivel privado, porque desconozco su esquema de trabajo, desconozco sus materias, pero lo que sí es un hecho es que ya es 2026 y hay que integrarse lo más rápido posible a este presente. Por eso le reitero, no sé si los esquemas de trabajo de las escuelas, de las universidades privadas, estén actualizándose cotidianamente. No lo sé, desconozco, es una información que no tengo, pero lo que sí es un hecho es que ya es 2026 y hay que ubicarse en 2026. Es muy difícil ubicarse, quedarse en 2023. En 2023 la inteligencia artificial no tenía el peso específico que tiene hoy. En 2023 el Internet funcionaba de otra forma y obviamente toda la tecnología que existía en 2023... mucha de ella ya es obsoleta, ¿eh? Entonces hay que llegar a 2026 muy rápido para que todos esos chavos, todas esas chavas que hoy están cursando una carrera en estas universidades se apliquen y apliquen rápidamente para integrarse al sector laboral. 7:12. Benelli Hernández Ruelas, secretaria de Desarrollo Social, informó sobre los avances del decálogo y pilar de infraestructura social para el bienestar en Zacatecas. Dijo que se han creado más de 340 obras de agua, drenaje, electrificación y pavimentación en los 58 municipios, priorizando zonas con mayor rezago social y pobreza.
7: La secretaria de Desarrollo Social, Benelli Hernández, presentó los avances del decálogo y pilar de infraestructura social para el bienestar, que representa una de las estrategias más importantes para combatir el rezago social y dignificar la calidad de vida de miles de familias de los 58 municipios. Subrayó que a través de esta política pública se han realizado inversiones históricas de obra social, superando ampliamente los niveles de recursos destinados en pasados gobiernos.
8: Del periodo de 2021 al 2025, aún considerando que nos falta un año de ejercicio fiscal de esta administración, la inversión destinada a infraestructura social supera ampliamente la ejercida durante gobiernos anteriores. Y pueden observar que incluso en el quinquenio anterior supera los 100 millones y en gobiernos anteriores muchísimo más. En el gobierno de 2010-2016 de Miguel Alonso se invirtieron 249 millones de pesos y hasta hoy en día el estado de Zacatecas, encabezado por el licenciado David Monreal, ha invertido 475 millones de pesos.
7: Explicó que el programa contempla más de 340 acciones de primera necesidad enfocadas en la construcción de redes de agua potable, drenaje, electrificación, así como el mejoramiento de accesos comunitarios y urbanización. Además, cerca de un centenar de obras de pavimentación que permitirán mejorar la movilidad, la higiene y el entorno urbano en colonias y comunidades con mayores carencias.
8: En este año del progreso, a través de este programa, estamos dando atención múltiple en acciones en los 58 municipios del estado con la ejecución de más de 90 obras públicas, tales como la creación de alcantarillado y drenaje, la instalación de redes de agua potable y electrificación, la pavimentación de calles, la construcción de puentes vehiculares y el equipamiento de calentadores solares y tinacos para las viviendas. Todas estas acciones equivalen a una inversión superior de los 190 millones de pesos, por lo que podemos atestiguar que tiene un impacto directo en la vida diaria de las familias.
7: Con imágenes de Juan Carlos González para N24 Noticias y Radio Zacatecas, Franco Elizondo Márquez.
0: Bien, 7:15, el Colegio de Estudios Científicos y Tecnológicos del Estado de Zacatecas abanderó a la delegación que representará a la entidad en el Festival Académico Nacional 2026, que se celebrará en Cancún, Quintana Roo, del 19, o sea, ya desde ya, hasta el 21 de mayo, con el objetivo de fortalecer valores como el compromiso, la responsabilidad y el trabajo en equipo. El director general del CECITES, Julio César Ortiz Fuentes, reconoció el esfuerzo, dedicación y disciplina de las y los estudiantes que lograron su pase a la fase nacional, tras resultar vencedores en la etapa estatal al dejar de manifiesto sus conocimientos y capacidades académicas. Ortiz Fuentes exhortó a quienes integran a este representativo a dar lo mejor de sí para preservar el prestigio y brillo que en los últimos años ha mantenido Zacatecas en este certamen y que ha valido el lugar del CECITES como uno de los mejores colegios del país. La delegación zacatecana está integrada por 17 alumnas y alumnos de distintos planteles y centros de educación media superior a distancia, quienes competirán en áreas de conocimiento como matemáticas, ciencias experimentales, humanidades, comunicación e inglés, entre otras. El director del CECITES agradeció el respaldo de la administración estatal, que a través de la Secretaría de Educación otorga a estudiantes y docentes asesores que forman parte de esta experiencia académica, en reconocimiento al trabajo conjunto que se realiza en cada plantel para impulsar la excelencia educativa. Ya que hablamos de excelencia, la Secretaría de Turismo entregó distintivos de calidad turística y credenciales a guías aquí en Zacatecas. Quizá lo más importante de todo, sí es importante que las guías y los guías tengan su acreditación, sus credenciales, tengan su certificación, porque esto requiere capacitación constante. No cualquiera puede ser guía, bueno, sí cualquiera puede ser guía, pero no cualquiera puede estar certificado, y lo que importa aquí es la certificación. Bueno, eso es importante. Lo más importante quizá es que la Sierra de Órganos recibió el primer distintivo federal de turismo comunitario en el estado. También fueron reconocidos hoteles, restaurantes y prestadores de servicios.
1: Autoridades estatales hicieron entrega de distintivos de calidad y credenciales de guías de turistas. Restaurantes, hoteles, prestadores de servicios y guías turísticos fueron reconocidos este 19 de mayo. Destaca que el Parque Nacional Sierra de Órganos se hizo acreedor al distintivo Turismo Comunitario, siendo el primer sitio en Zacatecas en recibirlo, ya que tal certificación es de alcance federal.
9: Hoy es un día de reconocimiento al esfuerzo, a la constancia y a la convicción de que el turismo de Zacatecas merece lo mejor. Recibir un distintivo de calidad es una certificación que implica estándares, disciplina y amor por lo que se hace. Es la muestra de que cada una de estas empresas ha decidido ir más allá, ha decidido competir no solo con precios, sino con calidad, con calidez y con responsabilidad. Qué orgullo que en esta lista tengamos al Parque Nacional Sierra de Órganos como el primer destino en el estado en recibir el distintivo de turismo comunitario. Un reconocimiento que promueve un turismo con enfoque social.
10: Una certificación hace la diferencia. Quiere decir que hay personas que nos gusta ser del 1%, a pesar y cueste lo que cueste.
1: Además del distintivo de turismo comunitario, se entregaron también los de Punto Limpio y Moderniza y clasificación hotelera de 4 estrellas. Leroy Barragán Ocampo, secretario de Turismo, destacó que cada uno de estos reconocimientos aporta a la construcción de Zacatecas como un destino confiable, responsable y con calidad humana. El Mesón de Jovito, Hotel Casa Torres, La Mina del Edén y negocios como Waffles and Coffee y Wings Army, entre otros, fueron acreedores al distintivo.
9: ¿Y qué decir de nuestros guías de turistas? Ustedes son la cara de Zacatecas ante el visitante. Son la primera sonrisa, la primera palabra, la primera historia. Hoy, al recibir su credencial certificada por la Secretaría de Turismo del Gobierno de México, no solo adquieren un documento, adquieren la responsabilidad de contar bien nuestra historia.
10: Zacatecas fue el único destino que a nivel mundial tuvo 2 guías de turistas con certificación Safe Travel. Ningún otro país, ningún otro destino, Zacatecas lo tuvo. Así que el trabajo de un guía de turistas es permanente. Día a día tenemos que estar con libros, día a día debemos de estar con nuevo conocimiento porque la historia nunca deja de ser.
1: En total, se entregaron 7 credenciales de guías de turistas, como la que recibió Juan Manuel Beltrán, quien tiene más de 2 décadas como guía. Alma Rosa Moreno, presidenta de este gremio, destacó la importancia de reconocer la labor de quienes se dedican a contar la historia de Zacatecas, ya que, dijo, es algo que requiere constante preparación.
10: Así que enhorabuena a todos ustedes que recibieron un reconocimiento, hoteles, restaurantes, porque también he estado en hoteles, he estado en agencias, he estado en varios lugares y sé lo difícil que es tener un reconocimiento. Así que enhorabuena para todos ustedes y gracias nuevamente.
9: Muchas felicidades a ellos por su gran esfuerzo que hoy por fin se cristaliza con esta credencial que ya, como lo comentaron, es para 20 años, más los años que ya se tenían de experiencia.
1: Con imágenes de Miguel Correa para N24 y Radio Zacatecas, Andro Silva.
0: Ahora, ¿por qué es importante solicitar, por ejemplo, los servicios de un guía de turistas certificado? Pues porque lo que le va a ofrecer este guía de turistas es información confiable. No le voy a contar una historia rara para que usted imagine cosas, nunca. Por eso es importante la certificación. Por ejemplo, una supuesta agencia de viajes defraudó a unas 30 personas con un falso tour internacional, causando pérdidas cercanas a los 500 mil pesos. La Asociación Mexicana de Agencias de Viajes alertó sobre fraudes vía redes sociales y recomendó verificar certificaciones y domicilios fiscales antes de contratar.
1: Alrededor de 30 personas fueron estafadas en días pasados por una supuesta agencia de viajes que organizó un tour por el extranjero, que resultó un fraude. La pérdida apunta a cerca de $500,000, informó Marta Liliana Mora Gándara, presidenta de la Asociación Mexicana de Agencias de Viajes, quien precisó que si bien en Zacatecas solo se han presentado 2 casos en lo que va del 2026, a nivel nacional este tipo de fraudes han aumentado un 8%.
11: Desgraciadamente, pues sí, estos sucesos han pasado en la entidad zacatecana, digo, desgraciadamente también en otros lugares, pero ahora pues fue un poquito más fuerte acá en Zacatecas, ya que fue un grupo pues grande, un número considerado de personas que fueron estafadas por una agencia, pues al parecer que no es ni zacatecana, ¿verdad? Y que tampoco tiene como algún un domicilio para poderlos encontrar, un domicilio fiscal como tal.
1: Dijo que la agencia no era de Zacatecas y detalló que en el estado hay 26 empresas afiliadas a esta asociación, aunque hay otras que operan de forma independiente, pero están certificadas por AMAP. Indicó que la principal alerta son las redes sociales.
11: En lo que va de este año, solamente con este acontecimiento han sido 2 de los que nosotros hemos estado enterados, pues, pero el más renombrado fue este último de la agencia Rollins Tour Travel.
12: Me parece. ¿El otro en qué consistió y cuándo fue?
11: Sí, ese fue a principios, bueno, más bien fue a finales de año y se dio a conocer a principios de este nuevo año. En otros destinos iba a la alza, ¿por qué? Porque luego también mucha gente hace reservas ellos solos por su propio teléfono, porque las ven ahí en redes sociales y dicen, ah, está súper esta promoción, vamos a agarrarla y demás. Entonces eso es lo que sí nos ha afectado un poco para que se den este tipo de delitos. ¿Por qué? Porque luego pues a esta gente ya no la vuelves a encontrar, cambian, de hecho emigran toda la página de sus redes sociales.
1: Informó que la Procuraduría Federal del Consumidor atrajo el caso, por lo que ya se han realizado las denuncias correspondientes. Verificar que las agencias sean reales, que estén certificadas, investigar si cuentan con un domicilio fiscal y solicitar un recibo son algunas de las recomendaciones para no caer en este tipo de estafas o fraudes.
11: Que la gente, pues ahora sí que no confíe en estas promociones o mega promociones, sobre todo por redes sociales, porque es por donde más se hacen este tipo de delitos. Entonces por ahí en Profeco se le está dando seguimiento, parece que ya tuvieron un primer contacto con esta persona, ya la lograron localizar, en eso me quedé yo todavía la semana pasada que vino también nuestro presidente nacional, estamos implementando tener como un sello, un distintivo más llamativo de las agencias que somos AMAP o que de alguna forma somos confiables o más confiables, se podría decir, decirle a la ciudadanía que le confíe su dinero, sus vacaciones, su familia, sus amigos, pues agencias establecidas, profesionales y que busquen el sello AMAP, sobre todo en las entradas de sus agencias o adentro.
1: Con imágenes de Miguel Correa para N24 y Radio Zacatecas, Andro Silva.
0: Por eso es importante, así como, que en, el, como en el caso de los guías, ya mencionábamos el tema de los guías, la certificación, por eso la importancia de las certificaciones, así como en el caso del guía, es importante también que usted se acerque a agencias de viajes que estén certificadas, que estén validadas, que tengan su registro ante la Secretaría de Turismo. Uf, hay un montón de temas ahí en torno al tema de las agencias de viajes, pero por favor, si usted va a solicitar la intermediación de una agencia de viajes, que a final de cuentas es lo que hacen, intermedian entre usted y pues el hotel, la aerolínea, la línea de camiones, todo lo que tiene que ver con el servicio de turismo, intermedian ellos. Pues busque que estén certificados. Y decía la presidenta de la Asociación Mexicana de Agencias de Viajes, vamos a buscar que esta certificación de la asociación crezca y se vea. Por favor, hágalo, porque, bueno, usted lo sabe, hoy en Internet hay miles y miles de promociones de diversos tipos. Pues no solo viajes, automóviles, ¿no? Hay quienes se dedican a asaltar a personas que quieren comprar un automóvil, literal. No estoy diciendo que sea en Zacatecas, pero en el país hay personas que ponen a la venta, así, entrecomillado, un automóvil y todo termina en un asalto donde el que pierde, pues bueno, lo menos que pierde es el dinero. Mientras sea el dinero, todo parecería que no pasa nada. Vamos, la pérdida económica es fundamental, pero más allá de ello, todo se puede recuperar. Al igual que hoy vemos estas estafas de muchos tipos en Internet, tenga mucho cuidado con las promociones de viajes que usted vea en las redes sociales, específicamente para evitar caer en una estafa como esta que están viviendo estas 30 personas que compraron un tour internacional y pues no, ya encontraron a la persona, ¿no? 500,000 pesos. Lo bueno es que ya encontraron a la persona que hizo que organizó este tema. Ojalá se llegue a un acuerdo. 7:28. Ponemos punto y aparte de la información, pasamos a otro tema. Estudiantes de Medicina y Odontología de la Universidad Autónoma de Zacatecas realizaron la primera feria de embriología con actividades lúdicas e interactivas para reforzar el aprendizaje sobre el origen de la vida y sus procesos como parte de su evaluación final.
2: Como parte del proceso de aprendizaje de las y los alumnos de la Unidad Académica de Medicina Humana y Ciencias de la Salud, en coordinación con la Unidad Académica de Odontología, realizaron la primer feria de embriología en la que participaron más de 300 jóvenes cuya creatividad, impresa en sus actividades, permitirá obtener una puntuación para su evaluación final, informó Mónica Nazaret Córdoba González, integrante de la Academia de Embriología de la UAS.
13: El día de hoy, la Academia de Embriología, que es de la Unidad Académica de Medicina y la Unidad Académica de Odontología, decidimos hacer esta feria embriológica. Esta feria embriológica va dirigida a los estudiantes que están cursando esta materia con la intención de fomentar un espacio creativo e innovador para el aprendizaje de ellos mismos de los temas que están abordando durante este semestre. El día de hoy vamos a ver la formación de los arcos faringios, del oído, de la cara, también de la lengua, de la tiroides, de algunos otros órganos y sistemas que son muy importantes y que también van a reflejar este tipo de aprendizajes en su práctica, ya sea odontológica o médica. Ahorita nosotros, como parte de una academia, lo que queremos fomentar más que nada es la calidad educativa y la innovación. Sabemos que los estudiantes ahorita tienen otros tipos de aprendizaje diferentes a los que había previamente. Y entonces nosotros lo que queremos es enfocarnos en sacar sus talentos, pero también para que vayan muy preparados en cuanto a que ya como egresados tengan una adecuada atención médica y odontológica a la sociedad zacatecana.
2: Juegos interactivos como tómbola, ruleta, serpientes y escaleras son los protagonistas de esta actividad que tiene el propósito de divulgar el conocimiento mediante dinámicas interactivas y presentaciones innovadoras.
14: Y vamos a hacer diferentes actividades. Algunos van a traer tómbola, ruleta, algunos el torito mecánico, donde va a ser por medio de la enseñanza, van a demostrar lo que aprendieron en todo el semestre. Claro que sí, vamos a hacer ponderación para el tercer examen parcial y entonces ya ellos nos demostrarán lo que aprendieron y la integración del todo el semestre. Hemos hecho otras actividades, pero ahora como feria de embriología es la primera vez que lo hacemos.
13: Tenemos una cabina de fotografías, van a estar utilizando el torito mecánico, van a utilizar el tiro con arco, van a hacer muchas dinámicas para todos los estudiantes, para que ellos también participen y bueno, enmarcar esta semana del estudiante también, que se está festejando pues a nivel nacional.
2: Fabiola de la Rosa, docente de la materia de embriología, recalcó que al concluir el ciclo escolar, las y los alumnos deben de identificar y conocer perfectamente el origen de la vida y sus procesos, y qué mejor manera que lo aprendan jugando.
15: Nuestro interés es que ellos aprendan jugando, que además de que se diviertan y que puedan disfrutar de esta semana del estudiante, es una especie de clausura también para la materia, pero de una manera dinámica donde ellos puedan sacar todos sus talentos y puedan aprender y puedan sacar el mejor provecho de la materia. Es una materia básica donde el alumno tiene que entender el origen de la vida, ¿no? Desde dónde se desarrolla, desde nivel celular hasta un nivel ya sistémico como lo que es el cuerpo humano. Pero además es una manera muy dinámica de que ellos aprendan y vean la importancia que tiene no solo estar en el aula, sino también que saquen sus talentos, su forma de expresarse sin miedo y además quitar un poco el estrés del término del semestre, sino que ellos también saquen todo el estrés que traen expresándose de esta manera.

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Bien, gracias por continuar con nosotros. 7:36, 17 grados Celsius la temperatura. En unos minutos más ya nos enlazamos hasta el Salón Tesorería de Palacio Nacional para ser testigos de la mañanera del pueblo de este miércoles con la presidenta Claudia Sheinbaum. Ayer la presidenta Claudia Sheinbaum Pardo destacó que el Plan México es creer y pensar en las y los trabajadores mexicanos. Así lo señaló durante el anuncio de General Motors respecto a la producción en el país de 80 mil vehículos hacia el 2030 para el mercado nacional, los cuales se importarán o se importaban de Asia como parte de una inversión de $1,000 millones anunciada en enero de este año. Automóviles que se fabricaban en Asia, a partir de ya se van a empezar a fabricar en la planta que tiene General Motors en el Estado de México, precisamente en la ciudad de Toluca, capital del Estado de México. Ahí estuvo la presidenta Claudia Sheinbaum para conocer este anuncio. Recordó que el Plan México es producir más en el país para disminuir las importaciones. Por ello, ante la imposición de aranceles a la producción de vehículos, el objetivo es que las empresas automotrices se queden en nuestro país. El secretario de Economía, Marcelo Ebrard Casaubón, señaló que la producción de 80 mil vehículos

0: Protegerá empleos, significará más inversión y con ello los automóviles tendrán más partes hechas en el país como muestra de que el Plan México está funcionando. El director general de General Motors México, Francisco Garza Rodríguez, detalló que será a partir de 2027 cuando iniciará el ensamblaje local de dos modelos, la Chevrolet Group y la Chevrolet Aveo. La producción se realizará en Toluca y en Ramos Arizpe, Coahuila, donde se ubican allá en Coahuila cinco plantas con más de 5,000 trabajadores. Así, luego de la imposición de aranceles a productos importados de Asia, General Motors determinó que estos productos que antes se hacían en Asia, hoy se armen en nuestro país para, a final de todas las cuentas, beneficio de todos los mexicanos, en específico de los 5,000 trabajadores que trabajan en las plantas de esta empresa, tanto en Toluca, que es donde tienen una base importante, como en Ramos Arizpe, Coahuila, que es donde tienen cinco plantas solo en ese municipio para el armado de estos automóviles. Entonces, la Chevrolet Group y la Chevrolet Aveo, que antes se armaba en Asia, a partir de 2027 se armará en México. Agregó que General Motors tiene 30 años en México, genera más de 23,000 empleos directos en el país y sus cuatro complejos de manufactura impulsan el desarrollo regional. Asimismo, cuentan con más de 700 ingenieros mexicanos que diseñan, validan partes y componentes para México y el mundo con una red de proveeduría de 650 proveedores nacionales a quienes General Motors compra 28,000 millones de dólares anuales, más de 300 puntos de venta en el territorio nacional y más de 40 modelos en su portafolio, en modelos en el portafolio de armado, no en el de venta. 40 modelos de esta empresa General Motors se arman en México. A esto se suman estos dos nuevos modelos que antes se armaban en Asia y que a partir del próximo año empezarán a armarse en el país, lo que permitirá el crecimiento de esta empresa y obviamente el fortalecimiento del empleo en México. La gobernadora del Estado de México, Delfina Gómez Álvarez, destacó que General Motors es una empresa que ha transformado la industria automotriz nacional y que hoy reafirma su confianza. Primero, pues en aquella entidad, y segundo, en México. Esta parte la anunció la presidenta de México casi al terminar la conferencia de prensa de ayer. Ya para salir, dijo que iba a viajar a Toluca para este importante anuncio sobre la producción de 80,000 autos para el consumo nacional que antes se importaban. 80,000 autos que se producirán entre 2027 y 2030. En los siguientes 3 años, a partir de que en 2027 estos dos modelos que antes se armaban en Asia se empiecen a armar en México. Esto parte de la como parte de la mañanera del pueblo que se presentó ayer en Palacio Nacional. Detalles de la mañanera de este martes. Bueno, el anuncio de esta alerta, de este llamado de alerta que impuso México ante el aumento de casos de ébola que hoy siguen restringidos a dos países, Uganda y Congo. En el centro del continente africano, ahí tienen un grave problema con este virus. Hay más de 100 personas muertas ya vinculadas a contraer este virus, el virus del ébola. Regularmente cuando escuchamos el virus del ébola, lo ligamos inmediatamente con la muerte y explicaba ayer el secretario de salud, el doctor David Kersenovis, que cuando se tiene este virus hay un 50% de probabilidades de vivir, pero también hay un 50% de probabilidades de perder la batalla ante este virus que provoca situaciones muy, muy, muy graves y que hoy está generando un problema de salud pública tanto en Uganda como Congo. Por cierto, hay que recordar que la República Democrática del Congo participará en el Mundial de Fútbol. Hay una representación que viajará, una representación deportiva, claro, que viajará a América, al continente, para jugar durante el Mundial. Jugarán en Estados Unidos y jugarán en México. Por eso el llamado de alerta que hace la Secretaría de Salud para estar muy atentos ante la posibilidad de un ingreso de este virus a nuestro país. En el pasado se han detectado casos de ébola en México, todos ellos importados, todos ellos traídos durante algún viaje, alguna relación que se tuviera con el continente africano y que desgraciadamente llegó a México. Afortunadamente logró contenerse. Esperemos que en esta ocasión no sea diferente. Primero, pues, ojalá que las autoridades de salud mundiales se aboquen a contener esta serie de contagios que se están dando allá en Uganda y en el Congo. Segundo, que este virus no rompa este cerco sanitario que se ha impuesto ya a estos países. Y pues lo natural, por llamarlo de alguna forma, sería que brincara primero a Europa. ¿Por qué Europa? Pues por la conexión que hay ahora entre África y Europa, por la cantidad de migración que hay de personas que viajan de África hacia el continente europeo. Entonces hoy hay una comunicación mucho más estrecha entre ambos continentes. Entonces, la intención es que no se rompa este cerco, que se mantenga en estos dos países para evitar que llegue a Europa y que provoque mayores problemas. Bien, nos vamos a Palacio Nacional. Nosotros regresamos en unos minutos.
1: Secretario de Infraestructura, Comunicaciones y Transportes, Andrés Layuz Loaesa, Director General de la Agencia de Trenes y Transporte Público Integrado, y el muy bien conocido por todo el pueblo de México por su trabajo, el General Ricardo Vallejo Suárez, comandante del Agrupamiento de Ingenieros Felipe Ángeles, que ha realizado diversas obras en nuestro país de gran trascendencia. Y también nos acompaña el que abre caminos, el que abre los caminos de los trenes, que es Néstor Núñez, que junto con SEDATU, con Edna Vega y su equipo, ayudan a abrir los derechos de vía para que pueda avanzarse. Es titular de la Unidad de Vinculación Institucional y Patrimonio de la SICT. Entonces ellos nos van a hablar del avance en los trenes del norte, el avance en el Tren Maya de carga. Primero sería el general Vallejo, después Andrés Layuz y después Néstor Núñez y después Andrés Layuz. Entonces vamos con eso. Después quiero presentarles un documento que salió el día de ayer de indicadores de construcción de la paz en México, con muy buenos datos. Son instituciones independientes que en una publicación dan un resultado muy, muy relevante de cómo hemos avanzado en la construcción de la paz en nuestro país. Y después contestamos preguntas. Y luego, al cierre, el detector de mentiras. Vamos, General Vallejo.
2: Gracias por su permiso, presidenta. Muy buenos días a todas y a todos. En el esfuerzo conjunto para la construcción de líneas férreas hacia el norte del país, Defensa continúa participando coordinadamente en los trabajos de proyecto y construcción de esta nueva infraestructura ferroviaria. Es un trabajo coordinado entre la Secretaría de la Defensa Nacional, la Secretaría de Infraestructura, Comunicaciones y Transportes, a través del Agrupamiento de Ingenieros Felipe Ángeles y de la Agencia de Trenes y Transporte Público Integrado. Ya hemos desarrollado casi 800 kilómetros de ingeniería básica de los primeros 4 tramos que ya están en construcción: Ciudad de México, Pachuca, Ciudad de México, Querétaro, Querétaro, Irapuato y Saltillo, Nuevo Laredo. De estos cuatro tramos, Defensa se encuentra construyendo dos de ellos, Querétaro-Irapuato, y, perdón, Ciudad de México-Pachuca y Ciudad de México-Querétaro. De igual manera, ya están en ejecución los estudios de ingeniería básica de otros 1.326 kilómetros más de vía férrea para los tramos de Irapuato a Guadalajara, de Querétaro a San Luis Potosí, de San Luis Potosí a Saltillo y de Mazatlán a Los Mochis. Simultáneamente, como ya lo hizo referencia la señora presidenta, Defensa continúa edificando infraestructura para el movimiento de carga de la empresa Tren Maya en el sureste del país. Por lo que se refiere a la vía férrea de Ciudad de México a Pachuca, esta vía férrea une 58 kilómetros de territorio con una vía doble electrificada para trenes eléctricos, que por construcción de las nuevas vías férreas de pasajeros, que son dos, más las adecuaciones y rectificaciones que vamos a hacer a la vía de carga para poder acomodarnos dentro del derecho de vía, estamos hablando de un esfuerzo total de 121 kilómetros de nuevas vías férreas que estarán en convivencia. 27 kilómetros, es decir, 27 kilómetros de estas nuevas vías de pasajeros estarán dentro del derecho de vía donde iban las vías de carga. Convivencia no significa que usemos la misma vía, son vías separadas. Carga tiene sus vías, pasajeros tendrán sus vías. Hay un esfuerzo adicional de construir más de 10 kilómetros de viaductos y 47 kilómetros de estructura de vía sobre terraplén. Este tramo ferroviario contará con las estaciones Jaltocan 2, Tizayuca, Temascalapa, Jagüey de Téllez y Pachuca. Y tendremos también otros cuatro paraderos en Xoloc, Huitzila, Empalme del Rey y en Zapotlán de Juárez, en la zona conocida como Plata, donde está la zona industrial del estado de Hidalgo. Adicionalmente, vamos a construir ahí mismo una base de mantenimiento en Platas, talleres y cocheras para trenes próximas a la estación Pachuca, subestaciones eléctricas para energizar la catenaria que le da energía eléctrica a los trenes y adicionalmente 22 puentes, 19 vehiculares y 4 peatonales, así como 66 obras de drenaje transversal y 8 pasos ganaderos. Actualmente estamos trabajando en todos los frentes de construcción. Tenemos 10 frentes de trabajo organizados, 5 son de obra civil, todos están actuando. 2 de energización, 1 de catenaria con señalización y control y 2 de estudios de ejecución para acompañar la construcción de nuestra infraestructura. Se han generado 16.270 empleos directos y la obra avanza sin contratiempos. Ahora vamos a hablar de la vía férrea que va de Ciudad de México a Querétaro. Esta vía férrea une 232 kilómetros de territorio. Pero el esfuerzo es mayor por tratarse de dos vías de pasajeros y considerando que haremos algunas rectificaciones a la vía de carga, les quitaremos algún ladero, moveremos un poco su vía para acomodar nosotros nuestras vías de pasajeros. Y el esfuerzo total será de 545 kilómetros de construcción de vías férreas, de las cuales 144 correrán, 144 kilómetros irán sobre derechos de vía ya antiguos, donde iba la vía de carga, pero hay 85 kilómetros de vía nueva, sobre nuevos derechos de vía para optimizar el trazo, para que sea mucho más rápido, haya menos curvas, más directo y menos pendientes para que el pasajero llegue más rápido a su destino. Contamos con un avance físico del 15-16%. Este tramo va a contar con 6 estaciones, la que ya conocen, la central, la estación Buenavista, que será modificada, la estación Huehuetoca, la estación San Juan del Río, la estación Tula, que es una remodelación o reparación de la antigua estación que ya existe, las estaciones El Marqués y La Corregidora en la ciudad de Querétaro. De igual forma, vamos a construir 2 zonas de inspección para el movimiento temprano de trenes próximos a las estaciones, una base de mantenimiento para la infraestructura ferroviaria, construiremos 363 obras de drenaje transversal, todo esto ya está en construcción, 22 puentes vehiculares, 43 pasos ganaderos y 20 pasos de fauna. Aquí en particular es necesario mencionar que estamos trabajando estrechamente con la agencia de trenes, pero también con los concesionarios de carga, porque ellos son las vías más activas del país que mueven más carga y tenemos que estar trabajando coordinadamente en todos los trabajos de construcción. Ya lo pueden ver en las en los videos, toda la gran cantidad de trabajos que se vienen haciendo de todas las fases. Aquí tenemos 14 frentes de construcción trabajando ya todos simultáneamente, de los cuales 12 son de edificación de obra civil y 2 son de estudios de acompañamiento para todos los estudios técnicos que requerimos en el cruce de cursos de agua, construcción de viaductos, etcétera. Tenemos 22,000 empleos directos y la obra avanza también sin contratiempo. Ahora, como mencionamos al principio, también estamos desarrollando la ingeniería básica. Esta es una decisión muy trascendente de la Presidencia de la República, porque al desarrollar el Estado la ingeniería básica entre la Agencia de Trenes, el Agrupamiento de Ingenieros por parte de Defensa, se está logrando el fin de unificar el trazo ferroviario bajo criterios del Estado mexicano. Y esto va a permitir también unificar proyectos y ejecución de obra de todos los que estemos participando en la construcción de vía férrea. Como ya mencionamos, de manera coordinada entre Agencia de Trenes y nuestro equipo, se están realizando estudios de ingeniería básica de la segunda etapa por más de 1,326 kilómetros. Hoy estamos en todas las áreas del conocimiento realizando estudios terrestres, nivelaciones topográficas, desplantando redes primarias y secundarias topográficas, estudios hidrológicos, hidráulicos, campañas geotécnicas, geofísicas, geológicas, todo para tener la mejor propuesta del trazo más óptimo bajo otras condiciones adicionales. También estamos llevando continuas reuniones de trabajo con la agencia, y no solamente con la agencia de trenes, sino también con demás dependencias por todo lo que se refiere a obras de impacto. Esta segunda etapa de ingeniería básica ya lleva un 25% de avance y ya desde este 1 de junio vamos a empezar a entregar paquetes de ingeniería a la Secretaría de Infraestructura, al equipo del maestro Layos, para los procesos de licitación. Ahora, por otra parte, como mencionamos, también estamos trabajando en la infraestructura de carga ferroviaria. Por lo que respecta a esta primera etapa de construcción, hoy llevamos un avance ya próximo al 50%. Avanzamos sin contratiempos, tenemos los insumos. Y también me pasó a decirles que en el caso de la próxima vez que vengamos, ya estaremos armando vía plena en los tramos a Pachuca y en los tramos a Querétaro, porque ya nos están llegando nuestros insumos estratégicos. Ahora, regresando al Tren Maya, a la infraestructura de carga, actualmente estamos construyendo cuatro grandes complejos ferroviarios de carga en Palenque, en Pochila, en Progreso y en Cancún. Todos ya fueron visitados por la Presidenta de la República para constatar los avances que llevamos. En total, los cuatro complejos suman más de 101 kilómetros de vías interiores en patios de maniobra para las vías de carga. Estamos realizando todo tipo de trabajo, conformando terracerías, colando vialidades, levantando edificaciones, conformando ya plataforma y desplantando vía, construyendo toda la infraestructura adicional, obras de drenaje, bardas perimetrales, etcétera. De igual manera, este esfuerzo de la primera etapa contempla la construcción también de nuevas vías férreas. Una vía férrea que conecta la actual red ferroviaria de Tren Maya a la altura de Mérida, bajito en un pueblo que se llama Pochilá, donde estará un complejo de carga que durante 48 kilómetros de desplazamiento llegará a Puerto Progreso para dinamizar el movimiento de mercancías y de combustibles, de petrolíferos, desde Puerto Progreso con toda la península y el resto del país, porque como sabrán ya la red ferroviaria del Tren Maya está conectada en Palenque con la red ferroviaria nacional, es decir, ya forma parte de la red ferroviaria nacional. Pues bien, también estamos construyendo, rehabilitando 18 kilómetros de vía férrea que ya existían antiguamente del FIT, que es una vía férrea que cruza toda la zona industrial de Mérida hasta conectarse en Pochilá con la red ferroviaria del Tren Maya, para poder dinamizar también, volver a dinamizar la salida de mercancías que anteriormente se hacía por ferrocarril de la zona industrial de Mérida. Pues bien, a la fecha aquí se han generado 13,000 empleos directos. Hago un paréntesis. Tanto de los trabajadores que tenemos trabajando en las vías al norte del país, como los que tenemos trabajando en el sureste, ya alcanzamos la cifra esta semana de 31,000 empleos directos pagados semanalmente, de los cuales 6,000 son mujeres, mujeres operan hoy motoconformadoras, rodillos, manejan trales, camiones de volteo, son ingenieras, arquitectas, tienen frentes de obra, están en los equipos de rescate. Es decir, tenemos el 20% del personal que trabaja hoy es mujer. Y respecto a la construcción de la segunda etapa, tan pronto acabemos esta al finalizar este año para la pronta operación de Tren Maya Carga, que por cierto ya está facturando, los insumos que estamos utilizando para construir, que vienen del centro del país, ya llegan por ferrocarril, ya se mueven por las líneas de Ferrosur, por el interoceánico, y ya el Tren Maya está moviendo durmientes, vamos por balasto, vamos por rieles y demás insumos estratégicos que ya le producen ingresos a la empresa Tren Maya por concepto de carga. Pues bien, el siguiente año estaremos terminando estos complejos por lo que se refiere a dotarlos para almacenamiento y distribución de combustible e iniciaremos el último complejo, el de Chetumal, con 4 patios de operaciones en ciudades intermedias. Por último, queremos decirles que como compromiso institucional, Defensa continuará participando activamente junto con dependencias del Estado en la consecución de los derechos de vía que permitan la realización de los estudios técnicos y posteriormente meter maquinaria para abrir más frentes de construcción. Estamos trabajando con todos los organismos públicos y privados. Hemos aprendido a trabajar en equipo. Tan solo en nuestras filas tenemos más de cientos, quizás miles de jóvenes profesionistas, hombres y mujeres egresados de las escuelas públicas y privadas, integradas directamente en el agrupamiento, en las fases de planeación, presupuestación, proyecto y control de obra. Trabajamos muy de la mano con el equipo del maestro Layuz, evaluando los nuevos proyectos ferroviarios bajo un estricto seguimiento y también de los trabajos de construcción que se están haciendo. Y vamos de la mano en el trabajo y coordinación con los concesionarios porque estamos trabajando en sus vías de carga y eso es una situación muy delicada en la que debemos de trabajar de manera conjunta. No obvio decir, como siempre lo mencionamos al último, que seguimos trabajando con nuestros compañeros de Semarnat y de Lina. Trabajamos preservando y protegiendo nuestro medio ambiente, salvaguardando el patrimonio histórico y cultural y la materialización de estos nuevos proyectos ferroviarios. Presidenta de la República para impulsar el desarrollo del país y contribuir en el bienestar social y laboral de las poblaciones. Aprovechamos este espacio para agradecer a la gente con la que estamos trabajando su comprensión por estos trabajos que estén realizando y solicitarles nuevamente que nos sigan apoyando porque a todos nos conviene terminar pronto estas vías férreas. Es cuanto por nosotros, señor presidente. Con permiso. Adelante,
3: maestro. Buenos días, con su permiso. Presidenta, hoy vamos a reportar los avances del derecho de vía que, como ustedes saben, coordinamos de manera permanente con el sector agrario, encabezado por la secretaria, la doctora Edna Vega, y de manera muy particular, por supuesto, en el trabajo con el Registro Agrario Nacional y con la Procuraduría Agraria, con la subsecretaria Griselda Martínez, de SEDATU. La que sigue, por favor. Lo que estamos viendo es el dato general de cómo hemos avanzado en el proceso de la liberación del derecho de vía de la última vez que estuvimos aquí en la mañanera con la presidenta, hemos avanzado 2.342.104 metros cuadrados respecto de la última vez, que fue el 19 de febrero. Estamos trabajando en estos 4 frentes, que son AIFA Pachuca, México Querétaro, Querétaro Irapuato, Saltillo Nuevo Laredo. También avanzamos en cerca de 547 predios nuevos liberados, entregados en el caso del AIFA Pachuca y del México Querétaro al Agrupamiento de Ingenieros Militares Felipe Ángeles y en el caso del Saltillo Nuevo Laredo y el Querétaro Irapuato a los consorcios que ganaron las licitaciones y que están trabajando en territorio. La que sigue, por favor. De manera ya más particular, en el caso del AIFA Pachuca podemos ver que tenemos un avance de cerca del 98%, ya nos hace falta muy poco para terminar la troncal, que es la envolvente por donde pasará el tren, las estaciones y los edificios auxiliares. Seguimos trabajando, que no está contemplado en este porcentaje, todo el derecho de vía transversal que nos solicita la agencia y el agrupamiento para poder hacer las conexiones de comunidades. Ustedes saben que el tren va a ir confinado, es decir, no va a tener cruces a nivel, no se va a poder cruzar por las vías del tren y entonces se tienen que liberar pues para poder construir puentes o bajo puentes o lo que se decida de acuerdo a la mejor solución que definan los ingenieros. Eso no está contemplado en estos avances, el tema de las transversales. En el caso de la IFA Pachuca, el derecho de vía histórico ya en este momento representa el 51% de lo liberado, 8% es propiedad social y 41% de propiedad privada. En el caso del México-Querétaro, el derecho de vía histórico ya solo representa el 48%, 38% es lo que se ha liberado en propiedad social fundamentalmente y 14% en propiedad privada, y vamos en un avance igual de troncal del 80%. La que sigue, por favor. Para el Querétaro-Irapuato, ahí tuvimos un avance en estos tres meses de cerca de 500,000 metros cuadrados, de 148 predios nuevos liberados. Ahí tenemos todavía un porcentaje muy amplio de lo liberado que es derecho de vía histórico. Es estos títulos y estas vías del tren por donde circula ya hoy las concesiones de los trenes de carga. En el caso de Saltillo-Nuevo Laredo, también todavía el derecho de vía histórico es la parte más contundente de lo liberado, aunque seguimos avanzando en el diálogo permanente con la propiedad privada y con la propiedad social. La que sigue, por favor. En el caso de la propiedad social, importante señalar que estamos trabajando de manera permanente con 123 ejidos, 14 en el AIFA Pachuca, 57 en el México Querétaro, 29 en el Querétaro Irapuato, 23 en el Saltillo Nuevo Laredo, y hemos estado celebrando asambleas de manera permanente conforme lo marca la norma para poder acordar con ellos la adquisición de sus tierras a partir de expropiaciones. La que sigue. Le han planteado a la presidenta en diversas ocasiones aquí en la mañanera si no nos hemos encontrado con alguna problemática en el entorno de la liberación del derecho de vía o en el entorno de la obra. La realidad es que las principales preocupaciones que nos hemos ido topando conforme va avanzando la obra y conforme vamos avanzando en la liberación del derecho de vía, en primer lugar, por supuesto, son las molestias derivadas de la obra, el paso de camiones de carga pesado y por supuesto el ruido y los trabajos, porque el agrupamiento trabaja de manera permanente las 24 horas. En algunas ocasiones las afectaciones que tenemos a predios de propiedad privada o propiedad social, las afectaciones a cruces y conexiones entre comunidades, este es quizá de los temas más recurrentes, porque repito, como va a estar confinada las vías, no se va a poder cruzar a nivel, entonces la gente se pregunta cómo va a poder cruzar a pie de un lado a otro. No todas las zonas son zonas urbanas, hay mucha zona de comunidad rural, y entonces estas son algunas de las preocupaciones con las que trabajamos de manera permanente. Las solicitudes de estación, que prácticamente todos los municipios y en ocasiones todas las comunidades quisieran tener una estación, aunque sea un paradero de baja demanda. Las obras inducidas y complementarias, también lo ha señalado la presidenta de la República en la mañanera. No solo llegamos a adquirir el derecho de vía, no solo hacemos un proceso administrativo y jurídico de adquirir la tierra, sino también acompañamos las necesidades de lo que ocurre en el entorno del tren. Muchas comunidades en ocasiones pues tienen algunos pendientes por resolver de temas sociales, y esto muchas veces se pueden resolver con obras inducidas o complementarias, y ahí trabajamos de manera coordinada. Y finalmente las reubicaciones de vivienda, el derecho de vía histórico en algunas zonas, especialmente en las cercanías ya de las poblaciones más urbanizadas, tenemos gente habitando en las inmediaciones del derecho de vía, y por instrucciones de la presidenta se hace un trabajo de censo y de coordinación con la CONAVI para poder hacer reubicaciones de vivienda. Todo esto lo atendemos de manera estratégica con mesas de coordinación gubernamental que ustedes saben tenemos semanalmente con gobiernos de los estados, gobiernos municipales y por supuesto el gobierno de la República. Tenemos brigadas permanentes en sitio, ahí agradecemos al agrupamiento porque siempre nos reciben sus campamentos y ahí podemos estar trabajando de manera permanente, y firmamos minutas y damos seguimiento a las solicitudes con la gente. Estas minutas son compromisos que asumimos y que vamos a estar resolviendo durante el trabajo de las obras y algunos al acabar la obra para no estar repitiendo el trabajo que se tiene que hacer. Y pues también tenemos un acompañamiento muy importante en mesas técnicas por parte de la TRAPI para que municipios y gobiernos de los estados tengan información de qué obras vamos a hacer, de cuáles son las obras complementarias, de por dónde se va a intervenir y, por supuesto, el acompañamiento que a veces se necesita algún cierre vial o algún permiso administrativo. Todo eso lo resolvemos a través de mesas técnicas. La que sigue, por favor. Finalmente, pues como siempre, reportar que este es un trabajo coordinado que hacemos con, por supuesto, la Secretaría de Infraestructura, Comunicaciones y Transportes, con la guía del secretario Esteva, la SEDATU, Defensa, Gobernación, Medio Ambiente, Bienestar, Hacienda, la TRAPI, el INDAVIN, que juega un papel fundamental con el tema de los avalúos y con las tierras nacionales, con Pemex, con el INDEP, con Ferrocarriles Nacionales en Liquidación, con CONAGUA, con SENAGAS, con la Comisión Nacional de Áreas Naturales Protegidas, con el FIFONAFE, con la Procuraduría Agraria, con la CFE, con el INPI, con el RAN y, por supuesto, INAH y gobiernos estatales y municipales. Cerrar diciendo, presidenta, que también estamos ya avanzando, como lo anunció el general Vallejo, en la socialización y en los primeros acercamientos para los trazos de Irapuato a Guadalajara y de Querétaro a Saltillo. Es cuanto, presidenta.
4: Muy buenos días, con su permiso, presidenta. Buenos días a todas y todos. Adelante. Como saben, en el proyecto de Trenes del Norte, uno de los componentes principales son los rieles. Tenemos en este momento un contrato por 88.559 toneladas de riel, del cual 55% ya está fabricado, una parte está en tránsito marítimo y la otra ya está en territorio nacional. En los patios de Saltillo ya se descargaron más de 4.000 toneladas de riel y estamos en estos días por iniciar la descarga en el tramo de Querétaro-Irapuato. Lo que ven en el video son literalmente los patios donde ya se está haciendo la descarga. Con respecto a los trenes, segundo componente importante, la fabricación de los trenes. Tenemos dos adquisiciones de trenes. La primera son los 15 trenes eléctricos para el servicio del AIFA a Pachuca. De estos ya se fabricó la maqueta, que es la que se usa para validar todos los componentes y todas las características en términos de dimensiones, giro, peso, etcétera. Pero también ya inició, y estas son las imágenes que estamos viendo, el armado del bastidor del primer bogie, que es el conjunto de ruedas, ejes y suspensión que va por debajo del vehículo ferroviario, digamos el equivalente al chasis de un coche, y que permite desplazarse de forma segura en las vías. También ya se llevó a cabo el armado y pintado de la primera caja del tren. Lo que estamos viendo aquí es la soldadura justamente en la primera caja del tren para poder tener aquí el primer tren en septiembre de 2026. Es decir, estamos a unos meses de ya recibir el primer tren con las características que se ven en la pantalla. En el caso de los 47 trenes de diésel eléctrico de la fase 1 de los trenes del norte, es decir, para los servicios a Irapuato, la Ciudad de México, Irapuato y de Saltillo, Nuevo Laredo, estamos ya en la validación final del proyecto ejecutivo de los trenes, el suministro de los insumos críticos ya inició y te empezaremos la fabricación en junio. Es decir, en un par de semanas estaremos iniciando la fabricación ya de los 47 trenes de diésel eléctrico. El primer tren para el recorrido Ciudad de México-Querétaro llegará a finales del primer semestre de 2027 y del tramo Saltillo-Nuevo Laredo en el segundo semestre de 2027. En términos de construcción, ya lo mencionaba el general Vallejo, las responsabilidades de construcción las tenemos compartidas entre la agencia y el agrupamiento de ingeniero Felipe Ángeles. El tramo Querétaro-Irapuato está a cargo de las empresas contratadas a través de licitaciones públicas por la Agencia de Trenes y la SICT, que consta de 108 kilómetros de vía doble, 5 estaciones y edificios auxiliares. En este momento tenemos trabajo en 15 frentes activos en más de 48 kilómetros intervenidos. Tenemos alrededor de 1.000 trabajadores y 163 equipos de maquinaria. Se ha iniciado la construcción ya de 8 viaductos con una longitud total de 11 kilómetros, para los cuales se están fabricando en plantas de prefabricación 1.663 traves y se hincarán 1.144 pilotes de unos 50 metros de diámetro para una profundidad promedio de 20 metros. También se están construyendo muros de contención de 1.5 metros y de hasta 3 metros para confinar la nueva plataforma de vía y dar continuidad a la operación de trenes de carga mientras se realiza la obra. Esto es muy importante. Todo el trabajo que se está haciendo sobre el derecho de vía donde está la vía concesionada de carga se hace con la intención de poder tener un servicio de pasajeros ágil, rápido y seguro, pero al mismo tiempo no afectar las operaciones de carga y que tanto los clientes como los concesionarios de carga puedan operar de forma normal. Como parte de los acuerdos hechos con los concesionarios, se están desmantelando ya 10 kilómetros de vía de carga que serán reaprovechados tanto en su infraestructura existente, si lo que está removiendo, como el trazo para la entrada a algunas de las ciudades principales con la vía de pasajeros. Al mismo tiempo, ya estamos en la validación con 50% de avance en los proyectos de las 5 estaciones, a Paseo el Grande, Celaya, Cortázar, Salamanca e Irapuato, la base de mantenimiento en Salamanca, el taller de vaquedado y las 2 zonas de repostaje en Celaya e Irapuato. En todos los casos se cuenta con los permisos ambientales y sus respectivos planes de compensación y reforestación, el salvamento correspondiente del INAH. Se están instalando las plantas de fabricación de durmientes para una producción de 250 mil durmientes solo del tramo Querétaro-Irapuato. Se van a ampliar 190 obras de drenaje para garantizar el funcionamiento hidráulico con los criterios establecidos por Conagua y se hará un túnel de 2 kilómetros en la zona de Celaya, justamente para no afectar a la población en su vida cotidiana. En el tramo Saltillo-Nuevo Laredo, que consta de 396 kilómetros, de los cuales 119 son vía doble y 277 vía sencilla, tenemos 23 frentes de trabajo activos en casi 180 kilómetros. Tenemos más de 1.150 trabajadores en campo, 200 equipos de maquinaria y se ha realizado ya la extracción de materiales, principalmente para balasto y arenas para terraplén. Se ha instalado una planta de prefabricados para producir otros 250 mil durmientes y de Monterrey a Nuevo Laredo se están construyendo 3 viaductos con 13.8 kilómetros de longitud, para los cuales se fabricarán, y inició ya la fabricación, de hecho, de 3.208 traves y se hincarán 2.820 pilas solo para estos viaductos, que no incluyen los de la zona urbana de Monterrey. Se está construyendo un muro de contención con las mismas características que ya mencioné y se llevan a cabo 270 obras de drenaje para el funcionamiento hidráulico. En este caso también se cuenta con todas las autorizaciones ambientales y la liberación de las áreas de salvamento arqueológico por parte del INAH. En este trazo tenemos 13 estaciones: Derramadero, Saltillo, Ramos Arizpe, García, Santa Catarina, González Garza, Monterrey, General Escobedo, Salinas Victoria, Villaldama, Lampazos de Naranjo, Anáhuac y Nuevo Laredo. Y también tenemos edificios auxiliares en Derramadero, García, General Escobedo, Salinas Victoria y Nuevo Laredo. Estas son las bases de mantenimiento, los talleres, etcétera. De todos los contratos que en todos los casos ha sido por licitación, hay 2 contratos que siguen en proceso que tienen que ver precisamente con edificaciones auxiliares en el norte del trazo. Por último, para la construcción de estaciones y andenes, tenemos ya cerradas en conjunto con el agrupamiento de ingenieros Felipe Ángeles y en el caso de los tramos con empresas constructoras, ya las propuestas arquitectónicas que se han hecho con el apoyo de la unidad de proyectos que encabeza el arquitecto Meyer en la SICT. En todos los casos, el objetivo es poder usar materiales locales que refuercen la identidad regional y la sostenibilidad, la eficiencia energética aprovechando la iluminación y ventilación natural, es decir, hay un diseño bioclimático de las estaciones, la integración con el entorno urbano y conexión con el transporte público, la creación de espacio público en áreas de estancia y recreación para las personas usuarias y los criterios de accesibilidad universal que se garantizarán en todas las estaciones. Estas son las imágenes objetivo que tenemos de las estaciones. Evidentemente hay ciertas variaciones y las variaciones van por configuración dependiendo del terreno, las características del servicio, etcétera. Pero también en algunos casos tenemos variaciones en los colores y los materiales precisamente porque el objetivo es usar materiales locales, sobre todo en acabados. Y por último, presidenta, le quiero mostrar una gráfica que lo que hace es comparar cuántos kilómetros de vías nuevas tenemos en la administración del presidente López Obrador y en su administración tendremos al final, frente a lo que se había construido en los 12 años anteriores. Como pueden ver, el contraste es enorme. Hace 12 años, en la administración de 2006 a 2012, se construyeron 65 kilómetros de vía. En la administración, en todos los casos, entre 2006 y 2018, son infraestructura cuya operación tenía como objetivo ser administrada por privados dentro de las concesiones que existían. 187 kilómetros entre 2012 y 2018. En contraste, en el gobierno del presidente López Obrador se pusieron en servicio 1.736 kilómetros de carga y pasajeros, y siendo justos con la comparación, la infraestructura de carga que reportó el general Vallejo, las vías que se comparten son de carga del Tren Maya, eso es parte del kilometraje considerado, para poner en servicio en la administración de la presidenta Claudia Sheinbaum, que sumará los 2.377 kilómetros. En términos de transporte, me parece que el contraste refleja un poco más que solo el transporte, sí refleja una concepción de para qué es la infraestructura. Durante muchos años en nuestro país se creyó que la movilidad y el transporte era un problema de los individuos, que cada quien encontrara la forma de cómo mover su carga, de cómo moverse y llegar a los lugares y que resolviera su problema. Cuando uno ve los grandes retos que enfrentan nuestras sociedades, que tiene que ver con la pobreza, la desigualdad, el medio ambiente, la seguridad, esos retos normalmente, y en este caso creo que está demostrado, requieren una solución colectiva. ¿Qué mejor representación de una solución colectiva que la construcción de sistema de transportes masivos, semimasivos y regionales, que por definición requieren que la infraestructura se construya de forma centralizada, es decir, es una vía que se vuelve exclusiva, para que el servicio solo se pueda dar de forma colectiva? Es decir, en una vía de tren, aunque es una obviedad, no existe la posibilidad de decirle a alguien, ahí está la vía de tren, ahí como puedas tú úsala, sino que por definición, de forma colectiva, nos tenemos que poner de acuerdo para operar una vía de tren y poder dar ese servicio. Lo que estamos haciendo y lo que estamos trabajando con todas las instituciones que ya mencionaban el general Vallejo y Néstor, y que ha mencionado la presidenta, es precisamente ese esfuerzo colectivo, ese esfuerzo coordinado para poder dar un servicio público que mejorará de forma sustantiva la vida cada vez de más personas. Muchas gracias, presidenta.
5: Ah, ahí enlace vivienda. Hoy es miércoles de vivienda. Vamos al enlace de vivienda. Ya se nos estaban olvidando, Octavio.
6: Presidenta, ¿cómo estás? ¿Me escuchas?
5: Sí, gobernadora, buenos días.
6: Bienvenida, presidenta, a nuestro querido Guanajuato, aquí a este noreste maravilloso de nuestro estado. Estamos en San José Iturbide, muy contentos por este programa de vivienda. Tú sabes que desde Guanajuato siempre vamos a hacer equipo contigo cuando se trate de ayudar a nuestra gente. Y hoy me siento bien contenta porque está con nosotros Isela y su familia, sus niños. Y ahorita platicábamos qué no haría una mamá por sus hijos. Estas viviendas que se suman también al incentivo, al apoyo que nosotros tenemos en el gobierno de la gente para este subsidio a la vivienda. Así es que creemos en este programa y seguiremos trabajando también con el gobierno de México. Desde Guanajuato te mando un abrazo, presidenta.
5: Igualmente, Livia, gobernadora, muchas gracias. Octavio.
7: Presidente.
5: Ah, bueno,
7: muy,
5: adelante,
7: muy
5: Iracheta.
7: Gracias. Antes que nada, un saludo de agradecimiento a la gobernadora Livia Denise García. Gobernadora, gracias por todo el apoyo.
5: Un gusto.
7: Gracias a mi colega Octavio Romero de Infonavit. Octavio, un gusto. Y un saludo a nombre de la doctora Edna Vega, que ella está en Azerbaiyán, ya prácticamente regresando porque fue en representación de México al Foro Urbano Mundial. Presidenta, informarte muy brevemente, aprovechando que estamos hablando de los ferrocarriles. Desde la SEDATU estamos trabajando también con todos los municipios y los estados para cuidar que todas las estaciones de tren se integren de forma adecuada a los sistemas de movilidad y al desarrollo urbano que estas estaciones van a detonar de forma muy favorable todo el desarrollo de este proyecto ferroviario. Ahora, en materia de vivienda, muy rápidamente, Presidenta, esta es la 17ª mañanera que estamos haciendo entrega de viviendas. Es la primera que llevamos a cabo desde Guanajuato y el día de hoy vamos a entregar 111 viviendas en este conjunto habitacional Real San José Iturbide 2, que realmente está quedando muy bonito. Respecto a nuestras metas, Presidenta, la meta original que teníamos para el Estado de Guanajuato era de 21,000 viviendas, pero la logramos ampliar en conjunto con todos los organismos de vivienda a 75,997, de las cuales 6,000 son de la CONAVI, 65,000 del Infonavit y 4,997 del FOVISSSTE. Al día de hoy tenemos ya 25 proyectos iniciados, con 15,742 viviendas en proceso, lo que representa un avance del 20.7%, que es un avance muy importante en el estado de Guanajuato. Con este programa, la inversión que tenemos estimada es de 45,598 millones de pesos en el estado de Guanajuato únicamente, y vamos a generar 227,000 empleos directos y 341,000 empleos indirectos, para beneficiar a 273,000 familias, es decir, a cerca de, personas beneficiarias, es decir, a cerca de 76,000 familias. Y Presidenta, ya para concluir, solamente decir que en los eventos de entrega de escrituras que se han llevado a cabo en la conferencia mañanera, ya llevamos 1,204 viviendas entregadas, sumando la que se va a llevar a cabo el día de hoy. Así que enhorabuena, muchas gracias, es cuanto.
8: Presidenta, muy buenos días.
5: Buenos días, Octavio.
8: Estamos en San José Iturbide, Guanajuato, en el fraccionamiento Infonavit Real de San José. Informarle, Presidenta, que este es el evento 23 de entrega de miércoles de vivienda. Ya tenemos en todo el país 81 conjuntos habitacionales donde estamos entregando vivienda, y de estos 81, 27 están agotados, ya están entregados en su totalidad, y hemos colocado ya más de 19,500 viviendas. Durante este mes de mayo vamos a abrir 5 fraccionamientos más en distintos estados del país. Aquí en el fraccionamiento Real de San José son 111 viviendas, Presidenta, y ya están totalmente colocadas. Hoy las vamos a entregar, las 111, a las familias. Así es de que agradecemos mucho a la gobernadora de Guanajuato, Lidia Denise García Muñoz Ledo, por todo su apoyo, así como al alcalde de San José Iturbide, Edgar Manuel Montes de la Vega, y a la desarrolladora, hay que reconocer, porque el trabajo que hicieron aquí es muy bueno. Aquí mismo, Presidenta, y dado el crecimiento y la demanda de vivienda en San José Iturbide, al lado, una calle después de este fraccionamiento, estamos construyendo 1,085 viviendas más. Se encuentra con nosotros Rosa Isela Moreno Ancheita. Ella es madre soltera, tiene 3 niños, uno en cuarto año, tercero, segundo año, y además también se hace cargo de su hermanita, que está en sexto año. Es una mujer ejemplar y nos da muchísimo gusto el día de hoy entregarle su vivienda. Le voy a dar su llave, y si nos permite, Presidenta, para que nos muestre.
5: ¿No se puede ver mejor? Está muy... Rosa Isela, buenos días.
9: Hola, buenos días, Presidenta.
5: ¿Cómo estás?
9: Muy, muy bien, muy emocionada, muy feliz.
5: A ver, platícanos de la vivienda. ¿Quieren entrar?
9: Sí, les, si adelante. Me permiten, le voy a mostrar la casa.
5: Por favor.
9: ¿Mi casa?
10: Vamos a invitarla, sí, a entrar. Vénganse, vénganse, mis niños, vénganse. Adelante, bien. Adelante.
9: ¿Cómo estás?
10: Pues ya estamos aquí en la casa,
9: Isela. Sí, ya estamos aquí en la casa. Como pueden ver, pues es una casa prácticamente con todos los servicios. Ya tenemos luz, agua, drenaje, hasta el timbre. Hasta el timbre nos dieron. Cuenta con 2 habitaciones, las cuales me van a ayudar muchísimo para mis hijos. un baño, cocina, patio y patio de servicio. Realmente, pues, me siento muy agradecida por estos, agradecerle a usted, presidenta Claudia, a la gobernadora, al director del Infonavit, por estos programas tan increíbles. Yo no me la creía aún cuando me dijeron, es que sí fuiste aceptada, es algo sumamente increíble. Invitarlos también que pues se sumen a más, es algo muy fácil y de verdad que es 100% real, yo ya lo sé, yo ya tengo aquí mi llave, estoy muy emocionada y claro que se pudo, claro que se pudo.
5: Gracias, Rosy Celés, por tu trabajo, de verdad.
9: Muchas gracias.
5: Ejemplar. Te mandamos un abrazo muy grande. Felicidades.
9: Gracias, gracias, gracias.
11: Yo se lo doy por ti, presidenta. Yo se lo doy por ti.
5: Gracias, Livia. Muchas gracias, Octavio, por el trabajo. Gracias, José Alfonso.
7: Gracias, presidenta.
5: Gracias. Miércoles de vivienda. Qué bonitas quedaron esas casas. Muy bonitas. Bueno, antes de pasar a las preguntas, quiero... A ver, nada más pásales el de hospitales y el de trenes. ¿Qué presentamos ayer de hospitales? ¿Número de camas? Este es el que presentamos ayer. A ver, préstame. Este es el que presentamos ayer. A partir de los gobiernos de la transformación, más hospitales, 7,404 camas, comparado con 3,900, con 5,300. Y nosotros vamos a hacer 9,139. Vamos con trenes. Ah, este sí está. Calderón, 65 kilómetros y concesionados. Peña, 187 kilómetros. Andrés Manuel López Obrador, 1736 kilómetros. Nosotros queremos hacer más que eso, pero hoy nos vimos... en el escenario bajo. Por lo menos vamos a hacer 2,377 kilómetros. Públicos, porque aquí es concesión, aquí no, aquí son trenes públicos. Sí hay diferencia, ¿no? ¿Y de dónde salen los recursos? ¿Por qué aquí no había? ¿O qué obra recuerdan así, trascendente, impresionante, única, del periodo de Calderón? Media barda de una refinería, la estela de la corrupción, la suavicrema. ¿Qué más? De Peña, ¿qué obra recordamos? Bueno, hizo como 10 kilómetros del tren de Toluca a Ciudad de México. De Andrés Manuel López Obrador, ¿qué obra recordamos? Tren Maya, Interoceánico, Refinería Dos Bocas, AIFA, Aeropuerto de Tulum. Mexicana de Aviación. Y acá, pues, Tren Maya de carga. Trenes del Norte, el Insurgente, el Ciudad de México-Pachuca. Ah, Eso lo presentamos en otra, porque es una sorpresa que les tenemos. Nada más de trenes. Todas las carreteras que hemos presentado aquí, todas las obras de agua. Estamos haciendo una obra de agua en 2.300 municipios del país. La honestidad da resultados. Bueno, les quiero presentar otra cosa. Está muy buena también. Va. Ayer salió un documento. Se llama Índice de Paz México 2026, Identificación y Medición de los Factores que Impulsan la Paz. ¿De quién es este documento? Ahí está, el Instituto para la Economía y la Paz. Espera, espera, espera.

0: partidista y sin fines de lucro. Tiene su sede en Sydney, Australia, con oficinas en Nueva York, La Haya, entre otros. Adelante. Así dice. En 2025, la paz en México mejoró un 5.1%, lo que representa la mejora más significativa en la paz en al menos una década. Esta mejora es la mayor en la historia del índice de paz en México. Esta mejora también representa el sexto año de avance, 2019, 20, 21, 22, 23, 24, 25, tras 4 años de deterioros sustanciales, 2015, 16, 17, 18. ¿Traes más? Adelante. Crecimiento, crecimiento, crecimiento. Disminución, 2025, la mayor caída. O sea, más paz, más seguridad. Reconocido internacionalmente. A ver qué va a decir este Loret de Mola. Y otros. La honestidad da resultados.
1: Ahora sí.
0: Trenes, a ver, compañero.
2: Gracias, presidenta. Máximo Allende, reportando para Subjetivo MX. Presidenta, ahora que nos mostraba la gráfica de cómo ha crecido, cómo ha incrementado la construcción de vías férreas, uno de los problemas que trae construir estos trenes, según algunos urbanistas, es que justamente ahora las personas tienen una modalidad de transporte asequible, rápida y segura, que los trae, nos trae a las grandes ciudades, pero que nos regresa a nuestras comunidades marginadas, sin luz, sin agua, sin desarrollo urbano. Al respecto, ONU Habitat, cuando se construyó o se empezaba a construir, de hecho, el Tren Maya, reconoció el desarrollo territorial y urbano que se iba a hacer alrededor de las estaciones. Toda vez que, bueno, pues la gente no es que, la gente, el pueblo en general, no es que queramos devastar la selva o invadir un predio, digamos, de un cerro o de un área cercana a una estación del tren por querer, sino pues porque necesitamos un espacio en donde vivir. Al respecto, quisiera preguntarle, presidenta, si con este nuevo desarrollo de trenes que se está dando, no solo el México Insurgente, ahora el México Pachuca, los otros trenes que están anunciando, ¿qué modelo de desarrollo está viendo SEDATU para las ciudades que tengan una estación? ¿Si habrá mejoramiento de alumbrado público? ¿Si habrá algún programa especial alrededor de las periferias de estas estaciones?
3: No solo eso, se trabaja en la conectividad con el tren. Esa es la tarea de Andrés. No solamente es la planeación del tren y, en su caso, cuando participan como constructoras, empresas privadas, hacer la licitación y llevar a cabo la obra junto con Jesús Esteban, sino la conectividad que tiene que haber de otros modos de transporte para llegar a la estación. Ese es lo primero. Y lo segundo, como platicó Néstor, este trabajo de derecho de vía nos da la oportunidad no solamente de comprar el terreno para desarrollar el tren, sino del desarrollo comunitario. Muchísimas comunidades indígenas participan con su consulta indígena, con la metodología que se tiene que llevar a cabo. Y en esas asambleas, pues la propia comunidad dice, a ver, bueno, aquí va a haber el tren, pero es muy importante que si hay tren, pues tiene que haber todo esto, de acuerdo con lo que dice la comunidad, no algo que viene de arriba, lo que a mí se me ocurre que tiene que haber en tu comunidad. No, consultando a la comunidad cuáles son las mejoras que tiene que haber. En el Tren Maya El general Vallejo les puede platicar.

0: platicar la cantidad de caminos, la cantidad de mejoras que hubo para todas las comunidades. Digo el general Vallejo porque participó en esa obra. Pero en lo que estamos haciendo ahora es lo mismo. Si alguien se inconforma, pues no es que lleguemos con la policía a quitarlos, porque nosotros no creemos en eso. Sino a ver, ¿por qué te inconformas? ¿Qué problema hay? ¿Qué es lo que necesitas? Y en consenso se va construyendo un desarrollo distinto, un desarrollo equitativo y sustentable. Entonces, una obra de transporte público que genera bienestar.
1: Presidenta, ahora, atendiendo la indicación, el nuevo reglamento de las tres preguntas, permítame plantearle dos preguntas más sobre política nacional. Y es que este fin de semana en el equipo de Subjetivo hicimos un esfuerzo importante, la verdad, para poder cubrir esta manifestación en Chihuahua en defensa de la soberanía. Hace unos momentos, en un medio corporativo nacional, la gobernadora Maru Campos negó, y cito, categóricamente que se hayan utilizado recursos públicos para imposibilitar la llegada de las personas manifestantes, lo cual es una mentira, presidenta, porque nosotros documentamos los vehículos de las juntas de aguas. El titular de esta misma dependencia estatal de aguas, pues fue documentado en redes sociales encabezando él los operativos para detener los vehículos que iban a llegar. Bueno, nosotros documentamos, presidenta, una zanja de 8 metros de largo y de 1.5 metros de profundidad que abrió esta misma junta de aguas a un costado de los manifestantes que estaban cruzando ese mismo día, y al día siguiente regresamos, presidenta, y la zanja, pues en tiempo express, fue reparada, ¿verdad? Dice la gobernadora que niega categóricamente que se hayan utilizado recursos públicos, pero lo grave, presidenta, y esta es mi pregunta, es que en esos operativos comandados por el titular de la Secretaría de Aguas, la Dependencia de Aguas Estatal, se le pedía a los nacionales, a las personas manifestantes, a los mexicanos, su credencial de elector para verificar que eran personas de Chihuahua. Al respecto, quisiera preguntarle, presidenta, ¿desde cuándo se necesita un pasaporte o documento especial para ingresar a cualquier entidad de la República siendo mexicano?
0: No, nunca. A menos que hayas cometido un delito, pues se te pide tu identificación o que vayas a entrar a algún sitio. Hay libre de tránsito en México, totalmente. Lo que está en el fondo es, digamos, para no entrar en el debate, que en todo caso le tocaría a instancias respectivas ver si hubo uso de recursos públicos o no. El asunto aquí es la libertad de manifestación y quién la ejerce y cómo se ejerce. Y que cada quien tome su opinión a partir de lo que fue público y notorio. O sea, no puede ser que quien habla de libertad como parte de su consigna política cuarte la libertad de manifestación. O sea, lo que habla pues es mucha inconsistencia, por decirlo menos. Si va a haber una manifestación, pues que haya una manifestación, siempre y cuando sea pacífica, ¿verdad? Aquí en la Ciudad de México hay cantidad de manifestaciones y a nadie se le dice, pues no, se te abre una zanja para que no puedas pasar. Entonces, el asunto es lo que se dice y lo que se hace. La coherencia, la consistencia. Entonces, todos pueden ver en las redes sociales lo que ocurrió con esa manifestación. Como si hubieran sido ciudadanos. Pues no. Entonces, si vas a hablar de libertad, sé consecuente y habla de libertad. Si vas a hablar de libertad de expresión, sé consecuente y ejerce la libertad de expresión. Entonces, una manifestación, como hay miles en todo el país, todos los días, pues que permita libremente que se ejerza la libertad de expresión y que la gente tome sus decisiones. Eso es para mí lo que está en el fondo. Para no entrar la discusión de si se usaron recursos públicos o no, que en todo caso le tocan a otras instancias. Son los proyectos que representamos y cómo se ejerce el poder. Nosotros ejercemos el poder de manera democrática. La libertad no es una palabra, es algo que se ejerce desde la ciudadanía y también se impulsa desde el poder. Entonces, eso es en todo caso lo que la ciudadanía debe analizar, más allá de algún uso que tienen que analizarlo las autoridades correspondientes.
1: Sí, presidenta. En su objetivo hicimos la cobertura de inicio a fin de esta manifestación y lo único violento que logramos lamentablemente documentar fue la recepción violenta de Ariadna Montiel en el aeropuerto, donde hubo empujones, hubo pues jaloneos, hubo improperios lanzados en contra de ello, y bueno, de ello no vimos mucho en la prensa nacional. Ahora, permítame, presidenta, plantearle mi última pregunta, que es otro caso de la hipocresía de la oposición, porque en la fracada visita de la señora Ayuso en el equipo de investigación de Subjetivo investigamos, o nos dimos a la tarea de investigar, pues cuánto costó la medalla que le entregaron, la medalla de presuntamente oro que le entregó el Estado de Aguascalientes, Congreso y Ayuntamiento, y en ello nos encontramos, presidenta, que para este 2026 el actual gobierno municipal de Aguascalientes le fijó 470.
2: El sarampión es altamente contagioso. 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
1: Los posibles beneficiarios del mismo, o pues sí, sobre los responsables de este inoperante proyecto del cual nos ha colocado la primera piedra, o en el mejor de los casos, presidenta, ¿cuál es la política de la Cuarta Transformación? Pues para que no se sigan financiando contratos que la misma auditoría ya dijo que están truqueados con pagos multimillonarios.
0: En ese caso es la Fiscalía quien tiene que informar y tiene que dar su conclusión. Sé que sí está en investigación y es la Fiscalía quien tiene que revisarlo. Para todos, cuando se encuentra una irregularidad en el uso de recursos públicos, dicho de otra manera, cuando hay presunción de corrupción de algún servidor público que, bueno, cuando hay presunción de corrupción no es servidor público, es una persona que ejerce malamente sus funciones, hay dos maneras de atenderlo. Una es la administrativa, las sanciones administrativas. ¿A qué te llevan las sanciones administrativas? La puede investigar la Secretaría Anticorrupción y de Buen Gobierno o la Auditoría Superior de la Federación, que depende de la Cámara de Diputados. Sacan sus conclusiones, presentan públicamente si hay una irregularidad. La persona tiene tiempo para decir, a ver, yo te voy a decir que estás equivocado, voy a demostrar que no es así. Si en esta situación se encuentra que no fue saldada, entonces puede haber una sanción de la auditoría o ahora del Tribunal Superior de Justicia Administrativa, de una sala anticorrupción. ¿Qué acciones se pueden tomar? Inhabilitación del funcionario. Ya no puedes trabajar en el gobierno. Que tengas que pagar lo que presuntamente manejaste mal. Y ahí se puede presentar denuncia penal. La denuncia penal ya les corresponde a las fiscalías estatales o a la Fiscalía General de la República, que hace su investigación y determina, en caso de demostrar que en efecto hubo corrupción, pues hay o detención de la persona a solicitud de la fiscalía ante un juez, el juez dicta la orden de aprehensión, o salidas alternativas. ¿Qué salidas alternativas? Paga lo que te robaste. Porque es, digamos, una salida alternativa. En este caso y en otros es así, cuando hay presunción de corrupción. Hay sanción administrativa y, en su caso, sanción penal. Y esas son las instituciones.
1: Le agradezco sus respuestas, presidenta.
0: Gracias. Vamos de este lado, a ver.
7: Buenos días, presidenta. Jonathan Lozada en la red y Máxima FM. Esta gráfica que nos ha presentado este índice que estos organismos, bueno, esta agrupación de organismos presentan con relación al índice de la paz en México 2025, pues es muy revelador. Lo que vemos nos muestra puntos, yo creo que muy claros de reflexión para México en tanto a cómo se ha percibido de manera positiva el avance por la paz tras años de deterioro, que además puntualiza muy bien tales años. Aquí se ha expuesto ampliamente a través del Gabinete de Seguridad cómo el trabajo que se ha hecho, por ejemplo, en la disminución de la tasa de homicidios ha sido relevante, hasta con cifras que superan el 22%. En 2025, de acuerdo a lo establecido. Pero mi pregunta en ese sentido es, ¿atribuye usted que este trabajo en el tema del combate a la inseguridad y la estrategia de seguridad podría ser uno de los puntos claves para llegar a esta percepción?
0: Es la estrategia. Este documento reconoce que con la llegada del presidente López Obrador cambió la tendencia. Lo primero, de todos los años previos de deterioro de la paz en México, a partir de la llegada del presidente López Obrador, comenzó a construirse la paz. Y que ahora, en un año de que entramos, o a un año de que entramos, es la mejora mayor que ha habido de todos los últimos años. ¿Qué quiere decir eso? Que hay resultados. Que la estrategia que diseñamos da resultados. Lo voy a poner de otra manera. En el periodo de Calderón, por más que digan lo que digan, y hay que seguirlo diciendo, se siguió una estrategia. Número uno, de dejar entrar a las agencias estadounidenses a que trabajaran abiertamente en México. Participaban en los operativos. Los informaba el embajador. Y el objetivo fue la guerra. Como una estrategia que le llamas guerra, va a construir paz. Así tan lógico como es. La guerra contra el narco no era para construir la paz, era para hacer guerra. Tan fue así que se pasó de 27 homicidios diarios a más de 70 homicidios diarios en 6 años. ¿Qué dejó ese periodo? Sangre, dolor, dos secretarios de gobernación que todavía no sabemos qué pasó. Entrada de las agencias estadounidenses, injerencismo, pero no se construyó la paz. Se hizo guerra. Digo, para todos aquellos que dicen que es muy bueno que las agencias estadounidenses participen o que se le ponga el logotipo de una policía extranjera a una policía nacional o municipal. Porque es como... Una cosa es decir, a ver, nos vamos a reunir, vamos a trabajar conjuntamente, a ver cómo colaboramos. Y otra cosa es abrirle la puerta de tu casa para que empiece a hacer la comida, se apropie de tu cocina, de tu sala, de tu comedor y te empiece a dictar órdenes desde tu casa. Así de... tranquilo, abierto y claro es. Porque no, cuando le abres la puerta de la casa a un gobierno extranjero para que desde aquí ordene qué se tiene que hacer, pues le estás dando las llaves de la casa, ¿no? Muy distinto a que digas, a ver, vamos a reunirnos allá en un lugar, o te invito a mi casa, nos reunimos, aquí planeamos, pero tú desde tu casa haces tus operaciones y yo desde la mía. Y a veces voy a tu casa y allá nos reunimos y coordinamos y luego ya cada quien se va a su casa a hacer su parte. No, aquí un gobierno estatal le abrió la puerta. El gobierno de Calderón les abrió la puerta. No es que llegan a decir, a ver, yo con todo respeto te voy a ayudar y no. Esa es la historia de las agencias de Estados Unidos en el mundo entero. Llegan a apoderarse de la casa. A decir, bueno, ahora ya yo mando, yo te voy a decir, a ver, tú pa' acá, tú pa' allá, tú. No, eso no. Nos coordinamos, acordamos, nos reunimos. Pero cada quien desde su casa. ¿Quién es nuestra casa? México. Y en nuestra casa manda el pueblo. No mandan otros. Entonces el objetivo es el injerencismo, la subordinación, la decisión desde fuera de la política, pero además no dio resultados, no se construyó paz, se hizo guerra, fue a costa de la sangre de las y los mexicanos. Entonces, es muy importante lo que hoy se debate en México. Y lo que muchos se montan, nuevamente lo digo, porque aquí lo que está en discusión es quién decide en México. ¿Se decide desde afuera o se decide desde adentro? Eso es lo que hoy estamos viviendo en nuestro país. ¿Es nuevo? No. El otro día les mostraba, que por cierto, entre múltiples libros que... Ahorita voy a poner uno que me dio Andrés. Andrés Layuz, ahí donde lo ven, aparte de ser experto en urbanismo, transporte, es un hombre muy culto. También Jesús, todos los que están aquí, el general Vallejo, bueno, no se diga. No solamente es un general formado, un gran ingeniero, sino aparte habla no sé cuántos idiomas y tiene una cultura extraordinaria. Así son los generales del ejército mexicano. Todos los que están aquí, Néstor, Jesús es ingeniero y poeta. Bueno, Andrés, que es ávido lector, ahora les voy a poner un documento que es impresionante, pero ahorita vamos para allá. Lo que estamos en este momento, y es un llamado a todos, a todos los que escriben, porque, a ver, nos extraña del presidente del PRI que diga lo que dice, no, bueno, es que nos va a extrañar. Es uno de los gobernadores más corruptos que ha habido en la historia de México. Que ahora se va a Washington. Es que da risa, de la verdad. A decir, presidenta, rompe el pacto criminal. No, bueno. Jorge Romero, presidente del PAN. Su director de urbanismo está en la cárcel porque durante su periodo se construyeron no sé cuántos edificios de manera ilegal. Presidenta, rompe el pacto criminal, ¿de veras? Aguilar Camín, quien recibía recursos directos de Salinas de Gortari. Y le decía, aguántame, por favor, porque no ha acabado mi documento que me encargaste, pero págame por adelantado. Ahora es, presidenta, rompa el pacto criminal. No, nosotros rompimos el pacto criminal en 2018, porque el pacto criminal se hizo en la época de Calderón. Y a nosotros nadie nos puede acusar de que hacemos pactos ni por debajo de la mesa ni por encima de la mesa con algún criminal de cuello blanco o de delincuencia organizada. Pero sí tenemos que estar muy vigilantes de ¿hasta dónde quieren intervenir algunos? Porque no se puede decir Estados Unidos, porque no creo en eso. Ni siquiera, la verdad, personalmente creo que sea el presidente Trump. Son algunos que lo asesoran, que están ahí. Que, por cierto, como tienen elecciones en noviembre, pues ahora quieren meter a México en sus elecciones de noviembre. En una visión muy electorera de algunos cuantos. Pues no, no, México no es piñata de nadie. Y tampoco van a intervenir en las elecciones del 27. No, aquí decide México, los mexicanos. Por eso digo que la esencia de lo que hoy estamos viviendo es la defensa de la soberanía. Y gobiernos honestos que han dado resultados o que hemos dado resultados. Porque si no fuéramos honestos, no podríamos estar dando resultados. Si no hubiera honestidad en el manejo de los recursos, no podría haber pensión adulto mayor, no podría haber pensión de discapacidad, no podría haber becas, no podría haber trenes, no podría haber hospitales. Por eso decimos, a ver, ¿qué pasó antes y qué pasa hoy? Ahora les voy a pasar lo que me enseñó Andrés. El otro día fuimos a… ¿dónde estábamos? En Yucatán, ¿no? En Progreso. Y nos invitó a comer el almirante secretario. Porque fuimos a revisar las vías del Tren Maya de carga, impresionante, impresionante, realmente impresionante. La capacidad de los ingenieros militares y particularmente el general Vallejo es algo extraordinario. Y les voy a decir por qué digo eso. Y después fuimos a ver el puerto, las obras que están haciendo de ampliación, y de ahí nos fuimos a un hospital de la Marina que se inauguró. Y ahí estuvimos hablando de justo las intervenciones extranjeras en México. durante la comida. Porque realmente es algo, aquí lo dije el otro día, la batalla del 5 de mayo es algo que a todos nos debe hacer sentir orgullosos. Un ejército apenas vestido, con indígenas de la Sierra de Puebla, con un general patriota único, el general Zaragoza, y vence al ejército más poderoso del mundo. Bueno, ahí contó lo que voy a pasar hoy. Andrés, el general Grant, que fue presidente de Estados Unidos después de la guerra civil, a ver si pones el... hizo unas memorias. Él fue presidente, combatió en la intervención estadounidense en México y fue realmente quien gana la guerra civil en Estados Unidos. Y después se hace presidente, generando las condiciones para la abolición de la esclavitud y todo lo que significó la guerra civil en Estados Unidos, la división del norte y del sur. Porque ya en otra ocasión se puede platicar de las implicaciones que tuvo la anexión del territorio nacional y las razones que generaron también parte de la guerra civil en Estados Unidos. 20 años después, en estas memorias que me platicó Andrés, me dio otro libro, por cierto, que también estoy leyendo. A ver, pásalo. Habla de la invasión a México. Ah, mira, órale. Esto está en inglés. Dice, en lo que a mí respecta, me oponía a la medida de invadir México. Hasta el día de hoy considero la guerra que resultó de ella como una de las más injustas jamás libradas por una nación más fuerte contra una más débil. Él fue presidente de los Estados Unidos, participó en esa guerra. Pero lo que nos debe hacer sentir, bueno, se los voy a leer, vamos a la siguiente. Dice, pero además pusiste esa parte, ¿no? El ejército mexicano en aquellos días era difícilmente o podía llamarse difícilmente una organización. Estamos hablando de mitad del siglo XIX. Los soldados eran tomados de las clases bajas cuando querían y a veces cuando no les preguntaban. Estaban pobremente vestidos, mal comidos y muy mal pagados. Los oficiales de los grados más bajos, pues eran muy poquito superior a los soldados. Con todo esto, he visto actos de valentía realizados por algunos de estos hombres tan notables como nunca los he visto con otros soldados. Los soldados mexicanos que lucharon contra la invasión estadounidense, dicho por el presidente de Estados Unidos. Después dice que ahora México tiene un mejor ejército ya 20 años después. Vean el orgullo. Yo no sé ustedes, pero esto a mí me dice lo que somos. ¿Por qué tenemos que confiar en nosotros, en nuestra historia, en nuestra valentía, lo que somos las mexicanas y los mexicanos, que en las peores condiciones, frente a una invasión de un ejército muy poderoso, el general que iba al mando dijo, nunca he visto tanta valentía? Lo que pasa es que hay unos mexicanos la verdad, con muchos complejos, muchos. Dicen, no, nosotros no podemos, no necesitamos que alguien venga a decirnos cómo. Claro que hay que ver experiencias del mundo entero. No, pero los mexicanos podemos. Las y los mexicanos podemos. Tan podemos que lo único que faltaba eran gobiernos del pueblo, porque fueron 36 años de gobiernos de la oligarquía, de gobiernos de unos cuantos, de gobiernos entreguistas, de gobiernos que veían en el exterior el gran ejemplo y que se les olvidó el pueblo, nuestra historia, nuestra grandeza. No, llegó la dignidad a gobernar. ¿Quién nos da esa dignidad? El pueblo, nuestra historia, esos soldados que con poca ropa, mal comidos, eran los más valientes del mundo. Eso es México. Por eso hoy es muy importante la defensa de la soberanía, la defensa de la patria, porque la defensa de la soberanía y la defensa de la patria significa la defensa del pueblo y de las conquistas del pueblo de México. Por eso no hay que dejarse llevar por susurros externos o por hipocresías baratas o por quien tiene otros intereses, que es regresar por sus fueros a gobernar México. Eso es lo que tenemos que decirle todos los días a la gente, y que confiemos en nosotros, en las y en los mexicanos y en nuestro pueblo, que miren que ha vivido desgracias, dificultades, pero siempre se levanta. Eso se llama dignidad. Y eso es lo que hoy tenemos que poner por encima de todo, frente a las visiones injerencistas. Tan podemos que estamos construyendo más trenes, estamos construyendo más hospitales. Tan podemos que está reconocido internacionalmente que estamos construyendo la paz, a diferencia del pasado que se hacía la guerra. Eso es lo que hoy estamos viviendo. Por eso, a mucho orgullo, vamos a salir adelante. ¿Por qué? Porque creemos en nuestro pueblo, en nuestras fuerzas, en nuestra dignidad y en la esperanza. Esa no nos la dan de fuera, esa se construye adentro.
7: Presidenta, ¿y cómo percibe esa dignidad del pueblo, ese respaldo del pueblo en las múltiples giras que ha hecho desde que llegó a la presidencia, prácticamente cada semana, cada fin de semana, incluso días de la semana, ha estado usted recorriendo prácticamente todos los rincones del país? ¿Cómo lo percibe, sobre todo ante la afirmación que usted ha hecho constantemente de en México decide el pueblo de México?
0: Pues así es. Así como allá en Estados Unidos decide el pueblo de Estados Unidos, y en Cuba decide el pueblo de Cuba, y en Bolivia decide el pueblo de Bolivia, y en Colombia decide el pueblo de Colombia, y en Brasil el pueblo de Brasil, y en cualquier lugar del mundo es la autodeterminación de los pueblos. En México la soberanía reside en el pueblo, en nadie más.
7: Presidente, en el tema de los trenes, también hemos seguido muy de cerca en nuestros espacios informativos, sobre todo lo que se empezó a hacer en el sur, que era durante también décadas territorio olvidado, y cómo ahora vemos una manera esparcida los trenes del sur al centro, al norte. La última gráfica es muy reveladora, que se hizo durante el gobierno de los últimos presidentes. Vuelve a colocarse el tren como eje estratégico. Quiero preguntarle, ¿por qué se vuelve estratégico, presidenta? ¿Por qué el tren? ¿Y qué significa hoy para México recuperar el ferrocarril, sobre todo el ferrocarril de los mexicanos, el ferrocarril público?
0: El tren es una forma de movilidad. ¿Por qué no lo platicas, Andrés? O sea, el tren, ¿por qué genera desarrollo regional? ¿Por qué es distinto a que si te vas en avión de Ciudad de México a Nuevo Laredo, a todo lo que significa la construcción de la vía del tren?
9: Muchas gracias, presidenta, con su permiso. Lo primero es que los trenes, y creo que vale la pena recordarlo, son muy, muy eficientes, y se los voy a decir en qué. Se mueven toneladas, puede ser, si es de carga, toneladas de los materiales, pero el propio tren es pesadísimo. Son componentes de acero, las ruedas o mover pasajeros. Y lo hace de una forma muy eficiente. En términos energéticos, es de los modos de transporte más eficientes que tenemos, porque piensen que la rueda del tren toca el riel en tan solo unos milímetros. Y en esos milímetros, con muy poca fricción, se pueden mover todas esas toneladas. Si lo contrastamos, por ejemplo, con el autotransporte o con los vehículos particulares que conocemos, ligeros, el contraste, piensa nada más en la fricción que genera la rueda, todo el plástico que todo el tiempo va tocando la superficie de rodamiento. Requiere mucho más energía moverlo, el desgaste es mayor. Entonces, esa es una primera eficiencia. Pero después, si lo comparamos, y lo decía ahorita la presidenta, por ejemplo, con los aviones. En muchas ocasiones les hemos mostrado el mapa de cómo se desarrollaron históricamente nuestras vías de trenes, desde finales del siglo XIX, todavía la primera mitad del siglo XX. Después, como ya lo señalaba la presidenta, se detuvo la construcción de vías férreas. Pero vean la forma de nuestras ciudades y el desarrollo urbano. Y justamente todas las ciudades, sobre todo, pero no exclusivamente, refiriéndonos a los trenes del norte, del centro y norte del país, están construidas alrededor de por donde pasaba la vía. Después, si uno se acerca en los mapas, no solo a las ciudades principales, sino a los poblados, también esos crecieron alrededor de donde están las vías. Y lo que hacen los trenes es que generan lo que llamamos el desarrollo puntual. Muchas de nuestras zonas metropolitanas han crecido horizontalmente de forma masiva porque la gente necesita muchas formas de llegar a su trabajo. Si no llego por esta calle, llego por esta otra calle. Si no es por esta, me voy en micro. Si no me voy en micro, me voy en moto. Si no me voy en moto, me voy en coche, etcétera. Lo que hacen los trenes es que te dan certidumbre en el recorrido. Y les voy a dar un ejemplo muy concreto del tren en el que estamos trabajando. Por ejemplo, Ciudad de México, va a Laifa el tren, de Laifa va a ir a Tizayuca, de Tizayuca va a ir a Pachuca. Muchas personas estudian o trabajan en la Ciudad de México y viven en Pachuca o viven en Tizayuca. Si vienen por la carretera o por la autopista, tienen incertidumbre sobre su tiempo de viaje, pero sobre todo, si hay algún incidente vial o tal vez un bloqueo, simplemente no llegan a su trabajo. En contraste, lo que hace el tren es que te da la certidumbre de que ese viaje que empieza, por decir algo, a las 8 de la mañana en Pachuca, termina en la Ciudad de México a las 9:10, a las 9:20. Eso no se puede obtener cuando el desarrollo de las ciudades es totalmente contiguo. Tú puedes vivir en Ecatepec y venir a la Ciudad de México tal vez te toma 2 horas, tendrás muchas formas de hacerlo, tal vez no te va a bloquear nunca para que sean 8 horas, como a veces puede pasar de Pachuca, pero también nunca vas a tener esa certidumbre sobre el tiempo de viaje y la calidad del viaje. ¿Y qué es lo que pasa? Pues el impacto económico de la Ciudad de México ya no solo es de la Ciudad de México, sino que se expande a lugares como Tizayuca o Pachuca. Y eso lo podemos imaginar en todas las poblaciones intermedias, como decía la presidenta, de aquí hasta Nuevo Laredo, de aquí a Guadalajara, etcétera.
7: Gracias. Presidenta, finalmente, de acuerdo a los últimos levantamientos o estudios del INEGI, Chiapas se presentaba como uno de los estados con mayor analfabetismo. De hecho, la última cifra era superior a 500,000 analfabetas en nuestro estado. Hoy en día se ha implementado un programa que es Chiapas Puede, en el que se ha logrado ya sacar del analfabetismo a más de 150,000 personas, compañeros chiapanecos. Y también, paralelamente, se ha impulsado el único Premio Nacional al Lector de México para reconocer y fomentar la lectura entre jóvenes, principalmente ahora que hablaba de lectores y de esta búsqueda, pues, de profundizar en el pensamiento crítico. ¿Qué significa, quiero preguntarle, presidenta, para la Cuarta Transformación, impulsar la lectura, impulsar la alfabetización, esto que menciono, el pensamiento crítico, y no solo como una política educativa, sino como una forma de libertad y de reflexión hacia la justicia social?
0: La nueva escuela mexicana, por cierto, el gobernador de Chiapas tiene un gran programa de alfabetización, que a ver si un día lo invitamos a que lo platique, porque es un muy buen programa. Con el INEA están trabajando conjuntamente. La nueva escuela mexicana tiene el objetivo, primero, de no memorizar. O sea, el conocimiento no solo es memorización, que tiene una parte. Es permitir que las niñas y los niños se cuestionen por qué. Es formar ciudadanos críticos que no solamente memoricen una lectura, sino que aprendan a pensar por ellos mismos. Por eso la nueva escuela mexicana tiene muchos de sus libros de texto construidos en colectivo. Discutir con tus compañeros, discutir con tu maestro, no solamente sentarte en tu salón a escuchar lo que te dice el maestro, que a veces es necesario, pero no solo. Entonces, ese es uno de los elementos. Lo segundo es recuperar la enseñanza de la historia. Miren, me ha pasado ahora, lo comparto con ustedes, en las entregas de preparatorias que estamos haciendo, que les pregunto a las y los adolescentes, ¿quién es el padre de la patria? Y se voltean a ver. ¿Quién es Margarita Maza? Y se voltean a ver. Bueno, eso no vino de la nueva escuela mexicana que tanto critica. Viene del periodo neoliberal, de los nuevos libros de texto que hicieron particularmente Fox, Calderón, en donde no les interesaba estudiar la historia. Bueno, borraron a los niños héroes de los libros de texto. ¿Por qué? pues porque hablaban del fin de la historia, como si no fuera importante en la constitución de un ciudadano, de una ciudadana, conocer su historia. Pues si no, ¿de dónde venimos? Entonces, la Nueva Escuela Mexicana tiene ese objetivo, además de la comprensión de lectura, y todo es perfectible, ¿eh? Porque los libros de texto pueden ser perfectibles, los planes de estudio pueden ser perfectibles, pero es una visión distinta. Que la niña, el niño aprenda a pensar, a cuestionarse su realidad, que aprenda de la democracia, en el ejercicio y en el conocimiento. Entonces, una visión distinta que forma, pues, nuevos ciudadanos. Ese es el objetivo de la Nueva Escuela Mexicana. Y sí, claro, hay que aprender las tablas de multiplicar, pues claro que hay que aprender las tablas de multiplicar. Y claro que tiene que haber comprensión de lectura y todo lo que ya sabemos. Pero es una visión distinta de la enseñanza.
7: Y finalmente, presidenta, sobre el documental de Rápido y Furioso que dijo
0: ayer.
7: Ah,
0: sí. Yo creo que lo vamos a pasar, ya son 9:22, fíjense. Lo vamos a pasar para, mejor el viernes lo pasamos o se los pasamos después.
7: Muchas gracias, presidenta. Sí.
0: Vamos a ver quién, a ver, ¿quién más? Ya son 9:22. Ya vámonos. Vámonos, vamos con el detector de mentiras.
10: Con su permiso, presidenta, buenos días a todas y todos. El 24 de marzo de 2011, en medio de la crisis más severa de seguridad producto de la guerra contra el narcotráfico declarada por Felipe Calderón, 715 medios de comunicación firmaron el acuerdo para la cobertura informativa de la violencia, que en realidad fue un pacto de silencio. Durante el sexenio de Calderón, el gobierno federal destinó a los medios de comunicación más de 40 mil millones de pesos. Hoy, los mismos medios que se autocensuraron y callaron la violencia, los que no consignaron la relación de Genaro García Luna con el crimen organizado, repiten la mentira del narcogobierno y sin pruebas señalan pactos que no existen. En el ejercicio del derecho de réplica, con la verdad y por la soberanía, presentamos...
11: Mentiras sobre afectaciones a una plataforma petrolera de Pemex, falsas crisis de empleabilidad en México y hasta falsos hundimientos en el recién inaugurado puente vehicular Nichupté son algunas de las noticias falsas que el detector de mentiras localizó esta semana. 1. Carlos Loret de Mola, Cecilia Salamanca, Adela Micha, Carlos Alarraqui y Jania Nobel, entre otros comentaristas y medios electrónicos e impresos, afirmaron que la presidenta Claudia Sheinbaum defiende y encubre a Rubén Rocha Moya frente a las solicitudes de extradición de Estados Unidos. ¡Mentira! La presidenta Claudia Sheinbaum ha sido tajante. En su gobierno no se protege a ningún funcionario. La Fiscalía General de la República ya abrió una carpeta de investigación correspondiente sobre Rubén Rocha Moya para deslindar responsabilidades. Además, el gobierno federal ha dejado en claro que el Departamento de Justicia de Estados Unidos debe enviar pruebas, pues sus solicitudes de detención provisional no han expuesto evidencias y se basan en alegatos que la oposición tergiversa. 2. Carlos Loret de Mola, noticiarios de TV Azteca y Manuel López San Martín difundieron imágenes asegurando de manera alarmista que el puente vehicular Nichupté presenta hundimientos, fallas estructurales y que está siendo apuntalado de emergencia ante un riesgo de colapso. ¡Mentira! La Secretaría de Infraestructura, Comunicaciones y Transportes desmintió categóricamente las versiones falsas sobre presuntos apuntalamientos de emergencia en la obra. las estructuras metálicas visibles en la zona cercana al entronque Kukulcán forman parte del proceso constructivo original y del diseño del propio proyecto, no de una reparación. El puente vehicular es una obra completamente segura, estable y diseñada bajo los más estrictos criterios de ingeniería especializados para las condiciones geológicas de la región. 3. Azucena Uresti publicó en sus redes sociales un video en el que supuestamente se muestra una fuga en la plataforma de Pemex en Tabasco. ¡Mentira! Petróleos Mexicanos informó oficialmente que la infraestructura captada en las imágenes que circulan en redes sociales no pertenece a la institución. Todas las instalaciones y

0: plataformas de la región operan con absoluta normalidad y bajo los estándares de seguridad vigentes. 4. Carlos Loret de Mola asegura que Pemex se encuentra en una crisis terminal y que carece de liquidez o dinero en caja para pagar sus crecientes deudas. ¡Mentira! Petróleos Mexicanos informó que su deuda financiera se redujo a $79 mil millones, alcanzando su nivel más bajo desde el año 2014. La producción de hidrocarburos líquidos se incrementó en un 2.3% y la de gas subió un 12.1%. Gracias al fortalecimiento estratégico del Sistema Nacional de Refinación, los costos por la importación de combustibles hacia el país se redujeron drásticamente en un 23.3%. 5. En redes sociales, aseguraron que el titular de Pemex, Juan Carlos Carpio, instruyó acelerar procesos de jubilación en la institución. ¡Mentira! Petróleos Mexicanos aclaró de manera contundente que no existen instrucciones para acelerar jubilaciones. Todos los procesos vinculados con jubilaciones, retiros y administración de personal se desarrollan con total normalidad y estricto apego a la normatividad vigente. Los derechos de las y los trabajadores están blindados, operando bajo las cláusulas del contrato colectivo de trabajo y los procedimientos institucionales establecidos sin que existan medidas arbitrarias o de emergencia. 6. Noticiarios de TV Azteca y Hania Nobel en ADN 40 aseguraron que México vive una alarmante crisis de empleo y un estancamiento en la generación de puestos de trabajo. ¡Mentira! El Instituto Mexicano del Seguro Social reportó oficialmente que durante el primer cuatrimestre de 2026 se crearon 278.569 puestos de trabajo, lo que representa un aumento de 99.280 empleos más en comparación con el mismo periodo de 2025. Al cierre de abril de este año, la afiliación total al IMSS ascendió a 22.589.124 puestos de trabajo, la cifra más alta jamás registrada para un mes de abril en la historia del país.
1: Gracias, presidenta.
2: A las 11 de la mañana vamos a firmar un acuerdo muy importante. Para que estén pendientes, los invitamos para que estén presentes, con productores de maíz, vendedores de insumos, compradores de harina. Es un acuerdo de ordenamiento del comercio del maíz, que nos permita siempre garantizar precio justo al productor y al consumidor. Es un acuerdo que llevamos ya muchos meses trabajando y que el día de hoy se va a hacer una realidad. Entonces, para que estén pendientes. Gracias, buen día. Gracias, buen día.

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0: 9 de la mañana con 36 minutos. Ha terminado la mañanera del pueblo de la presidenta Claudia Sheinbaum. En unos minutos entramos a los detalles de la información. Antes, el Instituto Mexicano del Seguro Social alertó sobre el aumento de hipertensión arterial entre jóvenes por sedentarismo, mala alimentación y estrés. Advirtió que muchos casos se detectan tarde cuando ya existen daños cardiovasculares, renales o riesgo de infartos y accidentes cerebrovasculares.
1: El coordinador del segundo nivel de atención del Instituto Mexicano del Seguro Social, Diego Hernández Ulloa, advirtió que la hipertensión arterial continúa posicionándose como una de las enfermedades silenciosas con mayor crecimiento entre la población joven, principalmente por factores como el sedentarismo, la mala alimentación y el consumo excesivo de comida procesada y el estrés.
2: Bueno, esto es muy bien importante. Es una enfermedad silente. Puede tener hipertensión durante mucho tiempo, sin embargo, no siempre se manifiesta. En algunas ocasiones podemos tener algunos signos de alarma, como son dolor de cabeza, visión borrosa, zumbido de oídos, que son algunos de los datos que nos pudiera dar en un inicio la hipertensión. Tiene que ver mucho con el sedentarismo y el tipo de alimentación que estamos llevando. El estrés, el alto consumo de sales, todo eso tiene que ver con la hipertensión.
1: El especialista explicó que actualmente muchos jóvenes viven con hipertensión sin presentar síntomas visibles, lo que provoca que la enfermedad sea detectada hasta etapas avanzadas cuando ya existen factores cardiovasculares, renales e incluso riesgos de infartos y accidentes cerebrovasculares. Indicó que, de acuerdo con cifras nacionales actualizadas en este 2026, los casos relacionados con enfermedades del corazón siguen aumentando en México, especialmente en el sector joven, que ha reducido considerablemente su actividad física diaria y mantienen hábitos alimenticios poco saludables.
2: Jóvenes, pudiéramos estar hablando de 2 a 3 por cada 10 pacientes atendidos. Estamos hablando que en Zacatecas, en el IMSS, se atienden cerca de 681 mil pacientes ya con esta patología. El IMSS muy seguido, o más bien todos los días, tenemos una campaña diaria para estar verificando que las personas que llegan a nuestra consulta no tengan hipertensión. Ha estado hasta cierto punto en un área como de un nivel más o menos igual durante el 2025 y 2026, sin embargo, no podemos descartar que muchas personas ya vivan con hipertensión.

0: Con imágenes de Juan Carlos González para N24 Noticias y Radio Zacatecas, Franco Elizondo Márquez.
1: Bien, 9 de la mañana con 39 minutos, 21 grados Celsius la temperatura. Ponemos punto y aparte la información. Vamos a los deportes con Lalo Benavides.
2: Hola, ¿qué tal? Ya a mitad de semana tenemos mucha información deportiva y arrancamos con los bronces que ha ganado Zacatecas en la Olimpiada Nacional. Los deportistas zacatecanos continúan brillando con luz propia en esta máxima justa deportiva del país al cosechar dos medallas de bronce en deportes de contacto. La primera medalla de la jornada la logró Keila Juárez Cuenca en taekwondo. La atleta compitió en la categoría de 12 a 14 años dentro de la división de menos de 59 kilogramos bajo la dirección técnica de su entrenador Misram Juárez. La segunda presea de bronce fue obra de la karateca zacatecana Katherine Norman, esto en Kumite, que es combate femenil de bronce 55 kilogramos en la categoría sub-21 bajo la dirección del entrenador Luis José Molina Fuentes. Estos resultados son reflejo del compromiso, disciplina y preparación de los atletas rumbo a la Olimpiada Nacional 2026, donde Zacatecas día con día ha estado ganando medallas. Bien, vamos a hablar de nuestra máxima casa de estudios, ya que la UAS ganó bronce en voleibol de playa. Y Sil platicó que los jóvenes de la UAS conquistaron la medalla de bronce en esta categoría del voleibol. Compitieron la rama varonil, los universitarios Eric Rivera Álvarez, Uriel Alexis Puga y Diego Armando Alvarado lograron subir al podio tras quedarse con el tercer lugar nacional. Los representantes de la UAS tuvieron un desempeño sobresaliente en el torneo de voleibol de playa, donde estuvieron cerca de disputar la final. Sin embargo, el equipo representativo de Querétaro les dijo hasta aquí. Terminó con su avance y así los zacatecanos se repusieron el duelo por tercer lugar y derrotaron al equipo de Veracruz para asegurar su lugar en el podio nacional. Así que muchas felicidades a la UAS, que tiene ya una presea en voleibol de playa. Vámonos ahora a hablar del fútbol de la Liga MX, del fútbol profesional, porque Matías Almeida está a punto de dirigir al Monterrey. Y es que luego de varias pláticas entre la directiva y el entrenador, es muy probable que Almeida se convierta en el nuevo director técnico de Rayados de Monterrey, en una decisión que ya comienza a generar expectativa dentro del fútbol mexicano. De acuerdo a varias publicaciones, Almeida firmará por 2 años con el equipo de la Sultana del Norte, así que a falta de que el club lo haga oficial, el técnico argentino estará de regreso en el fútbol mexicano 7 años después de su salida de las Chivas Rayadas del Guadalajara. La directiva regiomontana decidió apostar por un entrenador con personalidad y que llegará acompañado de gente de su total confianza luego de que el equipo de Monterrey pues no ha respondido con un campeonato pese a la millonaria inversión en jugadores. El cuerpo técnico de Almeida está integrado por Daniel Vega, Eric Lamela y Agustín Salazar. Como auxiliares viene Guido Bonini, que será el preparador físico, mientras que Fabio Álvarez será el kinesiólogo del equipo. En el caso de Guido Bonini, él estuvo con Chivas durante el periodo de Matías Almeida aquí en México, cuando lograron 5 títulos, entre ellos la Liga MX y la Conca Champions. Así que Almeida regresa al fútbol mexicano. Y bueno, hoy está de moda utilizar la inteligencia artificial para todo. Y le preguntamos quién podía ser campeón de la final entre Pumas y Cruz Azul. Y fue muy claro. Así lo dijo, Pumas campeón. Y le platico que este jueves y domingo se juega la gran final de la Liga MX, donde la inteligencia artificial lanzó su predicción al terminar que los Pumas serán campeones. Según esta predicción, en el partido de ida, el Estadio de la Ciudad de los Deportes terminará con triunfo en Cruz Azul 3-1 sobre Pumas, gracias a un doblete de José Paradela y otro tanto de Carlos Rotondi. Por los universitarios descontaría Juninho, pero para la vuelta, en el Estadio Olímpico Universitario, la inteligencia artificial predice que Pumas logrará igualar la serie tras ganar 2-0 en tiempo regular, con anotaciones de Juninho y Jordan Carrillo, llevando la final hasta el tiempo extra. De acuerdo con el análisis de la inteligencia artificial, el partido se mantendrá empatado en el marcador global y sería hasta el tiempo extra cuando Jordan Carrillo marcaría el gol definitivo para dar el campeonato a los universitarios. Así, los Pumas vencerían 4-3 a Cruz Azul en el marcador global para proclamarse campeones de la Liga MX. Pero fíjense hasta dónde ha llegado. No solamente nos dice el marcador, nos dice quién va a anotar, en qué tiempo y caray, así de perfeccionista está la inteligencia artificial. Ya el lunes le digo si se cumplió o no este pronóstico. Y bien, vamos a hablar ahora de Cristiano Ronaldo, CR7, el bicho, como usted le quiera llamar, que va tras un récord importante el próximo Mundial de Fútbol. Y le platico que el último gran capítulo de Cristiano Ronaldo con la selección de Portugal ya tiene fecha y escenario. Este 19 de mayo, el entrenador Roberto Martínez confirmó la lista de 26 futbolistas que disputarán la Copa del Mundo, convocatoria que será histórica debido a que Cristiano Ronaldo disputará su sexta justa, un logro jamás visto en la historia del fútbol. Ojo, porque él sí ha jugado, sí ha pisado la cancha en los 6 mundiales. Memo Ochoa, en comparación, sí estuvo en la convocatoria, pero no jugó los 2 primeros mundiales del 2006 y el 2010. Así, para Cristiano, este mundial representa mucho más que una despedida. A sus 41 años, el atacante buscará aprovechar su última oportunidad para conquistar el único trofeo que le falta en la vitrina, que es la Copa FIFA. Pero además, escuche bien, el astro portugués podría firmar una marca imposible de repetir, convertirse en el único futbolista que ha anotado gol en 6 Copas del Mundo diferentes. Él lo hizo en Alemania 2006, en el 2010 en Sudáfrica, Brasil 2014, Rusia 2018, Qatar 2022 y ahora lo quiere hacer en Estados Unidos 2026. Vamos a ver si se puede. Si consigue hacerlo, su legado alcanzaría una emisión todavía mucho más grande de la que ya ha dejado en la historia del balompié mundial. Así que los reflectores, muchos, estarán viendo a Cristiano Ronaldo en esto que será su última Copa del Mundo. Bien, es la información deportiva. Yo deseo que tenga usted un excelente miércoles.
1: Bien, gracias Lalo por la información. Recuerde, Lalo Benavides le espera hoy a las 8 de la noche con el resumen informativo del día en N24 Noticias, edición nocturna, 8 de la noche por el 24.1 de su televisión. En el marco del Día Mundial de la Donación de Leche Humana, la Secretaría de Salud de Zacatecas llevó a cabo un ciclo de conferencias para la reflexión acerca de la importancia de esta noble práctica. Donación de leche humana, un acto de amor dando vida después de la muerte, fue la ponencia dictada por Diorela Sánchez Grijalva, presidenta de la Asociación Ángeles Iluminando Sonrisas, la cual es una red de apoyo para familias en duelo gestacional, perinatal y primera infancia. Asimismo, la médica Mónica Rodríguez Borruel abordó el tema de los múltiples beneficios de la leche materna. Dentro de la ceremonia fue reconocido Eric del Muro Guardado por su dedicación y entrega en el proceso de logística para transportar la leche materna del domicilio de las donadoras hacia el banco de leche del Hospital de la Mujer Zacatecana. Se contó también con la participación de personal de la Secretaría de Finanzas y de las mujeres, así como del Tribunal Superior de Justicia del Estado de Zacatecas, instituciones donde se han implementado los espacios conocidos como lactarios. Cada 19 de mayo se conmemora el Día Mundial de la Donación de Leche Humana en el marco de la firma de la Carta de Brasilia, un documento clave para la promoción de la lactancia materna en América Latina, en el cual se estableció el compromiso y los lineamientos para la creación de los bancos de leche en el continente. En otra información, el Instituto Nacional Electoral presentó en Zacatecas la plataforma CICE, que permitirá consultar resultados electorales históricos desde 1991 con actas digitalizadas, participación ciudadana y estadísticas de género, fortaleciendo la transparencia y la cultura democrática.
0: La vocal ejecutiva del INE en Zacatecas, Araceli Frías López, presentó este martes la nueva plataforma CICE, un sistema digital que permitirá a la población consultar de manera pública y transparente cómo se ha comportado la votación en cada sección electoral del país desde 1991. La herramienta concentra información histórica de elecciones federales y locales, incluyendo actas digitalizadas, niveles de participación de la población, así como comparativos entre procesos electorales y estadísticas relacionadas con la paridad de género.
3: Que es una plataforma digital cuya función principal es ofrecer datos oficiales, accesibles y transparentes sobre los resultados electorales y la participación ciudadana. Pues permite consultar información estadística de las elecciones federales y locales en México desde 1991 y en 2015, respectivamente, ya sea para las elecciones federales desde 1991 y desde 2015 para las elecciones locales. Así también la consulta popular de 2021, la revocación de mandato de 2022 y los resultados recientes de las candidaturas ganadoras de las elecciones de los poderes judiciales federal y local de 2025. Este sistema de consulta de la estadística de las elecciones, denominado CICSE, está diseñado para facilitar facilitar el acceso ciudadano a la información pública que se genera al término de cada proceso electoral.
0: Durante la presentación realizada en el estado, se destacó que esta plataforma representa uno de los proyectos tecnológicos y de acceso a la información electoral más importantes impulsados por el INE en los últimos años, ya que permitirá a investigadores, estudiantes, medios de comunicación, partidos políticos y población en general a acceder a datos históricos de manera rápida y sencilla a través del Internet.
3: También busca apoyar la investigación académica, el periodismo y el análisis político mediante datos oficiales y organizados, facilitando la consulta de resultados electorales, niveles de participación ciudadana, votación por partido político, coalición, candidaturas ganadoras, distribución geográfica de resultados, estadísticas comparativas entre distintos procesos electorales e incluso actas de escrutinio y cómputo de cada casilla, así como el nivel de paridad e inclusión resultado de los comicios electorales. Todo ello de manera pública, accesible y gratuita a través del portal cicse.ine.mx. Por ello, esta herramienta constituye un ejercicio de máxima publicidad, transparencia y memoria histórica electoral, superando la opacidad y fortaleciendo la confianza ciudadana en las instituciones.
0: Con imágenes de Juan Carlos González para N24 Noticias y Radio Zacatecas, Franco Elizondo Márquez.
1: Bien, en información nacional, la Secretaría de Medio Ambiente y Recursos Naturales informó que el gobierno federal no aprobará el megaproyecto de Royal Caribbean en Mahahual, Quintana Roo.
4: Buenas tardes a todos los medios de comunicación. Bueno, me permito informarles que no se va a aprobar el proyecto de Perfect Day de Royal Caribbean. ¡Bravo! Bueno, conste que se llevan la primicia. Sabemos que la empresa está también buscando desistirse del propio proyecto, pero nosotros, como Semarnat, no lo vamos a aprobar.
1: Bien, este proyecto que incluso ayer trascendió a la mañanera de la presidenta Claudia Sheinbaum, donde advertía que se iba a analizar a fondo cuál era el resultado de esto, un proyecto que tuvo muchas críticas, incluso creadores de contenido de todo el país se unieron para hacer un llamado de atención y evitar la construcción de este espacio recreativo de Royal Caribbean, que pretendía construir en el municipio de Otompe Blanco, allá en Quintana Roo. Bueno, 9:51, como parte del fortalecimiento de las acciones de búsqueda, este martes la Fiscalía General de Justicia del Estado llevó a cabo una prospección forense en la zona rural del municipio de Calera. Con el apoyo de drones y georradares, personal de la Comisión Local de Búsqueda de Personas Desaparecidas y la Fiscalía Especializada en Atención al Delito de Desaparición Forzada y Desaparición Cometida por Particulares, acudió a las comunidades de Río Frío y Adjuntas del Peñasco, en donde realizaron una exploración en busca de indicios que permitan la localización de personas ausentes. Durante la búsqueda forense que se realizaba en la zona, las autoridades localizaron a una persona con vida que refirió ser víctima de delito, por lo que quedó a disposición de la Fiscalía General de Justicia del Estado. En las acciones emprendidas, en las que participaron representantes de colectivos de familias de personas desaparecidas, se contó con el apoyo de personal de la Comisión Ejecutiva de Atención Integral a Víctimas, de la Secretaría de Seguridad Pública, la Guardia Nacional y el Ejército Mexicano. Por otro lado, el DIF estatal investiga el caso de Ángel, un niño de 8 años rescatado tras permanecer encerrado en una bodega. El menor recibe atención médica y psicológica mientras autoridades buscan determinar posibles omisiones de cuidado y localizar a sus familiares.
5: Luego de que se diera a conocer a través de las redes sociales el caso de Ángel, un menor de 8 años que presuntamente permaneció encerrado en una bodega por aproximadamente 4 horas hasta ser rescatado por elementos de la Policía Estatal Preventiva, Álvaro García Hernández, procurador de protección a niñas, niños, adolescentes y familia del sistema DIF estatal, dijo que el comité multidisciplinario platicará con el menor para saber las causas por las que estuvo en ese lugar.
6: Nosotros recibimos el reporte alrededor de las 9 de la noche de la existencia de un niño de 8 años de nombre Ángel. Todo esto lo sabemos a partir de un video que se circuló en redes sociales, en donde algunos vecinos de Lorito detectan a este niño encerrado en una bodega. El niño manifiesta que se llama Ángel, que tiene 8 años y que pues lo encerraron ahí en esa bodega. Inmediatamente actúa la Policía Estatal, actúa Protección Civil, le dan vista a la Fiscalía General de Justicia del Estado y el maestro Alan López Vadillo, el fiscal especializado en Derechos Humanos, nos canaliza al niño alrededor de las 10 de la noche y nosotros lo recibimos para resguardarlo en la Casa Cuna Plácido Domingo. El reporte que me dan en la mañana de la directora de Casa Cuna, la maestra Brianda Bañuelos, es que el niño durmió bien, está bien cuidado, está bien atendido ahorita. Y alrededor de esta mañana vamos a hacer valoraciones de carácter psicológico y de carácter médico, para tener toda la certeza de que este niño no se encuentra en una situación de desnutrición o de omisión de cuidados graves que afecten su salud física y mental. Entonces, al parecer, todo ha marchado bien.
5: Se informó que el menor se encuentra estable y será sometido a diversas valoraciones para descartar problemas de desnutrición, omisión de cuidados u otras posibles afectaciones derivadas del encierro. De acuerdo con los vecinos, el pequeño tiene 2 hermanitos, quienes serán ubicados para saber cuál es su situación emocional, física y psicológica, y cerciorarse que no sufran ningún tipo de maltrato.
6: Nos dicen que hay hermanitos de este niño. En un momento más sale el equipo multidisciplinario de la Procuraduría a indagar sobre la existencia de estas niñas y niños que pudieran ser hermanitos de Ángel y que pudieran estar sufriendo alguna omisión de cuidados grave, como fue el tema de Ángel ayer por la tarde-noche. Y pues si encontramos alguna omisión grave de cuidados sobre este niño y sus hermanitos, pues nosotros los vamos a retener con el apoyo de la Fiscalía, también en Casa Cuna, para resguardar sus intereses, sus derechos humanos fundamentales, que tengan su alimentación, la atención de algún problema de salud que pudieran tener. Y pues si hay condiciones, ya veremos más adelante, después de ejercer nuestros protocolos, si la familia es apta para reintegrar a los niños o bien resguardarlos en Casa Cuna hasta que no tengamos la plena certeza de que las niñas o los niños van a estar bien atendidos. Tenemos muchas versiones de vecinos, tenemos cosas y datos preliminares, no tenemos la certeza, por eso es importante que con el equipo multidisciplinario de la Procuraduría sepamos si Angelito sufrió anteriormente algún daño, más omisiones de cuidados o más violencia, como fue el caso de anoche.
5: El menor fue ingresado a la Casa Cuna Plácido Domingo, donde pasó la noche bajo supervisión médica y psicológica. Ahí permanecerá bajo la protección del CEDIF mientras continúan las investigaciones.
6: Nosotros ejercemos un protocolo, nos apoyamos por la Fiscalía totalmente. Fiscalía, por un lado, va a estar haciendo su carpeta de investigación, porque aquí se puede constituir el delito de violencia familiar. Y nosotros vamos a estar atentos. Diariamente nosotros estamos en comunicación con Fiscalía por casos que pudieran ser similares y entonces en ese sentido, pues lo más importante es que ya Ángel está bien, está con nosotros, que la sociedad zacatecana sepa que desde anoche él durmió bien, se le brindaron todos los cuidados necesarios que brinda el sistema estatal DIF, cuando menos ahorita él está tranquilo, va a recibir ahorita atención médica. Están por mandarme un certificado médico para saber si tiene alguna cuestión de desnutrición o alguna consecuencia que vulnere su estado de salud, que aparentemente no, y más tarde va a recibir la atención psicológica.
5: Hasta el momento ningún familiar y o conocido se ha presentado ante las autoridades para reclamar la custodia del niño. Si lo hubiera, debería aplicarse ciertos protocolos que contengan evaluaciones psicológicas y estudios sociofamiliares para garantizar que el menor pueda desarrollarse en un entorno seguro. Con imágenes de Juan Carlos González para N24 Noticias y Radio Zacatecas, Tere Muñoz.
1: Bien, 9:58, como resultado de la coordinación de esfuerzos, este martes quedó liquidado el incendio forestal que se registró en la comunidad de Ifigenia, perteneciente al municipio de Villa de Cos. Así lo informó el secretario general de Gobierno, Rodrigo Reyes Muguerza, quien resaltó el esfuerzo y trabajo realizado por cada uno de los combatientes, los cuales durante horas lucharon contra el fuego que comenzó el pasado domingo. Reconoció que el daño a la fauna fue considerable, pues el viento que se registró en las primeras horas provocó que el fuego avanzara con mayor rapidez. Afortunadamente, la actuación oportuna de integrantes de la Fuerza de Tarea Genaro Codina, en colaboración con unidades de Protección Civil Municipal de Villa de Cos y Zacatecas y voluntarios, permitió la liquidación total del incendio en esta comunidad. Reyes Muguerza pidió a la población que tome las medidas preventivas necesarias para evitar incendios forestales, como no encender fogatas, no tirar material combustible o vidrios que puedan provocar el efecto lupa y dar aviso inmediato de cualquier conato de incendio y fumarolas que observen para realizar una intervención oportuna. Nos vamos, le agradezco su compañía, nos encontramos aquí mañana a las 7 de la mañana. Hasta luego.

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21: ¿Qué tal? Muy buenos días, bienvenidas, bienvenidos a este espacio Hablemos de Salud. A través de Radio Zacatecas 97.9 de FM y también de las redes sociales del Sistema Zacatecano de Radio y Televisión, donde abordamos temas importantes para el bienestar físico, emocional y social de nuestra comunidad. Rocío Ortiz, muy buen día.
22: Buenos días, Ruth. Gracias por acompañarnos a toda nuestra audiencia. Gracias por estar con nosotros una vez más. Hoy tenemos un programa muy especial porque en el marco del Día del Psicólogo estaremos conversando sobre la historia de la psicología y la vocación de ser psicólogo.
21: Y bueno, pues para ello damos la bienvenida y agradecemos su presencia, pero también aprovechamos para felicitarla y también para que extienda esta felicitación a todos los integrantes del Colegio de Psicólogos. Maestra Edith Alejandra Pérez Márquez, ella es psicóloga educativa e integrante del Colegio de Psicólogos de Zacatecas. Maestra, bienvenida.
23: Muy bien, muchas gracias, muy buenos días. Gracias por la invitación y la felicitación.
22: Gracias. Sí, pues, ¿qué le parece si para comenzar iniciamos pues escuchando un poco sobre la psicología? Generalmente la gente estamos con este tema constantemente, ¿no? De la psicología, pero quizá no conocemos realmente cómo nace esta disciplina. Maestra Edith, ¿nos puede decir cómo surge?
23: Sí, bueno, la psicología como disciplina realmente es muy joven. Pues tendrá unos, no sé, 150 años, pues. Y digo joven porque en relación con la medicina, por ejemplo, que tiene miles de años estudiándose, pero la psicología como tal realmente tiene muy poco. Y sí es cierto que la psicología surge como de un estudio mezcla, digamos, entre la filosofía y la medicina, por el interés de estudiar o de entender lo que sentimos, cómo nos comportamos, cuál es la personalidad de un individuo y así. Los primeros datos históricos que se tienen sobre el estudio de la psicología es de los griegos, de Hipócrates, el padre de la medicina, él tratando de entender, pues, cómo se puede definir la personalidad de alguien. Porque de hecho la palabra personalidad es griega y viene de la palabra persona, que era una máscara, la máscara que utilizaban en el teatro para poder expresar emociones. Entonces de ahí pues se adapta la palabra personalidad. Y Hipócrates pues propone una idea como de que según los líquidos que abundan en nuestro cuerpo es la personalidad que vamos a tener. Entonces si abunda más la sangre o la bilis o la flema, pues teníamos cierto tipo de personalidad. Claro que, bueno, pues eso ya no se utiliza para poder clasificarlo. Para sí, pero pues bueno, fue en un inicio una manera de ir dando explicación. Uh-huh. Luego también Platón pues viene a explicar que según dónde, en qué zona del cuerpo teníamos el sentimiento o las emociones, también se podía definir nuestra personalidad. Si sentíamos en la cabeza o en el pecho o en el abdomen, y esto iba a ir definiéndonos si somos más racionales o más volitivos o más emocionales o sí. Algo así. Después, bueno, pues sí hay muchos, hay otros datos, pero pues tenemos más como evidencia hasta la Edad Media, en que Santo Tomás de Aquino y San Agustín pues fueron quienes estudiaron un poco más acerca de estos sentimientos, pero que se le atribuía al espíritu. Entonces, claro, con su connotación religiosa, por supuesto, por los estudios que ellos realizaban, pero pues la explicación que se daba era que pues teníamos un espíritu que era el que tenía estos males o estos malestares o bienestar también para poder relacionarnos con las demás personas. Y de hecho la palabra psicología viene de la etimología psique, que significa alma o mente o ánima. Entonces es el estudio del alma, el estudio de la psique, el estudio de la mente
21: Así es. Uh-huh. En algún momento se consideró luego que esas eran cosas como del demonio, cosas así, o que estaban poseídos, porque no se estudiaba o no se atendía a fondo estas emociones.
23: Sí, así es. Los trastornos pues no estaban uh-huh. clasificados como una enfermedad mental, sino más bien como posesiones o uh-huh. algo así, o ese tipo de malestares. La tristeza profunda, el tener algún tipo de patología, incluso los niños, o de haber heredado alguna maldición por, no sé, por brujerías o cosas así. Entonces, para darle una explicación como, a ver, bueno, no siempre es una posesión, ¿qué es lo que está pasando? Pues bueno, sí hubo quienes, como John Locke, por ejemplo, que decía que nacemos como con una pizarra en blanco, y entonces hasta que vamos experimentando algo en nuestra vida, vamos escribiendo sobre esa pizarra y vamos formando pues lo que va a ser nuestra mente o nuestra personalidad. Pero luego vienen otros que dicen, no es que nacemos con una pizarra en blanco, ya tenemos datos y sobre esa base pues también vamos experimentando otras cosas.
1: Sí, qué interesante, porque pues bueno, a lo largo de esta breve historia de la psicología, pues ha habido hitos que van marcando, ¿no?, hacia dónde seguir, y afortunadamente se ha decidido explorar muchas de estas áreas para ir de alguna manera creando estas herramientas con las que hoy podemos contar en una terapia, por ejemplo.
23: Uh-huh. Sí, así es. Pues es hasta el siglo XIX que hay más interés, sobre todo de parte de los médicos, para decir, bueno, vamos a experimentar, vamos a trabajar, hay que hacer un laboratorio de psicología que se trate sobre explorar la mente, ver qué pasa con las personas que se sienten mal o que no pueden funcionar socialmente. Pues bueno, vamos a ver qué pasa. Y es en Alemania cuando se funda un laboratorio en el que se hacen experimentos mentales, no cerebrales, sino como del comportamiento o algo así, que empieza la psicología como disciplina. Ahora sí, eso pues en 1879 que empezó ese laboratorio.
21: ¿Ya como ciencia?
23: No, digo, como disciplina como todavía. Disciplina. Sí, porque no había manera de comprobarlo. No podemos comprobar, pues, ¿qué pasa con la mente? La mente no es el cerebro. Entonces, no podemos decir, por ejemplo, que un área del cerebro solo se dedica a, no sé, a sentir, por ejemplo. Son muchas áreas del cerebro las que participan en esto. Entonces, la mente y el cerebro son cosas diferentes. Que la mente, pues, no hemos podido comprobar que exista. Sí, pero es una manera en la que nos, pues, le podemos, o bueno, no actualmente, sino en ese tiempo, cuando empieza la psicología como disciplina, se le llamaba a eso que nos hacía pensar y sentir y así. Fueron muchos años después, hasta siglo XX, hasta la mitad del siglo XX más o menos, que surge una corriente que se llama conductismo, que es la que propone pues que la conducta es la que podemos observar y con la que sí podemos tener evidencia. Y gracias al conductismo es que la psicología tiene su título como ciencia.
1: Entonces, ahí pudiéramos decir que ya coinciden todas esas ideas que habían estado surgiendo a lo largo de la historia en diferentes regiones y con diferentes grupos, ya llega como a unificarse.
23: Todavía no se ha unificado. Tenemos muchas corrientes psicológicas. Y pues sí, la que tiene mucha más evidencia, digamos, es el conductismo. Las otras no se invalidan, por supuesto, porque pues hay mucho trabajo acerca de psicoanálisis, por ejemplo, sobre gestalt, sobre humanismo. Que el de las primeras, o la que tiene muchas más bases, pues es el psicoanálisis. El psicoanálisis surge gracias a Sigmund Freud, que pues sus aportaciones son muy importantes para el trabajo de la psicología, y que es un, como dato curioso, es un golpe a la psicología, pues que es uno de los grandes aportadores y no es psicólogo. Es un golpe al egocentrismo de la psicología.
1: Mm-hmm. ¿El qué profesión?
23: Él era médico.
1: Médico general.
23: Sí, así es. Entonces, pero era un médico que le interesaba cómo funcionaba la mente. Entonces propone esquemas y unas esferas para poder explicar cómo trabaja nuestra mente. Que tenemos un inconsciente, una parte consciente, un subconsciente y así.
1: Qué interesante.
21: Sí, ¿y qué diferencia podemos destacar entre la psicología de antes y la actual?
23: Bueno, hay muchos más descubrimientos acerca de cómo funciona la mente humana o cómo funciona la conducta humana también, hablando ya en términos más científicos. Porque sí, realmente es lo que podemos observar y que el funcionamiento de, pues, no sé, de nuestro cerebro y de nuestras emociones, de la manera en la que convivimos con los demás, pues tiene más evidencia, pues ahora ya podemos darnos cuenta, gracias a muchos experimentos que se han realizado, gracias a todas las corrientes psicológicas y a las áreas, a las ramas de la psicología, pues ya tenemos más idea también de cómo funcionamos socialmente los humanos.
22: Okay. Sí, y justamente dentro de estas ramas, ¿cuáles se pudiera decir que son las principales?
23: Bueno, podemos hablar de corrientes psicológicas del psicoanálisis, podemos hablar acerca de la Gestalt, que la Gestalt surge como una solución a un problema muy específico de la historia de la psicología. También podemos hablar acerca del conductismo, del cognoscitivismo, que se centra en la manera en cómo aprendemos, no solo cómo aprendemos contenidos escolares o académicos, sino cómo aprendemos también a través de nuestra vida. Tenemos también el constructivismo, en el que construimos nuestro propio aprendizaje, y también a lo mejor algunas mezclas entre ellas, entre la psicología cognitivo-conductual también, que también pues ha funcionado muy bien.
21: Muy bien. Sí. Maestra, las aportaciones que ha hecho la psicología a nuestra sociedad, que pudiéramos destacar.
23: Bueno, podríamos destacar la prevención, el trabajo preventivo en psicología y el no únicamente ir solucionando los problemas que van surgiendo, sino ir poder detectar qué nos puede llevar a los problemas para detenerlos antes de que suceda.
21: Ok, muy bien. También sabemos que existen muchos mitos alrededor de la psicología. ¿Cuáles son los mitos más comunes sobre acudir al psicólogo?
23: Claro. Bueno, uno de los mitos es que podemos leer la mente, pero la verdad es que nadie puede leer la mente. Luego sí es un juego como entre los estudiantes de psicología de ¿en qué semestre te enseñan a leer la mente?
21: Okay.
23: Pero bueno, pues obviamente no podemos hacer eso. Uh-huh. Y ya, bueno, otros mitos más cotidianos, digamos, pues es que acudir al psicólogo es para alguien que está loco. Ese término de loco pues, se utilizaba hace muchísimos años para poder hablar acerca de alguien que tenía un trastorno mental. No es un término científico ni algo que utilice la psicología actualmente para diagnosticar a alguien. Uh-huh. No existe el diagnóstico de loco, ¿verdad? Entonces, sí. El acudir a una terapia psicológica o trabajar con un psicólogo, pues es para poder solucionar un problema.
22: Sí, uh-huh. Además del término loco, tenía que ver con esta primera definición de que estaba poseído, ¿no? Uh-huh, de que tenía o embrujado o no sé, uh-huh. que estaba relacionado con lo espiritual o entes, ¿no?
23: Uh-huh. Sobrenaturales. Sí, así es. Uh-huh. Y a las personas que se les consideraba locos, que no podían funcionar en la sociedad, pues se les sacaba de la sociedad y se les enviaba, bueno, los primeros datos que se tienen es que se les ponían en barcos para que pues estuvieran en la mar, ¿no? Y se les llamaban las naves de los locos.
21: ¿Sí? Ah, okay. Aislados totalmente.
23: Sí, así es, sí. Porque pues no funcionaban socialmente. Ajá. Y pues, ¿qué hacemos con ellos? Pues llévenselos. Sí. No como ahora, bueno, que un hospital psiquiátrico o algo. Ajá. Así, pues ya tiene, se atiende de manera profesional, ¿no?
22: Claro, y también existieron tipo prisiones. Era como un estatus diferente, no eran delincuentes, pero estaban locos, entonces eran unas prisiones justamente para esas personas que no podían controlar, entonces tenían que encerrarse.
23: Sí, así es. Igual como, pues si a una persona que estaba loca no podía estar socialmente, pero no podían meterlo a la prisión, ¿verdad? Porque cometió un delito por haber estado loco, pues se les metía este tipo de lugares que luego pues se les llamaba manicomios. para que también estuvieran exiliados de la sociedad, pero sin dar una solución realmente a la problemática. No.
22: Y ahí incluso también entraban personas con adicciones.
23: Sí.
22: O sea, era ya un quitarse del problema aparentemente, uh-huh. ¿verdad? Sí, pues muy interesante. Dentro de estos mitos también se ha escuchado a veces que la psicología solo atiende enfermedades mentales.
23: Pues realmente el trabajo del psicólogo es mucho más amplio que solo los trastornos mentales. Porque sí, claro, pues sí se trabajan, pero se tienen que trabajar también de la mano del médico, del psiquiatra, porque nosotros como psicólogos no medicamos. Uh-huh. Entonces nosotros no tenemos, nuestra cédula okay. profesional no cubre esa parte. El trabajo que nosotros hacemos pues tiene que ver con la parte emocional, social, cognitiva, ¿verdad? Del aprendizaje y así.
21: ¿Y cómo influye la salud emocional en la calidad de vida de las personas? Ay, porque es importante.
23: Sí,
21: ¿no?
23: Sí, es básica. Así en cuanto, por ejemplo, la Organización Mundial de la Salud, cuando define la salud mental, habla acerca de la calidad de vida. Entonces, el hecho, por ejemplo, de, no sé, tener un buen trabajo, que el trabajo esté cerca de casa, poder tener la capacidad para solucionar un problema, convivir con la sociedad, pues eso nos habla de una salud mental y de una calidad de vida, no solo en el aspecto económico, pues.
21: Así es, sino el desarrollo en cada una de estas actividades que tenemos en, uh-huh. en el día a día, ¿no? Uh-huh.
22: Sí, sí, muy bien. Pues muy interesante todo esto que nos ha ayudado a conocer, porque sí es muy rica esa historia, aunque sea corta en comparación con otras disciplinas o áreas de la ciencia, pues es muy interesante y sobre todo, ¿no? Por este, a lo mejor, tabú social uh-huh. que muchas de las veces impidió tal vez que se abordara, ¿no? ¿Por qué? Porque era un estatus degradante ya saber que se tenía algún problema con nuestro psique, ¿verdad? Uh-huh. Sí, pues ahora nos gustaría que nos ayudara a conocer sobre la vocación. ¿Qué significa realmente ser psicólogo?
23: Bueno, ser psicólogo tiene muchas características, ¿verdad? Porque pues hay que trabajar con empatía, claro, para poder entender y validar lo que está viviendo la otra persona. Porque puede haber problemáticas que alguien considera como, ay, pues no es para tanto, pero para la persona sí lo es. A lo mejor para alguien, pues algo muy fuerte es, no sé, la pérdida de un ser querido o estar pasando por un divorcio o perder un trabajo o pues simplemente no encontrarle sentido a la vida. Y todos tienen su sí es para tanto. Sí es para tanto, porque no hay niveles como de decir es más importante un problema que el otro. Entonces, el validar las emociones o los sentimientos de las otras personas es muy importante en el trabajo del psicólogo. La empatía y esa capacidad, sí, de empatizar con el otro, pero de no involucrarnos tampoco emocionalmente, porque no me voy a poner a llorar con el paciente o con el cliente con el que estoy trabajando, porque si no, no lo voy a llevar a ningún lado. Claro, pero sí también entender pues la parte que está viviendo, ¿sí? Y pues considerar que no le vamos a dar un consejo, porque ese también es otro de los mitos que se tienen sobre uh-huh. la psicología, que los psicólogos damos consejos. Y entonces cualquier persona que da un consejo pues dice, ay, yo ya puedo ser psicólogo. Pero sí, pues necesitamos.
21: O voy a ir al psicólogo para que me diga qué hacer.
23: Exactamente.
21: Y no. Llegas pues no. Y no te dicen nada. No. No te dicen qué hacer.
23: Y es que no podemos hacer eso, porque a lo mejor nuestro punto de vista personal y nuestro estilo de vida, pues no corresponde con el mismo que uh-huh. las que todas las personas. Entonces nuestro trabajo tiene que ver con mostrarle el panorama a los demás, para que la persona decida qué es lo que tiene que hacer. Y a lo mejor se va a tardar en poder tomar una decisión o en poder entender sí. qué le está pasando y cómo lo puede solucionar. Y ese es nuestro trabajo.
22: Sí, muy bien. Muy interesante. Y bueno, ¿la vocación nace o se construye? Esta gran pregunta yo creo para todas las profesiones.
23: Sí, bueno, tenemos muchas habilidades, todas las personas, pero poder encontrar una vocación para cualquier profesión, pues tenemos habilidades pues que vamos desarrollando pues durante toda nuestra vida. No es como que heredemos el gen de la psicología, por ejemplo, porque pues eso no existe algo así. Pero características de nuestra personalidad, de la manera en la que nos dirigimos a los otros y el desarrollo de las habilidades, por supuesto, y el estudio es del conocimiento que nos va a llevar a ello, pues es lo que forma la vocación del psicólogo. Porque sí, pues hay que saber un poco acerca de biología, de psicofisiología, de neuropsicología, sí, de esa parte física, pero también social y del contexto y entender las situaciones alrededor de todas las personas. No es lo mismo una persona con depresión aquí en Zacatecas que una persona con depresión en Noruega, no sé, ¿no?
21: Muy bien, pues hoy es Día del Psicólogo, estamos platicando con la maestra Edith Alejandra Pérez Márquez, ella es psicóloga educativa e integrante del Colegio de Psicólogos de Zacatecas, y bueno, aprovechamos para enviar nuestra felicitación a todos ellos. El colegio está presidido por la doctora Jaira Barragán, a quien también le enviamos una afectuosa felicitación y nuestro agradecimiento por apoyarnos en estos programas para tener aquí a los integrantes del Colegio de Psicólogos de Zacatecas y abordar estos temas tan importantes en el tema de la salud mental. Vamos a continuar después de una pausa platicando con la maestra Edith Alejandra Pérez Márquez sobre la historia de la psicología y la vocación de ser psicólogo.
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2: Qué bueno que continúan con nosotros porque está muy interesante esta conversación en el tema de Hablemos de Salud hoy con Historia de la Psicología y la Vocación de Ser Psicólogos. Y agradecemos mucho a la maestra Edith Alejandra Pérez Márquez, quien nos acompañe. Ella pertenece al Colegio de Psicólogos Profesionales para el Bienestar Social de Zacatecas. Pues, ¿qué le parece si seguimos hablando de esto que es la vocación de ser psicólogo en el marco de este día? Agradecemos, por supuesto, a la señora María de la Luz Valdés, que está en el control técnico aquí en Radio Zacatecas, y a Estefanía Ramos, quien nos hace favor de estar llevando esta transmisión a través de nuestras plataformas del Sistema Zacatecano de Radio y Televisión en Facebook y YouTube. Continuamos, maestra, si le parece bien que nos platicara un poquito si tienen algunas cualidades. Ya nos hablaba de desarrollar la empatía, de estar pues de alguna manera con este servicio o estar al servicio de la otra persona como cualidades para ser psicólogo, pero ¿qué más se requiere?
3: Bueno, necesitamos escucha activa. No cualquier persona pone atención en una historia, en una problemática, en estarle a lo mejor dándole vueltas a un evento de en

0: consultorio, sea del área que sea, no solo en el área clínica, que el área clínica pues es la más delicada en ese sentido, porque pues trabajan la cuestión emocional y muy personal de cada individuo, pero también en el área educativa, en el área social o en el área laboral también.
1: Sí, y es que pues su área realmente para poder conocer la problemática, la raíz, el origen, pues es muy íntima, ¿no? Es lo más íntimo de una persona.
0: Sí, así es. Y entonces esa capacidad de no ser invasivos y no convertir una entrevista psicológica en un cuestionamiento, ¿verdad?
1: Un interrogatorio.
0: En un interrogatorio, así es.
2: Así es.
0: Y dar la libertad a las personas de poder hablar.
2: Sí. Y además de eso, ¿qué otras cualidades podemos o pudiera destacar o que sean importantes en un profesional de la psicología?
0: Bueno, creo que es muy importante la amabilidad con el otro, la capacidad de validarle, de validar sus emociones y de validar su sentir, de poder detectar los problemas, porque a lo mejor sí tenemos la capacidad de solucionar, pero esa capacidad de identificar la problemática que está pasando. Muchas veces esos síntomas que nos llevan al psicólogo, pues es eso, solo síntomas, porque la problemática puede ser mucho más oculta, ¿no? Entonces, la capacidad no solo de decirle al otro, este es tu problema, sino de mostrarle el panorama para que la otra persona entienda cuál es su problemática, esa es una habilidad que debe desarrollar los estudiantes de psicología.
1: Sí, por supuesto. Y bueno, hablando de los estudiantes, una vez que egresan, ¿en qué áreas pueden estar desarrollándose?
0: Bueno, en la Universidad Autónoma de Zacatecas hay 4 áreas de acentuación, que es la clínica, la educativa, laboral y social, pero existen otras áreas de la psicología, ¿no? La psicología infantil, por ejemplo, la psicología jurídica, la psicología del deporte, que igual pues pueden llegar a ser subáreas de estas 4 que tenemos en la universidad, pero hay muchas otras especialistas en contextos, por ejemplo, o terapias narrativas que pueden trabajarse también.
1: Sí, ahorita que menciona la psicología social, ¿cuál sería el ámbito de atención?
0: Bueno, es comunitario. El trabajo de la psicología social es comunitario, también trabaja en prevención. Pueden trabajar en diferentes ámbitos, por ejemplo, en la escuela, pero en la escuela en trabajar problemas sociales. Casi siempre se relaciona al psicólogo educativo en la escuela por el aprendizaje, pero el psicólogo social también sería muy importante en las escuelas para trabajar cuestiones, por ejemplo, de prevención de la violencia o de trabajar algunas otras situaciones sociales. También, por ejemplo, como las cuestiones del tiempo libre y del uso del tiempo libre, del ocio, que pues, por mucho tiempo se vio como algo malo, como dedicarnos al ocio, pero ahora es muy importante darnos ese tiempo de ocio para poder tener una calidad de vida. El estudio de los cambios sociales, por ejemplo, o los diagnósticos de salud comunitaria.
2: Muy bien. ¿Y los retos que enfrenta actualmente la psicología, cuáles considera que son?
0: Bueno, creo que el hecho de que las personas quieran acudir al psicólogo, sí hay algunos pues charlatanes que quieren utilizar pues el trabajo del psicólogo para, no sé, ir a otro lado, pero el psicólogo pues tiene que ser un profesionista y creo que eso es muy importante para la sociedad, que sepan que la persona que esté tratando sus problemáticas, sus emociones, pues, sí tiene que ser un profesional que haya estudiado psicología y que no solo sea, por ejemplo, una licenciatura, sino que haya especialidad, una maestría o posgrados que le acrediten para poder trabajar lo que está ofreciendo y que sepan que pues debemos tener nuestra cédula profesional, que la gente sepa que la cédula profesional no es un dato personal, es un documento que tenemos que tener a la vista.
2: Y que avala todo ese estudio, ¿no?
0: Sí,
2: y esa preparación.
0: Y que tenemos derecho a pedirle al psicólogo, de también decirle, bueno, voy a venir y me voy a exponer, me voy a poner.

0: vulnerable aquí contigo, pues por lo menos dime cuáles son tus documentos que avalan que puedes trabajar conmigo.
1: Ya hablábamos sobre la empatía. ¿Qué tan importante es en esta carrera, en esta profesión?
0: Sí, es fundamental. Es fundamental eso, entender cómo se está sintiendo el otro. No tenemos que vivir todas las problemáticas para saber que algo le está ocasionando un malestar a las personas. Y que independientemente de la problemática o de la edad, pues puede ser algo que le está obstaculizando para poder funcionar en la escuela, en la sociedad, en el trabajo. ¿Sí?
1: En la misma vida, ¿verdad?
0: Sí.
1: Es un acompañamiento, como ya lo mencionaba, mostrar el panorama, pero es el paciente el que tiene que llegar y tener o descubrir esa claridad, o tener esa claridad, ¿no?, de lo que está de fondo.
0: Sí, así es. Porque cuando nos dicen como, tu problema es este, por ejemplo, ¿no?, que un amigo nos dice, es que tu problema es este y lo tienes que solucionar de esta manera, pues no nos hace sentido muchas veces, porque puede ser que la otra persona ni siquiera nos esté percibiendo como de verdad nosotros nos estamos sintiendo de manera personal. El psicólogo lo que va a pretender es que no nos va a decir la solución a los problemas, sino hacernos ver. Y nosotros como personas tomar la decisión de, entonces a partir de ahora, ¿qué es lo que voy a cambiar? Pero, por ejemplo, sobre todo en la cuestión de cambios, de cambio de hábitos y así, es lo más difícil que podemos hacer. Porque ya tenemos patrones con los que nos educaron, con los que vimos a nuestros padres, que podemos estar o no de acuerdo, pero pues que a fin de cuentas los tenemos. Y cambiarlos sí se puede, pero es muy difícil y la persona tiene que querer hacerlo.
2: Se requiere de mucho esfuerzo y disciplina para lograr ese cambio de hábitos. Y bueno, ¿cómo ha estado cambiando la atención psicológica después de la pandemia? Porque me imagino que incidió justamente en esta área profesional mucho la atención, ¿verdad?
0: Sí, así es, porque la atención psicológica pues es de persona a persona o personas, porque bueno, sí hablamos mucho acerca del trabajo psicológico como si fuera solo el consultorio, pero pues no se limita a ello. Entonces el trabajo con las personas pues en la pandemia era algo que estaba prohibido por el confinamiento, ¿no? Y sí, claro que esto ha evolucionado. Sí, por ejemplo, bueno, en cuestiones de terapéuticas, el consultorio pues sí hubo mucha mayor apertura a que se trabajara en línea. Y entonces podemos trabajar no solo con personas de Zacatecas, sino pues el trabajo se abre todavía muchísimo más.
1: Sí.
0: O incluso nosotros poder tomar terapia con alguien más en otro lugar.
1: Así es. ¿Por qué es tan importante cuidar también la salud mental de los profesionales de la psicología?
0: Y es que, sí, claro, este punto es muy importante, porque también somos personas que tenemos vidas cotidianas y que tenemos problemáticas, o sea, que también vivimos emociones y que también hay ocasiones en las que decimos, ay, esto ya no me deja continuar, o también está la problemática de este paciente me está afectando a mí también, porque sí puede hacernos sentido también. Por lo que no cada quien está viviendo.
2: Sí, entonces, te puedes identificar de repente.
0: Sí, llega a pasar. Cuando pasa esto, es mejor dar por terminado como el servicio profesional y poder canalizar con alguien más, claro. Si no lo podemos trabajar, pues es mejor hacer esto. Porque sí, es muy fácil cruzar esa línea, ¿no?, con el otro. Sí. Y profesionalmente, pues no, es mejor no hacerlo. Porque nos pues, llega a afectarnos también socialmente y también esto obviamente pues va a afectar también el trabajo de intervención con las personas. Entonces tenemos que trabajar también en nosotros mismos. Y no es como que siempre tenemos que estar en terapia, ni como psicólogos, ni cualquier persona. No tenemos que estar siempre en un proceso terapéutico, pero pues hay situaciones que no nos permiten seguir o que queremos explorar, ¿no?
1: Así es, los psicólogos están exentos en su día a día a tener a lo mejor un altibajo de emociones o también enfrentan todo este tipo de cuestiones. No pensamos claro. que como ellos son los psicólogos, ellos están bien, ellos no tienen a lo mejor un bajón emocional, a lo mejor un episodio de enojo, de tristeza, de frustración, no sé, X, ¿no? Esas sí. cuestiones.
0: O que ya sabemos qué hacer, ¿no? En todo momento.
1: Ajá. Sí, así como los que siempre tienen la solución a todo,
0: ¿no? Claro, ojalá. Ojalá. Pero no, claro, no. Pues somos humanos también. Ajá. Y las emociones, la cuestión de las emociones es muy importante, porque las emociones se viven, ahí están, no hay manera de controlarlas. Se habla mucho acerca del control de las emociones y vamos a enseñarle a los niños el control de sus emociones. Las emociones no se controlan. El enojo, la tristeza se sienten, ¿no? Así como controlar que si perdí a una persona que era muy importante para mí, ¿cómo le controlo no estar triste? No, necesito vivir esa tristeza. Necesitamos vivir las emociones. La conducta que tenemos a partir de esas emociones, esa sí se controla. Eso es lo que sí tenemos que trabajar. Y a lo mejor podemos tener como mayor indicio de qué podemos hacer. Por ejemplo, si me enojo y estoy muy enojada por algo que me pasó, si me enojo como psicóloga, pero no puedo andar golpeando a las personas o desquitarme, gritándole a todos solo porque pues tuve un mal día. Entonces, sí es importante vivirlas, pero también saber cómo actuar. Y eso es muy difícil. Entonces, por eso también necesitamos pues ese proceso terapéutico nosotros.
2: Sí, por supuesto. Muy bien. Sí, pues es muy interesante todo este entorno del psicólogo y lo estamos compartiendo con nuestra audiencia en el marco del Día del Psicólogo, celebrando así esta profesión. Y pues, ¿cómo aprende un psicólogo a manejar sus emociones en la mayoría de los casos? Que es como, no sé si tengan tal vez como algunos tips que pudiera compartir.
0: Bueno, el tip que les puedo decir hoy para poder manejar mejor esa conducta a partir de la emoción que tenemos es vivirla. Porque por querer callar las emociones, por decir, ay, no me enojo, la aguantamos y en algún momento va a salir de una manera muy explosiva. Y a lo mejor por una cuestión muy sencilla que no necesitaba que se expresara de una manera sí. tan fuerte. Entonces, es importante vivir las emociones. No son malas. No hay emociones positivas y negativas, aunque a veces así las vemos, ¿no? Como es malo estar enojado o es malo estar triste. O vemos a alguien triste y no llores. No sabemos qué hacer. Pero es importante vivirlo. A lo mejor, bueno, no en todos los contextos lo podemos vivir. Pero sí es muy importante darnos un momento y decir, a ver, hoy no la estoy pasando bien, me voy a dar un ratito para descansar, para vivir mi emoción y sentirme triste o sentirme enojado, porque todas las emociones nos protegen de algo. Sí. Entonces, estar triste pues, nos protege de para poder desahogarnos, para poder darnos cuenta, a ver, de qué es lo que estamos viviendo, a ver, sobre todo con las pérdidas, la pérdida de un trabajo, de un miembro, de una persona, de una relación, de un amigo que se alejó, no sé. La tristeza nos ayuda a poder entender qué es lo que está sucediendo. El enojo nos ayuda a poner límites con los demás. No nada más surge para gritarle a todos, sí. sino ponerle límites a los otros. El miedo nos previene de un peligro. El asco nos previene de algo que nos va a hacer daño. Y así, ¿no? Cada una de las emociones tiene una función. Entonces, el tip que les puedo dar es vivir nuestras emociones.
2: Muy bien. ¿Es verdad que dura 90 segundos?
0: Bueno, no hay una prueba para poder decir, ay, exactamente, dura 90 segundos, pero pues sí, el pico de la emoción pues es momentánea. Sobre todo, bueno, si la queremos callar, lo que les decía acerca de aguantarnos las emociones, pues esto nos puede durar más tiempo.
1: ¿Sí? Okay. Maestra, ¿qué le diría a los jóvenes que están hoy en día pensando estudiar psicología?
0: Ay, bueno, pues hay que evaluar nuestras habilidades y el compromiso que se tiene que adquirir al querer estudiar psicología. Yo, pues no todos podemos ser psicólogos, les podría decir, ¿verdad?, que se animen a estudiar psicología, pero pues más bien a evaluarse cada quien para saber por qué queremos estudiar psicología. Sí, bueno, hace un momentito que me preguntaban acerca de los estudiantes, que sí existe también esta cuestión, no como mito, pero sí en el que queremos estudiar psicología para ayudar a las personas, para luego entrar y darnos cuenta de que no podemos ayudar a las personas, porque no, para que una persona pueda resolver su problema, pues necesita querer solucionarlo. Entonces no podemos andar ayudando por ahí a todos. Entonces darnos cuenta como de, sí, de veras sí soy capaz de ser empático, de trabajar con las problemáticas de las personas, independientemente de cómo se sientan con eso, de si tengo la paciencia para escuchar las historias de los demás, de ponerles atención, o no cuento con esas habilidades. ¿Son cosas que se pueden desarrollar o no? O sea, cada quien pues sí evaluarse en ese sentido, porque sí es un compromiso muy grande el de ser psicólogo.
1: Así es. Bueno, sí, pues ya nos dio algunas de las cualidades y también rasgos que un psicólogo puede o debe de tener, ¿no?, para ser un profesional.
2: Sí. Ahora, pues, retomar, ¿no?, y este mensaje que es constante cuando nos acompaña algún profesional de la salud. ¿Cómo saber cuándo es momento de buscar ayuda psicológica?
0: Cuando no podemos solucionar ya nuestro problema. Cuando esa problemática, no importa qué tan grande o pequeña sea, pero ya no nos permite funcionar, entonces necesitamos ayuda profesional. Yo les decía, no todos los problemas y no siempre necesitamos estar en un proceso terapéutico, pero hay ocasiones en las que incluso problemas muy grandes sabemos qué hacer y podemos solucionarlos solos, pero hay ocasiones en las que no. Y a lo mejor son problemas que para unas personas son fáciles, pero a otro no le permite seguir. Entonces, pues no pasa nada. Podemos ir con un profesional de la psicología, trabajar esa problemática y listo.
1: Muy bien, maestra, pues estamos llegando ya a la parte final de este espacio y nos gustaría cerrar con una reflexión. ¿Qué representa para usted ser psicóloga y qué satisfacción le ha dejado esta profesión?
0: Ay, qué bonitas preguntas. Bueno, ser psicóloga para mí significa conocer a las personas y poder brindar mis conocimientos para que el otro pueda aprender y pueda crecer y desarrollarse. En mi trabajo, pues es como psicóloga educativa y comúnmente yo he trabajado en este aspecto con niños. Entonces, con los niños, como trabajar a través del juego y que ellos mismos se den cuenta de cómo pueden aprender mejor y qué estrategias les funcionan más para la escuela, para mí, pues eso ha sido fundamental. Y pues, ¿qué satisfacciones me ha traído? por ejemplo, hubo en alguna ocasión un caso muy importante, muy retador para mí, que fue un niño que tenía un trastorno del aprendizaje y ver cómo él empezó a leer por todas las actividades que hicimos, pues eso fue muy satisfactorio. Es uno de los casos que llevo como con más cariño.
2: Sí, no. Qué bonito. Pues muchas gracias por compartir todo esto con nuestra audiencia. También nos deja un aprendizaje muy interesante sobre la psicología.
1: Así es, y reiteramos nuevamente nuestra felicitación a todos los psicólogos, a usted, maestra, gracias por estar con nosotros y compartir este amplio panorama sobre lo que es la psicología, cómo surgió, quiénes fueron los primeros filósofos que estuvieron por ahí y todo lo que ha implicado atender la cuestión de la salud mental en nuestra para el buen funcionamiento, para que seamos funcionales en nuestra sociedad. Agradecemos al Colegio de Psicólogos de Zacatecas, que es
2: Colegio de Psicólogos Profesionales para el Bienestar Social, que estén aquí constantemente cada mes con una participación muy valiosa. Muchas gracias.
0: Muchas gracias por el espacio.
1: Gracias a ustedes y también a nuestra audiencia que estuvo acompañándonos en este programa. Siga en la programación, en la sintonía de Radio Zacatecas 97.9 de FM. Los esperamos en la próxima emisión. Rocío Ortiz, nos vamos.
2: Muchas gracias, gracias audiencia. Recuerden el próximo miércoles.
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2: Nuestro programa de hoy se inicia con música del periodo barroco. Vamos a ofrecerles en primer término del compositor italiano Arcangelo Corelli, que naciera en el año de 1653 y falleciera en el año de 1713 a los 60 años de edad, su concierto grosso número 3 del opus 6, obviamente escrito para orquesta de cuerdas, en 5 breves movimientos, en una interpretación que nos ofrece el conjunto del concierto inglés bajo la dirección del maestro Trevor Pinnock.

Al iniciar nuestra audición de este día, hemos tenido el agrado de ofrecer para ustedes este concierto grosso de Arcangelo Corelli, escrito en 5 breves movimientos en la tonalidad de Do menor que hemos escuchado en esta interpretación del conjunto de conciertos inglés bajo la dirección del maestro Trevor Pinnock. Y al continuar nuestro programa de este día, vamos a tener el agrado de ofrecer para ustedes 4 oberturas. En primer lugar, escucharemos del compositor británico del siglo XX, Ralph Vaughan Williams, su obertura que lleva el peculiar título de Obertura de las Avispas. Y la razón no es otra que el hecho de que está basada en una referencia que el propio compositor hace a la obra de este nombre, que escribiera por allá en el siglo V antes de Jesucristo el comediante griego Aristófanes, y que fuera de hecho una crítica mordaz, satírica, precisamente a las complicaciones o las complicidades en que incurrían las autoridades de su tiempo. Finalmente, este tema, que lo retoma Ralph Vaughan Williams, porque le atrae justamente la manera como Aristófanes se burla de los errores que cometen ya en el siglo V antes de Jesucristo las autoridades griegas, y él lo traslada, desde luego, desde su punto de vista, desde un punto de vista totalmente musical, enteramente musical, a esta obertura a la cual le da justamente pues el nombre de la comedia de Aristófanes en que está basada Las Avispas. La interpretación que vamos a escuchar de esta obertura de Ralph Vaughan Williams nos la ofrece la Orquesta Filarmónica Real bajo la dirección del maestro Daniel Gatti.

Así concluye esta obertura a las avispas, titulada así por su compositor, el músico británico del siglo XX, Ralph Vaughan Williams, por haberse basado en su composición en la obra justamente de este nombre del comediógrafo griego del siglo V antes de Jesucristo, Aristófanes, y que hemos tenido en esta ocasión el agrado de ofrecer para ustedes en esta interpretación de la Orquesta Filarmónica Real de Londres bajo la dirección del maestro Daniel Gatti. A continuación les ofrecemos otra obertura, en esta ocasión procedente de la ópera Nabucco de Giuseppe Verdi, que escucharemos en una interpretación del director Enrique Batis al frente de la Orquesta Sinfónica del Estado de México.

Esta ha sido la obertura de la ópera Nabucco de Giuseppe Verdi, que hemos escuchado en una interpretación de la Orquesta Sinfónica del Estado de México, bajo la dirección del maestro Enrique Batis. Al continuar nuestro programa con estas cuatro oberturas, en esta parte del mismo que estamos ofreciéndoles a ustedes, vamos a escuchar del compositor igualmente italiano como Verdi, solo que en este caso anterior a él, una generación anterior a él, Gioachino Rossini, la obertura, muy conocida por cierto, de su ópera El Barbero de Sevilla. En esta ocasión la interpretación que escucharemos de esta obertura de Rossini correrá a cargo de la Orquesta Filarmónica de Plovdiv, bajo la dirección de Ruslan Raichev.

Así les hemos ofrecido a ustedes la conocida obertura de Gioachino Rossini de su ópera El Barbero de Sevilla, en una interpretación de la Orquesta Filarmónica de Plovdiv bajo la dirección de Ruslan Raichev. Finalmente, en esta parte de nuestro programa, les ofrecemos la obertura de la ópera Las Vísperas Sicilianas de Giuseppe Verdi, en una interpretación de la Orquesta Sinfónica de Bratislava, bajo la dirección de Andrei Lenard.

Así concluye, amables radioyentes, esta obertura de la ópera Las Vísperas Sicilianas de Giuseppe Verdi, que hemos escuchado en la interpretación de la Orquesta Sinfónica de Bratislava, bajo la dirección del maestro Andrei Lenard. Llegamos también así a la parte final de nuestro programa, que estaremos concluyendo escuchando el poema sinfónico Finlandia, de Jan Sibelius, en una interpretación de la Orquesta Filarmónica Real de Londres.

0: Así concluye este espectacular poema sinfónico Finlandia que Jan Sibelius le dedicara a su patria y que hemos escuchado en una interpretación de la Orquesta Filarmónica Real de Londres cuando hemos llegado, amables radioyentes, al término de nuestra audición de este día.
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0: Este miércoles en Enfoque Cultural, acompáñanos a descubrir lo más destacado del acontecer artístico y cultural en Zacatecas. Se estará presentando Mambrú, protagonizada por Omar Méndez, quien nos invita a vivir la intensidad y reflexionar a través del teatro y la música en vivo. Recibe Sonia Medrano Ruiz la medalla al mérito musical Candelario Wizard 2026. La Casota de Zapata Teatro prepara el estreno de la obra Cosas de Muchachos. Esta información y mucho más te voy a estar compartiendo en Enfoque Cultural. Por favor, quédate con nosotros. Vamos a estar aquí desarrollando todo este contenido para todas y todos ustedes. Pero antes de iniciar el programa, bueno, desarrollar completamente el programa de este miércoles 20 de mayo, las y los invito para que escuchemos la cápsula que nos comparte la doctora Violeta Tavizón a propósito del Día Internacional de los Museos.
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3: ¿Por qué visitar un museo se convierte en un acto espiritual? Estamos próximos, o ya se celebró, el Día Internacional de los Museos, que se celebra el 18 de mayo de cada año. Pero antes de ello, quiero platicarte un poquito de historia y del por qué se celebra el Día Internacional de los Museos. Sin embargo, para eso nos tenemos que ir un poquito de tiempo atrás, hacia 1948, cuando finaliza la Segunda Guerra Mundial. Y es que, bueno, va a haber distintas transformaciones en el mundo, y una tiene que ver con el patrimonio y con los museos, porque se crea, después de todos estos eventos que hay en donde se confiscan obras de arte, incluso se destruyen museos o se destruyen y se aniquilan espacios donde hay obras icónicas, muchas de ellas se van a perder. Se va a crear un comité, que es el Comité Internacional de los Museos, sus siglas son ICOM, y ese comité es un organismo que depende directamente de la ONU y que inició justo con eso, con especialistas que anualmente se reunieran para ir debatiendo cuál era el presente y el futuro de los museos y si había algo que revisar en temas patrimoniales, si había un evento bélico o algo similar, ver cuáles eran las funciones del museo para poder contener eso. Así que el papel del ICOM fue y ha sido fundamental en todo este pasar de los años. Y bueno, con el tiempo cada país en la mayoría del mundo tiene su propio comité hecho por especialistas de cada país. Yo en algún momento tuve la oportunidad y el privilegio de estar en una de estas mesas directivas de ICOM México. Y en 1977, eso sí te cuento que es muy interesante porque tiene que ver con estas asambleas y con los comités nacionales. En 1977 se hizo esta asamblea anual que te comento y se celebró en Moscú, nada más y nada menos. Y ahí se debatió que era importante que hubiera un día en donde a las personas se les pudiera decir por qué es importante el museo, pero que fuera un día en el que todos los museos del mundo pudieran estar conectados de alguna manera celebrando ese día en particular, así como uno festeja el cumpleaños de una persona a la que queremos también. Nosotros en ese día podemos celebrar a los museos de cada una de nuestras ciudades o de la población donde vivimos. Así que por eso fue tan importante el debatir y el concretar el 18 de mayo como el Día Internacional de los Museos.
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0: No quería dejar pasar la fecha. Entonces, esta es la primera de cuatro cápsulas que les voy a estar compartiendo referentes al Día Internacional de los Museos. Ahora escuchamos todo este contexto histórico con la doctora Violeta Tavizón. Y en las siguientes cápsulas nos va a compartir tres tips de lo que debemos de hacer al momento de planificar una visita a un museo. Y bueno, efectivamente, planificar, eso nos habla ella, que porque muchas veces no consideramos ni los horarios, no consideramos cuántas salas tiene, no consideramos el tiempo que nos va a llevar, y no sé si han vivido ustedes esa experiencia que dicen, voy a ir a este museo, y de repente ya van a cerrar, o ya sigue otro compromiso, y No vimos ni medio museo. Eso es muy triste, pero bueno, ahí se los vamos a ir compartiendo poco a poco en los siguientes días. Vamos a cambiar de tema, ya que en el marco de las jornadas musicales Candelario Wizard 2026, el gobierno del estado, a través del Instituto Zacatecano de Cultura Ramón López Velarde, entregó la 21ª medalla al mérito musical Candelario Wizard a la maestra Sonia Medrano Ruiz, en reconocimiento a su sobresaliente trayectoria en la investigación, la enseñanza, la divulgación, interpretación y promoción de la música mexicana, tanto de concierto como tradicional. Esto ocurrió el pasado 8 de mayo en el Teatro Hinojosa, en el municipio de Jerez, y hoy recibo con muchísimo gusto a la maestra Sonia en estos micrófonos para que nos comparta, nos hable un poquito. Primero que nada, bueno, maestra, felicidades. Ya la he felicitado no sé cuántas veces, pero nuevamente aquí ante los micrófonos. Y por favor, comparte con nuestra audiencia, ¿qué sentiste en el momento en el que se te notificó?
5: Ay, mira, yo estaba cantando una misa en catedral y no pude gritar. Hubiera querido gritar, ¡ah, qué felicidad! Entonces, pues fue muy emocionante, sobre todo porque al fin, después de muchas participaciones en esta convocatoria, como que siento que se visibilizó ese arduo trabajo, y digo arduo porque me ha costado muchas becas, hacer muchos proyectos, gestionar para concretar pues materiales como grabaciones de música antigua, grabaciones por ahí de un tío que acaba de fallecer este año, Amado Ruiz, y bueno, pues todos los artículos que ya recientemente como investigadora, docente investigadora de la universidad, pues me he concretado a hacer, como exige en realidad el Sistema Nacional de Investigadores de socializar el conocimiento que vamos adquiriendo y crear sobre todo nuevo conocimiento para las generaciones que vienen detrás de nosotros, porque pues hay que dejar un listado, al menos unos inventarios y sobre todo investigación pertinente del significado de nuestro patrimonio musical. Creo que esa es mi bandera con la que siempre he transitado por la vida.
0: ¿Qué significa para ti recibir esta medalla? Previo a ti, 20 músicos, compositores, promotores, investigadores recibieron este reconocimiento, esta medalla. Entonces ya viene una escuela en donde se destaca la trayectoria y ahora te toca el turno a ti, y cosa que me da muchísimo gusto.
5: Ay, muchas gracias. Pues mira, fue muy emocionante, y sí, pues desde el momento que estaba preparando el currículum, pues como que es una, fíjate que en las clases que nos daba el maestro Marcelino Cuesta, un abrazo a mi maestro del doctorado, llevé el latín con él, y en una ocasión que estábamos viendo qué significaba el currículum vitae, pues ese recorrido por la vida, es ese camino andado. Entonces, desde el momento que estás haciendo un currículum, y empecé a sacar papeles y le digo a mi esposo, oye, ya no me acordaba de estas piezas, ¿dónde quedaron? Porque yo empecé a trabajar con él música de guitarra y voz, y así empezamos a buscar uh-huh. patrimonio musical antiguo, y fue como dimos con estas canciones y danzas mexicanas antiguas, como se nos ocurrió grabarlas, pero no en una guitarra cualquiera, en una guitarra séptima. Entonces eso implicó introducirnos en un mundo que no conocíamos, ir ingresando a la música antigua mexicana, pero también de ahí transitamos a la barroca. Luis se compró una guitarra barroca y hemos invertido muchísimo dinero en comprar réplicas de instrumentos. Tengo por ahí una arpa medieval que me la regaló el año pasado en junio y no la he tocado.
0: ¡Ay! Y es hermosísima. Y se escucha.
5: Se escucha hermosa, pero sí, me tengo que poner a estudiar. Tengo también una arpa jarocha, entonces ya quisiera yo tiempo para también dedicarle a los instrumentos, porque sé que es una exigencia que no puedo abandonar, y no me gusta dejar las cosas a medias. Eso es algo que me ha mantenido así como creando mucho, pero también concretando.
0: Sonia Medrano Ruiz, ¿cómo fue tu inicio dentro de la música?
5: Ay, pues yo creo que ya es parte, como digo en este libro, del hábitus familiar, porque fíjate que mi abuelo jerezano, oriundo de Jerez, él tocaba la guitarra y era un aficionado a la música. Le gustaba mucho la música de Guti Cárdenas. Entonces yo crecí inconscientemente escuchando eso, escuchando a las tías, a las hijas del abuelo, a mi mamá, haciendo segundas voces, cantando con ellos. Las tertulias familiares eran de esa naturaleza. Entonces, se va introyectando, quieras o no, la polifonía. Eso aunado a que mi papá, pues, dijo, en lugar de que estas niñas estén viendo tele, perdiendo el tiempo en casa, que entren a aprender a cantar en el coro del maestro Luis Félix. Y yo tenía 7 años cuando entré al coro del maestro Luis Félix. Entonces, otra vez la polifonía allí, la combinación de las voces, pues te va creando, quieras o no, un ambiente sonoro y pues un conocimiento de repertorios. Creo que desde ahí fue mi inicio. Ya otra etapa pues fue cuando terminé la prepa y había que decidir qué estudiar, pero lamentablemente no había todavía escuela de música, eran puros talleres. El taller donde yo estoy, pues es parte de Extensión Universitaria y este programa es importantísimo porque es la madre de la escuela de música. Este programa fue un primer acercamiento para la sociedad. Y una prolongación de estas academias privadas, por ejemplo, de don Severiano González, que fue maestro de Alfonso Vázquez y de Eric de la Rosa, Dagoberto de la Rosa, de una generación, los niños Ada de la Rosa y todas estas niñas que pues iban, Pati Vázquez, todos iban a la academia privada de don Severiano y pues él tenía también su forma de educar y pues también en las escuelas normales, ahora que he estado con la investigación, me doy cuenta que la música ha sido importantísima en Zacatecas. Y ante la carencia de una escuela formal, pues la escuela normal desde 1879 que se decreta la creación de la escuela normal de señoritas, pues estaba Clementina Pani, una gran pianista que había estudiado en Italia y en Francia, pues fue la directora y traía a todas las niñas a su séquito estudiando por lo menos 3 años intensivos de piano. Entonces, pues mira, Zacatecas con todas sus carencias buscó la manera, las bandas también eran escoletas, sí, las orquestas típicas, o sea, todo fue como engranándose. Y bueno, la Escuela de Música de Zacatecas es tardía porque, bueno, se oficializa en 1996, pero finalmente eso es lo que nos ha dado ya una plétora de alumnos de muy alto nivel que están despuntando. Ay, y que sí, pues al rato nos van a sorprender demasiado.
0: Y esperemos que lo sigan haciendo.
5: Y que sean muchas medallas también en un futuro.
0: Sí, como debe de ser. Sonia Medrano Ruiz, después de este reconocimiento, ¿qué viene para ti? ¿Ya te la creíste?
5: Todavía trabajando. No, fíjate que ando así como todavía, como que de veras es cierto, no lo soñé. Bueno, estoy aterrizando apenas en esto y pues hay muchos proyectos todavía en el tintero, por ahí ya hay algún artículo que va a salir en una revista indexada en Estados Unidos este mes, en el mes que entra, ya tiene desde octubre esperando en fila para ser publicado, hay artículos y capítulos del libro pendientes ya de salir en este año, pero pues hay mucho que hacer por la música, tengo pendientes muchos proyectos. Fíjate que cuando terminé el doctorado se me ocurrió hacer un libreto de, porque yo dije, bueno, está muy bien, este libro es para especialistas, vamos a divulgar la investigación que se hace en Zacatecas, pero aparte también hay que socializar esto con los niños. Hice el libreto de una obra de teatro que se llama La tormentosa vida de Don Bandolón y no he dado así como todavía, no, bueno, no he tenido el tiempo para pensar cómo se puede llevar a escena, si es por medio de moped, si es por medio de, porque bueno, implicaría los instrumentos, hacerlos o botargas o hacer los mopeds, pero también el diseño de dónde sale la cara al bandolón y al arpa. El arpa está fácil porque hay arpas que en su mismo, en el cendal tienen una cabecita en el remate, algunos violines antiguos así la tenían. pero digo, a ver, ¿cómo? Me tengo que dar así como tiempo para pensar, o a lo mejor hasta puede ser una película de animación, o sea, tengo muchas posibilidades, pero mi interés más que nada es que las nuevas generaciones sepan por qué la orquesta típica es parte del folclor zacatecano, y es una de mis preocupaciones, la juventud y la niñez.
0: Sin duda este es un estímulo para seguir adelante con todos estos proyectos, porque todavía hay muchísimo por hacer, que investigar, que proponer y compartir a la sociedad zacatecana y al mundo entero, porque otras propuestas obviamente llegan a todos los espacios. Vienes acompañada aquí por dos CDs y un libro, si no me equivoco, ¿verdad? Sí, platícale a quienes nos ven y nos escuchan.
5: Bueno, este libro es el resultado de la tesis del doctorado, habla de las orquestas típicas en México, que yo considero y estoy proponiendo aquí en este libro que fue una invención, fue un invento. Se reúne un grupo de personas del Conservatorio Nacional en 1884 y deciden qué grupo representativo va a ser el embajador de México en la Feria del Algodón, y aparte de la banda tradicional de músicos del ejército y de una orquesta sinfónica que se derivaba de esa, pues se les ocurre a un italiano proponer que se haga una orquesta con instrumentos vernáculos combinados con los instrumentos de la orquesta del cuarteto de cuerdas, pero da una combinación que no le cae bien a los eruditos del momento y empiezan a criticar. Y luego, agregado a eso, se les ocurre vestirse de charros. Y es la primera vez que el traje de charro es resignificado en un espacio académico, porque hasta los criticaron, decían, es que aquí en el conservatorio, como se enseña la técnica europea para tocar los instrumentos de cuerda y los instrumentos en general, los de aliento también, pues porque van estos vestidos de policía rural o de charro de los mayordomos de las haciendas, ¿por qué se visten así? ¿Por qué no van de frac como dicta la etiqueta? Entonces, pues fue muy criticada, pero en el extranjero fue todo un éxito.
0: Estaba recordando que justo hace unos años que se estuvieron realizando algunos encuentros sobre orquestas típicas en Zacatecas, tuviste una participación muy considerable, incluso en esta, bueno, en este espacio, porque ya era la misma cabina, que hubiéramos querido que en aquel momento la tuviéramos así de grande, porque aquí nos amontonamos, pero tuvimos a muchos músicos, nos compartieron música, trajeron sus instrumentos y nos compartieron todo ese mundo tan maravilloso de la música típica, y pues felicitarte que siga adelante ese trabajo que has estado realizando, y trae dos CDs, a ver, platican.
5: Ajá, bueno, ya nada más para cerrar con lo del disco, pues gracias a, del libro, gracias a este libro pudimos defender en la legislatura el nombramiento de la orquesta típica del ayuntamiento como patrimonio de Zacatecas, y pues fue gracias a esta investigación. Y pues sí, cuando me dicen los diputados, a ver, pero es que esta orquesta del ayuntamiento tiene 25 años, ¿cómo? Pues es muy poco para nombrarla patrimonio. Y que les enseño una referencia, en Zacatecas hubo una orquesta típica de señoritas que en 1893 fueron a representar mujeres zacatecanas al arte mexicano y nacional. Entonces dijeron, no, sí, sí va, se aprueba.
0: ¿Cómo ves? Pero es importante esa labor de investigación.
5: Sí, cómo no. Y tras esa investigación, bueno, este CD fue anterior a este. Este es de 2009, porque este fue la conmemoración del centenario de la independencia. Yo lo saqué en 2009 con una beca de PACMIC, justamente para revalorar estos corridos del libro del corrido zacatecano de Cuauhtémoc Esparza Sánchez, que dicho sea de paso, este año es el centenario de su natalicio. Y bueno, ya ha desaparecido, pero pues hay que darle interés a su obra, porque desde mi perspectiva él fue el primer musicólogo zacatecano, y en los 70s ya andaba entrevistando a personas del ámbito rural y pues hizo la línea melódica de estos corridos, que de otra manera, de no haber hecho ese trabajo él, pues ya no reconoceríamos estas melodías. Entonces vienen corridos muy interesantes, muchos son tragedia, porque habla de las minas, de la mina de Quebradilla, de la mina de San Martín y no me acuerdo el otro, en sombrerete de una quemazón que hubo, que se quemaron con el vapor, fue tremendo. Pues estas tragedias que suceden en las minas. Y pues obviamente la toma de Zacatecas, por ahí viene un corrido mío, que pues sí es de mi autoría, el 23 de junio, que fue una creación a partir de las crónicas de mi maestro Carlos Hinojosa, que dice que por azares del destino, su papá, que era niño en ese tiempo, andaba en el Cerro del Grillo, y un soldado, fíjate, un federal, dice que en su caballo lo escoltó hasta el centro para que se escapara de las balaceras. ¿Cómo ves? Ay, casi un milagro, ¿no?
0: No, efectivamente. Sí. Yo te propongo que más adelante regreses y empecemos a hacer algo, dándole a conocer a nuestra audiencia, pues ahora es que estas producciones discográficas, hablar más sobre el libro. Pero platícanos del otro disco.
5: Ah, bueno, el otro disco, este es en el que les decía que fue en el que Luis Díaz Santana incursionó con la guitarra séptima. Esta es una colección de canciones de Fernando Pichardo. Ya hice un artículo que se llama, ¿cómo se llama ese artículo? Bueno, está en Academia, ahí búsquenlo, de Fernando Pichardo. Y es una colección de canciones, creo que se llaman los géneros musicales, formas musicales en la colección de Fernando Pichardo, de canciones y danzas mexicanas de Fernando Pichardo. Y este disco, fíjate que es muy interesante porque esta colección de son 52 canciones que se publicaron en partituras en 1905 más o menos. Entonces, pues yo fui al Centro de las Artes y nació mi interés por esa colección porque una vez en un concierto en Sinaloa me enseñaron una partitura, uh-huh, y que voy viendo el reverso y voy viendo que son 52 canciones en las que viene también una serie de cantos infantiles. Y cuando voy al Centro de las Artes en México, ya estaba en fondo de reservado, ya no te permitían más que pues revisar y pues consultar, y pues yo saqué copias de las pocas que había, y poco a poco esta colección, fíjate que se fue nutriendo con, bueno, la fuimos completando mi esposo y yo con partituras que nos donaba gente, algunas de acervos particulares aquí en Zacatecas, también salieron canciones de ahí, porque se publicitaba como para venta por entregas. Entonces la sacaban cada 8 días una canción y era difícil que te vendieran la compilación completa. Pero pues sacando aquí de un archivo y de otro, logramos grabar como 24 canciones. Aquí vienen nada más 12. Sí, 12. Y aparte el casetito de Cantos y Juegos Tradicionales de México, que es muy importante porque viene también la forma en que se jugaban estas rondas. Y bueno, pues ahí andamos. Seguimos en la investigación.
0: Ya viene junio, así es que yo te quiero comprometer para que en junio empezamos a abordar Mañanas, corridos y canciones del primer corrido y otras noticias, Sonia Medrano, soprano, que estemos compartiendo aquí con nuestra audiencia y nos vayas platicando sobre el proceso, ¿te parece?
5: ¿Cómo no?
0: Nos ponemos de acuerdo a ver cómo van tus tiempos.
5: Sí, cómo no, bueno, ya que entregamos calificaciones en las múltiples escuelas que trabajo en restauración aquí en la Escuela Estatal de la Alameda, y también en la universidad. Entonces, necesitamos cerrar semestre, entregar calificaciones y ya.
0: Perfecto.
5: Con gusto.
0: Entonces, sí alcanzamos.
5: Sí alcanzamos, claro que sí.
0: Para que en junio esté aquí por al 23.
5: Ándale,
0: por
5: sí.
0: Sí, fue lo que
5: hablamos
0: pensé.
5: De los revolucionarios, como pues, no, sí, con mucho gusto.
0: Ya dije, aquí bueno. Tenemos disquito que podemos ir desmenuzando poco a poco. Sí, y que nos vaya hablando sobre todos los procesos y compartimos fragmentos y si vamos haciendo.
5: Ah,
0: yo
5: claro
0: ya me acomodé,
5: sí.
0: Sonia. Yo no, ya.
5: Perfecto.
0: Escucho, ya voy armando. Pues nuevamente te felicito, muchísimas felicidades por recibir la medalla al mérito musical Candelario Wizard. Sin duda, va a ser un estímulo muy importante para tu carrera. Te escucho y me da mucho gusto ver que vienen muchos proyectos, que, sí, que esa energía, ese interés por investigar, pues se está magnificando y nos queda Sonia Medrano para muchísimo rato.
5: Ah, claro que sí.
0: Muchas felicidades.
5: Muchísimas gracias y gracias a tu público también, porque mucha gente de tu público seguramente se alegra conmigo. Yo estoy muy agradecida y orgullosísima porque soy la...
0: Sí. Vamos a cambiar de tema. Sangre de Tuna invita a las crónicas sexodiversas de Zacatecas este miércoles 20 de mayo a las 18 horas en el Salón de Grados de la Maestría y Doctorado en Historia. Y también Garganta de Mezcal estará ofreciendo concierto este fin de semana. Vamos a escuchar la información.
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6: Desde Sangre de Tuna convocamos a la comunidad universitaria de la Universidad Autónoma de Zacatecas a que nos acompañen este próximo 20 de mayo a las 6 de la tarde a un evento que tenemos programado en el marco del Día contra la Homofobia, Bifobia, Lesbofobia y Transfobia. 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Gracias.
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3: Mire, ya tenemos invitada en cabina. Vamos a continuar. Nos acompaña Ilse Ovalle. Y es que les tengo que decir que se va a presentar un monólogo que no se lo tienen que perder. No se lo deben de perder. Les voy a compartir. ¿O tú no vas a compartir la reseñita?
2: No.
3: A ver, yo les voy a compartir una reseñita. Mambrú está protagonizada por Omar Méndez. Invita a vivir la intensidad y reflexionar a través del teatro y la música en vivo, bajo la dirección de Abdel Anzaldúa. Este es un monólogo en el que se parte de la premisa de que Mario Silva, alias Mambrú, despierta encapuchado y maniatado en la parte trasera de una camioneta. El joven comandante comienza a recordar en voz alta su breve y brutal vida. El barrio, los malos pasos, el dinero, las armas, las fiestas, las morras y el primer topón que lo convirtió en leyenda y en objetivo. A través de la crudeza, la poética y sin concesiones, Mambrú va y viene entre la bravura del sicario y la ternura del nieto que solo quiere regresar a casa para pedirle a su abuela la bendición. La traición, el miedo y la certeza de que ya no hay salida se entretejen con la música que se estará interpretando en vivo en el espacio, creando un contrapunto desgarrador entre la violencia contemporánea mexicana y la belleza intemporal del barroco. Las crudas anécdotas de Mambrú son intervenidas por las obras del repertorio barroco, las cuales son interpretadas en vivo por la Academia de Música Antigua de Zacatecas. Por eso les estoy diciendo que no se lo pueden perder. Y ya, Ilse Ovalle nos va a platicar porque ella forma parte de este gran equipo que han estado trabajando para crear esta historia que sin duda nos va a erizar la piel. Bienvenida, Ilse.
2: Gracias. Sí, justo a mí Abdel me dijo que viniera, pero para hablar como del trabajo, la parte que desarrollé yo, que fue el cartel del evento. No sé si tuvieron la oportunidad de verlo.
3: Lo vamos a estar viendo aquí también en redes sociales.
2: Aquí lo
3: traje también
2: para que lo veas. Sí, entonces me dijo, bueno, a mí me contactó él. Este es un proyecto que él desarrolla justo para el PECDA. Y me gustó mucho porque desde que me lo planteó, justo toca esta problemática que nos toca a todos, yo creo, que es el narcotráfico, que de una manera u otra pues está presente en la vida de todos, ¿no? Me gusta que justo la historia sea tan contemporánea, pero la música es anacrónica, ¿no? Pero creo que cuando justo uno se acerca a la música clásica, se entera de que las temáticas en las que se desarrollan no son como lo que nosotros imaginamos ya en este presente de eso. Entonces, eso me gusta. El cartel, yo lo desarrollé como un poquito con dudas, lo confieso, porque el tema es fuerte. Entonces, yo le decía, es que no sé qué trabajar, porque el tema es fuerte, no sé si meter armas, no sé si meter algo. O sea, yo le dije, no sé cómo se pueda manejar publicitariamente. Entonces, me puse a inspirarme a ver arte, sobre todo mexicano, de los muralistas y así.
3: Ah, sí.
2: Y me gustó como que le dan énfasis a las manos, ¿no? Sí. En su momento, porque pues el muralismo sirvió como para darle fuerza a los obreros. Entonces, era como la fuerza de trabajo y se enfocaban en las manos. Y yo creo que no varía tanto de esta temática del narcotráfico. ¿Por qué? Porque al final de cuentas también

0: sin opciones. Entonces creo que de eso va un poquito la historia que resumiste con esto de Mambrú, cómo sus decisiones lo llevan a, que aparentemente son su manera de tener libertad, a perderla también.
1: Justo aquí donde mencioné que Mambrú despierta encapuchado y maniatado en la parte trasera de una camioneta. Y aquí vemos a un hombre despojado de la playera, la camisa, maniatado. ¡Ay! Es intensa, es fuerte. Yo desde que lo vi dije, tenemos que invitar a nuestras audiencias para que vayan y conozcan esta que forma parte del PEGDA y que se va a estar presentando su primera presentación hace rato, déjate digo, como a las 11, vi a Omar Méndez, que es el actor que estará protagonizando este monólogo. Le digo, ¿cómo estás? ¿Cómo te sientes? Dice, me siento así de wow, súper conmovido. Es la primera vez que hago un monólogo. Incluso decía, cuando estuve en la licenciatura, yo no hacía monólogos, yo dirigía a mis compañeros y hacíamos monólogos, pero yo nunca representé uno. Y dice, incluso, pues sí pasaba la materia y todo muy bien, pero nunca lo hice. Sin embargo, ahora que me llega el reto, ay, es una gran responsabilidad que todo se centra en ti, en la actuación es exclusivamente tuya. Y sí, y sobre todo esta
0: Sí.
1: temática tan fuerte. Y le digo, sí, porque bueno, obviamente vas a ser el hombre súper rudo, pero también tienes tu lado sensible.
0: Sí. Justo este proyecto me gusta también porque es multidisciplinario. Están actores, están músicos de por medio, está también personas que he conocido justo aquí de CISART apoyando en la que va a ser la grabación, en la iluminación. O sea, es como muy completo. Entonces también creo que en ese sentido, Abdel me invita como para ser parte de este crew, ajá, y nos vamos conociendo, ¿no? Por ejemplo, yo no conozco al escritor, pero tuve que estar en contacto con su manera de narrar las cosas también para saber cómo yo desarrollarlo. Y lo que dices de la temática creo que es muy importante porque yo creo que de pronto como artistas, como que nos enfocamos mucho en la estética, pero no en lo social, ¿no? No en dar temas. A mí me gustó trabajar esto porque justo la manera en que abordé el cartel también es como con colores de preventivo, ¿no? Como aguas, un amarillo intenso, un rojo brillante, digo naranja brillante, perdón, que aquí sea un poquito más rojo, pero es naranja. Porque yo creo que el rojo hace pensar más como en sangre, en desgracia, en violencia, pero para mí el amarillo y naranja es más como de advertencia, como ten cuidado, porque creo que todos en la vida tenemos la posibilidad de tomar decisiones que aparentemente nos convienen, pero no tanto, y hay que poner atención como a esas tentaciones que nos pueden jugar una mala pasada, como que en ese sentido.
1: Decía hace rato Omar Méndez, decía, ¿recuerdan a los pollitos de colores? Y así como que, ¿los pollitos de colores? Y digo, ¿los pollitos de colores? Sí, sí los conocí. Dice, sí, o sea que todo el mundo quería uno, todo el mundo tenía uno, pero casi siempre como a los 2 días ya se los morían, ¿no? Dice, así más o menos siento que es la analogía con Mambrú. De repente lo tienes todo y de un momento a otro, se acaba.
0: Sí. Sí, porque el pollito de color, sobre todo de colores extravagantes, se ven como muy maravillosos, ¿no? Muy tentador, pero pues termina triste o diferente, ¿no? A mí no se me murieron, la verdad, pero sé que era la constante.
1: Ah, yo no les quiero decir, mis pollitos crecieron y ya eran unos pollotes. Y un día llegamos y nos ofrecieron un rico caldo de pollo. Y pues así como que, sí, pero voy a ver a los pollitos. Y ya no estaban los pollitos. Y ya voy como que, ay, estos son los pollitos. No, obviamente, ninguno de mis dos hermanos y yo comimos pollo ese día. No, nadie, no nos hicieron comer pollo, pero sí, ese era el resultado de esos pollitos de colores.
0: Sí, pasa.
1: Ilse, ¿y cómo te sientes de formar parte de este proyecto? Yo cuando, ahora que te escuchaba, en cuanto vi la invitación, bueno, el banner, dije, no sabía a qué me remontaba. Y si ese efectivamente tiene que ver mucho con el muralismo mexicano de principios del siglo XX.
0: Sí, bueno, en eso me inspiré, ¿verdad? Obviamente esto está hecho con técnicas análogas, esto está hecho completamente digital, pero a mí sí como que me latió la idea de hacerlo, como el peso de las decisiones y por eso está en el peso de las manos en la composición. Ya sin añadir nada más como grotesco, creo que reduce muy bien la historia.
1: Invitar a nuestra audiencia.
0: Ah, bueno, el viernes, este viernes 22 No recuerdo bien la hora, a las 7, sí, ¿verdad?
1: Sí.
0: Ahí dice, creo.
1: No, aquí no dice.
0: Ah, bueno.
1: Si no, ya te lo hubiera pasado.

0: el acordeón. Sí, sí, acá lo tengo en mis redes. A las 7 p.m., sí. En el patio del Museo Zacatecano se estará llevando a cabo el concierto junto con el monólogo, la música en vivo y todo eso. Pero aparte, si no tuvieran la oportunidad de asistir y acompañarnos, va a haber una grabación, que creo que esto se planteó un poquito para que sea de esta forma, un cortometraje que esperamos luego compartir, no sé si en la Cineteca u otros espacios, pero de preferencia sí les recomiendo no perderse el concierto gratuito este viernes 22 a las 7 de la tarde en el patio del Museo Zacatecano.
1: Si dirigen, es un espacio pequeño, entonces les recomiendo llegar temprano para que puedan ubicarse lo mejor posible, porque va a ser tanto visual como auditivo, entonces hay que buscar el mejor lugar para que ustedes puedan estar viendo todo lo que transcurre en torno a Omar Méndez y también puedan estar escuchando la música con la Academia de Música Antigua de Zacatecas, quienes van a estar interpretando obras del Vivaldi, Locatelli, entre otros. Entonces, por eso les decía, va a estar bien, va a ser, es una muy buena propuesta. Ilse Valle, gracias por acompañarnos. Finalmente, ¿algo que quieras compartir con nuestra audiencia?
0: Nada más, les reitero la invitación y les invito también, si son parte como de la comunidad artística o como públicos, a no perderse estas nuevas propuestas, y si son parte de la comunidad, como a generar estos vínculos con otras disciplinas para crear como proyectos más completos y complejos. Es algo que no pasa tanto.
1: Ahora que te seguía escuchando, estaba recordando que generalmente vinculamos todas estas historias con cierta música.
0: Ajá, con narcocorridos, sí, con cosas así.
1: Y ahora también viene, bueno, ese contraste.
0: Exactamente, sí.
1: Una vez, ya se va a poner interesante. Vayan a ver este monólogo crudo y poético donde la violencia del narco mexicano se enfrenta a la belleza eterna del barroco. Bravura y ternura, miedo y leyenda. Ya no hay salida. Ilse, felicidades.
0: Gracias.
1: Vamos a escuchar a continuación el resumen de la información nacional. Continúe con nosotros, por favor.
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5: Bajo el eje temático Propuestas, avances y problemáticas en la investigación etnohistórica, el Instituto Nacional de Antropología e Historia llevó a cabo el primer congreso de etnohistoria del occidente de México y sus fronteras en la ciudad de Guadalajara, Jalisco, con transmisión por línea. El encuentro académico reunió a 14 especialistas nacionales e internacionales procedentes de diversas instituciones académicas de la región, entre ellas la Dirección de Etnohistoria del INAH, las Universidades Autónomas de Zacatecas y de Sinaloa, la Universidad de Guadalajara y la Escuela Nacional de Antropología e Historia, así como los centros INAH Morelos y Jalisco. Asimismo, con una asistencia presencial constante y participación en línea superior a las 600 visualizaciones, amplió su alcance a distintas regiones del país. El congreso es resultado del trabajo conjunto entre la Coordinación Nacional de Antropología del INAH, a través de la Subdirección de Vinculación Académica, el Sindicato Nacional de Profesores de Investigación Científica y Docente del INAH y la Curaduría de Etnohistoria del Departamento de Investigación del Museo Regional de Guadalajara. Una delegación de profesionales del Museo del Prado visitará la Ciudad de México para impartir una conferencia magistral, talleres y una plática pública este lunes 18 y martes 19 de mayo. Las actividades se desarrollarán en el Centro Cultural de España en México y el antiguo Colegio de San Ildefonso, con entrada abierta al público en dos de los eventos programados. La conferencia principal, titulada Las colecciones del Museo del Prado, estará a cargo de Paloma Málaga Shaw, historiadora de arte y miembro del Centro de Estudios del Museo del Prado. La especialista es reconocida por su participación frecuente en las redes sociales oficiales del Museo Español, donde difunde contenido sobre las obras que resguarda una de las pinacotecas más importantes del mundo. La conferencia Las colecciones del Museo del Prado abrirá el diálogo con el público mexicano en torno a las obras del museo, las nuevas formas de comunicar el arte, así como los retos y posibilidades de la labor museística en el entorno contemporáneo. Los 70 años de la Orquesta Orquesta de Cámara de Bellas Artes fueron celebrados con dos conciertos cuyo programa incluyeron obras de Mozart y Haydn, en los que participaron la violinista Shari Mason y el director invitado Iván López Reynoso. El primer concierto se realizó en el Auditorio Silvestre Revueltas del Conservatorio Nacional de Música, así como en la Sala Manuel M. Ponce del Palacio de Bellas Artes. Según explicó López Reynoso en el comunicado oficial, el programa siguió el formato tradicional: una obra breve de apertura, una partitura concertante y, tras el intermedio, una gran obra sinfónica.
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1: Ya vamos a entrar, sí, así como lo escucha usted. Déjenme mandar saludos muy afectuosos a Mer Rivera, Jane Contreras, Mariana Veina, quien nos dice que al 100. Así estamos, al 100. Gracias aquí al infaltable Willy Escobedo en el control técnico, a la única e inigualable Tefa Ramos de las redes sociales, y también le mando muchos saludos afectuosos a Alicia Vargas. Gracias por estar acompañándonos y viéndonos. Vamos a cambiar de tema, porque viene estreno para La Casota de Zapata Teatro. Y es que entre enredos, risas y situaciones inesperadas, llega Cosas de Muchachos de Willibaldo López, bajo la dirección de Guillermo Zapata. Una puesta en escena que retrata con humor y picardía las aventuras, conflictos y ocurrencias de la juventud. Justo como de Daniel Ferreiro, quien nos acompaña hoy aquí en cabina y nos va a platicar por qué se pinta el cabello. ¿Cuántos colores se ha puesto?
7: Buenas tardes.
1: A lo largo de estos 2 años y medio.
7: Son cosas de muchachos.
1: Sí, son cosas, efectivamente. Yo les dije, estamos aquí justo en el momento. Y ya escuchó usted también, nos acompaña el maestro Guillermo Zapata, director de La Casota de Zapata Teatro. Bienvenidos ambos, gracias por estar aquí.
8: Buenas tardes, muchas gracias por el espacio.
1: ¿Y cuáles son tus cosas de jóvenes?
8: Pues yo ya no estoy tan muchacho, pero conservo la energía, el entusiasmo y la creatividad de la juventud.
1: Hazle una pregunta, sí, también, hazle una pregunta incómoda.
7: No se me ocurre nada. No, aquí hay respeto.
1: Él sí te exhibió.
8: Sí,
1: bueno, aquí nos están escuchando. Justamente Daniel hoy nos acompaña con un corte de cabello característico de la temporada primavera-verano, con su fleco color.
7: Pues se supone que es rojo, ya está medio amarillo, pero...
1: ¡Ay, mira qué naranja!
7: Es otoñal.
1: Otoñal.
8: Es flexible, sí, es adaptable, sí, según el clima.
7: Según el personaje, ahí va cambiando.
1: Quienes nos ven en redes, pues ya lo observaron. No los puede engañar, no los puede engañar. Sí, bueno,
8: hasta la evidencia.
1: Platíquenos cómo qué viene para este mes de... ¿De mayo? Sí.
8: Cerrando mayo. Ya.
1: 4 fechas, 1 en mayo.
8: Efectivamente.
1: Vienen intensos. A ver,
8: sí, sí, sí, a ver si con todo. Pues la idea es ahora vamos a retomar este proyecto que hace 10 años lo pusimos. Fue de las primeras obras que montamos ahí en La Casota. Y pues viendo las circunstancias, contextos y demás, optamos por recuperarla. Creo que es un muy buen momento. Aparte, el perfil de los actores que tengo ahorita favorecía, no cualquiera tiene el pelo naranja, unos ya ni pelo tenemos, entonces hay que aprovechar eso.
7: Era lo que,
8: ¿no?,
7: necesitaban, lo pedían.
8: Entonces había que aprovecharlos, ¿no? Y sí, la verdad es una obra muy, muy, muy buena, como decías, de Willibaldo López.
1: Oye, Guillermo, yo sí tengo pelo, van a pensar que yo no tengo.
8: Pues bueno, la peluca la despista, o sea, no se ve que es peluca, es la ventaja, ¿no? Entonces ya es bueno, o sea, está muy bien colocada, ¿eh? Entonces, no, así es que...
1: Oye, vete con el aire acondicionado. Ya.
8: Sale volando el bisoñeo, no sé qué.
1: Ay, no, ya, regresemos a la obra.
8: Son cosas de muchachos, distraernos, sí, tan, sí, fácil,
1: sí,
8: ¿verdad?
1: Sí, sí, sí.
8: No, de hecho, sí, es una puesta en escena muy, muy padre, con mucho mensaje, tiene mucho mensaje, es en torno a la temática de la sexualidad, del ejercicio de la sexualidad en la juventud, en la adolescencia, y pues como suele ser característico de nuestras propuestas, es en medio de muchas cuestiones hilarantes, de mucha risa, muchas carcajadas, pero otras también muy, muy intensas, que pues es la parte que lleva el mensaje para los chavos, para cualquier persona, ¿no? Pero sobre todo para los jóvenes y los adolescentes, en torno a este ejercicio responsable e informado de la sexualidad, pues que por ahí va la idea, no es tanto satanizar esta situación, pero sí concientizar y que se haga en esos términos cuando se decida ejercerla, pues mínimo que sea informado y responsablemente, ¿no?
1: Daniel, ¿qué tan informado y responsable eres?
8: Pues, más difícil. Quisiera creer. Más difícil que lo del cabello, eso.
7: Volvamos al cabello, por favor.
8: Mejor. No,
7: quisiera pensar que sí estoy informado, sí.
1: Y que eres responsable.
7: También.
8: Es que sí, no me gusta claro. Decir mentiras. Está informado, no, pero hasta ahí. No, sí, fregona con el ejemplo. De hecho, es el villano, es uno de los villanos ahí en la...
1: Ah, sí.
8: En la sí, obra, ¿no? Sí, sí. Es parte de su función ahí, como que un papá muy represor. Porque esta obra, decía yo, justamente tiene mensaje muy directo para la juventud, la adolescencia, pero también para las familias, para los maestros, cómo nuestra relación presente con los muchachos, hasta dónde propiciamos o no ciertas circunstancias, con lo que hacemos o dejamos de hacer, y cómo lo hacemos como adultos, como padres, como maestros. O sea, entonces la verdad es que tiene un mensaje muy, muy padre para todo mundo. Directamente para ellos, pero a todos nos avienta nuestra pedradita, ¿no? En todos los ámbitos.
1: Y es que muy desafortunadamente, aun y cuando todos los avances que existen en materia de información, de comunicación, de tecnología, sigue existiendo esa gran desinformación y hay tantos mitos, hay tantas cosas que no abonan absolutamente a nada. Y como bien mencionabas, Guillermo Zapata, cuando tenemos tipo de obras que nos llevan también a través de la diversión, podamos aprender y sobre todo entender ese contexto de los jóvenes, que a veces parece que la brecha es tan grande, como si nunca hubiéramos sido jóvenes y sentido esas mismas inquietudes y necesidades, pero el poderlo ver ahora con Daniel, que nos va a platicar sobre su personaje, a ver, platica.
7: Sí, bueno, pues este personaje, uno de los que tengo es el papá, que justamente...
1: ¡Oh, presumido! ¡No,
8: él siempre es multi... multiusos ahí en las obras, ¿no? Tiene varios personajes, sí, siempre. Sí.
7: Bueno, es el papá que pues justo habla de esta falta de comunicación, y siento yo también como de este sesgo generacional, entre el hijo, la hija en este caso, y el papá, que son como dos generaciones distintas, son diferentes pensamientos, igualmente esta como forma de imponer los pensamientos del padre sobre los hijos, y pues que no la quiere escuchar. Entonces ahí está como esa parte de que decimos que además de la falta de información, pues también es falta de comunicación entre las personas.
1: Oye, Guillermo Zapata, ¿tú cómo vives esto? Bueno, creo que tu face dice que tú solo tienes hijas. Entonces ahorita es lo que tiene, como que entre el papá y las hijas no fluye mucha la comunicación. Sin embargo, entre la mamá y las hijas, pues sí se pasan algunos tips y consejos.
8: Sí, mejor hablemos de mi bigote, como hace rato, como fuera del aire, ¿no? Sigamos hablando del bigote. No, la verdad es que afortunadamente yo tengo una comunicación muy, muy padre con mis hijas. Creo que de algo sirve la preparación en la escuela y todo este rollo. Uh-huh. Y pues son cosas que yo trabajo como maestro de la escuela normal. Doy estos cursos de sexualidad, de desarrollo del adolescente. Y pues la verdad que ahora sí, pregonando con el ejemplo, lo he tratado de llevar a cabo y hasta ahorita vamos muy padre. O sea, yo tengo una relación excelente con mis hijas. Ya las dos, bueno, una tiene 21, otra 24, y pues seguimos hasta la fecha con ese diálogo, con esa, vamos, yo trato de que sea un ejercicio de crianza muy democrático el que ejerzo, ¿no? Contrario a lo que, por ejemplo, en el caso del personaje sí. Daniel, que es un personaje autoritario, sí. Y hay otros que saben luego a los chequemos de ser muy permisivos. Entonces, yo en lo personal trato de ser equilibrado, ¿no? Que eso sí, se le llama, así me sale el maestro que llevo adentro. Entonces, a eso se le llama un estilo de crianza democrático, que es en el que prevalece el diálogo, la comunicación, y que es el que te genera mejores resultados, así definitivamente, ¿no? Y entonces, pues yo he tratado de irme por ese camino, y pues la verdad es que hasta la fecha, todo muy, muy padre con mis hijas. Ojalá que así sigamos, ¿verdad?
1: Hijas, hablen, digan, ¿sí es cierto?
8: Desmiéntanme.
7: Pongan en comentarios.
8: Y ahorita, no es cierto, en las redes, es bien sangrona. No, sí, la veo muy, muy padre, ¿no? Y este tipo de obras precisamente es parte de lo que me gusta. El otro me decían que por qué elegía. Y una de las razones es esta. O sea, yo siempre he estado convencido que el teatro es una forma muy padre de educar en medio de la diversión. O sea, pero siempre te permite mensajes, reflexiones, y eso está muy padre, ¿no? Porque luego de repente llevan muchas conferencias a las escuelas y pues qué chido, ¿no? Pero muchas veces están los chavitos aburridos, están en el celular, están en otro rollo, y normalmente el teatro sí los atrapa, el teatro te cautiva y están poniendo atención, y sin darse cuenta, al estar disfrutando de esa obra, ya cuando acuerdas, sí te dejó varios mensajes, ¿no? Como en este caso, yo estoy seguro que más de 10 chavitos que la vean van a pensar las cosas antes de tomar decisiones precipitadas en cualquier ámbito, ¿no?, de su vida. En este caso, sobre todo, del ejercicio de la sexualidad.
1: Y es que nos vamos identificando, porque nos vamos viendo situaciones en las que posiblemente estuvimos, estaremos o estarán, o que nuestros hijos están también viviendo. Entonces, eso permite

0: permite mucho el ver la escenificación, este punto creo que no lo había observado y yo soy una madre súper autoritaria, entonces sí. Por ahí no debe de ser la línea.
1: Sí, no.
2: Sí, ahorita no se deben de sentir identificados con ese personaje.
0: Bueno, sí, sí los identificamos, bueno, sí, estoy equivocado.
2: Que cambian. Ajá, sí,
0: claro. Hay que cambiar. ¿Y cuál otro personaje tienes, Daniel?
2: Ay, pues sí, son varios así bien malditos.
0: No, si vienes de villano, vienes con todo.
2: Sí, pues es que van justamente en esta línea de, pues, como no tener comunicación con estos jóvenes, porque los protagonistas sí tienen una edad muy, muy, pues no infantil, pero sí temprana. Entonces, como que todos los otros personajes sí van como de este lado de juzgarlos por cómo se ven, porque son jóvenes. Entonces, sí, más o menos van por esa línea.
1: Dile algunos. No, seas, no lo dejes tan en suspenso, para que vaya la gente a verte.
2: Va, bueno, pues sí, ahí tengo por ahí un vendedor, un niño. Que más un de una funeraria también, un dueño de una funeraria. Entonces sí, como que todos esos personajes van juzgándolos. Me hace raro que va de niño a papá.
0: ¿Quién muere? Sí. ¿Va a morir alguien?
1: Secreto.
2: Vayan a verlo. Descúbranlo.
1: Sí, no, la verdad es que es muy padre. Y también habla de del talento de los actores de la Casota de Zapata, ¿no? Por ejemplo, en este caso, Daniel, que en la misma obra te interpreta a un niño de 6 años que al hombre pervertido dueño de un negocio que anda por ahí, o al papá de la...
0: Ya, sí, ese él, de la funeraria.
2: Ya hizo el spoiler.
1: No, los funerarios van a decir, ¡ay! Pero no, este es el personaje, Que sí, la
0: porque
1: verdad.
0: Porque el espacio solo.
1: Sí, ¿no? Sí. No, de hecho tiene una escena casi final muy, muy padre, que es de las escenas más intensas de la obra, en la que aparece presente Daniel en ese personaje, uh-huh, junto con la protagonista, que es Cristina Deli Jorge, a la que le mandamos un saludo, junto con Tulito Herrera, el famoso Tulito, que hoy no pudo venir ninguno de ellos.
0: Salud.
1: Pero sí tiene una escena ahí muy, muy fuerte al final, casi, que está muy, muy impactante, ¿no? Así, nosotros mismos nos quedamos así como que, ay, así como que, no sé si reír, si llorar, si sufrir, si, o sea, te provoca muchas emociones diferentes, ¿no?
0: Sí. Es importante que veamos también este tipo de puestas en escenas, porque sí, a través de la comedia, de la risa, de todo, pero nos van a llevar a reflexionar y sobre todo abordar un tema que nunca va a pasar de moda y que siempre es importante estar abordando a cualquier edad. Luego, aunque ya nos creamos muy adultos, también nos falta aprender.
1: Sí, no, la educación sexual en México está por los suelos, siendo realistas. Entonces habrá mucha información, pero poca formación. Entonces, la verdad, este tipo de trabajos, pues tenemos ese propósito dentro de las 1000 finalidades del mismo, ¿no? Y justamente contestándole a otra entrevista que mencioné ayer sobre por qué elegir estos temas, bueno, una parte es todo este rollo, y por otro lado está que me encanta el lucimiento histriónico que pueden tener los actores, porque son personajes muy intensos, muy fuertes, y que la verdad te exige actoralmente bastante. Y pues me gustó este elenco que tengo en la actualidad ahorita, y lo están haciendo. Ayer tuvimos un ensayo ya previo al estreno, y estoy muy satisfecho con el resultado. O sea, vale la pena que vayan, tan solo por las actuaciones, no se diga la historia, no se diga el... Esta obra me permite experimentar mucho como director también. Entonces, por todos lados, creo que va a valer la pena y les va a encantar. Ojalá que se puedan acompañarnos.
0: Daniel Ferreiro, invita a nuestra audiencia. ¿Cuándo? ¿A qué horas? ¿Dónde? Ese es el examen siempre. A ver si sabes.
1: La prueba mayor, la dirección. Ahorita se la...
2: Bueno, es en la calle Antigua Matamoros número 230 y vamos a estar... Bueno, el estreno es este jueves y viernes.
0: Mañana.
2: Ajá. Y vamos a estar, me parece, la próxima semana también.
0: Sí, 28 y 29.
2: Ajá. Sí, esos días a las 7 de la noche.
0: Ay, bueno, le voy a poner 3/4.
2: Sí.
1: Porque titubeo.
0: Sí, se supo la dirección, pero... Le falló las fechas.
1: Sí, como que la próxima semana también. No, sí, no, de hecho, no ha dicho la dirección.
0: No, ya. Estaba a punto de ponerle.
1: Yo también.
0: Palomita.
1: No se la va a saber, nunca se la sabe nadie.
0: Nunca se la sabe, pero.
2: Esa fue la prueba.
1: Exacto.
2: La dirección.
1: Sí, no, ahí estamos en Antigua Matamoros 230, la Casota de Zapata Teatro.
0: Cuatro fechas
1: esta semana, jueves y viernes, lo mismo la próxima. A las 7 los esperamos y créanme que no se van a arrepentir, ¿eh? Muy, muy, muy interesante el trabajo.
0: ¿Tiene un costo?
1: Sí, el costo ya aprovechen porque ahora sí ya es la última obra que vamos a aguantar, yo creo, con el costito de los...
0: Sí, ya van a buscar.
1: Es que no todo el mundo ya anda muy arriba y nosotros, pues en la idea de que el público se siga arrimando al teatro, hemos mantenido el precio de 100 pesos. O sea, es una cooperación de 100 pesos, que realmente es muy simbólico. Pero pues ya estamos a punto. Quedan nuestros actores que luego no le alcanza para el tinte a Daniel. No, por eso era rojo, sí, y ya lo trae naranja. Ya no alcanzó.
0: Y ocupa retoque.
1: Entonces sí, pues con los 100 pesos, pues muy apenito. Nomás le alcanzó para la naranja, le falta llegar al rojo. Pero sí, ese es el costo que tenemos todavía ya casi de las últimas, ¿no? 100 pesillos para que puedan acudir.
0: Ay, Daniel, pero no, ya no va a querer regresar. Ya, no lo agarraste, baja.
2: Ya, teatro, ya nada.
0: Así no, es Zapata. No,
1: es muy abierto a la al cotorreo, dicen los muchachos, dice la chaviza, ¿no? Uh-huh. Y sí, vamos a estar ahí, pues, para... Tenemos también promoción para estudiantes, lo manejamos al 2x1. O sea, dentro de lo mismo económico, todavía para estudiantes que lleven su credencial, el precio es 2x1. Entonces, pues sí, aprovechenlo, la verdad. Igual maestros que quieran verla y si en algún momento dado les inspira para llevarla a sus escuelas, pues también es una obra muy ad hoc para chavos de secundaria o de preparatoria.
0: Cosas de muchachos, no se la pierdan, también hay que pasársela bien. Así, mira, así como se estuvieron riendo aquí, así se van a estar riendo allá. Ay, de repente se da con una lagrimita, una nostalgia, un coraje, ¿verdad? Ya lo volteé a ver a Daniel y dije, ay, sí, sí, esto me va a hacer.
1: Sí, y sí, no, es de los más, es de los más villanillos ahí de la obra.
2: Hasta yo me enojo conmigo.
1: En todos sus personajes, casi en todos, es de los más villanos.
0: Daniel Ferreiro, muchas felicidades por este proyecto, que te vayas súper bien en estas 4 fechas que tienes.
2: Muchas gracias y gracias por la invitación.
0: Guillermo Zapata, gracias por compartiendo siempre estas iniciativas, que sea todo un éxito y ya estamos a la espera de lo que venga para junio.
1: Claro que sí, tenemos más sorpresas todavía y por lo pronto los esperamos en Cosas de Muchachos.
0: Y yo les agradezco mucho a ustedes que nos acompañaron. Gracias, Willy Escobedo, por su apoyo en el control técnico. Te farramos en las redes sociales. Mi nombre es Yadira Rivera y recuerden, no les cambien, quédense aquí en Radio Zacatecas. Adiós.
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5: Bienvenidos al Flash Informativo en Radio Francia Internacional. Miércoles 20 de mayo, con Cantal Mula en los controles, comenzamos.
6: Juan Cascón.
5: Crisis sanitaria por la epidemia de ébola que afecta al noroeste de la República Democrática del Congo. El ministro de Sanidad, Roger Kamba, pide ayuda a la comunidad internacional.
7: On a besoin de l'aide internationale.
8: Necesitamos ayuda internacional. El virus nos afecta a todos, así que es responsabilidad de todos colaborar y ayudarnos mutuamente. Es una lástima que la ayuda esté disminuyendo, porque esto significa menos protección para el personal de enfermería y menos investigación científica.
7: De recherche scientifique.
5: El brote se está extendiendo a gran velocidad y los conflictos armados complican las labores humanitarias. Ya han muerto más de 130 personas y la OMS sospecha de unos 600 casos. El presidente ruso Vladimir Putin continúa su visita en Pekín. Su homólogo chino, el presidente Xi Jinping, lo ha recibido en la capital, donde ambos han firmado una declaración conjunta en la que reafirman su amistad y su cooperación estratégica, incluido el suministro de petróleo y gas de Rusia a China, a pesar del bloqueo del estrecho de Hormuz. El ministro de Finanzas de Israel, el ultraderechista Bezalel Smotrich, amenaza con evacuar una aldea palestina al este de Jerusalén. Esto forma parte de su proyecto de colonización de la Cisjordania ocupada y de su guerra contra la autoridad palestina, todo ello cuando la Corte Penal Internacional pide la detención de Smotrich. El secretario de Estado de Estados Unidos, Marco Rubio, ha mandado un mensaje a la población cubana y lo ha hecho en español.
9: En Estados Unidos estamos listos para abrir un nuevo capítulo en la relación entre nuestra gente y nuestros países. Y actualmente, lo único que se interpone en el camino hacia un mejor futuro son quienes controlan
10: su país.
5: Esto ha dicho Rubio en un vídeo en el que acusa al gobierno de Cuba de robo, corrupción y opresión, justo en el día, este miércoles, en que el Departamento de Justicia estadounidense debería anunciar una

0: acusación penal contra el exlíder cubano Raúl Castro. En Colombia, la guerrilla del Ejército de Liberación Nacional anuncia una tregua para las elecciones presidenciales. Los comicios tendrán lugar el 31 de mayo y en ella se decidirá precisamente si la vía que eligen los colombianos con respecto a los grupos armados es la negociación que propone la izquierda o la mano dura de la derecha. Y en el Festival de Cannes tenemos las declaraciones de Pedro Almodóvar. Donald Trump, Benjamin Netanyahu y Vladimir Putin son unos monstruos, ha dicho el director de cine español, que compite este año por la Palma de Oro con su película Amarga Navidad. Aquí termina el flash informativo en Radio Francia Internacional. Gracias por escucharnos.
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Merci beaucoup.

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11: Ciudades mexicanas, patrimonio mundial. Ciudad de México. El centro histórico de la Ciudad de México fue construido sobre el antiguo Lago de México. Centro rector del Imperio Azteca, que aún conserva los elementos de la estructura urbana de la ciudad prehispánica, al igual que en Xochimilco, donde subsiste el sistema lacustre ideado por los aztecas. Por su valor histórico y cultural, por ser un ejemplo excepcional de asentamiento urbano, por constatar la fusión de dos culturas, inscrito en la lista del Patrimonio Mundial el 11 de diciembre de 1987.
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7: Tomar la decisión de ir a psicoterapia es una decisión que aún en la actualidad nos cuesta bastante tomar, ya que el estar frente a una persona que definitivamente resulte un extraño recibiendo nuestra información, pues de alguna forma nos inquieta en ese sentido. 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cédula profesional en regla, que se dedique a la psicoterapia específicamente y que justamente podamos ver que es una persona preparada y que ya precisamente en estas cuestiones pues veamos si también está acudiendo a psicoterapia. Estos tres consejos de alguna manera te servirán para poder apoyarte en que puedas acudir a psicoterapia de una manera más libre. Estuvo contigo Mir Cázares y te saludo en una próxima ocasión.
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0: Buenas tardes, soy Nancy de Ávila y estas son las 4 del 24. La Secretaría de Economía y Universidades Privadas de Zacatecas acordaron actualizar planes de estudio para fortalecer competencias en inglés, tecnologías e inteligencia artificial.
1: Que necesitamos generar egresados que en principio dominen el idioma inglés técnico, pero también las herramientas hoy de inteligencia artificial de manera transversal, así como también todos los temas que ya vienen muy fuertes en los asuntos de electromovilidad.
0: La Secretaría de Desarrollo Social informó avances del decálogo y pilar de infraestructura social para el bienestar en Zacatecas, con más de 340 obras de agua, drenaje, electrificación y pavimentación en los 58 municipios.
2: La inversión destinada a infraestructura social supera ampliamente la ejercida durante gobiernos anteriores. Y hasta hoy en día, el estado de Zacatecas, encabezado por el licenciado David Monreal, ha invertido 475 millones de pesos.
0: Una supuesta agencia de viajes defraudó a unas 30 personas con un falso tour internacional, causando pérdidas cercanas a 500 mil pesos.
3: Fue un grupo

0: equipo pues grande, un número considerado de personas que fueron estafadas por una agencia pues al parecer que no es ni zacatecana, ¿verdad? Y que tampoco tiene como algún un domicilio para poderlos encontrar, un domicilio fiscal como tal.
1: El IMSS alertó sobre el aumento de hipertensión arterial entre jóvenes por sedentarismo, mala alimentación y estrés.
2: Es una enfermedad silente. Puede tener hipertensión durante mucho tiempo, sin embargo, no siempre se manifiesta. En algunas ocasiones podemos tener algunos signos de alarma, como son dolor de cabeza, visión borrosa, zumbido de oído. Tiene que ver mucho con el sedentarismo y el tipo de alimentación que estamos llevando. El estrés, el alto consumo de sales.
1: Usted ya está bien informado con las 4 del 24.

0: sabes quién no lo cumple.
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4: 2:08 p.m. Bienvenido a Patriotas por 97.9 FM Radio Zacatecas. Soy Irving Macías, quédese aquí con nosotros porque tenemos bastante que informarle, mucho tema que analizar, que desmenuzar de lo que sucede aquí en Zacatecas, por supuesto en el país y toda la tendencia en las redes sociales. Hoy es miércoles de colaboración, más adelantito le vamos a presentar a nuestro colaborador de hoy miércoles, que nos va a estar hablando de algunos temas de interés que han sucedido aquí en el estado, también en el país y por supuesto todo lo que sucede en las redes sociales. Miércoles 20 de mayo, ya se nos fue este quinto mesecito, se nos está yendo muy rápido el año, cada vez empiezo a creer más lo que dice Marlene, ya es diciembre, empezamos el año en enero y Marlene ya está con que ya es diciembre, se va muy rápido el tiempo. Miércoles 20, hay mucho, mucho, mucho que informar. Agenda estatal, encabezó el gobernador la mesa de construcción de paz y seguridad, como todos los días, atendiendo el tema de temas. Vamos a platicar también de la informativa con temas de la Secretaría de Desarrollo Social, que encabeza la maestra Benelli Hernández. Vamos a platicar acerca de esto. También lo que está sucediendo aquí en la capital, el día de ayer fue una tendencia, todavía el día de hoy, esta cuatrimoto. La cuatrimoto, la infame cuatrimoto de la capital zacatecana, vamos a hablar de ello. Y por supuesto, una de las mayores simulaciones de este año 2026, que ha sido el tema del acopio de frijol y las manos del PAN de Acción Nacional en este tema. Una de las mayores simulaciones del año y todo, todo por querer protagonizar, por tener simpatía política de la ciudadanía. Fueron un fraude y esto lo tenemos ya corroborado, está totalmente confirmado. El gobierno de Aguascalientes no compró ni un solo frijol, ni un solo frijolito a los productores de Zacatecas. Lo que hizo Miguel Varela, también ahí involucrada la gobernadora de Aguascalientes, Tere Jiménez, no tiene nombre. Una simulación total, la más grande de la administración de Varela, si no es que toda su administración ha sido la simulación en la historia de Zacatecas capital, que de verdad no tiene nombre para todos los que vivimos aquí. Vamos a platicar, por supuesto, también de esto y muchos temas nacionales. Traemos más temitas nacionales. Marlene Botello, ¿cómo estás? Buena tarde.
5: Muy buenas tardes. Oye, ya miércoles, qué rápido se va la semana. Es que yo apenas ando agarrándole la onda cuando ya se me acabó. Cuando ya acuerdo, digo, ya jueves, viernes.
4: Viernes, Amadrín, domingo de bajón.
5: De bajón.
4: Lunes.
5: Lunes de resurrección. Sí, rapidísimo que se nos va la semana, pero con mucha información. Y sobre todo, pues bueno, invitarlo para que se quede con nosotros y nos está sintonizando a través del 97.9 FM Radio Zacatecas, que por supuesto llegamos a todo Zacatecas y más allá. O sea, también en otros municipios aledaños, a San Luis Potosí, a Durango también, ¿verdad? Por allá también, a nombre de Dios, que mando saludos. Para Aguascalientes también nos escuchan.
4: Dime, para todos lados, Valparaíso.
5: Fresnillo, a toda la gente, Fresnillo.
4: A la gente de acá arriba de televisión, Doña saludos, Conchita, que están bien pendientes también acá arriba en televisión.
5: Oye, ya nos quieren, saludos,
4: nos quieren allá arriba, Marlene Botello.
5: Ay, pues agárrense ya porque para allá arriba vamos que volamos.
4: Súper consentidos por la productora Tefa Ramos.
5: Ay, Tefita, sí, oye, a todos mis amigos de tele, ya les mando saludos al Javi, a Vico, a Fa, que Fa se va temprano, pues también es que
4: también.
5: Entra muy temprano, ¿verdad?
4: Luis Robles, la voz oficial del sistema.
5: Amigo, por que supuesto. De repente...
4: Amigo Luis, la voz oficial es solo para Patriotas.
5: La voz oficial de Patriotas, te mando un abrazo, un saludo. Y por supuesto a toda la gente que nos ve y nos escucha a través de las redes sociales, Irving Macías, porque prácticamente estamos en todos lados, o sea, Facebook, YouTube, Instagram, TikTok, o sea, en todos lados. Chicho, manda saludos a toda la familia, ahorita ya te va a presentar formalmente. Irving Macías, pero gracias por quedarse con nosotros y sobre toda la gente que está ahorita formada y esperando que salgan los chamacos de la escuela, pues un saludo y quédese porque se va a enterar de prácticamente todo lo que pasa en Zacatecas, las redes sociales y por supuesto.
4: Oye, ya hablaremos de cuándo vamos a hacer nuestra sesión de intercambio de estampitas Panini, porque
5: sí.
4: Ya aquí por aquí el Eric, ya vamos a tener también audiencia en vivo, por lo menos 10 personas o 15 caben aquí en
5: cero
4: la cabina.
5: Cero grabados, risas, aplausos,
4: bus también. Sí. Si te ganas el bu, aquí va a estar el bu de la gente.
5: Ah, sí,
4: ya va a ser también aplausos, todo. Aplausos. Nada grabado.
5: Sí, amigo,
4: nada le
5: te
4: mueven.
5: Vayas preparando, un día colaboras y otro día tienes a la audiencia.
4: Marlene, está aquí con nosotros Francisco Leandro, quien es el mero mero, el titular del Instituto de Formación Política de Morena, del Movimiento Regeneración Nacional. Chicho, ¿cómo estás? Francisco Leandro, muy buena tarde, ¿cómo andas?
6: Hola,
4: Chicho, Chicho de cariño para
6: Chicho
4: todos los
6: cariño.
4: Amigos.
6: Sí. Ah, muchísimas gracias. Hoy vengo, esta tarde vengo en representación del presidente del consejo.
5: Sí.
6: Por ahí está un poquito indispuesto. Ha tenido muchas semanas, como saben, pues hemos estado en territorio. Hemos estado con una agenda de trabajo muy dura y por ahí estaba un poquito indispuesto. Un saludo para el presidente. Y pues muy contento de compartir micrófono con ustedes, dos comunicólogos muy importantes en Zacatecas, a quien admiro mucho, tenemos amistad. Y también es una responsabilidad muy grande estar atrás de un micrófono.
4: Claro que sí. Oye, Chicho, no eres nuevo en esto. Yo me acuerdo cuando yo te veía a ti, también al lado del Freddy, del buen Freddy, que le mandamos un saludo de B15.
5: Cuéntenmelo todo.
4: Del buen Freddy de B15 y de Julio también, Julio Lara, en el programa de deportes, Chicho. Yo todas las tardes me ponía a verlos en su programilla de deportes, Chicho.
6: Sí, tuvimos esa experiencia, tuvimos un programa que se llamó Pasión Deportiva en Grupo B15. Y nos fue muy bien, fueron varios años de trabajo junto a Alfredo Jiménez, un gran comunicador, periodista de Zacatecas también, al igual que ustedes. Y nos fue muy bien, la verdad es que yo duré trabajando en los medios casi 16, 17 años antes de meterme a este tema de la política o de estar en un partido político, en la administración de un partido político. Y bien, pues, tenemos muchos buenos recuerdos y yo creo que también ahí aprendimos algo, ¿no?
4: Oye, me acuerdo, compartí el otro día una fotografía de cuando las conferencias de prensa de los partidos, de la gran mayoría, eran en el San Patricio de Avenida Hidalgo.
6: Sí,
4: y
6: sí.
4: Por ahí sales precisamente
6: sí,
4: ahí con la cámara y tus audífonos. Un Chicho muy joven,
6: sí,
4: nada cacheteado.
6: Sí. No, ya la vida, pues ya son muchos años, son 40, casi 41, y de las desveladas, y luego antes la reporteada era pie, no sé.
4: Oye, tenías que cargar la camarona con el tripiezo.
5: Camarón.
6: No, buenos momentos, y pero aprendimos y conocimos a gente importante, valiosa como usted.
5: Y ahora que eres todo un adulto hecho y derecho, pues
6: ahí más o menos.
5: Te vemos trabajando muy formal, sí, independiente.
4: Con gustos bien dementes, sí, independientes.
5: Pues, oye, sí. ¿Cómo les va allí en la coordinación del Movimiento Regeneración Nacional? Sabemos que diario andan, pero a todo lo que da, y con este solezote y aguantando pues cualquier temperatura, pero sobre todo el trabajo en territorio.
4: ¿Cómo van en los consejos, Chicho?
6: Sí, pues los consejos municipales, el trabajo en territorio es lo más importante, creo yo, de nuestro partido de movimiento, es el que ha dado esta fuerza a Morena, la cuarta transformación en estos últimos años. Ya hay panistas tocando puertas con chalecos azules, por cierto.
4: Ya se los han encontrado.
6: Ya hay priistas tocando puertas. Lo que no se hacía antes, ahora se están dando cuenta de que la política a ras de suelo es la que da resultados. Vamos muy bien. Tenemos afortunadamente también a líderes en nuestro partido, movimiento, importantes, que nos han puesto el ejemplo para estar caminando, estar tocando, revolucionando conciencias, repartiendo el periódico Regeneración, escuchando a la ciudadanía. Y eso es de la esencia de nuestro partido de movimiento, como lo comento. Y en los consejos municipales vamos muy bien, llevamos 48 ya. 48 municipios ya con un consejo municipal instalado. Nos faltan 10 este fin de semana que entra. Van a ser los últimos 10 municipios.
5: Uh-huh.
6: Y bueno, es una forma de organización que ya todos conocemos. Nosotros sabemos que nuestro máximo líder López Obrador, Andrés Manuel López Obrador, nos dijo en un momento de que si queríamos que esto creciera y esto prevaleciera, tenemos que organizarnos, ¿no? Organizarnos en comités, organizarnos en consejos, que hubiera un comité por cada sección electoral, que hubiera comités de defensa de la Cuarta Transformación. Seguimos su consejo y ahorita somos el partido más importante a nivel nacional.
4: Y estatal.
6: Con millones de afiliados. Muchísima gente pregunta también, muchísima gente interesada en afiliarse. Y pues ahí vamos caminando.
4: Oye, Chicho, una pregunta. ¿Qué se han encontrado? Digo, ustedes son de tierra. Son de trabajo pie a tierra. ¿Qué se han encontrado ahora que andan en los municipios que no veían? Ya nos mencionabas esto que me parece muy interesante, el que ustedes ya puedan observar a los otros institutos políticos que no lo hacían, uh-huh, y ahora ya están también ahí en la calle, pues llevando su narrativa, Chicho. ¿Qué más han visto aparte, claro, de esto?
6: Pues fíjate que también ha sido un trabajo un poquito difícil el llegar con la gente y tratar de hacerle ver que las promesas en especie, que los compromisos en especie, que le lleven cemento, varilla, una despensa, a final de cuentas, pues no trasciende, ¿no? Nosotros llevamos un periódico abajo del brazo y le vamos diciendo a la gente que creo que tener conciencia de las cosas, revolucionar su conciencia, valga la redundancia, es más importante a que la compre, ¿no? Entonces la gente va cambiando un poco su idea, se va dando cuenta de que el PRI y el PAN son lo mismo, que el PRI y el PAN siguen prometiendo cosas que no van a cumplir y aparte tratando de comprar el voto, comprar conciencias con lo tangible, con el producto, con lo que siempre se ofrece. Entonces, es una de las cosas que yo me he dado cuenta en territorio, que la gente poquito a poquito va cambiando su idea de la política, su idea del político principalmente. La gente estaba acostumbrada a ver a los politicones con trajes, zapato bostoniano,
4: la Suburban,
6: llegando en Suburban, y se están dando cuenta que hay diferentes formas de hacer política. Ir a la casa que nos abren, que tienen la confianza de abrirnos su casa, darnos un vaso de agua, platicar, y no solamente es estar teniendo una imagen como politicón, no solamente es ser el rico que llega a la casa del ciudadano a prometerle cosas, ¿no? Me he dado cuenta también, y se me hace bueno realmente, fuera de filias y fobias y de formas de hacer política, si están saliendo a la calle PRI, PAN, está bien, sí, está bien. O sea, cada quien tiene su proyecto político, cada quien tiene su idea, cada quien tiene su forma de hacer política, y demasiado tarde se dieron cuenta de que la gente necesita que la escuchen, de que la gente necesita ver frente a frente al político, ¿no? No verlo como aparte de él. El político no tiene por qué ser aparte de la ciudadanía, ¿no?
4: Oye, Chicho, otro tema. Hablamos, pues, de que ustedes van con un periódico que es institucional, ajá, del Movimiento de Regeneración Nacional. Hace unos días a mí me enviaron una fotografía de un periódico, precisamente, que está llevando el diputado Ulises Mejía, y justo en el medio del periódico lleva otro apartado con las numerosas encuestas estas que ha pagado durante mucho tiempo. ¿Tienen ustedes ya registrado actitudes de este tipo de algunos aspirantes a algunos cargos públicos dentro del movimiento?
6: Mira, la militancia de Morena no es una militancia que sea pasalona, ¿no? La militancia de Morena es una militancia que señala ese tipo de actos. La militancia de Morena es gente consciente que está tratando de cambiar las cosas de raíz y de cambiar la política de este país. Y afortunadamente se han acercado con nosotros para platicar con ese tipo de cosas. Sí hay un registro de algunas actitudes de ciertos personajes, varios, como lo comentaba la anterior semana, me parece, el presidente del consejo, no se puede hablar mucho, pues porque está,
4: claro,
6: proceso,
4: sí,
6: ¿no?
4: son...
6: Pero sí, claro que sí, hay muchos registros de muchas formas de hacer política a la priista, ¿no? A la anterior,
4: y
6: a la
4: que
6: vieja,
4: no está permitido en este momento.
6: No, para nada, y ni los tiempos son todavía de absolutamente promover a ninguna persona. El movimiento ha sido muy claro en que tenemos que privilegiar al movimiento en lugar de las personas. Es momento de unirnos, es momento de trabajar para respaldar a la presidenta Claudia Sheinbaum y a nuestro gobernador, respaldar a nuestro movimiento y no de estar haciendo campañitas adelantadas, actos que puedan poner en peligro, pues, digamos, hasta la elección de 2027.
4: Oye, Chicho, pero tengo entendido que parte de los requisitos que van a tomar en cuenta precisamente en la convocatoria que ya habían presentado para el registro de estos aspirantes es precisamente que dejen de hacer este tipo de actos, ¿no? Actos, sí, como lo dices tú, muy, muy prianistas. Todavía siguen con ese tipo de prácticas algunos aspirantes. En este caso, yo lo digo, Irving Macías lo vio, el tema de Ulises Mejía.
6: Sí, el Congreso Nacional pasado también sirvió mucho, el PRE al Congreso, el mismo Congreso y después del Congreso ha servido para sacar este tema a la luz, como en muchas ocasiones. Y yo me he dado cuenta de que no muchos personajes de la vida política de este país lo han, digamos, puesto en práctica, ¿no? Y lamentablemente los personajes que no lo han puesto en práctica, que no acatan las reglas, que no acatan los acuerdos, son personas que ya sabemos que han estado en otros partidos, que son personas que han estado cambiando de partidos para sus fines personales, para su
4: ambición.
6: Su ambición. Entonces yo creo que ahí es una línea delgada que podemos ver entre políticos, ¿no? El que ha sido con un movimiento naciente como es Morena, que ha crecido con un movimiento naciente, que las personas que han estado en Morena y que han tenido que batallar, que sudar para formar este partido de movimiento, que han tenido que caminar, hasta dinero han puesto mucho, algunas personas, que es lo de menos al final, ¿no? Pero hay personas que le han batallado muchísimo. Entonces es injusto ver que movimientos empiecen a empañar, a manchar por acciones de gente que no ha acatado las reglas, ¿no? Y que al final de cuentas se han votado casi por unanimidad o por unanimidad. Y pues, ¿para qué levantas la mano si no vas a cumplir?
4: Es que ese es el tema, Marlene. Entonces, hay que acatar las reglas. Tienen que acatar, es que y no lo están haciendo.
5: Eso.
4: Ulises está entregando un periódico o una publicación institucional donde él solo se promueve. Eso no está permitido, Marlene.
5: O sea, déjame de que solo se promueva. O sea, está levantando la mano, está diciendo que él. Pero era lo que yo te decía ayer, y no sé, tú habrás de confirmarme o desmentirme, que se hablaba, pues, desde que entró justamente la coordinadora a nivel nacional, la presidenta. Ariadna Montiel, donde dice que, bueno, se va a considerar obviamente el trabajo, la trayectoria en el Movimiento de Regeneración, pero además se va a considerar que se tenga un expediente impecable, es decir, exacto, que no tengas ninguna falla, ningún tropiezo para todos los candidatos de 2027, incluyendo el historial que puedan haber generado durante toda su carrera política dentro del movimiento. Y bueno, me queda claro que quien levanta la mano, en este caso el diputado federal Ulises Mejía, pues tiene esto de que se cambió de partido y además el tema de que estuvo ya denunciado por violencia de género, política de género.
6: Sí, son temas son temas muy particulares, cada persona tendrá sus señalamientos y sí, así como el compañero Ulises puede enfrentarse a alguna de esas situaciones, también hay otros compañeros que sí se enfrentan a situaciones parecidas. Yo creo que es ejemplar lo que está pasando ahorita en Morena a nivel nacional con la llegada de Adna Montiel, nuestra presidenta. Si se dan cuenta, está el caso del boxeador que no dejaron pasar para una
4: carrera. Del Travieso Arce.
6: Sí. Está el caso de que ya también había solicitado irse de manera oficial Sergio Mayer. Ahora ya la comisión de Morena, la comisión
4: de Honor y Justicia,
6: acaba de hacerlo oficial también. Y esto nos habla, pues, de que hay una conciencia de hacer política de diferente manera, como lo digo desde el principio, de que ya no ganar por ganar, ya no poner un personaje que por ser popular o porque lo conozcan en las redes sociales represente algo para nuestro partido, sino realmente una persona que tenga, como dices tú, un currículum, una vida moral respetable o intachable, que haya hecho mucho por el movimiento, que sepa qué es hacer política y no la parafernalia y la farándula que implica, ¿no? Sino ponerse a trabajar a favor del movimiento.
4: Sí, yo creo que en este punto Morena ya está, Marlene, para depurar.
6: Exacto.
4: Para que ya no haya más Marcos Flores.
6: Yo creo también.
5: Ay, cállate los ojos.
4: Zacatecas, ¿sabes? Sí. O sea, creo que hoy Morena tiene los perfiles adecuados para hoy poder ir a un proceso electoral el próximo año con perfiles que de verdad sientan el movimiento y tengan el conocimiento del movimiento, que es finalmente lo que le toca a Chicho Leandro, a Francisco Leandro, la capacitación política, pues precisamente sí, con todos los perfiles.
5: Y darle seguimiento, sepan. Porque mira, pues justamente ahorita lo estamos viviendo en carne propia, digámoslo así. Termina su administración el presidente Andrés Manuel López Obrador y llega la presidenta Claudia Sheinbaum, no nada más a dar seguimiento, sino también a plantear otro tipo también de beneficios, de programas, darle continuidad a lo que estaba haciendo el presidente. Y eso es lo que supongo como Movimiento de Regeneración Nacional pretende al poner estos cuadros, evidentemente, para las próximas elecciones, ¿no?
4: Sí, cuadros intachables.
6: Sí, pues es que, exacto, es un movimiento creciente y casi casi de recién creación, si nos ponemos a compararlo con los demás partidos políticos los demás partidos políticos de este país, es perfectible, obviamente, es un partido o movimiento que va exactamente como dices tú, creciendo, que puede ir depurando a ciertos perfiles. Yo creo que a raíz de todo esto, millones de afiliados, y es una revolución social muy grande, uh-huh, y que tenemos que irnos preparando con formación política. Yo cuando voy a platicar con los compañeros al territorio, compañeras, algún comité o algo, les digo, es que no basta con que seamos millones de afiliados, sino que seamos millones de afiliados enterados de qué va Morena.
4: Conscientes.
6: De qué va la cuarta transformación, porque hay veces que escuchamos 4T, cuarta transformación, y no sabemos cuáles son las tres anteriores para tener una cuarta, ¿no? O no sabemos qué significa Morena, cuáles son los inicios de Morena, no sabemos la historia de la lucha social en este país, de dónde viene toda esta oleada de intelectuales, de gente que estuvo en las calles, de políticos, hasta de mártires que hicieron de este movimiento lo que es, ¿no? Yo creo, por ejemplo, que el tema del frijol en Aguascalientes, el tema de la injerencia extranjera, uh-huh, en Chihuahua, uh-huh, es tema no solamente de desinterés político, sino de falta de conocimiento de la historia de este país. Les falta conocer Los procesos, las revoluciones, toda la sangre que se ha derramado en este país para que nos hubiéramos convertido en un país soberano. Les hace falta conocer a la gente del campo para, uh-huh, respetar sus decisiones, para respetar sus propuestas y no estar jugando con ellos, ¿no? Entonces yo creo que la crisis política por la que atraviesa el PAN, en una opinión muy personal, es por ignorancia también, por dejar de lado todo lo que este país puede enseñarnos a cada ciudadano, ¿no? Y a cada político. Están haciendo las cosas de una manera que yo creo que mucha gente no se ha dado cuenta, pero es muy violento para la ciudadanía, es muy violento para todos nosotros, no solamente pues en el discurso político, sino pues como ciudadanos mexicanos, ¿no?
4: Ya en su actuar, la verdad es que sí, la derecha es agresiva, es violenta, y claro, lo que mencionas de Chihuahua, Chicho, es realmente preocupante, Marlene. El día de ayer destapaban precisamente las patrullas de la policía en Chihuahua, traen el logotipo de la policía de Nueva York, Marlene. ¿Cómo es posible que las patrullas, básicamente la policía, con los logotipos, el engomado de la policía de Nueva York? Uh-huh. ¿En qué cabeza Maru Campos, la gobernadora de Chihuahua, vende patrias, acepta eso, Marlene? Que anden las patrullas con el engomado de la policía de Nueva York.
5: Oye, y luego yo escuchaba de repente algunos
4: Que por cierto, analistas, fue una marcha importante, Marlene, ¿eh? Claro. Histórica lo que pasó en Chihuahua pidiendo el juicio político a la gobernadora.
5: Por supuesto, y escuchaba algunos incluso personas que luego apoyan a la derecha o comentarios donde preanistas, donde dicen, no, bueno, pues entonces si se le va a hacer a la de Chihuahua, pues que se le haga a todos los gobernadores de toda la República Mexicana. A ver, para empezar, o sea, me queda muy...
4: La típica de tía panista.
5: Sí, no, cañón, así de señora católica, sí, top.
4: Doble moral.
5: Y que, pues evidentemente no, porque acá estamos viendo justamente hasta ese tipo de detalles que acabas de mencionar, donde pues evidentemente no se ha visto en el tema de gobernadores de Movimiento de Regeneración Nacional, y que bueno, acá da la casualidad, ¿verdad?, de que es panista y que está haciendo justamente lo que saben hacer esos gobiernos. Uh-huh. O sea, está replicando totalmente lo que ya habíamos visto que se hacía con los gobiernos panistas. Entonces, no podemos medir con la misma vara, pues, porque no se está actuando de la misma manera que en otros gobiernos estatales, ¿no? Entonces, pues evidentemente la presidenta lo dijo en la mañanera, ¿no? O sea, se va a actuar conforme a derecho y pues según lo que esté pasando, porque lo hemos visto con la presidenta, es cero impunidad, o sea, quien se esté equivocando, pues tendrá que pagar la consecuencia, ¿no? Independientemente del color.
7: Del color del partido político.
5: Así es.
7: Pero es cierto lo que dice Francisco Leandro. Mucha atención en estas actitudes de la derecha, porque ya no solo es un tema nacional ni local, el tema ya es a nivel global, Marlene, la derecha mundial.
5: Pues, ¿qué tal?
7: Tratando, de hecho es una intromisión total a gobiernos progresistas de izquierda en el mundo. Esto es lo que no debemos de perder luego de vista, porque la gente dice, no, pues es que pues lo que pasa, tema COVID, por ejemplo, no, pues está allá en China, no va a llegar hasta acá. Pues es lo mismo en el tema político. Es lo que está pasando precisamente en Estados Unidos con Donald Trump y esta intromisión a algunos países, el caso de Venezuela y ahora lo que está tratando de hacer acá en México, y obviamente solapado por los prianistas vendepatrias, ¿cómo es posible agentes de la CIA actuando en territorio estatal en Chihuahua? O sea, es inconcebible, son vendepatrias, punto. No hay otra manera de decirlo, es una derecha hipócrita, que lo vemos también aquí en la capital, en el caso de los frijoleros, que es lo que menciona Chicho con los productores, que está totalmente confirmado. Varela, nada más por hacer un tema político, no ayudó en nada a los productores de frijol de Zacatecas, Marlene. Hoy lo confirmamos, directamente confirmado por el grupo. Uh-huh. Varela y Tere Jiménez no compraron ni un solo frijolito, ni un solo frijol
5: no
7: compraron.
5: Nomás hacen ruido, ¿verdad?
7: Es puro ruido político. Claro.
6: No, y luego creo yo que el tema de la gobernadora de Aguascalientes también es muy complejo, porque aquí no lo vivimos, algunos o no le pusimos atención, pero le fue muy mal en Aguascalientes, con la misma gente de derecha, porque la gente que tiene noción de la vida pública y de la administración pública sabe que este tipo de comunicados y decisiones para una figura tan importante como una gobernadora no es solamente su voz y su decisión. Tiene que pasar por un congreso, tiene que pasar por votarse por la ciudadanía, tiene que ser aprobado y no solamente abrir la boca a la ligera, ¿no? Entonces, le fue muy mal. Y le fue muy mal. Espero que Miguel Varela también reciba su merecido por parte de la población, porque ha estado jugando con la gente. Veo las redes sociales de Miguel Varela y no es más que farándula, firma de convenios, hermanamientos, inauguración de locales, ayudar a competencias, skaters, ayudar a ir a carreras. Que parece que no corre, pero bueno. Entonces, así muchas cosas que tenemos que reclamar al presidente municipal de Zacatecas, ¿no? O sea, ni siquiera sabía lo que estaba pasando en la capital zacatecana y todavía vienen a burlarse de la ciudadanía. Las calles están sucias.
5: Es una burla. Imperdonable.
6: Es una burla lo que hace este señor. Sí, la verdad.
7: Oye, pero es cierto, lo de Tere Jiménez es gravísimo, Chicho. Sí. O sea, una decisión presupuestal, porque hablamos del recurso de la gente de Aguascalientes. Exacto. O sea, decidiendo el recurso público como el PRI y el PAN lo suelen
5: Cállate
7: hacer.
5: Que yo pagué mis impuestos.
7: Como si fuera su dinero, Marlene. ¿Sabes? Sí, tú pagaste
5: tu predial. No hubiera pagado nada.
7: No hubiera, sí, la verdad. Pero luego después te morosa y te van a incrementar más.
5: No, y luego van ahí y me tocan a la puerta como 10 veces al día. Ay, y van y me... Y no, y luego van y dejan los requerimientos, por lo menos dos, ¿no? Así seguiditos nos ha tocado, con un retraso de un mes. O sea, espérenme, pues estoy esperando que caiga el agua y además no pago $2, Irvin Macías. Sí. Tú ya viste la cantidad.
7: Pues mira, eso sirvió para que se fueran a Bélgica.
6: Aunque ya no le compremos a Ricardo Salinas y sus aparatos chinos, ¿no? Ya
5: con eso ayudamos.
7: Sí, ya,
5: ay, no, cállate los ojos, yo ahí no me asomo ni pero ni por error.
7: Sí. Oye, Marlene.

0: sí, mira.
1: No, hombre. Amigo Alejandro. No, no, no.
2: Un saludo a Alejandro Valencia porque sí, sí los ve. Y creo que aparte de que los ve para aprenderles.
0: Va a decir.
2: Calma, no, sí los monitorea.
0: Nosotros también a ti, amigo, te queremos.
1: Gracias, Chicho. Gracias por haber venido.
2: Gracias, gracias.
1: 2:37, vamos a la pausa y regresamos en breve, no le cambie.
0: Seguimos.
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0: diga.
1: Oye, regresamos después de esta breve pausa, Marlene, 2:44 de la tarde. Ya está aquí Marlene hablando de generar un ring royal, versión Zacatecas. Ya está aquí armando los encuentros boxísticos.
0: ¿Con quién?
1: No sé, oye, ¿con quién estaría
0: bien? Es que estás grandote, mire, aunque usted lo ve ahí chiquitillo.
1: Así sí me ve, ¿verdad? Oye, como la maestra el día que nos vio en un café, una maestra del magisterio.
0: Ay, estás grandote.
1: Estás muy alto, sí. Es que te ves ahí muy, muy chiquitillo. Y
0: sí.
1: Digo, no, pues ya estamos en ya estamos entrando al quinto piso.
0: Ay, cálmate, acabas de entrar, bueno,
1: al cuarto
0: apenas, estás en principios de década, pero fíjate que sí, o sea, estás muy alto, y no te ves tan alto en
1: las
0: la
1: redes.
0: Cámara, ¿sí?
1: No, pues tendríamos que buscar ahí a alguien, Marlene.
0: Muy alto, ¿verdad? A ver, sí. Verás.
1: Algún...
0: Híjole,
1: si es político... Pensar. Pues tendríamos que buscar. Si es periodístico, pues también.
0: Pues alguien más o menos del tamaño.
1: Y debe de ser opuesto, pues. También debe ser la cosa opuesta.
0: Claro, por supuesto.
1: Tú ya te estabas ahí proponiendo con
0: varias,
1: algunos
0: ¿sí?
1: perfiles.
0: Es que vemos mucha chaparritilla.
1: O sea, no lo vamos a decir abiertamente acá en Radio Zacatecas, porque
0: no.
1: Pues no se vayan a ofender o decir, es que esto se está
0: amenazando. No, lo dijimos en redes acá.
1: Y llamando a cosas.
0: Llamando
1: a la agresividad y a la violencia. No, digo, es eso.
0: En el corte estamos acá en TikTok, en YouTube.
1: Oye, porque estabas platicando de una escuela de boxeo, ¿no? Estaban platicando de dónde, Marlene.
0: Allá enfrente de la iglesia de Loretito, allá por el
2: Bellavista,
0: en Guadalupe. Donde puedes ir a tomar clases de box totalmente gratis con Zarco, que le mando un saludo, ayer estuvimos por ahí, muchos niños, y también pueden ir adultos, papás, mamás, jóvenes.
1: ¿Vas a entrenar boxeo?
0: Mira, el chiste es de que él
1: activarte.
0: Lo hace, sí, y lo hace con el tema de activarse, pero también de alejar a todos los niños, a los jóvenes, a los adultos, ¿por qué no? Del tema del alcoholismo, la drogadicción, la ociosidad, recuperar más los valores, el deporte, y lo único que pide es de que, bueno, si tú quieres entrarle y quieres apoyar también, pues necesitan por ahí pues que los guantecitos de box, les pide 100 pesos al mes, que es una cuota porque hasta agua les lleva a los chamacos, o que de repente no traen hasta las vendas para ponerles a los chiquillos o a los que están yendo. Entonces, la verdad es que es una labor bastante interesante, sobre todo porque este es el objetivo, Irving Macías. O sea, que alejemos a todas y a todos de las adicciones, de la drogadicción, del alcoholismo, y que nos activemos. Así es que yo me voy a ir ahí en las tardes.
1: Yo te decía que luego, por ejemplo, a veces metemos a los pequeñitos.
0: Ajá.
1: Te decía yo de mi hermano Abraham, de 11 añitos, que lo metieron como a los 8.
0: Sí.
1: Entonces lo pusieron rápido ahí de sparring, le dieron un moquetacillo entre niños pequeñitos y ya no quiso.
0: No,
1: se asustó y dijo, no, ya no quiero ir a box, nomás fue 2 días. Ya le habían comprado sus guantecitos y todo, dijo, no, ya no. Entonces, es cierto lo que dice Lalo, es que hay un proceso,
0: sí.
1: Tienen que entrenar.
0: Sí, no desde el primer día vas a andar ya dando
1: moquete. Ir perdiéndole el miedo a porque como dicen, Marlene, al trabajo y a un buen tiro nadie, pocos le entran.
0: No, pero fíjate que entonces, el tema, mira, es de deporte, es de defensa personal, porque también hay que decirlo,
1: claro.
0: que este tipo de deporte es luego de repente bueno para defenderte, nunca para agredir, sino solamente como parte
1: exacto.
0: de defensa, y además pues esto, o sea, yo veía a los niños a las 6:30 de la tarde, que ya baja el sol, súper bien, 20 minutos haciendo cardio, emocionados, entonces... Hay que ir, yo ya me estoy preparando para el... Oye, hasta dije, me pondría aquí a bailar zumba o
1: las
0: algo.
1: Las mamás hacen
0: las
1: zumba
0: mamás
1: mientras esperan.
0: Anda, pues ¿por qué? Porque ponen buena música y el
1: entrenador.
0: Y ya entrenador.
1: Te ibas a meter toda la zumba.
0: Dije, ponle entro al zumba mientras, ¿verdad? Ya. Ándale, está registrado en el Consejo Nacional de Box. O sea, no es un improvisado el profe.
1: No.
0: Y quiere, el chiste es de que, oye, no sabemos si salga de ahí el nuevo teco. Uno nunca sabe.
1: Hay escuela de boxeo también muy buena en Tabasco, Andan ahí los hermanos Linces.
0: También andan, pues
1: los,
0: es que ahorita
1: los hermanos Martínez.
0: Uno nunca sabe.
1: Y andan bien,
0: Que de ahí salgan los
1: esas sí locales. No las deberían de televisar, no el circo este de Ring Royal, no, a los verdaderos atletas.
0: Cállate porque aquí vamos a hacer el propio. Ya te voy a ir buscando tu
1: Ring César. Imagínate, Rin César.
0: No, pues yo digo que para evitar este tipo de cosas mejor.
1: Vamos a poner a vamos a poner a las páginas de meme una contra otra, la de la UAS y
0: sí es cierto. No, pero luego se van a conocer. Nah, por fin lo vamos a conocer.
1: Nah, o sea, ¿crees que se van a dejar? No da la cara, ¿crees que se van a dejar ver esos tipos?
0: Que se pongan su máscara contra cabellera. Ay, chiquillos.
1: Hasta crees. Oye.
0: Testigo ocular versus memes
1: más. No, ¿cuándo van a dar la cara? Sácate que es al minuto contra... Sácate contra ni uno más.
0: Ajá. Ni uno más.
1: Zacatecas al minuto contra ni uno más.
0: Ay, pues por favor.
1: Imagínate, Marlene.
0: De varias.
1: Sería
0: Rinzi. Entonces, de mujeres, te pondrías a mí con. ¿Qué pasa en Zacatecas?
1: Te digo
0: con
1: algo.
0: Meme Zac.
1: El mayor rating en la historia del sistema zacatecano si metemos Rinzi Zart.
0: ¿Eh?
1: Eso sí estaría, pero buena, Marlene Bote.
0: Patriotas Kings.
1: Box. Oye, Patriotas contra... Bueno, no voy a mencionar otros espacios porque no se vayan a indignar, se vayan a molestar.
0: No aguanta nada.
1: Apenas los mencionas y ya están.
0: ¿Cuál fue el que estábamos viendo de Netflix? Que luego la...
1: Sí, es Ring Royal, ¿no? ¿El de Netflix es Ring Royal? No, ese es el de Denigris, el Ring Royal. Sí, no.
2: Una pelea de...
1: Supernova, ¿no?
0: Sí. 12 segundos.
1: Sí,
0: luego,
1: Supernova, ¿no?
0: Sí.
1: Supernova, creo, de Netflix.
0: Sí.
1: Que un bodrio total, oye.
0: Estuvo peor que King Royal. Al primero,
1: horrible.
0: Todavía
1: eso,
0: ni siquiera acaba la
1: por
0: estelar.
1: Por eso te digo, deberían mejor televisar.
0: Por eso, la Patriotas con quien debe, pues ni el... No va hacia el primer pum.
1: Y ya.
0: Y ya se
2: desmayó. La velita.
1: A la velita.
0: ¿Cómo la velita?
1: A la velito. A la velito a pelear también acá Ring César. Estaría perfecto.
0: ¿Pero con quién? ¿Conmigo?
1: Pues nah, pues necesitamos ponerle a alguien de... no, cállate. Sí, es cierto. No.
0: Ay, un saludo para mi abuelito que siempre anda recordando
1: meme,
0: a cosas.
1: Fue meme como 15 días después de esa pelea.
0: Ay, bueno.
1: Pero bueno. Pues, oye, Marlene, justo en este momento, desde Río Grande, anda por allá la senadora Vero Díaz. Teníamos una entrevista pactada, un saludo por ahí a su jefe de comunicación, al buen Gerardo Flores. Teníamos una entrevistita pactada con la senadora Vero Díaz porque se encuentra precisamente en el municipio de Río Grande con estas audiencias informativas, básicamente, en donde se habla del trabajo legislativo, los avances de la Cuarta Transformación y, por supuesto, la defensa de la soberanía. Son estas jornadas en defensa de la soberanía desde Río Grande. El día de ayer la pudimos ver también bien activa en Lomas de Plateros, en Fresnillo, en su tierra, platicando con la gente de a pie, Marlene Botello. Y por supuesto hoy nos enteramos de esta nueva medición de Factométrica al 19 de mayo, la medición más reciente, en donde la senadora Vero Díaz encabeza esta medición de Factométrica, Marlene.
0: Oye, pues es que, mira, lo que decíamos incluso hace rato con Chicho, la importancia de seguir trabajando en territorio es fundamental. Lo ha dicho incluso el mismo Rubén Flores. O sea, la senadora en sus ratos libres y en sus ratos no libres y todo el tiempo trae la camiseta puesta. Cuando puede va y se reúne con el movimiento, con sus compañeros, va y hace también trabajo en territorio, en tema, pues poniéndose la camiseta de pertenecer a Morena. Y a mí me parece algo muy bueno porque no olvida sus raíces. Sí, como senadora trabaja para todas y para todos los zacatecanos y los mexicanos en el Senado de la República, pero en el tiempo que ella puede, y que tiene sus ratos para descansar probablemente, para estar con familia y amigos, los dedica al movimiento. Creo que pues esto se ve reflejado.
1: Se ve reflejado en esta medición de Factométrica, que es respecto a las preferencias aspirantes de Morena al 19 de mayo. La pregunta en esta medición es, ¿a quién prefiere como candidato o candidata para gobernador o gobernadora por el partido de Morena? Son estudios de Factométrica y evidentemente encabeza la senadora Verónica Díaz Robles con el 28.7%. De ahí ya vienen todos los demás, variado el porcentaje con los demás aspirantes, pero la senadora Verónica Díaz, según Factométrica, esta medición encabeza, Marlene.
0: Pues sí, un saludo para
1: y
0: la
1: y se encuentra senadora. En este momento en Río Grande.
0: En Río Grande.
1: ¿Te acuerdas de Río Grande?
0: ¡Ay, calorón! Calorón, por supuesto, saludos a toda la gente de Río Grande, gente buena, trabajadora. Decían que el municipio de las tres mentiras.
1: ¿Por qué?
0: Pues porque ni está grande, ni tiene río. ¿Y qué más? Hay otra, ¿no? Ni hay malecón.
1: ¿Es cierto? No hay malecón y tienen un malecón en Río Grande.
0: O sea, les mando un saludo a todos los riograndenses. Qué rico se come en Río Grande. Buenísima la carne en Río Grande.
1: Sí, oye.
0: Entonces, sí. Pues un saludo. Y por ahí anda la senadora Vero Díaz, que le mandamos un saludo fuerte. Siempre trabajando, siempre en territorio. Y pues ya, a ver si
1: Oye, el puente, es cierto.
0: Oye, ¿te acuerdas de aquel puente que se derrumbó? Que porque el PRI nunca le quiso hacer nada. ¿Te acuerdas que fuimos?
1: Sí, porque estaba inestable la base, porque llegaban los areneros precisamente al río y se llevaban la arena.
0: Pues, ¿cuál?
1: Y ahorita el puente está recién hechecito, nuevecito, que no lo olvide la gente, ¿eh? Una obra pública gestionada por el gobernador David Monreal.
0: Que se había pedido al gobierno anterior desde Miguel Alonso que se les arreglara, que estaba fracturado, que había peligro. Con Tello luego se vino la pandemia y se hizo que la Virgen le habló.
1: Oye, cierto,
0: no se hizo nada. ¿Qué pasó?
1: Cierto.
0: Pues que llega el gobernador David Monreal Ávila y cuando cae justamente este puente en 2021. Y él les arregló este puente que quedó maravilloso, porque es un puente justo, era el único puente que conectaba,
1: es el único,
0: ¿no? Es el único puente que conecta a esta comunidad por el lado sur a Río Grande con estas comunidades, ¿no? Y quedó padrísimo.
1: Quedó de lujo. Quedó
0: sí, por
1: de
0: ahí
1: lujo,
0: fuimos, ¿verdad? Nosotros a la inauguración de este puente.
1: Quedó muy bien el puente.
0: Tenemos por ahí unas tomas de drone.
1: El puente en Río Grande, que poco que decir, de su administración municipal, que creo que ya lleva como 6 años. Ya ojalá que en el siguiente proceso ya la gente de verdad abra los ojos, porque esta gente del PRD de verdad
0: no,
1: que para
0: ahora
1: nada
0: te voy
1: ha
0: a decir hoy. Una cosa, el gobernador David Monreal Ávila desde que llegó ha apoyado sin
1: a todos los municipios.
0: Ahora sí que hace el bien sin mirar a quién. Ha apoyado a Río Grande muchísimo, independientemente del color. ¿Te acuerdas cuando fuimos que se cayó este domo de papel que
1: sí,
0: estaba en una escuela?
1: Sí, los domos que pusieron.
0: Que les cayó ahí la lluvia típica que mató también a muchas...
1: La granizada.
0: Que eran cabras, ¿te acuerdas que las fuimos
1: sí, a al ganado.
0: Sí, que estuvo pues fatal ahí la situación y que el gobernador fue luego ayudar. O sea, la verdad es que también a Río Grande le ha ido súper bien, independientemente
1: pues de... Pues hoy, Marlene, la senadora se encuentra en Río Grande con estas jornadas, la senadora Verónica Díaz, con estas jornadas en defensa de la soberanía, justamente está allá en Río Grande, platicando con la gente, frente a frente, cara a cara, haciéndoles... por supuesto informándoles de todo lo que ha logrado la Cuarta Transformación, porque se los dijo la presidenta Marlene y se los dijo el expresidente Andrés Manuel, no sean políticos de estar nada más en la oficina entre los lujos, donde pierden la cabeza, porque esto sucede con los diputados federales, con los senadores, que luego llegan y de verdad que cuando tú vas al Senado o a San Lázaro, Marlene, los tratan como reyes, Marlene, pierden cabeza, pierden el suelo. Y ya no salen, y ya no regresan.
0: Oye, ¿te acuerdas que hasta tenían salón de belleza y
1: también,
0: todo el tema?
1: Y si hay una senadora que no ha dejado de lado su territorio, el territorio, es la senadora Verónica Díaz.
0: Versus que, otras que no lo han hecho.
1: No, que solamente han venido...
0: Que ya levantaron la mano porque quieren ser gobernadores.
1: No, pero espérate, hay algunas, por ejemplo, en el caso de la del PT, que dijo, yo voy a ir a la elección a gobernadora, pero no voy a dejar el Senado.
0: Pues claro que no.
1: No voy a dejar mi beca. Pero quiero ser candidata por el PT. ¿Cómo es posible, Marlene?
0: O sea, yo levanto la mano, pero síganme pagando, pero sigo aquí, pero sigo
1: y se
0: allá,
1: va a aventar dos periodos en el Senado, que representarían 12 años.
0: Qué
1: de
0: comodidad.
1: Estos 12 años, ¿cuánto tiempo la vio usted acercándose a la gente?
0: Nunca.
1: Apenas.
0: Yo
1: apenas.
0: El único lugar donde la he visto es en el Starbucks.
1: Fíjate,
0: ¿cuenta?
1: Apenas. Y a la senadora, por otro lado, la hemos estado viendo en municipios,
0: anda,
1: con la gente, en el uno a uno, entregando por ahí el periódico institucional de Morena, el de Movimiento Regeneración Nacional. y hablando con la gente. Eso es lo que tienen que hacer hoy los perfiles, Marlene.
0: Pues como se debe de hacer, ¿no? Así es que, pues bueno, usted nomás vaya tomándole nota, porque luego, insisto, levantan la mano, tienen un antecedente fatal y quieren todavía negociar porque se sienten influencers en el tema.
1: Oye,
0: de trabajo.
1: Y se los dijo la presidenta nacional de Morena, Ariadna Montiel, se reunió con los creadores y las creadoras de contenido para dialogar sobre la importancia de comunicar desde el territorio y fortalecer el proyecto de transformación de Morena. Reconoció el trabajo de los medios alternativos que contribuyen a informar, a generar conciencia y a mantener viva la voz del pueblo, es decir, las benditas redes sociales. Ya no hay lugar a mentiras y nada se puede esconder, Marlene. Todo pues, está en la red.
0: Ahí está. Y luego también decirle que tampoco se confíe en todo en las redes sociales 100%.
1: Oye, ya ni hablamos de la farsa de Miguel Varela Teresa Jiménez, que durante la feria de San Marcos dijeron, allá estando en la Plaza de Toros en primera fila, echándose los cacahuatitos, la botanita.
0: Se me hace que ya andaban
1: medio. Yo creo, sabios, oye, ¿no? Porque esas son como promesas de cuando ya andas de medio que ya raro.
0: Yo te picho.
1: No, amigo. No, yo pago el frijol.
0: Y mañana nos vemos y te hablo. Y nunca.
1: Diles que yo pago el frijol a 20. Es más, diles que a 20.
0: Que sacan la cartera hasta de payaso. ¿Cuánto necesitas?
1: Pero espérate, luego llega aquí Varela y les dice, se los vas a comprar a 20. Al siguiente día, corte B. Pues que a 17, córtese, nada. Así nada, Marlene, fue una burla a los
0: frijol,
1: productores.
0: Frijol y pollo pardín, no, bueno.
1: Hoy me platicaba un productor de primera mano, oiga, porque hay que preguntar, para no equivocarse hay que preguntar. Y le digo, oye, ¿cuánto les compró Varela y Tere Jiménez entonces? Nada, Irving, nada. Fue puro protagonismo de estos señores panistas, fariseos, hipócritas, simuladores. No compraron ni un solo frijol a la gente de Zacatecas, solo fue por subirse al barco, Marlene, a hacer relajo,
0: pues
1: a que me vean,
0: como siempre,
1: no hacen nada.
0: Siempre andan aprovechando todo para opinar y meterse en polémica, todos los politicazos que anduvieron ahí, ¡ay, pobre gente! O sea,
1: Peña,
0: a cara y debajo de la roca salieron.
1: El diputado Carlos Peña, ¿qué arregló?
0: Ay, no, pues
1: ¿qué
0: nada,
1: arreglaron?
0: Nada. Pero son buenos.
1: Ulises Mejía, Ramírez Cuellar, Narro, ¿qué arreglaron? Son unos de verdad farsantes, Marlene, empezando por Miguel Varela y de ahí todos los demás, Ulises, Narro, Ramírez Cuellar, farsantes. No apoyaron en nada a los productores. El gobierno federal, el encargado desde un inicio de este tema, pues fue quien arregló a final de cuentas.
0: Pues
1: pero estos farsantes solamente, como siempre, queriéndose colgar de los temas, empezando por Miguel Varela y la gobernadora, su jefa y su patrona de Aguascalientes, Tere Jiménez, quien le aconseja absolutamente todo, como que meta los recursos públicos que están destinados a colonias vulnerables, a colonias pobres, lo meta en Colinas del Padre. Así, con esa desfachatez
0: y
1: ese nivel, Marlene, de sapiencia para hacer ese tipo de acciones tan inútiles.
0: Pues como dirían ellos, Dios lo perdone.
1: Pues sí, Marlene, 3 de la tarde con 2, nos tenemos que retirar, pero lo esperamos el día de mañana en punto de las 2. Soy Irving Macías, gracias Willy, gracias Estefa.
0: Soy Marlene Botello, cuídese mucho, gracias y nos vemos el día de mañana.
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5: Ciudades Mexicanas Patrimonio Mundial. Guanajuato. Ciudad virreinal de bellos edificios que contienen los elementos de las dos culturas, la indígena y la hispana. La ciudad de Guanajuato fue una de las ciudades más importantes de la Nueva España durante el virreinato. Llegó a ser el primer lugar en producción de oro y plata en el siglo XVIII. Sus diferentes minas, sus hermosos edificios, callejones y plazas le han ganado a esta maravillosa ciudad el nombramiento como Patrimonio de la Humanidad. Simple y sencillamente, una de las mejores experiencias en México. La ciudad de Guanajuato y minas adyacentes quedaron inscritas en la lista del Patrimonio Mundial el 9 de diciembre de 1988.
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7: Pedir ayuda es un acto de valentía. 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
3: Un cordial saludo desde Cannes. Carrusel de las Artes se encuentra en el festival de cine más grande del mundo para una edición especial donde les contaremos lo más destacado que ha sucedido en el certamen de la Riviera Francesa.

0: Cannes, en el sur de Francia, es ahora mismo el epicentro mundial del mejor cine, el lugar donde directores, actores y fanáticos coinciden en un mismo clamor, defender y celebrar el mejor cine de autor. Y en esta primera semana de festival vivimos momentos únicos y grandes sorpresas que les contamos a continuación. Cannes ha vivido al ritmo frenético de su festival de cine y de las superestrellas que desfilaron por la alfombra roja. La primera sorpresa fue John Travolta, quien posó emocionado con una palma de oro de honor antes de presentar fuera de la competencia su primera película como director, Vuelo de noche a Los Ángeles.
1: I can't believe this. This is the
2: best. Es increíble. Realmente no me esperaba esto. Me habían dicho que iba a ser una noche especial, pero esto es mejor que un Oscar.
1: This is beyond the Oscar, really.
0: Cannes también recibió la visita de Sharon Stone y de Adam Driver, protagonista de Paper Tiger, la nueva cinta del estadounidense James Gray, quien hizo una férrea defensa del cine y de su público.
3: It's actually number six, and I have learned finally.
4: Es mi sexta vez en Cannes y he aprendido a apreciarlo, pero más los aprecio a ustedes porque sin ustedes no hay cine. El cine los necesita hoy más que nunca.
3: And cinema needs you guys more than ever. Really.
0: Sorpresas, pero también polémicas, como la protagonizada por 600 artistas que denunciaron en la prensa el control del multimillonario conservador Vincent Bolloré sobre las obras cinematográficas y culturales, y la respuesta de la cadena francesa Canal Plus anunciando la creación de una lista negra con los artistas firmantes cuyas obras no serán ni financiadas ni distribuidas por Canal Plus. Cannes vio desfilar también una lluvia de divas, la australiana Kate Blanchett o las francesas Catherine Deneuve e Isabelle Huppert, en esta gran fiesta del cine de autor. Este año el cine español hizo historia colocando tres películas en la competencia por la Palma de Oro, el máximo galardón del festival.
5: Creo que terminó el guión.
6: ¿Estás contento?
5: Creo que se queda un poco corto, le falta algo, no sé.
6: Pero siempre dices lo mismo cuando terminas de escribir, ¿no?
0: A sus 76 años, Pedro Almodóvar subió la alfombra roja de Cannes por séptima vez con Amarga Navidad, una historia en forma de muñecas rusas. Raúl es un cineasta que sufre una crisis de inspiración hasta que su asistente le cuenta un drama personal. Raúl decide entonces escribir un guión sobre una directora de cine que vive las mismas experiencias que él. Los dos directores, el real y el ficticio, se vuelven las dos caras de un mismo personaje.
7: Y tengo suficiente dinero para que te partan las piernas.
5: No te reconozco, Mónica.
0: La española Bárbara Leni y el argentino Leonardo Sbaraglia dan vida a este drama sobre el tortuoso proceso creativo en el cine.
8: Es una de las grandes apuestas y de las grandes virtudes que tiene esta película, ¿no? Esta ficción. Y sí, efectivamente, yo soy una ficción que él imagina, él es una ficción que el director ha imaginado, somos los mismos, somos nosotros y somos la ficción de Pedro.
9: De las primeras cosas que él me dijo cuando me ofreció el rol fue: no quiero un retrato amable. Me parece que lo más interesante es que él necesitaba ponerse en ese centro, frente a un espejo que está distorsionado, que está ficcionado, pero donde él también está y donde él también necesita evidentemente revisar algunas cosas, contar algunas cosas y compartir también algo de lo que tiene que ver con sus afectos y con el mundo que a él lo rodea y con el mundo que también a él lo cuestiona. Por eso es un retrato sobre la creación, sobre algo, bueno, que...
8: Bueno, y sobre el dolor. Escribe un personaje que le duele la cabeza durante... Es que el dolor forma parte de su creación.
9: Yo creo que él además dice en un momento, el personaje mío dice: no puedo, hace 5 años que no ruedo una película, estos 5 años han sido una verdadera tortura, una verdadera agonía, ¿no? Digo, si no está filmando, como si no encontrase un sentido.
10: Olvidas que es una ficción y que soy yo la que elige el final.
0: El respetado actor español Javier Bardem se dejó ver en Cannes en una de las interpretaciones más espectaculares de su carrera, en El ser querido, de Rodrigo Sorogoyen.
11: Poder para mí ir al cine contigo era sigue siendo uno de los recuerdos, de los muy pocos recuerdos bonitos que tengo en mi vida.
0: Un reconocido director de cine intenta renovar con su hija actriz, a la que no ha visto desde hace años, ofreciéndole un rol importante en su próxima película. Durante el rodaje sale a flote el resentimiento acumulado ante un hombre que nunca ha considerado como su padre. Rodrigo Sorogoyen escribió y dirigió esta historia, El ser querido, protagonizada por un impecable Javier Bardem en los zapatos de un director colectivo. colérico y autoritario. Rodrigo Sorogoyen.
12: Esa masculinidad tóxica que ahora está muy de moda, evidentemente de moda para intentar contarla, intentar señalarla, intentar que se mitigue lo más posible. También está de moda por otros temas, porque cada vez hay, ¿no?, hay otro sector de la sociedad que parece que la está reivindicando más y que la abandera, sin llamarla tóxica, evidentemente. Entonces creo que es un tema bastante actualidad. No es que quisiéramos hablar de eso, pero efectivamente está ahí. No sé si quiero poner el foco en la masculinidad tóxica, pero sí en cómo los tiempos han cambiado, en las maneras de hacer y en cómo los que son mayores se tienen que adecuar, y a veces hay un cortocircuito, a veces hay una frustración por su parte por no entenderlo, y cómo las nuevas generaciones estamos o están casi obligadas a intentar cambiar lo que no está bien.
0: En la sección de proyecciones especiales pudimos ver Ceniza en la boca del actor y director mexicano Diego Luna, una historia de migración y de maternidad que invita a reflexionar sobre el exilio. Melissa Barra habló con el cineasta.
13: ¿Sí está chido ya? Nomás te cuesta para no ver a los cagapalos de mi jefe.
14: Ceniza en la boca sigue los sueños y desilusiones de Lucila, una joven mexicana que trabaja como niñera y repartidora en España. Ella y su hermano acaban de emigrar para reunirse con su madre Isabel, que no habían visto desde pequeños. Pero a los ojos de los europeos, el pasado de un migrante es invisible. Diego Luna quiso con esta cinta reconectar ambos mundos.
15: El gran problema, creo yo, es la ignorancia, ¿no? Si tú supieras realmente qué está detrás del que deja todo, serías mucho más empático, ¿no? Cuando dejas todo es porque no tienes de otra. Tiene que ver la violencia que se vive para los migrantes que pasan por México. Entonces, España se ha vuelto un puerto seguro, ¿no? Un puerto más seguro, digamos, para la migración latinoamericana. Y hay esta sensación de que, bueno, como hablamos el mismo idioma, todo va a estar bien, ¿no? Y después te vas dando cuenta que hay otras muchas capas en el análisis que hay que hacer. A mí la película me gusta porque te confronta, porque si lo piensas, todos recibimos. No hay comunidad que no esté viviendo hoy esta complejidad de tener que recibir, abrirse y mostrar quiénes somos, ¿no?
16: Ahí andabas, les había una mamá, ahí les había una mamá.
14: La realidad, una vez instalada en España, comienza a volverse demoledora para Lucila. Ana Díaz interpreta a esta hermana mayor, obligada a tomar responsabilidades de una madre sustituta.
17: No, no puedo, tengo que cuidar a mi hermanito.
18: Una mujer resiliente, una mujer con una vida por delante, con muchas ganas de vivir, pero que no se le permite experimentar todo lo que debería de experimentar, ¿no? Hay proyectos donde te regalan a mujeres complejas. Es un regalazo interpretar a Lucila.
19: Íbamos a estar bien. Todo era para estar bien y mira.
0: En La Croisada también nos cruzamos con estudiantes del mundo entero, invitados por el festival o por convenios con las escuelas de cine. Para estos jóvenes es una oportunidad única.
20: Yo me llamo Andrea, soy estudiante en segundo año de licenciatura en literatura y cine. Somos un grupo de 30 estudiantes. Son 6 días y tenemos acceso a la billetería para tener entradas para películas, pero son más o menos 4 por día. Es una oportunidad genial. Yo estoy súper, súper contenta de estar aquí, además con mis amigas. Absolutamente fantástico y podemos hacer la alfombra roja.
21: Me llamo Philippe Zille y soy profesor en el Instituto Paul Valéry de París. Es importante que los estudiantes vean creaciones contemporáneas porque en clase estudian más bien obras de patrimonio, los grandes clásicos, y aquí descubren el cine del mundo entero. Además, algunos exalumnos se convirtieron en críticos reconocidos y escriben en revistas de referencia. Otros se convirtieron en directores y guionistas e incluso han presentado películas aquí en Cannes.
22: Presenté des films à Cannes.
23: Me llamo Soa y vine al festival con mi clase. Yo soy Pauline, estoy en la misma clase. Me parece irreal, como si me hubieran sumergido en un mundo desconocido. Es como asistir a la génesis de una película. Nosotros somos los críticos y nos formamos una opinión sobre la película. Hay una que me muero por ver, Amarga Navidad de Pedro Almodóvar. Pero a esa proyección asisten solo las estrellas.
24: Es que para las stars, quoi.
0: El Festival de Cannes está abierto a todas las propuestas cinematográficas y, por supuesto, al cine de animación. Este año, una comedia francesa para adultos de dibujos animados suscitó carcajadas.
1: Salut, moi c'est Jim.
2: Qu'est-ce qu'il est beau.
0: Jim Queen es una sátira jocosa y cruda sobre un extraño virus, la heterosis, que transforma a los hombres gays en heterosexuales. Esta cinta de animación francesa fue uno de los mayores éxitos este año en Cannes, un cóctel brillante de denuncia, autocrítica, música y humor.
1: Tu vas devenir hétérosexuel.
3: La idea de este virus surgió mucho antes de la pandemia de COVID y de la radicalización del discurso homófobo en Francia. De hecho, uno de los personajes más radicales de la película está inspirado en una mujer de extrema derecha que fue ministra. Sin embargo, nos parecía importante comenzar la película como una comedia musical. Hay muchas referencias a la cultura pop, a las cintas de Disney. Nos encanta mezclar todo eso.
0: Muestra sin concesiones los códigos del mundo gay, la dificultad para algunos de asumir su homosexualidad, pero también la homofobia de la sociedad francesa.
4: Nos permitimos mucha libertad en la escritura, nadie nos censuró y quizás por eso teníamos mucho dinero para hacer esta película. Queríamos hablar del universo gay parisino, porque no ha habido muchas películas que hablen de manera tan sincera y frontal de la comunidad gay. Nos preguntamos qué pasaría si un día todo esto desapareciera. De esa pregunta nació el virus de la heterosis. Hay un mensaje, pero con humor, porque el humor es un arma de destrucción masiva.
1: El humor es un arma de destrucción masiva, yo creo.
24: Toi seul, tu peux sauver le monde.
25: Mais qui êtes-vous?
24: Je suis ta prostate, Lucien.
0: Con esto ponemos punto final a este programa especial de Carrusel de las Artes desde el Festival de Cine de Cannes. Muchísimas gracias por su sintonía. Merci. Et au revoir.

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6: Muy buenas tardes. Les saluda Horacio Rodríguez dándoles la bienvenida a Diálogos en Democracia, programa radiofónico del Instituto Electoral del Estado de Zacatecas. Agradecemos su compañía a una emisión más hoy miércoles 20 de mayo. En el programa de hoy, en entrevista, contaremos con la presencia de la maestra Araceli Frías López, quien es vocal ejecutiva de la Junta Local del INE en Zacatecas y que nos hablará sobre el sistema de consulta de la estadística de las elecciones. Asimismo, en nuestra sección de Hablemos de, escucharemos una cápsula sobre la presentación de este sistema de consulta que se llevó a cabo el pasado martes 19 de mayo en las instalaciones de la Junta Local del Instituto Nacional Electoral. Además, escucharemos las últimas noticias en materia electoral. Vamos ahora a nuestra primera sección de Efemérides.
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6: De mayo de 1980. A las 8:32 de la mañana, hace erupción el volcán Santa Elena en Washington, Estados Unidos. Este evento provoca la muerte de 57 personas. 19 de mayo de 1889. Murió Francisco Díaz Covarrubias, geógrafo y científico que estudió el territorio mexicano y coordinó la elaboración del mapa geográfico y topográfico del Valle de México. Se le reconoció por haber formado parte de la primera comitiva de astrónomos de la historia en observar el tránsito de Venus sobre la Tierra. 20 de mayo de 1891. Tomás Alva Edison muestra al público por primera vez su prototipo del kinetoscopio, el cual fue superado unos años más tarde por el cinematógrafo de los hermanos Lumière. 21 de mayo, Día Mundial de la Diversidad Cultural para el Diálogo y el Desarrollo. 22 de mayo de 1942. México declara un estado de guerra entre las naciones de Alemania, Italia y Japón, entrando así a la Segunda Guerra Mundial. 23 de mayo de 1962. Fueron asesinados Rubén Jaramillo, su esposa e hijos cerca de las ruinas arqueológicas de Xochicalco. Jaramillo, exoficial del Ejército Libertador del Sur, encabezó la lucha por los derechos campesinos en Morelos tras la muerte de Emiliano Zapata. 24 de mayo de 1919. Murió Amado Nervo, poeta, literato y diplomático, integrante del modernismo con estilos que incluyen tonos de religiosidad, misticismo y melancolía. De su poesía destacan En paz, La hermana agua, En voz baja y La amada inmóvil, entre muchas otras.
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9: Muy buenas tardes. Nos encontramos con la vocal ejecutiva de la Junta Ejecutiva del INE en Zacatecas, Araceli Frías López, quien nos va a platicar sobre la presentación que tuvieron esta semana del Sistema de Consulta de la Estadística de Elecciones, CICE. Vocal, es un gusto poder contar con su presencia en Diálogos en Democracia. Bienvenida.
10: Muchas gracias por la invitación y pues les agradezco que podamos compartir este espacio.
9: ¿Qué es el CICE? ¿Y cuál es su función principal?
10: Bueno, pues el CICE es un sistema, son las siglas de un sistema de consulta de la estadística de las elecciones. Entonces, queremos promocionarlo, queremos que la gente, toda la gente lo consulte, porque tiene una función muy importante. Antes que nada, da transparencia, da seguridad a los ciudadanos. Ahí pueden ellos consultar la estadística de las elecciones, de todas las elecciones que hemos tenido como Instituto Nacional Electoral, antes también como IFE. Entonces, ellos pueden ver los resultados de las elecciones, pueden ver estadísticas y pueden ver la participación ciudadana que hemos tenido a nivel nacional y por estado, por sección, por municipio y por cada partido político.
9: Y en este sentido, ¿qué tan actualizada está la información, sobre todo de los estados?
10: Definitivamente está lo más actualizada que puedas imaginar, porque están las elecciones de 2023, 2024, las últimas elecciones federales, pero también están las elecciones del Poder Judicial que tuvimos en el 2025, están elecciones federales y elecciones locales también.
9: ¿Y cómo se puede acceder, una persona, una ciudadanía al CICE?
10: Pues es una plataforma que es de muy fácil acceso. Es muy, muy importante que sepan que solamente con ingresar a la página del INE y poner las siglas CICE, que es S-I-C-C-E, ya se despliega toda la información y pueden navegar fácilmente. Se está de una manera muy, muy amigable, ¿verdad?, para toda la ciudadanía.
9: ¿Qué tipo de datos podemos encontrar? Por ejemplo, resultados de elecciones, ¿qué es lo que...
10: Cuando uno accede puede consultar resultados de elecciones en diferentes niveles de participación, esto es por edades, por puestos de elección popular, o sea, puede ser de gobernaturas, de municipales, de diputaciones. Además, también la votación por partido político, o sea, cómo es que un partido político ha evolucionado en su votación, por ejemplo. Además, también quiénes fueron ganadores, pero aunque no hayan sido ganadores, qué porcentaje son los que obtuvieron cada uno de los partidos políticos. De manera geográfica, es muy interesante también que sepan eso, porque está representada también con gráficas, con mapas, entonces es por eso de una manera muy clara para la ciudadanía. E incluso hay comparativos, o sea, también se puede solicitar que ver cómo es que votó más una población en otra parte, en un municipio, cómo es que en algunas partes hubo más abstención, entonces da la oportunidad de comparar, ¿verdad?, geográficamente y también a nivel de edades y de poblaciones por sexo y por muchas otras cosas más.
9: Entonces, ¿esta plataforma está dirigida a cierto sector poblacional o a quién le podría servir?
10: Yo creo que les puede servir a muchos grupos, o sea, yo creo que a todas las personas que tengan curiosidad de conocer cómo es que nosotros tenemos organizada toda este banco de datos, ¿verdad? Puede ser incluso, estamos hablando de estudiantes, de académicos, de representantes, de representaciones de partidos políticos para que ellos se apoyen, cómo ha sido la tendencia de votación, organizaciones civiles, la ciudadanía en general, periodistas, por ejemplo, también, que pueden

0: Entonces, esto les permitirá a los partidos ver cuál ha sido sus altas, sus bajas, sus poblaciones más fuertes, qué sectores, porque viene específicamente hasta por sección. Entonces, eso creo que es una herramienta muy importante para que ellos puedan hacer pues ese estudio, ese análisis, qué sectores son los que pueden trabajar más o que tienen que hacer más trabajo de campo, etcétera. Y pues la información está ahí, no es solamente para que la puedan acceder a ella.
1: ¿Y cuál sería este aporte que haría el CICSE a la ciudadanía? ¿Qué es lo que busca el INE con esto?
0: Pues yo creo que uno de los aportes es tener una memoria histórica. O sea, una institución como el Instituto Nacional Electoral sí requiere o quiere aportar a la sociedad de que no solamente han pasado las elecciones y no tenemos nada con qué informarle a la ciudadanía. Entonces es una memoria histórica muy valiosa para que la gente pueda acceder a ella. Además que esto genera confianza ciudadana porque la gente puede acceder a la información fácilmente y además es un principio que tiene el instituto, que es el de transparencia y acceso a la información. Entonces yo creo que el CICSE reúne todas esas aportaciones en esta plataforma.
1: Y por último, vocal ejecutiva Araceli, ¿qué mensaje final le daría a la ciudadanía?
0: Yo a la ciudadanía le quisiera comentar que el instituto está trabajando permanentemente en comunión con los institutos electorales locales. Somos un sistema nacional de elecciones que está para servirles y que les tiene preparada, estamos en preparación de procesos y que estamos haciendo todo el trabajo posible para que ustedes tengan acceso a la información y que se dé la participación ciudadana y se fortalezca la confianza en las instituciones.
1: Pues agradecemos muchísimo la entrevista que nos brindó la vocal ejecutiva de la Junta Ejecutiva del INE en Zacatecas, Araceli Frías López, para Diálogos en Democracia. Muchísimas gracias porque nos acompañó en esta emisión.
0: Gracias para servirles.
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3: Con el fin de acercar a la ciudadanía los resultados de las elecciones federales y locales, la Junta Local del INE en Zacatecas presentó el pasado martes 19 de mayo el Sistema de Consulta de la Estadística de las Elecciones, CICSE, una plataforma digital que permite consultar información estadística histórica de elecciones federales y locales en México. Al evento, que se llevó a cabo en las instalaciones de la Junta Local Ejecutiva del INE en Zacatecas, acudieron actores políticos, integrantes de diversas instituciones gubernamentales y educativas, así como organizaciones de la sociedad civil para conocer esta plataforma a través de la cual se pueden conocer niveles de participación ciudadana, votación por partido político o coalición, candidaturas ganadoras, distribución geográfica de resultados, estadísticas comparativas entre distintos procesos electorales e incluso actas de escrutinio y cómputo de cada casilla del país. Durante la presentación, la vocal ejecutiva del INE en Zacatecas, la maestra Araceli Frías López, comenzó enfatizando la importancia de contar con una ciudadanía informada para que la sociedad pueda construir una verdadera democracia.
0: Ejercer la democracia también implica informarse. Entonces, informarse es una actividad de suma importancia para que nosotros, como miembros de esta sociedad, seamos parte también de esa democracia y constructores de la misma. Distinguidas autoridades e invitados especiales que nos acompañan el día de hoy. Es para mí un honor y a nombre de la Junta Local Ejecutiva del Instituto Nacional Electoral en Zacatecas, darles la más cordial bienvenida a esta su casa. La casa de la democracia. Ejercer la ciudadanía implica informarse. Es por ello que el Instituto Nacional Electoral pone a su disposición el Sistema de Consulta de la Estadística de las Elecciones, que es una plataforma digital cuya función principal es ofrecer datos oficiales, accesibles y transparentes sobre los resultados electorales y la participación ciudadana.

0: pues permite consultar información estadística de las elecciones federales y locales en México desde 1991 y en 2015, respectivamente, ya sea para las elecciones federales desde 1991 y desde 2015 para las elecciones locales. Así también la consulta popular de 2021, la revocación de mandato de 2022 y los resultados recientes de las candidaturas ganadoras de las elecciones de los poderes judiciales federal y local de 2025.
1: Después, la vocal ejecutiva explicó cuáles son algunos de los objetivos que se pretenden alcanzar con la implementación de este sistema de consulta.
0: Este sistema de consulta de la estadística de las elecciones, denominado SICSE, está diseñado para facilitar el acceso ciudadano a la información pública que se genera al término de cada proceso electoral. También busca apoyar la investigación académica, el periodismo y el análisis político mediante datos oficiales y organizados, facilitando la consulta de resultados electorales, niveles de participación ciudadana, votación por partido político, coalición, candidaturas ganadoras, distribución geográfica de resultados, estadísticas comparativas entre distintos procesos electorales e incluso actas de escrutinio y cómputo de cada casilla, así como el nivel de paridad e inclusión resultado de los comicios electorales. Todo ello de manera pública, accesible y gratuita a través del portal sicse.ine.mx.
1: Finalmente, la maestra Araceli Frías López destacó que este sistema de consulta representará una gran herramienta tanto para las instituciones políticas como para la sociedad civil, al permitir un acceso fácil y claro de los resultados arrojados en cada proceso de participación ciudadana.
0: Así, el Instituto Nacional Electoral devuelve a la ciudadanía los resultados de su participación, los pone al acceso público para que ellos puedan consultar cuando ellos quieran y pone la estadística a disposición de diferentes actores, no solamente del público en general. Hay personas y hay grupos que necesitan más información, como los partidos políticos y candidaturas, para el estudio de resultados anteriores, identificación de sus fortalezas o debilidades regionales y planeación de estrategias electorales, periodismo y medios de comunicación para la realización de análisis electorales y comparativos, verificaciones de datos y elaboración de reportajes con información oficial. Investigadores, académicos, estudiantes, porque permite analizar tendencias históricas y patrones de votación, siendo una fuente confiable para tareas, tesis o proyectos relacionados con las elecciones y democracia en México. Organizaciones civiles y observadores electorales para el monitoreo de la transparencia, participación y desempeño democrático. Herramientas como el SICSE permiten conocer mejor cómo evoluciona la vida democrática del país, midiendo el pulso de la participación ciudadana, pues cada cifra representa o deja de representar un voto, una voluntad expresada en las urnas y una persona ciudadana que en pleno goce de sus derechos toma parte de estas decisiones, sea de su municipio, de su distrito, de su estado o de su país. Por ello, conocer la estadística de las elecciones nos da a las autoridades electorales una hoja de ruta para evaluar los trabajos realizados y desarrollar estrategias para promover el ejercicio de los derechos político-electorales de la ciudadanía.
1: Una vez terminada la intervención de la maestra Frías López, la vocal de Organización Electoral de la Junta Local Ejecutiva, Nacheli Ana Lidia Hernández Arango, realizó una completa demostración del SICSE en la que las personas presentes conocieron diversos apartados de la plataforma. Posterior a esta demostración, el consejero presidente del Instituto Electoral del Estado de Zacatecas, el maestro Juan Manuel Frausto Ruedas, también demostró parte de la plataforma, sobre todo la que muestra detalles de las elecciones locales que, como se ha mencionado, presenta los resultados desde el año 2015.
2: Como lo dijo la licenciada Araceli, digamos, la licenciada Nacheli, el sistema trae información desde el 2015, que es cuando se constituye el Sistema Nacional de Elecciones en nuestro país. Y ya el INE asume pues también el SICSE, el Sistema de Consulta de Estadísticas Electorales, el INE lo viene haciendo desde siempre, desde el 91. Pero a partir del 15 agrega las elecciones locales. De tal manera que efectivamente aquí vemos cómo nos da este dato en este comparativo lo de gubernatura. Aquí es interesante para los que son estudiosos de la cuestión electoral, pues ver cómo ha evolucionado la cuestión de la fuerza electoral, ¿no? De cada partido político y cómo se diferencia la votación en cada elección. O sea, nos permite pues hacer comparativos interesantes de los resultados de votación, ¿no?
1: Asimismo, el maestro Frausto Ruedas reiteró el inmenso valor que posee esta plataforma, particularmente para las instituciones políticas encaminadas ya al proceso electoral 2026-2027.
2: Creo que pues la estadística nos puede dar para muchos análisis. Creo que efectivamente es un documento que permite a los estudiosos de los temas electorales, a las representaciones de los partidos, ahora que se viene el proceso electoral, pues ver la evolución histórica, los resultados que han tenido por distrito, por municipio, por sección, de tal manera que sí, pues para los partidos políticos, para los académicos, para todo mundo, pues este sistema nos permite pues navegar en él, obtener una serie de información muy, muy, muy relevante de la cuestión de datos electorales, ¿no? Los apartados son muy interesantes, les decía yo. Ustedes pueden ver la evolución histórica de los resultados de los partidos, coaliciones, y creo que es un instrumento excelente pues para hacer el análisis electoral, el análisis político para todas aquellas personas, ¿no? Aquí hay muchos representantes de partido que pues es oro molido esta información que contiene el CIS.
1: Después de la presentación del sistema de consulta de estadística de las elecciones, se llevaron a cabo 3 mesas de trabajo en la que participaron personas integrantes de diversas instituciones, tanto gubernamentales como educativas y de la sociedad civil, cada una con un tema en particular, pero todas con el objetivo común de establecer compromisos que puedan ser alcanzados mediante el uso de la información de la plataforma CIGSE. La mesa 1 tuvo como tema fuerza electoral histórica en los municipios y paridad en los diversos cargos a nivel municipal y estuvo moderada por José Manuel Ruiz Rincón, vocal ejecutivo de la 04 Junta Distrital Ejecutiva del INE en el estado de Zacatecas. La mesa 2 abarcó la temática competitividad electoral a nivel entidad en el ámbito federal y local y contó con la moderación de Yvette Anaís Félix García, vocal de organización electoral de la 03 Junta Distrital Ejecutiva del INE en Zacatecas. Y finalmente, la mesa 3 abordó el tema participación electoral a nivel entidad en la perspectiva del estudio muestral y de participación ciudadana, y fue moderada por el maestro Samuel Esparza Castillo, vocal de capacitación electoral y educación cívica de la Junta Local Ejecutiva del INE en el estado. Una vez terminados los trabajos de deliberación en cada una de las mesas, personas relatoras se dieron a la tarea de compartir las posturas expresadas y dar a conocer los compromisos acordados.
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1: 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Y si te interesa que hablemos de un tema en especial, escríbenos vía inbox a través de nuestras redes sociales. 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Escuchemos ahora las breves electorales.
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1: El pasado jueves 14 de mayo, el consejero presidente del IES, Juan Manuel Frausto Ruedas, las consejeras electorales María de la Luz Domínguez Campos, Sandra Valdés Rodríguez, Gabriela Elizabeth Muñoz Rodríguez y Blanca Cecilia Martínez Escobedo, así como el secretario ejecutivo Jorge Chiquito Díaz de León, sostuvieron una reunión con la vocal ejecutiva de la Junta Local del INE, Araceli Frías López, y vocalías ejecutivas de dicho instituto. En este primer encuentro de coordinación se revisaron observaciones a los convenios de colaboración en el marco del proceso electoral concurrente 2026-2027, así como para la elección del Poder Judicial. Como parte de los trabajos preparatorios rumbo al proceso electoral 2026-2027, las consejerías electorales Yasmín Reveles Pasillas y Víctor Manuel Trejo Juárez, presidente y vocal, respectivamente, de la Comisión del Voto de las Zacatecanas y los Zacatecanos residentes en el extranjero, impartieron el pasado jueves 14 de mayo la conferencia-taller Red de Juventudes Promotoras del Voto Zacatecano desde el Extranjero, a estudiantes de la Unidad Académica de Psicología de la UAS Campus Jerez. El objetivo de esta actividad es involucrar a las y los jóvenes universitarios en la difusión de información veraz y oficial sobre los procedimientos y trámites que deberá realizar la ciudadanía zacatecana radicada en el extranjero para ejercer su derecho al voto en la elección de gubernatura. El pasado viernes 15 de mayo se llevó a cabo la toma de protesta de las nuevas personas integrantes del grupo interdisciplinario del Archivo Institucional, contando con la presencia de personal de la Dirección General de Archivos del Estado de Zacatecas. Las y los integrantes de este grupo tienen la función de valorar, preservar y determinar el destino documental de los archivos institucionales, identificando aquellos de carácter histórico, así como aquellos que han concluido su vida útil. Posterior a esto, en reunión de trabajo entre el IES y personal de la Dirección General de Archivos del Estado de Zacatecas, se revisaron diversos temas relacionados con la implementación y fortalecimiento del sistema institucional de archivos. La directora ejecutiva de Paridad entre los Géneros, Martina Lara González, participó en el curso de alto nivel para mujeres indígenas Marta Sánchez Néstor. Asimismo, participó Cristina Cervantes Mendoza, mujer indígena del municipio de Valparaíso. Esta iniciativa, organizada por la CIM, la Escuela de Gobierno de la OEA y el INE, con el auspicio del gobierno de Francia, busca fortalecer el liderazgo y la participación política de las mujeres indígenas en la región. Durante el curso se abordaron temas como el liderazgo de las mujeres y el fortalecimiento de la democracia y la agenda de igualdad, el análisis de casos de violencia en el sistema electoral y en sistemas normativos indígenas, así como estrategias de seguridad digital. Como parte de la capacitación Violencia Política contra las Mujeres en Razón de Género y Mecanismos para su Prevención y Atención, la ingeniera Martina Lara González y Rosalinda Álvarez Mercado, fiscal especializada en atención de delitos electorales de la Fiscalía General de Justicia del Estado de Zacatecas, continúan su recorrido por municipios del estado. En Montescobedo, la actividad contó con la participación del presidente municipal, la síndica y personas integrantes del cabildo, así como funcionariado del ayuntamiento. Posteriormente visitaron Tepetongo, donde participaron integrantes del cabildo y personal directivo del ayuntamiento. En representación del Instituto Electoral del Estado de Zacatecas, la directora de Paridad entre los Géneros, Martina Lara González, acudió este martes 19 de mayo a la sesión ordinaria de la Comisión de Prevención convocada por la Secretaría de las Mujeres del Gobierno del Estado de Zacatecas. Durante la reunión se abordaron temas relacionados con el Plan Anual de Trabajo, la coordinación interinstitucional y el fortalecimiento de acciones en favor de la prevención y atención de las violencias, refrendando el compromiso del IES con la igualdad, la inclusión y el trabajo conjunto entre instituciones.
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1: Estimados radioescuchas, hemos llegado al final de esta emisión. Agradecemos su compañía en esta tarde y esperamos nos vuelvan a escuchar el próximo miércoles en punto de las 4:30 de la tarde. Agradecemos a Radio Zacatecas el apoyo para la difusión de este programa. También agradecemos el apoyo.
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0: Les hemos presentado La Traviata de Giuseppe Verdi, Adagietto de la Sinfonía número 5 de Mahler, Coro Nocturno de la ópera Madame Butterfly de Puccini, Elixir de Amor de Una Furtiva Lágrima de Gaetano Donizetti, Largo al Factotum de El Barbero de Sevilla de Rossini y Sinfonía número 1 en Do Mayor, Opus 21 de Beethoven, con Waldo de los Ríos.
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7: Ciudades mexicanas, patrimonio mundial. La importancia de México en el patrimonio mundial. Actualmente, el catálogo del Patrimonio Mundial cuenta con un total de 1.223 sitios inscritos, distribuidos en 168 países. De estos, 952 son bienes culturales, 231 naturales y 40 mixtos. Este registro, gestionado por la UNESCO. México es uno de los 195 estados parte que se han adherido a la Convención del Patrimonio Mundial desde su creación en 1972, con 35 sitios inscritos, ocupando el séptimo lugar mundial en cuanto al número de bienes registrados, siendo también el país de América Latina con mayor número de sitios reconocidos por la UNESCO. Entre sus bienes destacan 27 culturales, 6 naturales y 2 mixtos, lo que hace patente de la diversidad del patrimonio mexicano.
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1: Escuchan Radio Francia Internacional este miércoles 20 de mayo. En los controles nos acompaña Alain Vidal. Vamos ya con los titulares.
2: Juan Cascón.
1: Preocupación por la posible propagación del brote de ébola en la República Democrática del Congo. El ministro de Sanidad ha pedido ayuda a la comunidad internacional para atajar la epidemia que suma ya más de 130 muertes y 600 posibles casos de contagio. El ministro de Finanzas de Israel, el ultraderechista Bezalel Smotrich, amenaza con evacuar una aldea palestina al este de Jerusalén. Esto forma parte de su plan para colonizar Cisjordania, ignorando la orden de detención de la Corte Penal Internacional que recae sobre él. En Colombia, la guerrilla del Ejército de Liberación Nacional anuncia una tregua para las elecciones presidenciales del 31 de mayo. En estos comicios, precisamente el tema central es el de las bandas armadas. La izquierda aboga por la negociación, mientras que la derecha promete aplicar mano dura contra ellas. Estos son los titulares. Comienza el informativo en Radio Francia Internacional.
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1: Nos vamos a África. El ministro de Sanidad de la República Democrática del Congo, Roger Kamba, ha mostrado así su preocupación sobre la epidemia de ébola que ya ha causado 130 muertes en el noroeste del país y en el que habría más de 600 casos de contagio.
3: Necesitamos ayuda internacional. El virus nos afecta a todos, así que es responsabilidad de todos colaborar y ayudarnos mutuamente. Es una lástima que la ayuda esté disminuyendo, porque esto significa menos protección para el personal de enfermería y menos investigación científica.
1: El brote se está extendiendo muy rápidamente, entre otros motivos por la falta de medios sanitarios, pero también por los conflictos armados que tienen lugar en la región, que complican aún más las medidas para controlarlo. Lo que inquieta a los expertos es lo que ha señalado la Organización Mundial de la Salud, el hecho de que estén apareciendo casos de contagio en varios puntos distintos al foco donde apareció, incluso en países fronterizos como Uganda. Esto podría convertir el brote en una emergencia regional o incluso global. Así lo explica el médico e investigador del Instituto de Salud Global de Barcelona, Alex Almuedo.
4: Hay diferentes emergencias. Hay emergencias nacionales en las que tú puedes controlar a nivel nacional si esto se puede quedar en esta zona. Luego está el riesgo que puede ser regional, o sea, que se pueda transportar o se pueda transferir a otros países de la región fronterizos, ¿de acuerdo? Y yo creo que el temor más grande también que hay existe es el riesgo ya a, no solo a región, sino a nivel internacional. Y ahí yo creo que es el temor que existe, teniendo en cuenta que, claro, para ello se ponen en marcha unos mecanismos de contención y de control de enfermedad y de intentar tener diagnosticados en la fase más pronta posible a los posibles casos sospechosos. Y el temor, yo creo, en este caso es que al haber emergido de forma, ¿no?, que cuando se ha declarado el brote ya hay tantos casos y hay tantos casos sospechosos y posibles contactos, yo creo que de ahí viene el temor.
1: Era Alex Almuedo, médico e investigador del Instituto de Salud Global de Barcelona. El ministro de Finanzas de Israel, Bezalel Smotrich, amenaza con evacuar una aldea palestina al este de Jerusalén. El ministro de extrema derecha libra una guerra contra la autoridad palestina, como él mismo ha declarado abiertamente, para colonizar Cisjordania, ignorando la orden de detención de la Corte Penal Internacional que, al igual que pasa con el primer ministro Benjamin Netanyahu, recae sobre él. Corresponsal en Tel Aviv, Daniel Blumenthal.
5: Bezalel Smotrich firmó la orden de evacuación, aunque los analistas advierten que la medida busca rédito político y está lejos de ejecutarse, siendo además interpretada como una venganza personal del ministro ultraderechista por la orden internacional de detención emitida en su contra por la Corte Penal de La Haya. La decisión final no depende de él, sino del primer ministro Benjamin Netanyahu y de las fuerzas de seguridad, requiriendo además el aval explícito del gabinete de seguridad por sus graves implicaciones. Khan el-Ahmar, una aldea beduina al sur de Jerusalén, se ha convertido en un símbolo global como conexión territorial entre dos sectores de la ribera occidental reclamados por los palestinos, y su desalojo forzoso podría acarrear duras sanciones de la Unión Europea. Además, el proceso judicial para su evacuación se arrastra ya desde hace 17 años. Mientras las ONGs locales acusan al ministro de provocar un desastre ético para ganar votos, los representantes de la aldea advierten que el desalojo busca fracturar Cisjordania y podría ejecutarse en cuestión de horas. Mientras tanto, Israel da un paso más en dirección al adelantamiento de los comicios generales y la Knesset aprobó esta mañana la lectura preliminar de una ley de disolución del Parlamento. Para Radio Francia Internacional, Daniel Blumenthal, Tel Aviv.
1: Y con respecto a la flotilla de ayuda a Gaza, de la cual han sido detenidas 430 personas y trasladadas a Israel, los ministros de Exteriores de España y Francia han convocado a los embajadores israelíes en sus respectivos países y han denunciado el trato que los activistas han recibido por parte del ejército del país hebreo. Esto después de que el ministro israelí de Seguridad Nacional publicara un vídeo en el que se les ve arrodillados. Imágenes que parecen incomodar al propio Netanyahu, que ha pedido expulsar a los activistas cuanto antes, eso sí, diciendo que los miembros de la flotilla son simpatizantes de terroristas. La actualidad del día también viene de América Latina. Hablamos primero de Cuba. El secretario de Estado de Estados Unidos, Marco Rubio, ha mandado este miércoles un mensaje a la población de la isla caribeña en un vídeo en el que se ha grabado hablando en español.
6: En Estados Unidos estamos listos para abrir un nuevo capítulo en la relación entre nuestra gente y nuestros países. Y actualmente, lo único que se interpone en el camino hacia un mejor futuro son quienes controlan su país.
1: Un nuevo camino, dice Rubio, y acusa al gobierno de Cuba de robo, corrupción y opresión, justo en el día en el que se espera que el Departamento de Justicia de Estados Unidos anuncie una acusación penal contra el ex líder cubano Raúl Castro. Todo ello en medio de la tensión entre Washington y La Habana por el bloqueo estadounidense a Cuba, donde los habitantes viven una profunda crisis económica y energética. Bolivia expulsa a la embajadora de Colombia y la acusa de injerencia. Esto llega como respuesta a las declaraciones del presidente colombiano Gustavo Petro, calificando de insurrección popular las protestas de las últimas semanas en contra del presidente boliviano Rodrigo Paz y la crisis económica. El Ministerio de Exteriores boliviano afirma que la decisión es una manera de preservar la soberanía nacional y que no implica la ruptura de las relaciones bilaterales. Mientras, en el otro país, en Colombia, la guerrilla del Ejército de Liberación Nacional ha anunciado una tregua para las elecciones presidenciales. En los comicios que tendrán el lugar el próximo 31 de mayo, el tema de las bandas armadas es un tema central en los programas electorales. Mientras que la izquierda aboga por la negociación, la derecha lo hace por la mano dura. Informa desde Bogotá nuestra corresponsal Diana Jayón.
7: El Ejército de Liberación Nacional de Colombia, conocido como la guerrilla del ELN, anunció hoy un cese al fuego unilateral desde las 0 horas del próximo 30 de mayo hasta las 0 horas del 2 de junio, con motivo de la jornada electoral presidencial del 31 de mayo, que se llevará a cabo en todo el territorio colombiano. En un comunicado difundido en su página web y firmado desde las montañas de Colombia, la Dirección Nacional del ELN manifestó que apoya el libre derecho al voto y la no interferencia en el actual proceso electoral y que por ello realizarían un cese del fuego unilateral durante la jornada del 31 de mayo. Igualmente, los voceros de este grupo armado enfatizaron en la misiva que de esta manera queda claro que el ELN no tiene como política amenazar ni atentar contra la vida de los candidatos presidenciales. En las últimas semanas, esta guerrilla ha sido señalada de ser la autora de varios atentados en diferentes regiones del país, actos que suman decenas de víctimas. También el expresidente Álvaro Uribe Vélez ha alertado sobre las supuestas presiones ejercidas por el ELN para obligar a los votantes a apoyar al candidato de izquierda Iván Cepeda. Desde Bogotá, este fue un informe de Diana Jayón para Radio Francia Internacional.
1: El presidente español Pedro Sánchez defiende a su antecesor, el expresidente socialista José Luis Rodríguez Zapatero, imputado por corrupción. La jornada de este miércoles ha sido especialmente tensa en el Congreso de los Diputados después de que se conociera en la víspera que la justicia investiga a Zapatero, pero sobre todo lo vincula estrechamente con la trama de corrupción en el rescate de la aerolínea española Plus Ultra. Según el auto del juez, Zapatero sería el vértice, así lo denomina, de toda una red de empresas y contactos con los que habría obtenido ilegalmente cerca de 2 millones de euros. Corresponsal en Madrid, Daniel Rodríguez.
8: La investigación judicial sitúa a José Luis Rodríguez Zapatero como líder de un entramado creado para cobrar supuestas comisiones ilegales a través de empresas de su amigo Julio Martínez Martínez, que ya ha sido detenido en el marco de esta operación. Zapatero y su familia habrían recibido casi 2 millones de euros a cambio de la mediación del expresidente de España a favor de empresas como la compañía aérea Plus Ultra o en operaciones comerciales como la compraventa de petróleo en Venezuela, donde Zapatero tiene una relación privilegiada con el régimen chavista. Sin embargo, el primer expresidente español imputado por la justicia, defiende su inocencia.
9: Toda mi actividad pública y privada se ha desarrollado siempre con absoluto respeto a la legalidad.
8: La imputación de Zapatero por presuntos delitos como tráfico de influencias y organización criminal está sacudiendo la política española y compromete el futuro del actual presidente español, el socialista Pedro Sánchez, que siempre ha contado con el respaldo de Zapatero en sus campañas electorales.
10: Todo el respeto a la presunción de inocencia y todo mi apoyo al presidente Zapatero.
8: Pedro Sánchez defendía así este miércoles a Zapatero en el Parlamento español, donde la oposición de derechas ha pedido la dimisión del presidente del gobierno. Sánchez se mantiene firme y responde que no va a adelantar las elecciones previstas para el próximo año 2027. Desde Madrid, para Radio Francia Internacional, informa Daniel Rodríguez.
1: Política y deporte se mezclan en Corea del Sur. El equipo de fútbol femenino de Suwon, de Corea del Sur, ha perdido en casa contra el equipo de la otra Corea, Corea del Norte, el Naegonyang FC. Eso sí, sin que la tensión política entre las dos Coreas afectara al partido. Carlos Pizarro.
11: Con un matiz bien importante a tener en cuenta, una escuadra es de Corea del Norte y la otra del Sur. El inaudito choque se debe a la semifinal de la Liga de Campeones Femenina de la Confederación Asiática de Fútbol. En este caso, fue el club norcoreano de Naegonyang quien se desplazaba a su vecino del sur para medirse al Suwon Club de Fútbol. El viaje del equipo norcoreano al sur, con el que Pyongyang se encuentra oficialmente todavía en guerra, es el primero de este tipo desde el año 2018. Las dos escuadras ya se midieron en el pasado mes de noviembre la fase de grupos, pero en terreno neutral, como fue Birmania, donde las norteñas salieron vencedoras. Para evitar que las futbolistas del Naegonyang se sientan en terreno hostil sobre el césped, unos 3.000 simpatizantes movilizados por más de 200 organizaciones cívicas surcoreanas van a apoyar por igual a ambas escuadras.
1: Y para terminar, nos vamos al Festival de Cine de Cannes, donde el director español Pedro Almodóvar compite por la Palma de Oro con su película Amarga Navidad. Desde allí, desde el Palacio de Festivales de La Croisette, Almodóvar no se ha limitado a hablar solamente de cine.
12: Yo creo, al contrario, que el creador, desde su pequeña tribuna, cada uno desde la suya, debe hablar sin sinónimos, debe hablar a cara descubierta de lo peor que está ocurriéndonos, y nos están ocurriendo cosas demasiado terribles cada día, que yo particularmente creo que estamos obligados a hablar de ellas. Y también, sobre todo como europeos, estamos también obligados a convertirnos en una especie de escudo contra estos monstruos como Trump, Netanyahu o el ruso. Estamos obligados porque aquí sí obedecemos las leyes internacionales. En Europa sí hay leyes, y entonces Trump debe saber que hay un límite para todos sus delirios y sus locuras, y que Europa nunca va a hacer un vasallaje con respecto a las políticas de Trump.
1: De monstruos hablaba Pedro Almodóvar desde Cannes. Pues con esta noticia terminamos el informativo de Radio Francia Internacional. Recuerden que pueden leer más noticias en nuestra página web rfimundo.com y seguirnos en nuestras redes sociales. Gracias por escucharnos.
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